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1: Junior, tu papá.
2: A ver, no me cierre, Juli. Déjeme Junior, abierto, Juli. Escuchemos la reacción de la gente.
3: Déjeme el caos.
4: Junior, tu papá.
5: Dios santo. Aquí me van a arruinar la transmisión.
2: Ábralo, Juliana, ábralo.
1: ¿Quién es ese que quiere hablar ahí con la gorra? ¿Cuál es la vaina?
5: No, ni siquiera eso. Pasa uno, pasa el otro. Mi cable, mi micrófono, mi vaina.
2: Tenga cuidado con los equipos. Se viene la 12. ¡Pita el árbitro Junior campeón! ¡Ay!
5: Con la emoción, saludamos aquí a mi gente que también se suma a través de todos los lives, que siempre están a través de nuestras cuentas de YouTube, de TikTok. Esta es la mega cubrimiento como tenía que ser.
2: Campeón Junior de Barranquilla, bicampeón, primer campeón del fútbol colombiano del 2026, que se clasifican a Copa Libertadores de América. Barranquilla,
1: locura, vea eso.
2: La arenosa es una sola fiesta. La arenosa.
0: Los fantasmas en cabina empiezan a pedir el cartel.
2: Es una locura. Es una locura lo que vive Barranquilla.
6: ¡Ay, hueputa, vamos!
2: Eso no joda. Barranquilla celebra, Juli. Vaya, celebre, vaya, emborráchese. Vaya y disfrute de esa bondad. Porque Junior, Junior es bicampeón de Colombia.
5: Junior, no se les olvide. Junior a la bondad, no joda.
2: Ahí está, celebren. Celebren, celebren en Barranquilla. Vaya, celebre Barranquilla. A toda la gente que se conectó con esta transmisión de la Mega Colombia.
3: Eso.
2: A través de sus radios, a través de la app de RCN Radio, de TikTok, arroba la Mega Colombia, del canal de YouTube de la Mega Colombia. A todos y cada uno, muchas gracias. Un abrazo de consolación a los hinchas de Nacional. Un abrazo de felicitaciones a los hinchas del Junior. Y recuerden que este 2026... la Mega es mundial. Estaremos transmitiendo los partidos de la Selección Colombia y los más atractivos de esta Copa del Mundo. Ahí nos vemos. Felicitaciones a Barranquilla, al Atlántico, a la costa. Junior es campeón de Colombia y lo vivieron con la Mega.
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0: cartel paranormal de la Mega. Amigos, bienvenidos. Hoy, 8 de junio, lunes, vamos a continuar con estos especiales que les tenemos preparados a todos ustedes y que les he preparado en esta época ya a mitad de año. Hoy, lunes festivo, vamos con un especial de 5 horas de historias. Vamos a tener también unos invitados donde nos van a hablar sobre las pirámides y los misterios de las pirámides. Así que, amigos, bienvenidos. Soy el DJ Polurrego, el Pulpo, acompañándolos en estas noches de especial, noches de domingo, noches de lunes festivo. Claro que sí, los vamos a tener conectados con el cartel paranormal de la Mega.
1: Saludar a Cristian Torres. Señor Cristian, buenas noches, bienvenido al Cartel Paranormal. ¿Y cuál es su historia?
2: Hola, Dani, buenas noches, y a la audiencia y a todo el cartel, las mejores.
1: Bueno.
2: Muy bien, hermano, pues.
1: Adelante, cuéntenos. Cuéntenos.
2: Sí, señor, pues no, mira, Dani, yo pues soy fiel oyente, la verdad, siempre ahí en sintonía, pues soy vigilante, gracias a Dios. Orgulloso de lo que hago como vigilante. Nunca he tenido así experiencias, Dani, pero hace poco, póngale usted un mes, me pasó algo, hermano, que me dejó así como tieso, como dicen, ¿sí? Que no podía ni parpadear y sentí la presencia de algo ahí. Yo trabajo en un conjunto residencial y en el lobby, si ves que muevo por la entrada, a donde está el sofá y bueno, la sala de espera, por decirlo así, como el lobby.
1: Sí.
2: Ahí hay unos switches, esos switches son manuales. Yo a las 12 de la noche o 11, bueno, dependiendo cómo esté el movimiento, yo apago esa luz, Dani, porque pues da mucha visibilidad, en fin, hasta por seguridad. El tema es que yo apago la luz y digo, ah, ya me puedo relajar. Me siento en la silla, la demora es que me siento y me vuelven a prender el switch. Tú, sonó el switch así como... Como cuando se prende el switch de la luz, normal. Sí. Pues yo dije, ve, raro, ¿sí? De momento no quedé impactado así como tal. Vuelvo y me paro, vuelvo y apago la luz. Y la demora fue que di la espalda y volvieron y me apagaron el switch así duro. Hicieron traquear, sonar el cosito, el switch, literal. Y yo, pues, de inmediato quedé así como sin respiración y una presencia fea, fea, pero así que yo me miraba los pelos de punta, ¿sí?
1: Sí.
2: Pues yo digo, Dani, que es, yo asumo esas cosas así que me han pasado a mi hermano, ¿sí? Yo tengo un hermanito en el cielo y él tuvo una muerte violenta, muy violenta. Entonces, a veces me causa mucha intriga ese tema. Yo digo, ¿será que él querrá que sepamos algo? ¿Será que él querrá que tal vez se quiere como manifestar de alguna manera o hacerle ver a uno las cosas? Así rápidamente, antier, llegó un hermano que pues está viviendo conmigo ahora en la casa. Yo estaba con él en el cuarto acostados, hablando, charlando, contando anécdotas, y de momento yo conecté el cargador y me conecté así pues del celular ahí pegado para jugar, porque estaba con el celular descargado.
1: Sí.
2: Dani, y de inmediato me pegaron un tironazo así duro, como usted coger, no sé si se acuerda cuando tocaban la campana del colegio para irse a recreo.
1: Sí, sí, sí, sí, sí.
2: Me pegaron el tironazo del cabre, durísimo. Yo me paré y yo, pues uno queda ancho, o sea, hoy entiendo a la gente cuando dice es que uno no sabe qué hacer, ¿sí? Y yo sentí de una vez también algo frío, así, no me dio miedo, pero quedé muy impactado. Y de una vez, pues, se me vinieron las lágrimas, quedé muy en shock, y le dije a mi hermano, el que estaba ahí, le dije, parce, mi hermanito está acá, nuestro hermano está acá en estos momentos. Y él decía, ¿en serio, Cristian? Yo le dije, sí, sí, yo lo siento, él está acá, mire cómo tengo, y le mostré así las manos, y los pelos erizados, todos, de la punta de los pies a la punta del pelo. Y pues es así lo último que me ha pasado como muy raro, Dani. La verdad, sí creo que los muertos se manifiestan, sí creo que ellos a veces tratan de mostrarle a uno de una u otra manera, tal vez que, como usted lo dice a veces, uno no, por el afán, por cosas de la vida, uno no se percata que son ellos. Pero sí es así, hermano, sí lo creo y sí tengo la fe de que ellos se manifiestan y que tal vez hay vida después de la muerte.
1: Mira la línea telefónica, la Mega, buenas noches.
3: Hola, Dani, ¿cómo vas?
1: Bien, muchas gracias. ¿Con quién hablo?
3: Dani, hablas con Laura, ¿cómo estás?
1: Laura, muy bien, muchas gracias, bienvenida.
3: Me alegra saludarte después de un año nuevamente.
1: Bueno, ¿cuál es su historia, Laura?
3: Pues, Dani, el año pasado te había contado un tema que tuve, que mi mamá falleció hace 2 años.
1: Sí.
3: Ella falleció el 3 de abril. Pero la historia del año pasado fue sobre la Semana Santa.
1: Ok.
3: Lo que yo te he dicho, algo de la familia. Pues resulta que me pasó un caso especial con mamá y fue el día que ella falleció en la noche. Resulta que, bueno, yo tengo un cuarto, obviamente para mí sola, y yo obviamente pues el día no me tengo mamá, o sea, si no puedo dormir, es algo que no vuelvan a ser como un niño chiquito, como un, no puedes volver a, como ni hablar.
1: Ajá.
3: Así. Entonces, claro, eran como las 3 de la mañana, yo todavía estaba despierta, te he dicho, cuando pude hacer como cosas del trabajo, y que de un momento a otro que dormía al contrario de la cama. Donde coloco normalmente la cabeza, puse los pies, así que dormí con algo en la mano, el celular largo que en la mano yo. Hubo un trance como de 4 de la mañana, 5, bueno, no, la verdad, no, mi tiempo me pierdo un poquito. Resulta que en ese trance yo sentí como a ella detrás de la puerta, y como si ella estuviera ahí y queriendo ver dónde estaba su hija. Entonces ella me coge como las manos y se sienta como en la cama, como si me levantara así de ladito sentándome.
1: Sí.
3: Y yo, como es en mi interna, yo le decía como, ¿por qué te fuiste? Y así, y ella solamente volteó la cabeza y me dijo como, ¿por qué sí? Entonces ella falleció de tema de cáncer, y ella se fue muy rápido, así fue como desde septiembre, en abril, 5 meses, duró ella. Y ella después de un momento a otro, pues no sé si se movió la cama, pues no sé qué pasó en ese momento. Y yo quedé como una niña chiquita, yo así como, yo iba normalmente con una prima y ella estaba sentada en la cama y yo me paro porque tú te asustas como el trance porque no sabes si fue real, si fue mentira, si fue, ¿sí? Y dije, no, madre, ¿será que era real lo que vi o fue un trance? Mamá. Y me dice mi prima, yo no me fui a trabajar porque sabes que estabas muy mal, ¿estás bien? Y yo dije, no, y yo lloraba con la niña chiquita y ella me dice, mi tía está acá. Como que mi mamá, o sea, así como así. No sé, sí, yo me levanté a hacer el cinto y pues normalmente los fogones se prenden tirando y suena como y se prendieron los 4 fogones al tiempo. Me contó mi primo. Pues claro, ya me le tocó darme como alegría a acostarme porque obviamente ahí la llorada no me dejaba parar. Y me entran a mirar. Entonces no sé si fue real, no sé si fue verdad mi mamá, porque dicen que los muertos, las personas que se van, deben estar en esos 3 días como extiéndose, pero es el mismo día que murió mi mamá, un domingo, sí, a la madrugada, bueno, ya del domingo prácticamente.
1: Jason Cruz, buenas noches y bienvenido. ¿Qué historia nos quiere contar el día de hoy?
4: Dani, buenas noches. Un gustazo.
1: Bien, bien, gracias, bienvenido.
4: Bueno, Dani, como te comenté, yo he seguido aquí pues tus programas, fiel oyente del Cartel Paranormal, soy vidente y viendo la historia que estaba ese aquí en Boyacá.
1: ¿Qué es ser vidente? Perdón, interrumpo, al que de pronto oye mucho ese término y dice, expliquemos bajo usted que dice ser vidente, ¿qué es ser vidente?
4: Bueno, te explico. Yo empecé a ejercer ese don desde los 10 años, empecé a ver cosas a través de las personas puedo percibir cosas, digamos, si le están haciendo brujería, amarres, bueno. En mi opinión, lo que yo he visto, pues, lo he resumido como vidente.
1: O sea, usted ve fantasmas, siente las cosas, puede entablar comunicación con espíritus, o cómo, cuando usted ve los fantasmas, ¿cómo son?
4: Sí, he tratado de hacerlo.
1: Ajá.
4: Una vez lo hice, pero fue algo incómodo porque fue la primera vez que lo hice. Entonces fue algo incómodo y sentí mucha carga. Pero sí, se he visto cosas. Aquí en Boyacá, aquí en la finca de mi esposa, hay una casa abandonada, una finca, donde murió el abuelo.
1: Sí.
4: Varias noches lo he visto ahí, varias noches lo he visto. Yo le he dicho a ella que he querido ir a esa casa, pero no me atrevo a ir solo, porque yo sé que quiere decir algo. Mira que hace 3 días estuve en la casa de la abuela de ella, de mi esposa. Hay una foto colgada en la pared. Yo le pregunté que quién era, mío, que la tía que había fallecido en la carretera. Le pregunté eso porque esa persona, por medio de un sueño, me dijo cómo fue. Me mostró los carros, me mostró dónde estaba la lápida. Y yo le comenté a mi esposa lo que pasó y dijo que sí, que así era.
1: Jason, le hago una pregunta. ¿Usted qué tiene este don de ver los fantasmas? ¿Cómo son todos los fantasmas son iguales cuando los ve o cambian el aspecto? Algunos, no sé, voy a inventar, a algunos se les ve solo el torso, a otros las piernas, a otros no se le ve el rostro, levitan, caminan. En su experiencia, al tener este don, ¿cómo son los fantasmas?
4: Te voy a comentar el caso de la niña del Bicentenario en Bogotá. Yo la vi a ella en silueta normal, la vi en silueta. Me mostró cómo fue ella, porque se aparece ahí. Ella se aparece en la estación, en la última, en el último paradero, eso que queda al frente del Hospital San Juan de Dios. Me mostró por qué ella aparece ahí. Ella defiende mucho a las mujeres, o sea, ella fue violada. A tu pregunta, pues, Dani, pues, los he visto en silueta. No en persona, así bueno, como nosotros, no se ven. Se ven la silueta. ¿Cómo te explico?
1: Pero cuénteme puntualmente la historia de esta niña fantasma en una estación de Transmilenio, que usted dice que la vio. ¿Cómo es esa historia?
4: Sí, pues mira, yo trabajé ahí como guarda de seguridad. Yo soy guarda de seguridad. Yo trabajé hace 6 años en esa estación. En ese tipo de la, tipo 1 de la mañana, fue que la vi ahí. Entonces ella con un dedo, o sea, me señaló la forma en que murió.
1: O sea, estamos hablando de la estación Bicentenario. Ahí usted estaba como guarda y a la 1 de la mañana vio a la niña. Esta niña fantasma que se aparece ahí, ¿la ve como una niña normal? ¿La ve, no sé, traslúcida? ¿La ve levitando? ¿La ve como si fuera real 100%? ¿Cómo la ve?
4: No, sí. A la niña sí la veo normal, como es una niña.
1: Ok. Ok, pero la ve como, o sea, como si fuera una niña viva estando ahí. Mi pregunta es, ¿cómo sabe usted que es un fantasma y que no es? Claro, no irá por la hora o algo, pero de pronto que hubiera una niña, ¿cómo diferencia usted entre fantasma y una persona real?
4: Dani, porque yo tenía una linterna y me fui caminando hacia allá. Yo la alumbraba y cuando la alumbraba estaba ahí. Al apagar la linterna ya no estaba. O sea, yo me iba acercando, pero los nervios me ponían mal. Pero yo me iba acercando, le iba alumbrando. Cuando la alumbraba, eso es lo raro, cuando la alumbraba aparecía. ¿Sí?
1: ¿Y usted pudo hablar con la niña como tal, como si hablara con una persona real?
4: No, Dani, no. Solo me mostró la forma en que murió.
1: ¿Y en ese momento desaparece la niña o qué pasó?
4: Al momento que me contó la historia, sí.
1: Perdón,
4: que me mostró.
1: Ah, ok. ¿Y desaparece? ¿Se esfuma el fantasma?
4: Sí, de la nada ya no está. O sea, de la nada ya, ¡pum!, se va. Pero siempre en ese lugar es donde siempre la miraba. ahí en ese lugar, en el último vagón del, de la estación.
1: Ok, y en su día a día, Jason, por donde usted va, esté donde esté, si hay fantasmas, ¿usted los ve?
4: En varias ocasiones, sí, señor.
1: ¿Por qué cree usted que personas como usted, Jason, tienen ese don, pueden ver fantasmas? ¿Qué explicación le da usted a eso?
4: Eso es lo que yo me pregunto, Dani, pues quisiera hablar con alguien experto en esto, que sepa más de esto, porque pues yo también me pregunto por qué yo, yo sé que al ver esto pues no es normal, ¿sí? Y también, como te digo, o sea, lo que yo sueño también, cosas que me muestran por medio de los sueños.
1: ¿Cómo sabe usted, Jason, sin decirle que, no le estoy diciendo que no le creo, pero cómo sabe usted, Jason, que las cosas que usted está viendo no son producto de su imaginación? Usted, claro, a uno le empiezan a pasar estas cosas, usted alguna vez hizo un chequeo médico o algo y descartaron todo eso, o cómo dice usted, no, lo que yo estoy viendo es real, no es mi mente. ¿Cómo sabe usted eso?
4: Pues, Dani, pues no, ¿cómo te explico yo? Es para lo que yo veo, no, pues no creo que sea de la imaginación, porque es, ¿cómo te explico yo? O sea, es que al verlo no es, lo he visto así, de estando despierto, mejor dicho.
1: No, claro, pero es que, pero Jason, obviamente no es cierto que no le creas, sino hay mucha gente que sufre de cosas mentales y ve cosas. Y obviamente pues hacen chequeos médicos y efectivamente pasa algo. Usted nunca se ha hecho un chequeo, o sea, porque la gente, no lo tome a mal. Claro, como digo yo, el loquito cree que lo que está viendo es real, pero uno dice, es el loquito, pero él en su imaginación y en su mundo está viendo las cosas. Eso es como cuando una persona está bajo alucinógenos, que cree que lo que está viendo es real, digámoslo así, y por eso se enloquecen o mil cosas. Por eso le hago la pregunta, si usted desde pequeño ve cosas, ve fantasmas, le hablan seres que desaparecen, ¿a usted nunca se le pasó por su mente hacerse un chequeo para descartar que no haya nada mental?
4: No, Dani, la verdad no, pues yo no me he hecho eso.
1: Ok, bueno, Jason, pues hombre, interesante sus historias, interesante lo de la niña fantasma del Transmilenio. Y no lo digo loco, porque dice Manso, Dani le dijo loco. No, es que de verdad, si uno empieza a ver cosas que el resto de personas no ven, pues hombre, para eso existe la ciencia, para un chequeo. Si yo mañana empiezo a escuchar voces, pues me hago un chequeo. No lo tomen a mal, uno tiene que descartar cosas para pasar al siguiente nivel, que es lo paranormal. Yo no paso a lo paranormal sin haber pasado por lo normal, por lo real. Es lo por lo menos que yo pienso y lo que aconsejo en este programa. ¿No? Y por eso también les hablo de la tecnología. Si yo creo que en mi casa las cosas están moviendo solas, pues instalo una cámara. Que hoy hay cámaras muy económicas y descarto que sea mi imaginación, o descarto que sea un gato, o descarto que sea el vecino que se está metiendo a la medianoche a moverme las cosas porque tiene acceso y hay vecinos locos. ¿No? Como una historia de un hombre que una llamó, que le estaban haciendo eso en una casa. Unos jóvenes querían asustarlo, dañarlo psicológicamente y entraban a la casa y le hacían cosas, jugaban a eso. Entonces uno descarta, no es loco, es lo primero que uno hace. Ahora, si instalo la cámara y veo que las cosas se mueven solas, miércoles, qué felicidad, no estoy loco, las cosas se están moviendo. Pero si no se mueven, ya me preocupo. Entonces no es por decirle loco al hombre, y se lo recomendaría a todo el mundo y a mí mismo. Si yo mañana, esta noche veo tres seres al lado de mi cama y mañana salgo y veo seres hablándome así con los ojos por fuera, miércoles, un chequeíto, no sobra. Pero si estoy bien, pues empiezo a indagar en lo paranormal. Y a mi amigo que decía que por qué, que alguien experto en el tema no lo va a encontrar, porque hay mucha gente que tiene el don de ver espíritus, pero imagínese que los que ven espíritus muchas veces no coinciden en ver los mismos espíritus. Y le van a decir que es un don, que tiene que desarrollarlo, que es, Dios le dio el don para hablar con ellos, darle luz, que no sé qué. Le van a dar mil explicaciones. Pero solamente usted, amigo, creyendo en su don, tiene que encontrar una explicación y aprender a manejar y a vivir con él. Porque dicen los que tienen dones

0: Mucha gente lo tiene. ¿Y por qué lo tiene? Nadie sabe. Algunos lo explotan para hacer plata. Claro, hacen consultas y hacen comunicación con muertos y se lucran con eso. Otros brindan el servicio sin cobrar. Pero nadie sabe por qué la gente tiene ese don. Nadie. ¿Y por qué se les pone el día a la mañana? Pero yo sí siempre recomiendo antes un chequeíto. Cuando uno ve, empieza a sentir o a ver cosas raras, ¿no? Pero igual, cada quien, habrá como nuestro amigo que dice, yo no me echo esas vainas. Bueno, está el que de entrada dice, hermano, lo que yo veo es cierto y veo fantasmas, ¿no? Bueno, hay una forma de comprobarlo tal vez, que se me ocurre en este momento. Si yo en este momento veo un fantasma por primera vez al lado de Paul y el fantasma como que me mira a mí y me dice, quiero hablar con él, pero él no me ve, pues hago una comunicación y si la comunicación es perfecta y Paul hasta se asusta, dice... No, miércoles, sí, Dani. Usted vio aquí a mi amigo que falleció y... Yo haría ese experimento. Decirle, Paul, no se asuste, pero hay alguien al lado suyo y quiere decirle algo. Y si Paul me dice, hermano, ¿usted cómo sabía eso? Le digo, no, es que vi el fantasma y mandó a decirle eso. Sería una forma de comprobar que uno está viendo algo real, ¿no? Por medio de una comunicación perfecta. Yo siempre he dicho, una comunicación que no falle le demostraría a uno que uno está viendo fantasmas y que quieren darle un mensaje a otra persona. No es como si yo llego a un apartamento y le digo al dueño del apartamento, oiga, perdón lo que lo va a decir, pero hay una mujer aquí sentada en la sala. Claro, se van a asustar y me van a decir, ¿qué? Yo, hermano, no se asuste, pero creo que me está diciendo que es su mamá. Claro, cualquier persona diría, cállese, loco. No, pero espere, su mamá era así, así, pero puntual. Que el hombre diga, ¿y usted cómo sabe? Es que la estoy viendo. Y le manda a decir... No sé, mi pequeñito, y que alguien persona diga, ella me decía así, mi pequeñito o mi chiquitino, no sé, estoy inventando. Eso era una forma de uno demostrar que uno tiene ese don, ¿no? Con personas allegadas a uno y haciendo comunicaciones perfectas. ¿Hay alguien en la línea telefónica? ¿O era la línea? Buenas noches, la Mega.
1: Hola, muy buenas noches.
0: Yo, señorita, bienvenida. ¿Cómo está usted? Cuéntenos su historia.
1: Muy bien. Bueno, yo tengo muchas historias porque mis abuelitos siempre han estado como en el ámbito de los exorcismos y esas cosas. Pero en este caso quiero contar, por ejemplo, donde trabajo.
0: Pero espere que empezó fuerte usted. ¿Cómo así que sus abuelos la pasan en exorcismos? Eso no es normal. O sea, ¿son padres, son pastores o por qué la pasan en exorcismos sus abuelos?
1: No, pues que esa es una historia muy larga.
0: No, no, pero ¿es familia de brujos o qué?
1: No, la verdad no. Hace muchos años mi abuelito fue a un 5, o sea, ellos tienen puestos en la minorista. Y un padre de una comunidad pobre iba a buscar plátanos y bananos, que era lo que ellos vendían. Pues de lo que les sobraba, los que se dañaban, los que se aporreaban, y él se los llevaba a la comunidad y se los regalaba. Mi papito empezó a hablar pues con el sacerdote y se fue metiendo y pues en el paso de los años fueron llegando otros sacerdotes, otras cosas, y sí, ellos empezaron a encargarse de las cosas como exorcismos y eso, como esos lugares y etcétera. Entonces, por ejemplo, uno de los casos fue que en una misa entre las personas de la iglesia había alguien que siempre recibía un arcángel, recibía un ángel. Entonces, una vez el arcángel Miguel nos regaló unos dones a ciertas personas, entre esas estaba mi papito. Y ya mi papito se metió pues a la iglesia, ya quedó con sus dones y él ayudaba al sacerdote y lo acompañaba a todas partes. Por cosas de la vida, mi abuelito se separó.
0: Sí.
1: Y entre la separación del sacerdote fue por una pelea con mi mamita, porque mi mamita decía que él estaba loco, que lo que hacía era de brujería, que yo no sé qué.
0: Ajá.
1: Y con el paso de, pues, ellos, mis abuelitos se arreglaron, no sé qué, y una vez mi papito en su casa, en su altar, que tenía propio, mi mamita tuvo un desdoblamiento. Y en ese desdoblamiento el arcángel Daniel le regaló unos dones. Y ya ellos quedaron juntos y se iban juntos a hacer sus oraciones y a las casas de las personas que lo ameritaban, porque tampoco iban a cualquier parte o solo ir por ir, no. Ellos miraban, preguntaban, pues ellos ya sabían lo que tenían que hacer, o quiénes sí eran y quiénes no eran.
0: Okay, bueno, interesante lo la

0: La historia de su familia, aparte de los objetos, pero ahora cuéntenos que usted dice algo respecto a mi trabajo. ¿Qué le sucede?
1: Lo que pasa es que, por ejemplo, acá en mi trabajo es muy común escuchar cosas, o sea, literal en el piso. Yo soy en el piso de medicina interna y aquí usted todas las noches usted escucha movimientos.
0: O sea, a ver si entendí. O sea, ¿usted está en un hospital?
1: Sí, yo trabajo en un hospital.
0: Okay, ¿y qué sienten o ven?
1: Sí, no, pues nosotros como los auxiliares, los médicos, los jefes, no hemos visto, pero muchos pacientes vienen a nosotros y nos cuentan que vieron una enfermera entrar y que la enfermera les dice como, no, vos estás bien, o les da de alta, los descanaliza y van saliendo los pacientes así porque sí, y uno les dice, ¿para dónde vas? No, es que a mí ya me dieron el alta, la enfermera ya me descanalizó y nosotros somos, pero ¿cuál enfermera? Si la enfermera somos nosotros. Es que no, y la enfermera ya me descanalizó.
0: La enfermera fantasma. ¿Y usted sí cree que existe sí. El fantasma que se puede manifestar como una enfermera y atender al paciente, inclusive cambiarle el suero, poner una inyección, todo esto? ¿Ustedes creen en eso?
1: Pues es muy difícil tal vez no creer, porque como te digo, son cosas que escuchamos. No vemos, pero escuchamos todos los días, escuchamos pasos, se abren las puertas, los televisores se prenden, mueven las soluciones salinas, mueven los medicamentos, donde están las pastillas que son ese metalcito, lo mueven donde está el carrito con el que uno toma los signos, pero nunca he escuchado así como una enfermera que diga, no, es que la enfermera vio a la otra enfermera, no, son los pacientes los que nos cuentan a nosotros que hay una enfermera que va a la habitación.
0: ¿Y en las cámaras que tienen los hospitales, pasillo y todo, se ve la enfermera o tampoco se ven cámaras?
1: En este hospital en especial, nosotros no tenemos acceso a esas cámaras ni a las personas que manejan las cámaras. Entonces es muy difícil como decir que sí se ve, no.
0: O sea que con lo que usted me cuenta, ¿será que los fantasmas deciden quién los ve y quiénes no? Porque usted me dice que los pacientes la ven, pero los trabajadores, los empleados, no la ven. ¿Usted cree que un fantasma entonces decide a quiénes lo pueden ver y quiénes no?
1: Tal vez, no es tanto quién lo puede ver, sino que, por ejemplo, ahorita decías como no, es que cuando yo me muera seguiría siendo mi vida normal. Para nosotros, y no es solamente en este hospital donde me ha pasado, que por ejemplo estuve en otro hospital donde había un médico que siempre entraba en su consultorio y se escuchaba el teclado pues que él trabajaba.
0: Ajá.
1: Muchos, yo no lo vi, pero muchos compañeros sí contaban que se veía la sombra del doctor ahí sentado. Cuando usted pasaba por la ventana de repasón, lo veían ahí sentado.
0: Usted que trabaja en un hospital y está ahí en el gremio de la salud, y un abrazo para todos los del gremio de la salud, para usted, ¿qué sucede después de que alguien fallece?
1: Es muy, ¿cómo le explico? Nosotros muchas veces nos damos cuenta cuando alguien está a punto de fallecer. Hace poco, no muchos meses, hubo un paciente que penó mucho tiempo porque los familiares no lo querían dejar ayudar a morir. Entonces el paciente se deterioró demasiado, o sea, una exageración, se secó, el paciente se veía horrible. Cuando ya tomaron la decisión, le pusieron el medicamento que le iban a poner y estábamos en el puesto de enfermería y entró la clínica donde estamos hace demasiado calor, y entró un frío, todos temblaban, entonces el médico dijo, ya vino la muerte. Llegó la muerte y preciso, después de 3 minuticos más o menos, llegó la familiar y no, ya se murió.
0: ¿Y después, después de fallecer qué sucede para usted?
1: Pues no sé, pues si hablamos en sentido de la salud, se comenta de que el cerebro queda 7 minutos activo y pueden pasar muchas cosas en su cerebro como tal. Usted nunca, en sus 7 minutos, o sea, no sabemos si en este momento estamos pasando por esos 7 minutos.
0: No, claro, pero supongamos cuando ya inclusive el cerebro ha muerto y todo, ya la persona ya, ahí sí como dicen, descanso en paz. ¿Para usted qué sigue después?
1: Pues es que ahí para mí ya entraría uno en que ya cada uno va a pagar lo que tiene que pagar.
0: O sea, como un juicio, sí. Y si hizo cosas malas, infierno.
1: No
0: y,
1: tanto como, okay. como dice la Biblia, de que te voy a juzgar.
0: Okay.
1: No, sino que, o sea, tus acciones y tus cosas van a hacer que tú mismo estés ahí como atado o descanses. Pues no creo que sea condenar. Para mí el infierno es el que viviría uno en la tierra.
0: O sea, para usted estamos en el infierno en este momento.
1: No, cuando la persona queda atada a la tierra, para mí eso es el
0: infierno.
1: Ah,
0: ok, como un fantasma, digámoslo así.
1: Sí.
0: Y el que de pronto sí descansa en paz, ¿qué? ¿Un cielo o un sueño profundo?
1: Para mí hay la reencarnación.
0: Reencarnación.
1: Si una persona descansa en paz, puede tranquilamente seguir otra vida.
0: Okay.
1: Como también puede haber una persona que le faltó algo por vivir y necesita ese algo de vivir y puede reencarnar también a vivir lo que tenía que vivir y hasta ahí llega su vida.
0: Señor Andrés, buenas noches, bienvenido. ¿Y qué historia nos quiere compartir?
2: Muy buenas noches, Dani.
0: Buenas noches, Andrés, gracias, bienvenido. ¿Cuál es su historia?
2: Bueno, todo empezó más o menos a los 6 años. No sé si esto es un... Para mí es una maldición. ¿Cómo te cuento? O sea, yo veo las personas, más no puedo hablar con ellos, ¿sí me entendés?
0: O sea, ve fantasmas, pero no hay comunicación.
2: No hay comunicación, sean de día o sea de noche, no me interesa, inclusive yo duermo con la luz prendida.
0: Porque, perdón, ese dato está bueno, ¿por qué con la luz prendida? ¿La luz prendida los espanta o qué pasa ahí?
2: No sabría decirte, pero sí, como te digo, yo prendo la luz y ya no los veo. O sea, yo trato de no pasar por un cementerio normal, más por las iglesias trato de no pasar, no voy a las iglesias porque veo demasiado.
0: Pero espere, Andrés, ¿tiene un ventilador prendido?
2: Sí, lo apago.
0: Porfa. Andrés, pero interesante el tema de la luz. A ver, usted dice que cuando la luz está prendida, o sea, cuando hay claridad, no los ve.
2: No los veo.
0: Pero en la iglesia, la iglesia los ve porque si usted entra a la iglesia de día.
2: No sabría decirle, ahí sí no sabría decirle.
0: O sea, en la iglesia de día con luz sí los ve.
2: Sí, pero en mi casa no los veo con la luz prendida.
0: En el cementerio igual, ¿de día los ve?
2: No, en el cementerio veo, pero sombras, nada más sombras. Pero cuando, digamos, es oscuro, sí veo la persona tal cual, normal, la persona.
0: O sea, usted apaga la luz de su cuarto, y eso me acuerdo de una película, ¿no? De cine que se llamaba No apagues la luz, tal vez así que cuando apagaban la luz veían al fantasma. ¿A usted le pasa eso?
2: Entonces ya cuando... Yo soy colombiano, pero vivo ahora en Perú. Cuando presté mi servicio militar, pues veía mucho. Después me fui para los paramilitares. Fue en la zona de Tumaco. Allá sí fue peor porque pues era en pleno monte y allá hubo demasiadas masacres. Entonces sí veía las personas tal cual como murieron.
0: O sea, veía el fantasma todo herido y así, horrible.
2: Sí.
0: Okay.
2: Inclusive una vez, eso fue por los lados del río Mira. Llegamos a un pueblo... Nos quedamos en una casa, llegamos tipo 2 de la mañana, salí yo a prestar guardia, yo vi un señor, un moreno, con un brazo cortado y una pierna, o sea, normal, ya para mí ya es normal.
0: Sí.
2: Al otro día, pues empezó yo a averiguar y a comentar con la gente del pueblo, y cuentan que allá afuera en esa casa, el papá y el hijo se mataron a machete.
0: Hijo de madre. Oiga, Andrés, una pregunta, usted dice, listo, los ve, pero no hay comunicación. Ellos... ¿Lo ven a usted y tratan de hablarle o no lo ven a usted?
2: No. ¿Cómo te explico? Un ejemplo, que yo lo estoy viendo ahorita.
0: Sí.
2: Me voltean a mirar, mas no me hablan ni me hacen señas, nada. Me voltean a mirar y siguen el camino.
0: O sea, mejor dicho, sí lo ven, mas no hay comunicación.
2: Y nunca. Yo puedo, sería mentiroso si yo a usted dijera que hablé con la persona. No, jamás.
0: Oiga, Andrés, bueno, usted dice que en la iglesia todo, pero entonces usted, digamos, en su día a día normal, cuando va por la calle casi nunca los ves en lugares específicos, pero en la oscuridad sí se le empiezan a manifestar.
2: Y sí, inclusive Dani, yo llevo casi 10 años escuchando el programa. Cuando no puedo de noche, lo escucho por YouTube.
0: Sí.
2: Hace más o menos por ahí 3 años. Estaba viviendo en Brasil, se me apareció un policía, un joven muchacho, y cada desde el miércoles, del jueves, no lo he vuelto a ver. Cuando yo prendo el celular, aquí yo tengo la aplicación, cuando yo bajo el, prendo el celular para escuchar el cartel, siempre lo veo. Cuando apago, cuando quito la emisora, se desaparece. Y él está hasta que yo me escucho el programa hasta las 12 y apago, se desaparece. Más nunca me ha hablado, nunca me ha hecho señas, simplemente, o sea, se para.
0: Espere que usted lo que está contando es aterrador. O sea, usted mientras está escuchando el cartel paranormal de Medellín, ¿tiene un fantasma al lado?
2: Sí, pero no, o sea, no puede ser que me sienta en la cama o se me para al lado, no. Se para al lado de la puerta.
0: Por eso, o sea, tiene un fantasma. Por eso, tiene un fantasma al lado compartiendo con usted el programa.
2: Eso, o sea, no, o sea, ¿cómo le explicará yo? No sé si es que le gusta el programa, pero más nunca me ha hablado.
0: Oiga, qué raro. O sea, suena como divertido, pero. Sí, lo que usted dice, o sea, usted pone el programa y el fantasma se para ahí en la habitación a oír el programa y cuando usted apaga, él se va.
2: Sí, sí, sí. Inclusive.
0: O sea, que en este, estoy... o sea que en este momento usted está acompañado de un fantasma.
2: No. Vuelvo y te digo, desde el jueves no lo he vuelto a ver.
0: Ah, ok, perfecto. Fue unos días.
2: Sí, sí. O sea, hay días de que aparece en la semana una, dos veces. Al principio me daba susto, ya ahora ya es normal. Inclusive yo. Le comenté a mi papá, me llevaron de psicólogos y un psiquiatra y bueno, perdieron la plata, como se dice. Sí, ya, o sea, yo con 44 años ya me resigné.
0: Oiga, yo ahorita alguien contaba eso y decía, oiga, yo tengo ese don, me gustaría. Usted, le hago la pregunta, Andrés, ¿por qué cree que una persona como usted ve fantasmas? ¿Por qué cree usted que le dieron ese don? Hablemos de un Dios. ¿Por qué cree usted que un Dios pone a ver a personas fantasmas?
2: La verdad, Dani, no sé. También me lo he preguntado, pero es lo que me tocó, ¿qué más toca?
0: Y ya que usted tiene ese don, Andrés, pero no logra la comunicación para hacer preguntas a los fantasmas, la pregunta que yo muchas veces hago, ¿por qué alguien al fallecer queda como un fantasma? ¿Usted qué cree de eso? ¿Qué opina?
2: No sé, ahí sí no sabría decirle. No sabría decirle porque pues igual nadie ha venido de la muerte a decir, ¿por qué? Entonces, no...

0: a la línea telefónica. La Mega, buenas noches.
1: Hola, buenas noches.
0: Señor, bienvenido. ¿Y qué le pasó a usted?
1: ¿Cómo está? Bueno, yo soy vigilante.
0: Sí.
1: Te cuento que, bueno, acá uno durante la noche dando la ronda, yo soy vigilante en un cultivo, un día pues me pasó algo muy raro. Estaba yo andando, entonces, bueno, no sé, pocas veces utiliza la linterna.
0: Sí.
1: Y cuando me dio por alumbrar, y vi yo unos ojos, me pareció muy raro, y yo me puse a reparar la silueta y era de una persona.
0: Ok.
1: Entonces cada vez cuando yo la reparaba, ella se me acercaba y empezó a andar hacia mí. Pero ya, o sea, andaba despacio, pero no tuvimos comunicación, uno. Y los compañeros y la gente del cultivo me dice que pasa lo mismo.
0: ¿Por qué cree usted que hay un fantasmita en el cultivo? ¿Qué quiere o falleció ahí? ¿Qué explicación le da a usted?
1: Yo creo que es porque en los cultivos se recarga mucha energía o en las empresas.
0: ¿Por qué cree usted eso de la energía en los cultivos? Nosotros hicimos un recorrido una vez en un cultivo, estuvo interesante. Además, de noche visualmente son aterradores, ¿no? Porque las matas y todo le hacen a uno pensar que de pronto hay gente o cositas ahí. Pero ¿por qué cree usted que los cultivos guardan ese tipo de energías?
1: Yo creo que, no sé, la tierra, los árboles. Por ejemplo, las brujas, acá es muy normal una bruja, ¿cierto? O los ruidos, un silbido.
0: ¿Cómo sabe usted que hay una bruja en el momento que usted está ahí haciendo una ronda? ¿Las ve, las siente, las escucha?
1: Sí, sí, se escuchan. Hay veces se escucha como un grito de una mujer, como atormentada, como sufriendo. O pasa que baja la bola de candela a los árboles como a descansar y vuelve y se va.
0: La bola de fuego.
1: Eso.
0: ¿Y para usted la bola de fuego qué es?
1: La bruja, es muy conocida,
0: o sea,
1: manifestación de una bruja, sí.
0: O sea, la bruja también se puede mostrar, manifestar como una bola de fuego.
1: También como un animal, como un pájaro, pero eso me parece a mí más normal, ¿cierto? Para mí digo que las brujas es algo más normal, pero en este caso, por ejemplo, bueno, hay una parte que se llama la poscosecha, pasa que mueven baldes, apagan las luces. Hace muchos años este cultivo tuvo un accidente donde fallecieron muchas personas y en ese tiempo se movía demasiado los baldes donde las personas trabajaban.
0: ¿Y le han hecho algún ritual al cultivo para una limpieza? ¿Han llevado a alguien o ya es costumbre de todos allá?
1: No, en ese tiempo sí, porque fue algo masivo, una muerte masiva, ¿cierto? De muchas personas que se murieron, pero eso digo que es boba también, porque pues siempre va a haber algo que se manifieste. Las de oficinas, por ejemplo, dicen que durante el día los teclados de los computadores que digitan, entonces ellas ya se acostumbraron como a eso y ya saben, entonces no están solas, siempre le piden ayuda a una compañera, o les apagan la luz.
0: Hay una pregunta muy común que la gente hace. Usted, en su trabajo como guarda de seguridad, que tiene que mantener la seguridad del lugar, ¿usted a qué le tiene más miedo? ¿A los vivos o a los muertos?
1: Pues, a ver, yo digo que a los vivos. A los muertos, pues, si es normal, como me pasó a mí, el día que vi la silueta, perdí como la movilidad. Yo no era capaz de dar un paso, sudando frío, yo sudaba frío y yo no sabía cómo reaccionar, pero continué, con miedo, pero continué. Pero ya sé que es una persona que está muerta y no hubo contacto, porque hay energías malas que son capaces hasta de empujar una persona, de hacerle maldades, ¿cierto? Ahí sí me daría miedo, porque ya sé que es una energía negativa. Pero una persona que está viva, uno sabe que ahí sí téngale miedo, porque las personas cuando van a robar por el mismo miedo pueden matar a una persona. Entonces, sí.

0: quién está por ahí llamando. Buenas noches, La Mega.
1: Muy buenas noches, Diego Tifa, ¿cómo está?
0: Bien, señor, muchas gracias y bienvenido. ¿Y qué nos quiere contar?
1: Bueno, viejo Tripas, te cuento. A lo largo de la vida, pues, me han pasado varias cosas. He tenido varios sucesos que se me han presentado, que han sido, pues, paranormales. Pero hubo uno puntualmente que me pareció muy curioso y que creo que también es como tema de debate. Como muchas personas en el país, yo tuve la oportunidad de prestar mi servicio militar. Yo presté servicio militar en lo que fue el occidente antioqueño,
0: sí.
1: En varios pueblitos que pertenecen, pues, como a esa subregión del departamento.
0: Okay.
1: Pero puntualmente, de los varios pueblos que tuve la oportunidad de conocer, pues, en esta experiencia, hay uno que se llama Cañas Gordas.
0: Okay.
1: En este municipio, ahí a nosotros nos tocaba cuidar las vías, pues, estar pendientes de todos los vehículos que circulaban por esa zona del país.
0: Sí.
1: Y teníamos que amanecer a acampar cerca a la carretera. Pues es muy bien sabido que las personas que prestan servicio militar buscan la manera de refugiarse en algún lugar de fácil acceso.
0: Okay.
1: Y en ese momento, para nosotros lo más fácil era acampar en una casa que había abandonada. Bueno, el hecho es que cierta noche yo estaba patrullando, pues, con los compañeros del pelotón, y cuando llegamos a la casa fue muy curioso porque inmediatamente estábamos entrando a la casa, yo empecé a escuchar que había un caballo relinchando.
0: Okay.
1: Pero durísimo, o sea, el caballo relinchaba muy, muy, muy duro y, pues, a mí se me hacía extraño porque yo decía, pues, ¿en qué momento se pudo haber metido un caballo donde nosotros estamos acampando? Y yo le dije al lanza mío, el que estaba ahí al lado mío en esos momentos, yo, mira, está relinchando un caballo, porque está pasando eso? Y fue muy curioso porque inmediatamente me dijo, no, ¿cuál caballo? Y yo como que, ¿cuál caballo? Está relinchando un caballo durísimo. Me dijo, no, yo no escucho nada. Y obviamente yo sí me asusté y corrí, pues, a preguntarle a otro lanza que tenía cerca, y exactamente lo mismo. Yo escuchaba un caballo relinchar durísimo y ninguno de los compañeros que yo tenía alrededor lo escuchaba. Entonces, pues, a mí se me hace extraño porque normalmente se habla que los fantasmas, o siempre se habla de personas, pero también puede suceder como con animales.
0: Y otro dato curioso, ¿y por qué solamente lo escuchaba usted? Como mucha gente a veces que está en grupo ve una sola persona al fantasma, ¿no?
1: Exactamente. Y mira, viejo Tripas, que es muy curioso porque cerca a Cañas Gordas hay un pueblito que se llama Cestillal, no muchos lo conocen, pero en Cestillal a nosotros nos tocaba mucho ir a hacer patrullaje. Curiosamente, como el pueblito es tan pequeño, cuando hacíamos patrulla allá, en la única parte en donde podíamos montar campamento era en el cementerio, porque no había más dónde.
0: Ok.
1: Y vieras que cuando nosotros llegábamos al cementerio, o sea, no pasaba absolutamente nada.
0: O sea, el cementerio era como el lugar más calmado.
1: Exactamente, sí, el cementerio era el lugar más calmado, pero nunca, nunca llegamos a sentir algo extraño, un ruido, una voz, no, nada. Mientras que en esta casa que yo te digo, sí llegaron a pasar, pues, varias cosas. Una de ellas también fue que, por ejemplo, al lado de la casa pasaba como un pequeño arroyo, y pues es de conocimiento de todos los que prestamos servicio militar que cuando uno acampa al lado de un arroyo, pues lo más usual es ahí. Y en cierta ocasión, pues a mí también me pasó que fui, pues, obviamente eran como las 10 de la noche.
0: Sí.
1: Y me dieron ganas de ir a hacer del cuerpo, y me fui para el arroyito. Y en un momento determinado, yo vi que en el sentido contrario de la corriente, empezó a subir como una luz. Y subiera por todo el agua, o sea, subía así, no muy rápido, subía pues despacio.
0: Sí.
1: Y se iba como acercando a mí. Te soy honesto, lo único que yo hice fue, cuando vi que ya estaba muy, muy, muy cerca a mí, salir corriendo porque pues me dio mucho miedo. Yo no sabía qué, pero era una luz paténtica. Es como por decir la lámpara o la linterna de un celular, que se hubiera ido al agua, pero iba en contra de la corriente.
0: ¿Y usted cree que esa lucecita que muchos reportan en el campo es una bruja, es un fantasma extraterrestre? No tengo ni idea. ¿Para usted qué es?
1: No, ni idea. Yo sí le pregunté a una persona que vivía por ahí cerquita.
0: Sí.
1: Y pues en Antioquia son muy, muy dados al tema de las huacas.
0: Ah, ok.
1: Y alguien, pues, una persona que vivía por ahí cerca le conté. Y lo único que me dijo es, no, eso posiblemente es una huaca que hay por ahí cerquita y se le presentó a usted. Pero pues, la verdad, no, nunca supe realmente qué pudo haber sido.
0: Hola, línea telefónica, La Mega, buenas noches.
2: Buenas noches.
0: Señor, buenas noches, bienvenido. ¿Qué historia nos trae usted?
2: Sí, pues, buenas, una historia que la verdad, pues, ¿la escuchan bien ahí?
0: Sí, adelante.
2: Ok, bueno, pues tripas, le cuento, es una historia que la verdad le pasó con mi papá. Él realmente pues trabaja como tal, como contratista en diferentes obras y demás, ¿sí? Sucede que pues él tenía un contrato en Fusa, no recuerdo exactamente en dónde. Y bueno, tenían un contrato exactamente como en una finca campestre, o eso es de recreación, donde hay piscina y demás.
0: Sí.
2: Estuvo un tiempo ya, el trabajo de él como tal debía quedarse, debía trabajar como tal en la mañana con varios obreros, y pues como tal en la noche ellos se quedaban a dormir allí. Cuenta que por varias noches, en la habitación de donde se hospedaban ellos, era un primer piso, y el techo de que estaba pues sobre ellos como tal era como de madera. Y que por varias noches ellos sentían o pues escuchaban como si alguien caminara allí, y pues literalmente en ese cuarto se hospedaban todos los trabajadores, todos los obreros. Entonces siempre escuchaban que alguien caminaba en el techo y demás. Pasaron varios días y coincidieron que todos estaban ya como descansando, estaban todos hablando entre todos los trabajadores.
0: Sí.
2: Preguntándose entre ellos si también escuchaban lo mismo. Todos les decían como que sí, sí me ha pasado, me levanto y demás. Entre esa conversación estaba el vigilante o pues la persona que cuidaba esa finca. Él entra en la conversación y les comenta como que sí, pues eso era muy normal en esa finca, que cuando él estaba en la garita o en la caseta del celador, él normalmente sentía cuando le golpeaban el vidrio, le apagaban el radio, le hablaban, lo llamaban. Pues él estando solo, él se la hacía completamente normal y no le daba mucha atención. Ellos empezaron a preguntarle como por qué, pues por qué ocurría eso y demás. Y pues lo que él responde es que eso empezó a suceder luego de que en una reunión de profesores, de varios profesores de cierto colegio o algo parecido, pues una de las profesoras llevó a su pareja sentimental. Y pues, según lo que cuenta él, que esa profesora tenía cierto amorío con uno de los profesores de ahí.
0: Sí.
2: Y pues su pareja se enteró. Sucede que pues luego de eso hubo un gran problema entre ellos, y pues el esposo terminó matando a la profesora allí en dicha finca. Y pues según lo que dice el vigilante es que al parecer es el alma de la profesora en pena. ¿Sí?
0: Okay.
2: Cuando comentaron eso, uno de los obreros, costeño, él no es por ser despectivo ni nada, yo también soy costeño, pero pues normalmente entre culturas siempre se dice no, siempre se desafía a ese tipo de cosas. A lo que responde el obrero, dice no, pues que se me aparezca, yo le doy su mondaguera, perdónate la expresión.
0: Sí.
2: Cuando él, pues nada, todos echaron a reír, cambiaron el tema y demás. En ese momento, pues estaban departiendo, estaban tomando tinto, y el obrero que hizo dicha expresión, él se ofreció a recoger todas las los pocillos y demás donde estaban tomando tinto, y pues los demás se fueron a acostar y demás. Cuando el obrero fue a llevar los pocillos a la cocina, pues cuenta mi papá que se escuchó como el estruendo cuando se caen todos los pocillos, la porcelana y todo se parte, y escuchan que algo se cae muy fuerte. Entonces todos se levantaron, miraron pues qué había ocurrido, si de pronto se había caído algo, y le encontraron a él pues privado, lo encontraron en el piso, y pues efectivamente toda la vajilla o pues todos los pocillos rotos. Cuando el man como que recobra conocimiento, recobra su aliento nuevamente, pues él empieza a comentar que es que él se iba riendo, y que cuando iba llegando a la cocina, él levanta la mirada, pues enciende la luz, y quedó una mujer que le dice, le recibo, que fue cuando él dejó caer todo, pero pues la sorpresa es porque no había absolutamente más nadie aparte de ellos, el celador, y pues el susto me imagino que fue directamente pues por la mujer que se había burlado anteriormente.

0: cerrando nuestra primera hora de historias, de comentarios, de todos esos clásicos paranormales, de esas historias que ustedes siempre piden. Aquí se las traemos, claro que sí. Ya regresamos con más historias y con invitados en este especial paranormal para hoy, 8 de junio.
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3: 8:03 en La Mega.
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3: 8:04 en La Mega.
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0: Comienza nuestra segunda hora de historias, de invitados clásicos a esta hora para hoy, 8 de junio. Soy el DJ Polo Rego el Pulpo, acompañándolos desde la distancia, pero siempre conectados con el planeta paranormal, con el mundo paranormal del cartel de la Mega. Comenzamos con más historias a esta hora en el cartel paranormal de la Mega.
1: Señorita Tatiana Bonilla, ya puede encender su micrófono. Buenas noches. ¿Y qué historia nos quiere compartir?
2: Hola, Dani, buenas noches. Mira, yo desde los 6 años, bueno, yo tengo 21 años hoy en día.
1: Ajá.
2: Desde los 6 años, yo percibo cosas, veo cosas. ¿Cómo pasó esto? Bueno, en ese tiempo yo ya vivía con el papá de mis hermanas, o sea, mi padrastro y mi mamá. Yo dormía con ellos en medio. Yo en ese momento era pues la única hermana, por decirlo así. Una noche, como medianoche, me desperté y duré como 5 minutos despierta, cuando en ese entonces veo 3 mujeres encima mío. Yo me ataqué a llorar. Pasó eso, el papá de mis hermanas hizo un merjurje con agua bendita y no sé qué, y le echó en toda la casa.
1: Sí.
2: Bueno, dejaron de molestarme, pues yo dije, no, una pesadilla, tal vez me jugó una mala pesadilla. En el transcurso de ese tiempo, nació una hermana. Yo tenía ya 9 años, ella tenía 3 añitos. Ella falleció de leucemia. Y a la semana de que ella falleció, ella se me manifestó 3 veces. La primera vez, nosotros tenemos un computador de mesa.
1: Ok.
2: Ella se me manifestó, nosotros teníamos mis cuadernos encima de la CPU del computador. Y yo le decía, mami, ahí está mi hermana, ahí está mi hermana. Mi mamá, pues yo no veo nada, yo siempre la veía a ella. Cuando los libros se cayeron totalmente. Bueno, la segunda vez que la vi a ella fue en el comedor, así como acostada con una sudadera que ella tenía, nunca me dio mía. Después, un tiempo, bueno, antes de eso, a mí me mandaron de la muerte de mi hermana, antes de que pasara la muerte de mi hermana, a mí me mandaron donde mi abuela. Mi abuela vive en el campo, vive en Yacob, Cundinamarca. Y una vez yo me quedé en la casa de mi abuela, en la finquita de ella, y no me pasó nada. En la siguiente noche yo dije, no, no quiero quedar con mi tía. Mi tía vivía a unos 5 minutos de ahí donde mi abuela. Me quedé y el día siguiente amanecí con chupones por todo el cuerpo. Entonces mi abuela dice que ahí se la pasan mucho las brujas.
1: Ok.
2: Después pasó esto, transcurrieron los años, no me volvieron a molestar. Nosotros viajábamos mucho con el papá de mis hermanas. Ahorita pues tenemos otra hermana. Yo me quedé en el cuarto de una prima. Dormíamos ahí varios y yo no pude dormir esa noche. Cuando en la puerta, el vidrio de la puerta, es ese vidrio martillado, yo vi una sombra. Yo no pude dormir. Y mi mamá dormía como a 3 habitaciones donde yo estaba. Era una finca. Entonces pasó eso. Yo abrí la puerta porque no pude dormir. Y me fui por donde mi mamá. Le lloré todo. Mami, mire que me... Y yo le golpeaba duro. Siempre... Porque pues... sentía que pues la presencia la tenía muy encima.
1: Okay.
2: Me abrieron, normal. Ya cuando yo empecé, cuando tenía como 12 años, 13 años, pasaron cosas del destino. Mi mamá se separó del papá de mi hermana. Nosotros con él vivimos en una casa. Esa casa, el garaje, era en el garaje, antes, hace mucho tiempo, era una vidriería. Nosotros vivíamos en la parte de atrás de ese garaje. El garaje estaba cerrado. Debajo de nosotros había un sótano donde ellos cortaban el vidrio, los espejos, todo eso. En ese tiempo nosotros vivíamos encima de ese sótano.
1: Sí.
2: Yo tenía en ese tiempo mi emisora así prendida, en ese tiempo escuchaba Oxígeno. Y como te decía, yo siempre he percibido cosas desde muy pequeña, por lo que te estoy comentando y todo eso. Entonces, yo bajé porque mi mamá colgaba las medias de mi hermana ahí en la baranda para que no se perdieran en la terraza. Yo bajé porque una media de ellas se había caído. Yo bajé normal. Y cuando la recogí, levanté la mirada y vi una sombra que pasó por todo. Habían dos cuartos donde cortaban los vidrios y todo eso, donde pasó una sombra. Claro, yo me asusté muchísimo. Yo subí por las escaleras y al cerrar la puerta, o sea, no había manera de que la puerta se zafara ni nada. Cuando la emisora, yo tenía la emisora a todo volumen, la emisora se bajó así, o sea, se le bajó todo el volumen.
1: Sí.
2: Y con todo el puerta me mandaron al sótano. A mí me quedó una cicatriz en un pie. Yo le conté a mi mamá, pasó eso. La puerta pues no se arregló, no la arreglamos. Y en ese tiempo, cuando pues te digo, yo tenía como 12, 13 años, a mí me encanta, desde pequeña me gustaba dibujar. Estaba dibujando normal. Y en las escaleras, cuando se ve la persona que sube, porque no había pared que tapara las puertas, las escaleras para el segundo piso, yo empecé a ver una sombra. Desde muy pequeña siempre me ha seguido, es como un espíritu, un ente. Es un hombre, siempre lo veo como un hombre, una sombra de negro. Es un hombre por la contextura. Y yo le dije a mi mamá estaba en el otro cuarto. Yo, mami, mire, pasa, no sé qué. Claro, yo estaba dibujando cuando sentí la presencia. Me dio por mirar hacia las escaleras y le vi su cara así como rasguñada, ensangrentada, los ojos rojos. Yo fui, le lloré a mi mamá, mami, pasa esto, pasa aquello. Nosotros fuimos a una iglesia para hablar con un padre. El padre lo único que nos contestó fue, hoy no puedo, vengan mañana, porque pues el padre tenía una misa. No fuimos y bueno, pasó eso. Después nos mudamos de casa y en la casa donde yo estaba antes, nosotros hicimos un almuerzo familiar en el tercer piso. Yo vivía en el segundo piso con mis familiares y fue cuestión de que me dijeran, Tatiana, allí bajé por una cuchara al segundo piso. En el segundo piso había como otra pieza, pero esa pieza no tenía puertas ni ventanas. O sea, era un cuarto a medio terminar. Pero pues ahí dormía mi prima. Yo vi a alguien acostado en la cama de ella. Yo dije, ve, tan raro, pero pues no saludar.
1: Le hago una pregunta, Tatiana. A sus 21 años que usted dice que ha tenido toda esta vida, digámoslo así, actividad paranormal. Habla usted ahorita, ¿sí?, de una presencia que siempre la sigue. ¿En la actualidad, uh-huh, ese espíritu la acompaña?
2: Sí, sí, señor. O sea, cuando, digamos, en este momento, pues yo estoy fuera de mi casa, de mi habitación, porque no quiero despertar a mi mamá, porque las piezas quedan continuas.
1: Okay.
2: Siempre, donde yo vaya, a donde yo esté, siempre está allá, siempre lo otro. Hay noches que no puedo dormir porque la cama se sume, cuando se sienta, se sume.
1: Ah. A eso iba yo. Si la vida es así tan paranormal y lo que usted cuenta, al día de hoy no ha encontrado entonces una solución para eso, nada.
2: No, porque pues como te digo, Ani, nosotros fuimos donde un padre, yo estaba más pequeña.
1: Sí, no, de acuerdo. El, o sea, padre, todo lo que cuenta, o sea, sí, al día de hoy no ha habido solución para para espantar a ese espíritu que la sigue, uh-huh, a todas partes.
2: Exacto. Siempre pues he visto, aparte de eso, he visto otras cosas. En el colegio hace mucho tiempo pues también se han visto, profesores me han dicho, no, yo vi una niña, porque en el colegio cuentan que hace mucho tiempo se suicidó una niña porque le hacían bullying. Y en los baños que siempre del tercer piso los mantenían cerrados.
1: O sea, la conclusión de todo lo que usted está contando es que usted ha visto actividad paranormal toda la vida, pero lo que más me da la atención es que al día de hoy, a sus 21 años, no ha encontrado la solución a esto y la sigue un espíritu desde chiquita, que siempre lo ve, y inclusive ahorita me dice que estaría en su habitación, sino que no puede estar ahí porque su señora madre está descansando, pero el espíritu siempre está ahí. Es así su historia,
2: sí,
1: ¿no?
2: Digamos.
1: Bueno.
2: Sí, digamos, siempre está ahí. Digamos, yo no puedo, como te digo, no puedo dormir sola. La cama se sume, a veces me toca dormir con mi mamá. Nosotros dormimos siempre con el televisor prendido, porque como te digo, las piezas son continuas y se ve pues la claridad de ambas piezas. Mi mamá, no sé, cuando mi madrina murió, ella murió de COVID en pandemia, yo a ella no la pude, o sea, me dio mucho mal genio porque yo dije, ¿por qué no se me manifestó como cuando mi hermanita murió? Ella siempre se me manifestaba en sueños, en sueños, en sueños, en sueños.
1: Hola, línea telefónica, la mega, buenas noches.
3: Buenas noches, viejo Tripas, viejo Paul.
1: Señor, bien, gracias, bienvenido. ¿Y cuál es su historia?
3: Bueno, pues para comenzar, yo hago parte de las personas que son ateas, pero pues me han pasado cosas extrañas. Y resulta que pues ya tocando el tema de del servicio militar, un mes antes de irme a prestar el servicio, pues yo vivía con mi abuela en un tercer piso, eso pues era allá en San Andrés.
1: Sí.
3: Resulta que pues las escaleras no tienen barandilla ni nada de eso. Y hay una había una plaqueta, pues ya con material ya que estaba como cediendo. Y yo fui a botar con un baldado de agua.
1: Ajá.
3: Pues con el impulso, pues lógicamente que pues la fuerza me casi metía. Yo sentí que algo me jaló hacia atrás, porque yo sentí que me iba para abajo.
1: Sí.
3: Entonces, es una caída de tres pisos que prácticamente o terminaba con huesos rotos o quién sabe dónde había terminado.
1: Usted ahorita, usted decía que es ateo. ¿Qué explicación le dio a eso entonces?
3: No sé, la verdad, o sea, es muy extraño y la verdad sí me gustaría que pues que alguien explicara eso, porque es que yo no le veo ninguna lógica a lo que me pasó, a pesar de que no creo en esas cosas.
1: ¿Y eso que le sucedió no lo haría creer?
3: No, la verdad no, porque pues si no veo algo, la verdad no creo en eso, pero es que sí fue muy extraño, la verdad. Y pues, continuando con el tema, ya pues, en la base de entrenamiento, que yo estuve en la infantería.
1: Sí.
3: A nosotros nos llevan a Coveñas.
1: Ok.
3: Y pues, allá después de jurar bandera, nosotros pues, patrullamos un tiempo por allá. Y nosotros fuimos a una finca por Punta Bolívar. Allá había... En esa finca había un armamento decomisado de la guerrilla y nos dijeron que estuviéramos pues muy truchas porque posiblemente se nos metían pues para recuperar eso. Y como al cuarto día que estábamos en esa finca, pues empiezan a escuchar unos ruidos. Ya pues a esa hora pues nadie andaba por ahí. Es 3:30 a.m. y cuando... uno de los cabos que estaba de guardia en ese momento, pues empezó a despertarnos y todo el mundo empezó a cargar el fusil.
1: Sí.
3: Y nada, o sea, nosotros vimos la señal de alto, el santo quien vive, pero nada, nadie respondió. Y el cabo, pues, empezó a dar vueltas por ahí con la visión nocturna. Pero no encontramos nada y fue algo raro. Y otra cosa extraña que también me pasó, no sé si alguien lo catalogue como suerte o cosas de la vida o fue algo paranormal, pero fue ya después de que yo terminé de estar servicio que me fui a trabajar como guardia de seguridad. Ese día yo estaba descanso y me llamaron pues para cubrir un turno de alguien que no había ido. Y me tocó pues en el aeropuerto, y justamente fue en la pista del aeropuerto.
1: Ok.
3: Yo recibí guardia tipo 8:30 p.m. y recién yo recibí la guardia, empiezan a radiar diciendo que cruzando la pista habían asesinado a una persona, a un señor. Yo, claro, pues recién recibí la guardia, yo, uy, ¿cómo? Entonces yo vi una sombra que se coló la pared del, de la pista. Y yo en ese momento, pues claro, dijeron, no, que estén pendientes porque el tipo va armado y pues, bueno, se cruzó la pista. Yo cuando veo esa sombra, yo lo que hago fue desenfundar el arma.
1: Sí.
3: Apuntarle al punto ese, a la sombra, y la accioné dos veces. Yo no sé qué pasó ahí, y cuando no accionó el arma, yo prendí la cuatrimoto en la que estaba y me crucé la pista. Cuando llego al otro lado de la pista y alumbro, era un policía. Pero la cuestión es que los que trabajan en el aeropuerto siempre tienen que cargar un chaleco reflectivo, pero él no lo tenía porque pues venía del otro lado. Y pues claro, yo no le dije nada al policía porque pronto no sé cómo él iba a reaccionar. Pero sí fue tanto suerte para él como para mí, porque yo me hubiera ganado un problema grandísimo por eso.
1: O sea, al final la sombra sí era una sombra de real, de un policía real.
3: Exacto. Yo creí que era el personaje que había asesinado a la otra persona. Y yo pues me le acerqué y claro, era el policía.
1: ¿Y usted habló con él para comprobar que si era alguien real?
3: ¿O qué? Sí, totalmente. Y inclusive yo lo monté en la cuatrimoto.
1: Ah, ok.
3: Y pues llegamos hasta el final de la pista. Y yo no le dije nada porque pues no sé cómo decírselo. Yo pues me quedé callado. Pero sí, en ese momento dije, ese man estuvo de suerte y yo estuve de suerte. Ese man hubiera podido terminar muerto y yo hubiera podido terminar pues preso por esa cuestión. Y pues bueno, tengo otras historias, pero ya será para el dedito. Y otras, muchas gracias.
1: Contreras 331. Señor, buenas noches, bienvenido al Cartel Paranormal. Ya puede encender su micrófono y contarnos su historia para esta noche.
4: Dani, buenas noches y buenas noches a todos.
1: Buenas noches, señor, bienvenido, lo escuchamos.
4: Dani, yo trabajo como guarda de seguridad en Bogotá. Sí. Y una vez estaba en un conjunto por ahí, por la estación de Gratamira.
1: Ok, por Suba.
4: Recibiendo turno a las 6 de la tarde, ingresó una residente en su vehículo. Uh-huh. Normal, yo la saludé, ella ingresó. A las 2:30 de la mañana, de la madrugada, ya pasando revista, que uno toca planillar y hacer unas anotaciones de los vehículos, cuando en un subsótano, en la parte de atrás, se me da por alumbrar el carro, la señora estaba muerta ahí. Desde las 6 de la tarde que ingresó, le dio un paro ahí adentro y se murió ahí, nadie se había dado cuenta. Ya a las 2:30 fue que yo, pues, pasando revista, la vi ahí.
1: Sí.
4: Pues ya ahí llamé con otro compañero, llamamos a los jefes y ahí pues llegó los respectivos, la sigin y todo, hicieron levantamiento. A los días uno pasaba por ahí en la madrugada o en el día, a la hora que fuera, y el radio se ponía intermitente, la señal del radio. A veces las luces se encendían del vehículo, ella vivía sola, las luces del vehículo estando apagado. Después, días, las luces se prendían solas o el radio del vehículo se prendía solo, a veces bajito, a veces alto volumen. Y siempre era lo mismo, principalmente a las 3 de la mañana. Todas las noches a las 3 el vehículo se prendía totalmente, las luces todas y alto. Esa era mi historia.
1: Pero espere, fuerte la historia. Al final, el carro no lo movieron, se quedaba ahí, se fue a investigación, los familiares, o el carro lo usaban y cuando lo parqueaban en la noche es que se presentaba la actividad.
4: No, en el día, en la noche, a la hora que fuera se presentaba la actividad. No, la señora vivía sola, ella vivía sola, los hijos fueron y pues hicieron su tratamiento, levantaron el cadáver, fueron las respectivas, los policías, la SIGIN y todo, hicieron el levantamiento normal.
1: Pero el carro lo dejaron ahí.
4: Sí, señor, el carro quedó ahí porque ella era la propietaria del carro y un apartamento. Y los hijos vivían fuera de Colombia. Y el vehículo se encendía normal, estando apagado, se prendía la radio a veces sola, a veces las luces, a veces las traseras, a veces las delanteras, y si altas o a veces todo el carro.
1: ¿Y le pasaba a usted o los vecinos, por ejemplo, también decían, venga, yo no paso por el lado de ese carro, se prende solo, la gente reportaba esto, porque eso es un conjunto, es un conjunto edificio de casas, ¿reportaban o era más o menos solamente los vigilantes en la madrugada?
4: No, los vecinos también, el vecino que parqueaba al lado, de como cuatro vecinos se corrieron, pues, hablaron con la administración que no parqueaban ahí porque el vehículo al lado se parqueaba, se prendía solo. Estando ellos decían, yo así nunca lo sentí, pero había vecinos que decían que sentían el paso de la señora ahí como prendiendo el vehículo, como una persona prendiendo el vehículo. ¿Y usted, yo lo vi, güey, varias veces prendido?
1: ¿Y usted, amigo, cree que esto es posible, que alguien que fallece en el interior de un vehículo quede ese vehículo cargado de esa energía, o el fantasma quede ahí y logre manipular las cosas?
4: Pues yo creería que sí, porque yo nunca vi tal el fantasma, pero sí vi el vehículo que pasaba y estaba apagado. Volví y pasaba y ya estaba prendido.
1: ¿No le dio curiosidad cuando pasó por el lado y lo había aprendido a hablar con el espíritu?

0: Jesús López Ortiz, tenía 29 años y le decían Chucho. Él estaba por allá en una zona que se llama Guanacaste, un saludo a todos los ticos, que es muy bonita y está llena de animales. Y él estaba por allá trotando y trote y trote y trote y trote junto con una gente y sin camisa. Y entonces pasó por encima de un puente y dijo, uy, no, qué calor tan berraco, sudando, futbolista. El man dijo, el man jugaba en un equipo que se llamaba el Deportivo Río Cañas. Deportivo Río Cañas, ahí en la provincia de Guanacaste, hermosa provincia llena de árboles y de todo. Y pasó por un río. Costa Rica se parece mucho a Colombia, y pasó por un río, dijo, aquí me baño, se paró en el puente, miró para abajo, dijo, aquí hay un pozo, y todos le dijeron, no, no se bote, no se bote. Y Jesús López Ortiz, Chucho, el futbolista, se lanzó, dijo, me voy a mojar, se lanzó y cayó. Cuando la gente se quedó mirándolo, de repente salió, y hay un video, salió del fondo donde nadie sabía que había un cocodrilo, y lo mordió y lo masticó en pedacitos y se lo tragó. Y se comió al futbolista, se lo comió completamente, quedó grabado, nadie sabía que había cocodrilos por ahí. Es uno de los pocos casos de un futbolista que fue devorado por un cocodrilo. Pueden buscar el video, es muy aterrador. Y también quisiera contarle de un cantante, antes de contarle...
1: Pero espere, sigamos, cuénteme más de Chucho, pero dicen que ahí asustan después de que se lo tragó el cocodrilo, ¿o qué sabemos de eso?
0: ¿Qué es lo que pasó? Ahí decían que no había cocodrilo, Daniel, y la policía llegó y la gente decía, aquí no hay cocodrilos, no hay cocodrilos, y fue y agarraron el animal y lo encontraron y lo mataron a tiros. Lo mataron a tiros, y lo aterrador es esto, Daniel. Cuando abrieron el animal, adentro estaba una mano y unos pedazos de cuerpo. El animal, el cocodrilo, se comió al tipo. Busquen el video, ahí está el grabado, y adentro tenía todavía partes del futbolista, que era un futbolista profesional de Costa Rica.
1: Chucho, que en paz descanse, y bueno, y el cocodrilo también, porque lo dieron de baja. Historias de Esteban Cruz. Ven, las historias de Esteban Cruz son reales, son aterradoras, pero uno se cuestiona y dirán, ¿y lo paranormal qué es? Yo pregunto, alguien que es devorado por un animal. Oye, me pone a pensar el tema. ¿Es muerte violenta o es muerte natural? Ya que fue un ser vivo que se alimenta. Usted se mete al mar, se lo traga un tiburón, que para usted es alimento, pues... yo digo, para Esteban, ¿qué sería? ¿Muerte violenta o muerte natural? Porque el animal pues tenía hambre y lo comió.
0: Sí, se considera muerte violenta. Se considera muerte violenta como los accidentes de tránsito. O sea, cuando hay algo de que no es natural, que es un accidente, por ejemplo.
1: Pero echémosle, o sea, supongamos que hay un Dios y la naturaleza se rige bajo Dios, ¿no? Los animales, el ser humano, y el animal se lo comió a uno, ¿será que no es algo de Dios? Que el animalito se alimentara, pues de un humano, pues. O los animales o todas las vacas, gallinas que nos hemos comido, quedan como fantasmas. Pregunto, ¿no? Porque pues se tratan de dos seres vivos. El animalito pues comió. No, ahí lo planteo, ¿será que es muerte violenta? Porque claro, mucha gente, Esteban, cuando hay muerte, digamos, de una bala perdida, de una bomba, la gente dice, Dios no hace eso, ¿no? Eso no es de Dios. Pero en una cadena alimenticia, si incluimos al hombre en la pirámide, pues uno es comida. Si yo voy al África y me bajo entre una manada de león, bueno, yo sería un pedazo de hueso para esos manes, sería el palillo para un león. Pero si yo me bajo entre unos leones y me devoran, dicen, hermano, cadena alimenticia, dio papaya, el león se lo comió, porque es la voluntad. ¿O será que Dios no le quitaría la vida así a una persona? Claro, la gente dice, no, Dios no, una bomba, un atentado, un sicario, Dios no, eso no lo hace Dios. Pero un animalito que está en su río, en su lago, en el mar, y uno se mete a donde uno no debería estar seguramente, y se lo traga, ¿no es cadena alimenticia en ese caso, Esteban?
0: Pues en teoría sí, uno hace parte de la cadena alimenticia, uno lo pueden devorar, pero vea que hay una cosa que usted pregunta que es muy interesante, y es que hay muchas historias de fantasmas y espantos en los mataderos. En Colombia, por ejemplo, ya mucho pueblo que tenía mataderos lo cerraron porque hubo una ley y los mataderos quedaron en ruinas, y allá fueron y se robaron todo. O sea, los mataderos del país, de los pueblos pequeños,

están desvalijados. Aquí en Bogotá, cerca de una estación de Transmilenio, que les tenía otra historia, cerca de una estación de Transmilenio, al lado de la Secretaría de Salud, en la calle 13, un poquitico abajo de la 30, quedaba el matadero distrital. Hoy en día es la Universidad Distrital. Y hay gente vigilantes, ojalá nos llamen allá, que dicen que por la noche asustan y que escuchan los sonidos de vacas sufriendo. Entonces hay gente que piensa que existen esas apariciones. Eso deberíamos hablar un día de espantos en mataderos, que también dicen que salen unas personas grandes, que escuchan cadenas, que escuchan pollos llorando, que escuchan de todo. Esas historias de mataderos son bien aterradoras. De pronto hacer un recorrido por un matadero algún día, porque dicen que queda mucho sufrimiento de los animales y demás. Pero bueno, lo que les quería contar, Daniel, lo siguiente tiene que ver con Transmilenio otra vez. No sé por qué ahora todo es Transmilenio Paranormal, pero esto es muy interesante. Resulta que en los últimos días la gente está diciendo que hay un cementerio de Transmilenios, que hay un cementerio de buses de Transmilenio. Y resulta que ya se dio, o sea, fue tan grande la noticia, por allá fue un influencer y se metió, y que tengo que nombrarlo, que se llama Diego Andariego. El tipo se metió allá y descubrió que el mito era real y encontró los buses de Transmilenio botados un montón en un potrero cerca a Funza. El asunto es que después hubo un comunicado que dice que efectivamente eran buses que salieron de circulación de una operadora que se llama SI99, que están allá abandonados porque no los han desintegrado. Y la gente está diciendo que hay un montón de fenómenos que se dan en esos buses parando, en esos buses de Transmilenio que están abandonados en ese lote. Entonces dicen los vigilantes que escuchan ruidos. Hay un montón de gente que se ha metido a grafitear los buses, que no deberían hacerlo porque son privados, pero se han metido a rayar los buses, que dicen que se escuchan ruidos, que ven sombras, y hay un cementerio de Transmilenio y la gente dice que da mucho miedo pasar por ahí, por esa zona, para que conozcan esa historia también.

0: noches, hablas con Edison.
1: Edison, buenas noches, bienvenido. ¿Dónde se encuentra usted?
0: Voy manejando hacia el paralelo de la 108.
1: Okay, como va manejando, cuénteme rápido su historia antes de que se le corte la comunicación. Bájale el volumen a su radio. ¿Y qué nos quiere contar?
0: Bueno, les quiero comentar un caso que me pasó, para ser más exacto, hace 7 años.
1: Bájale el volumen al radio, por favor.
0: Listo, ya, totalmente.
1: Listo, hace 7 años, ¿qué ocurrió?
0: Resulta que hace 7 años salí de pagar prisión por cuestiones de mi juventud. Estuve preso en la cárcel nacional Modelo.
1: Sí.
0: Y en una de esas estaba descontando de aseador y me tocó hacerle aseo hacia la parte de máxima seguridad, y los que conocen saben que es un pasillo muy largo. En el momento en que estábamos haciéndole el aseo a ese pasillo para pasar de una puerta a la otra,
1: sí,
0: habría que tener un guardia del IMPEC. En ese momento el guardia no estaba y vimos cómo atravesaba una persona de lado a lado, pasando por el lado de nosotros, donde 5 personas vimos lo mismo.
1: ¿Y vieron que era como una sombra oscura, algo así?
0: No, era una persona.
1: Una persona como si hubiera sido una persona real.
0: Una persona real, totalmente pálida, vestida de negro.
1: Ajá.
0: Iba caminando, y lo más raro de todo el asunto fue cómo atravesó 5 rejas antes de llegar a entrar a la blindada. Que cuando llegó a la blindada, que todos conocen de la Modelo, hay que pasar un portón súper grande que solo lo abren desde adentro. La persona lo atravesó como si nada. Y los del IMPEC nunca nos dieron razón del que se había visto o que había pasado. A los días de haber pasado eso, en los noticieros salió que hubo pues una masacre en la Modelo por unos inconvenientes que hubo entre unos presos. Entonces creo que relacionó una cosa con la otra.
1: O sea, ¿que usted cree que lo que vieron en la cárcel Modelo era un fantasma que de pronto, de un recluso que perdió la vida ahí?
0: Sí, porque por ahí, por ese mismo lado, hubo mucha gente que corrió. En ese momento donde habían muchas colchonetas incendiadas. Los que de pronto nos escuchan en este momento y conocen la cárcel Modelo, del patio 2A, por todo el pasillo para llegar a la capilla como tal, Hay un corredor siempre bastante largo, donde vimos a la persona pasar, lo que te cuento, como 5 rejas. No sabemos cómo las pasaba o era algo. Era muy raro.
1: ¿Fue la única vez que usted presenció un fantasma en la cárcel o en otras ocasiones vio también otros seres extraños?
0: No, la única vez que yo pueda decir a ciencia cierta, sí lo vi, pero no entiendo cómo atravesaba las rejas y mucho menos cómo atravesó un portón.
1: Charlie, buenas noches, señor, bienvenido. Hoy Pirámides, historias de miedo, ¿qué nos quiere contar usted?
2: Daniel, buenas noches para ti.
1: Buenas noches.
2: Y para la audiencia. Te tengo el top 3 de las pirámides sumergidas bajo el agua. El top 3.
1: Ok.
2: Desde la más antigua para adelante, vamos. Dice, está la pirámide de Dwarka en India y tiene 3.500 años. Es la altura, la calculan como la pirámide de Pisa. La segunda se llama Pablo Petri en Grecia y es a la misma altura de la de México, las de Giza, creo que es la de México, bueno, unas de México.
1: Ajá.
2: Tiene 5.000 años y tiene, la tercera tiene una profundidad de 280 kilómetros hacia abajo.
1: Ajá.
2: La de Pablo Petri de 350 kilómetros hacia abajo y son de 5.000 años. Y la top número uno se llama Atlit Yam, que está ubicada en Israel, está a 800 kilómetros por debajo y tiene la misma altura de la pirámide de Egipto, de la más alta de las de Egipto. ¿Cuál es la entre la de Israel y Grecia? Que se encuentran manuscritos de, casualmente suena raro, de Enoch, de Juan y de Pablo. Entonces aquí ya como que se mezclan muchas cosas, y la de Dwarka se encuentran, lo que es más curioso, se encuentran solo números en el manuscrito de ellos, pero son solo números, números, números y más números, Daniel.
1: Oiga, Charlie, ¿usted cree que estas pirámides, no solamente esas, sino las pirámides a nivel mundial, tuvieron, como digo yo, una ayuda divina, una ayuda extraterrestre, una ayuda de seres que ya hoy en día no existen, hablemos de los gigantes, o usted se inclina a decir, no, fueron los humanos, pero fueron grandes ejércitos, esclavos, todo? ¿Qué cree usted?
2: Daniel, yo creo que si hubo una mano de afuera, de los evolucionados, intra y extra, yo creo que si hubo una mano, porque nos basamos siempre en las pirámides de Egipto, que es el peso que tienen, que son de 2 toneladas. Entonces uno calcula cuántas personas necesitaron para mover una piedra de 2 toneladas para subirla, y ahora póngalo en escala hacia arriba. Ahora, el cálculo que hacen es perfecta, por hablar de las pirámides de Egipto, es perfecta las tres, pero más allá es el peso. O sea, yo digo, ¿qué maquinaria lo hicieron? ¿Cómo lo subieron? ¿Cuántos hombres necesitaron? Yo sería del lado que tú opinas, Daniel, de que fue mano extra, la terrícola también nosotros, y también mano intraterrena también, y sí metieron mano, porque no creo de que hayan la mano humana haya hecho tantas cosas así. De pronto sí, pero no creo tantas cosas de esas, Daniel, de verdad no, hay manos de afuera, hay manos intra y de afuera.

0: la línea telefónica. Buenas noches, La Mega.
1: Buenas noches, Dani, hablas con Alexander Romero.
0: Alexander Romero, buenas noches, bienvenido. ¿Y qué nos quiere contar?
1: Mira, Dani, la historia que tengo, pues tengo, son varias historias que me sucedieron, que me han sucedido en los años de mi vida.
0: ¿Cuál de esas me quiere contar?
1: Bueno, yo creo que una que es pues, un poco increíble.
0: A ver.
1: Yo tenía 18 años.
0: Ajá.
1: Y eso fue en 1990, más o menos cuando salió la película En cine de Drácula de Francis Ford Coppola. No sé si
0: sí.
1: Tú la alcanzaste a ver.
0: Sí.
1: Que salió en cine, que fue muy popular en ese año. Creo que fue en 1990, no estoy muy seguro. Bueno, me gustó mucho la película, inclusive yo fui a verla dos veces con un primo, que en ese momento vive en Bogotá. Vivo en Junza, Cundinamarca.
0: Ajá.
1: Entonces, bueno, fuimos a la película, luego fuimos los dos otra vez a verla, nos pareció muy buena. Y bueno, pasaron unos días y yo tenía que hacer, bueno, para esos días yo conocí a un muchacho que llegó a ir aquí a Junza con la familia. Y se llama Hernández, el muchacho. Entonces él venía a Bogotá y montaron un negocio con la familia acá, la mamá, el papá, montaron una tienda, un bar. Entonces, bueno, como él vivía al lado de la casa donde yo vivía, nos conocimos, el muchacho pues tenía mi misma edad, y bueno, nos hicimos amigos. Un día él me dijo que se lo acompañaba a la casa. Entonces yo lo acompañé a la casa, aquí cerca a Funza, que es en Mosquera, que pues estos pueblos son pegados.
0: Sí.
1: Entonces yo lo acompañé a la casa y tenía una biblioteca de libros, tenía pues varios libros, tenía alrededor de más o menos unos 50 libros. Entonces había uno que me llamó mucho la atención, que era sobre ninjas. Era un libro pues de grandes, más o menos de unos 30 centímetros de alto, y más o menos de unas 300 páginas, era bastante grande. Entonces era de ninjas, y yo le dije a él que si lo había leído. Me dijo, no, sí me gusta leer, pero no me queda tiempo, y era un libro nuevo que se le había regalado a la hermana. Entonces le dije que si me lo prestaba, era sobre ninjas, como te digo. Entonces me dijo que sí, que me lo prestaba. Entonces me gusta la lectura, entonces yo me lo llevé para la casa, pero yo no lo leí en esos días, quiero decir. Entonces lo llevé para la casa, lo dejé en el armario. Bueno, en eso, a los días mi mamá me dijo que tenía que pintar pues el garaje de la casa. Entonces ella me dejó todo listo. Yo inclusive no quería ni pintar, me dio pereza, tenía pereza. Bueno,
0: sí.
1: Ella puso periódico en el piso, entonces me alistó la pintura y todo. Yo como de mala gana, como con pereza, fui a pintar. Cuando en el piso, ella había puesto periódico para que no se pintara el piso, y en una de las hojas del periódico estaba el recorte de la película de Drácula. Entonces me pareció muy, era color, era, ¿te acuerdas? Pues en ese entonces que salían las películas en el periódico anunciando las películas.
0: Sí, ¿en dónde la daban? Sí.
1: Entonces, bueno, yo vi el recorte, me pareció muy chévere. Yo cogí la hoja, fui y la recorté, y lo dejé ahí a un lado. Me puse a pintar. Bueno, cuando terminé de pintar, guardé todo, llevé el recorte y dije, ¿pero dónde lo dejo? Que me pareció muy chévere. Cogí el libro, cuando abro el libro, meto el recorte en el libro, cuando abro, eran dos páginas que hablaban todo sobre Drácula. Un libro que yo nunca había leído, que nunca había cogido.
0: ¿Y por qué cree usted que empezó a pasar todo eso, como que Drácula, como si lo empezara a perseguir con el recorte, con lo del libro? ¿Por qué cree usted que pasó esto?
1: No sé, fue algo... raro, no sé, me pareció increíble. Yo nunca había, como te digo, nunca había leído ese libro, y las dos páginas de ciento, o sea, no por detrás, sino las páginas como tal, las dos, como tal es un libro, la página izquierda y la derecha, las dos hablaban sobre Drácula, haciendo alusión a que era muy parecido a la vida de los ninjas, a la vida que llevaba Drácula, una vida nocturna, pero hablaba todo sobre Drácula, que de la sangre, que él vivía, de la sangre.
0: ¿Y le pasó a usted algo, y le pasó alguna vez algo a usted con un vampiro?
1: No. Pues después de eso pasaron unas cosas terribles, pasaron unos sucesos aterradores.
0: ¿Cómo cuál? ¿Cuál fue el más terrible?
1: Después de eso, yo un muchacho con el que yo estudié, se llama Plutarco, él se fue a Bucaramanga. Yo me lo encontré unos días después, lo que me pasó con el recorte y esto. Y resulta que yo a él, bueno, no, éramos muy amigos. Yo no le había comentado a nadie, le comenté a mi hermano lo del recorte. A mi hermano le pareció muy increíble. Y él decía que, pues, rarísimo. Y él se asustó y él leía el libro y decía, pues, que es esto rarísimo, ¿cómo es posible que esto haya pasado?
0: ¿Pero qué fue lo terrible que le pasó a su amigo?
1: Bueno, te estaba contando. Resulta que yo le comenté a él y él me pidió a mí prestado el libro, pero yo no quería, que él quería mirar. Entonces yo le mostré el libro con el recorte. Y él, que se lo dejara llevar, que es que quería leer el libro. Le dije, pues que yo no lo he leído tampoco y yo no quería prestárselo. Bueno, yo lo presté, pero así como que no queriendo la cosa. Entonces él se llevó el libro y pasaron unos días. Entonces yo fui a decirle, venga, ¿qué hubo el libro? Entonces me dijo, no, es que ya lo estoy leyendo. Bueno, resulta que ya pasó un tiempo, pasó, que te digo yo, más o menos como un mes y nada del libro. Entonces yo fui a decirle, venga, Plutarco, el libro, pásame el libro. Me dijo, es que ¿sabe qué pasó? Que es que ese libro me rompieron las hojas, que no sé qué. Entonces yo, ¿cómo así, Plutarco? ¿Qué pasó con el libro? Me dijo, no, es que le había arrancado las dos hojas, que te digo, que alguien le había roto las dos hojas y el recorte también se había perdido, pero resulta que el libro, cuando yo lo abrí, tenía sangre.
0: ¿Y al final qué pasó al final con ese libro?
1: Entonces, bueno, el libro él me lo entregó, pero entonces yo salí peleando con él porque le dije, venga, porque me dañó el libro. Ese libro no era mío, era prestado. Entonces él, bueno, me creía que se lo habían roto, que no sé quién. Bueno, eso me inventó un cuento ahí todo raro.
0: Ajá.
1: Resulta que, bueno, yo lo que veo es que él hizo como algo, no sé si hizo una hechicería, no sé, algo raro con eso, porque el libro tenía sangre donde había arrancado las hojas.
0: Sí.
1: No sé, yo vi algo como raro ahí. Entonces, bueno, yo me llevé el libro, pero yo ni le volví a dar uno. Bueno, pasó un tiempo. Resulta que a los días me enteré que la mamá de él había muerto en un accidente trágico. Ella era abogada, los papás de él son abogados, eran, porque ya murieron los dos.
0: ¿Y usted,
1: la señora murió en un accidente trágico en una avioneta?
0: ¿Y usted cree que eso tiene que ver algo con lo del libro?
1: Pues yo no sé, a mí se me hace rarísimo, porque eso fue, no sé, es que raro, como te digo. Ella murió, no sé, es que ni se explican cómo ella pudo haber muerto en esa avioneta, porque fue un accidente trágico. A ella literalmente la hélice de la avioneta la partió en dos.
0: ¿Pero por qué relaciona usted lo del libro de Drácula con, o las hojas de Drácula con la avioneta?
1: Porque mira que después de eso pasaron más cosas, no solamente lo de la avioneta que le pasó a la mamá de él, sino pasaron más cosas.
0: O sea, ¿usted cree que con lo que él hizo con el libro fue como si hubiera causado una maldición hacia sus allegados y empezaron a pasar una serie de fallecimientos?
1: De eventos, porque pasaron unas cosas terribles después. Después de eso, un primo de él también murió. Fue asesinado aquí en Funza, en una pelea. Murió a tiro, le dieron un tiro por la espalda. Ya tenía 18 años. Eso también fue, esa historia fue terrible, porque es como te digo, fue una cadena de sucesos que fueron terribles, fueron muy terroríficos.

0: Quiero saludar a Pamela. A esta hora, buenas noches, Pamela. Bienvenida, ya puede prender su micrófono.
1: Buenas noches, Dani, ¿cómo estás?
0: Bien, muchas gracias. ¿Cuál es su historia?
1: ¿Me escuchas bien?
0: Sí, adelante.
1: Dani, yo te quería contar una historia que me pasó hace muchísimo tiempo, aprovechando pues que pasó la Semana Santa.
0: Sí, adelante.
1: Mira, cuando yo tenía aproximadamente 10 años, pues en mi casa somos muy, muy creyentes, ¿cierto?
0: Ajá.
1: Resulta que un Viernes Santo, pues nosotros nos fuimos normal para la misa del viernes, pues la muerte de Cristo y todo eso, nos fuimos todos en familia. Yo tengo un hermano que pues siempre ha vivido así como en Medellín y todo eso, nosotros vivimos en un pueblo. Resulta que él, para esa Semana Santa, él vino pues al pueblo a visitarnos y todo eso, salimos todos a la misa. Yo en la misa, pues no sé por qué, sinceramente, yo no sé por qué, todavía no me lo explico, yo empecé así como con rabia, o sea, yo todavía era una niña, pero pues era demasiado inocente como para creer en cosas malas y todo eso, ¿cierto? Yo empecé de mal genio y todo eso, cuando, bueno, salimos nosotros de misa y se fue la luz en todo el pueblo, bueno, normal, eso se escuchaba así como una tempestad. Cuando ya llegó la luz, no cayó agua ni nada, o sea, no había caído agua, fue como lo que se escuchó y listo. Nosotros pegamos así, pues ya íbamos para la casa, nosotros vivíamos, se puede decir que como que en una finquita, pero se es súper cerca del pueblo.
0: Sí.
1: Entonces, cuando nosotros íbamos bajando, nosotros vivíamos al frente del cementerio. Cuando nosotros íbamos bajando, yo me puse, insulté demasiado de mal a mi hermano, todo eso, y me seguí adelantico pues de todos ellos, cerquitica, pues porque me daba miedo, ¿cierto? Resulta que yo llegué y me miré la mano. Dani, te juro, tenía un animal así como 100 pies, grande, grande, grande, grandísimo, o sea, que me alcanzaba toda la mano. Y entonces, así como cuando las culebras así alzan la cabeza, me alzaba la cabeza y me miraba el animal, y era con los ojos así rojos. Y yo le decía a mi mamá, y yo le gritaba, yo, mamá, quíteme eso, va, me quitaron la ropa, me quitaron el saco. Mi mamá empezó a pegarme y me decía, pero ¿qué tenés? una mariposa, porque a mí me daba mucho miedo las mariposas y los animalitos así. Y me decía que qué tenía, y yo, no, mamá, mire cómo me mira, un animal súper feo. Bueno, siempre se fue, el animal se fue, ya por ahí... Pasado, ya cuando tenía, eso fue a los 10 años, cuando tenía por ahí 15 años, se me volvió a aparecer, pero en un sueño el animal. Pero yo ya no estaba con el animal, yo estaba así como en una fosa, y ahí estaban animalitos así como ese, animales súper feos, o sea, y personas así con caras súper feas. Y así, donde empezaba la fosa, arriba, había un man hermoso, hermoso, hermoso, un man súper lindo. Y el man me miraba y el man me decía que no, que esos animales y que todo lo que había ahí me iban a cuidar, pero que si yo no salía de la fosa. Y yo intentaba como salir y era como que me jalaban y era como algo que, o sea, que me podía, yo no era capaz de salir. Él me decía, no, yo la voy a cuidar, pero un man divino. O sea, yo después pregunté, a mí me dijeron que de pronto era el diablo que se me estaba manifestando, que si yo lo vi tan hermoso, que si no me dejaban salir, que todo eso, que era él. Yo pues me quedé así como con mi duda y todo eso. Hace muchos días, este año, me dio por ir a una misa de sanación. Pues yo fui súper tranquila porque una muchacha me dijo que es que para mí, es que pues a mí me están haciendo cosas, para que por favor me acompañes, que me tengas, que yo empiezo a gritar, que yo no sé qué, me dijo un montón de cosas. Bueno, que fuera a tenerla.
0: Sí.
1: Yo llegué normal a la misa de sanación. Dani, yo me caí y yo recuerdo que yo sentía, o sea, me sentía así livianita debajo del piso. Si yo tuviera la forma, yo te mandaría el video. Oye, esa muchacha le dio por grabar. Yo nunca había visto algo así en mi vida. Imagínese que lo livianito que yo sentía del piso, fue que me levanté. O sea, yo no estaba en el piso. Ojalá te pudiera mandar el video, yo no estaba en el piso. Y a mí me temblaban los pies, a mí me temblaba todo. Y yo quise que levantaba así del piso, como si... O sea, era una cosa increíble, increíble.
0: O sea, ¿usted estaba levitando?
1: Sí, sí. Eso, esa es la palabra. Yo estaba así levantada del piso, acostada. O sea, yo cuando caí hacia boca arriba y yo sentía algo livianito así en el piso, pero como muchas ganas de reírme. Cuando ya me desperté con mucho dolor de cabeza y todo eso, la muchacha me va diciendo, ay, vea, para mí es que yo la grabé, que yo no sé qué. Cuando fui y me mostró el video, claro, yo estaba así súper levantada, en un poquitico estaba súper levantada, es que se notaba demasiado.
0: ¿Y el video existe?
1: Sí, sí, es que por eso te digo, ojalá tuviera la forma de mandarte.
0: Envíemelo.
1: El video.
0: Por Instagram me lo puede enviar, ¿usted maneja Instagram?
1: Sí, sí, señor.
0: Bueno, me lo puede enviar como Dani Tres Palacios, el número 3 Dani, el número 3 Palacios, me busca en Instagram, con un mensaje privado, me escribe, me dice, soy la niña de que tengo un video levitando, la acepto y me envía el video, ¿le parece?
1: Sí, Dani, yo de una te lo mando. Pues yo quería contar mi historia porque de verdad, pues hace mucho estaba como por bregar a subir, también he llamado, pero es un poquito complicado. Pero pues yo no sé, siempre he tenido como una vida así, inclusive decía yo, no sé si de pronto era como el trauma, decía yo que escuchaba cosas, que yo no sé qué, hasta como que fui a eso, a esa misa de sanación, se acabaron las cosas, o sea, dejé como de escuchar cosas así y todo eso.

0: Daniela, señorita, buenas noches. ¿Cuál es su historia?
1: Sí, buenas noches. Buenas noches, Dani. Buenas noches a todos.
0: Hola.
1: Pues yo tengo un poco de historias, pero pues una que sí recuerdo mucho. Yo estuve en un grupo de producción de mi universidad, producción de pequeños videos. Sí, me acuerdo mucho que esa vez fuimos a grabar en dos locaciones.
0: Ajá.
1: La primera era un puente yendo para Mesitas, no sé si de pronto lo han visto, me imagino. Y la segunda fue en el sótano de la casa de mi mamá. Sí, era la casa de mi mamá. Me acuerdo mucho que cuando estuvimos, bueno, primero fuimos a la casa de mi mamá, estuvimos en el sótano, bajamos, la luz funcionaba perfectamente. Recuerdo mucho que empezamos a grabar y de un momento a otro, por decirlo así, las luces empezaron a apagar y prender. Sí. Se empezaron a poder prender. Como es medio fincalote, porque es medio fincalote, me acuerdo mucho que los árboles, las ramas empezaron a golpear como tal la ventana, súper fuerte, súper fuerte. Yo recuerdo mucho, lo cuento porque mis compañeros, ellos mismos dijeron, Mirica, pero no está haciendo frío, perdón la palabra, ¿no? Pero sí, ellos dijeron, no está haciendo frío porque está tan frío este sitio, este sótano. Y yo no, pues es que yo tampoco sé por qué, pues ese sótano lleva abandonado pues bastante, a pesar de que es en la casa de mi mamá. En ese momento, cuando ya empezó a apagarse, a prenderse las luces, todo, las dos cámaras se nos fundieron. Al momento que estaban grabando, se nos fundieron. Entonces empezamos, pero tenían la carga completa. O sea, sinceramente no funcionaban. No funcionaban, y recuerdo mucho que hay dos puertas y abajo hay un monte. Hay un monte. Es una finca bajando, y abajo, bien abajo, hay una laguna, un tipo de laguna. ¿Sí? Es una casita rara.
0: Sí, ay. Sí, adelante.
1: Recuerdo mucho que en ese momento, bueno, las cámaras se fundieron, no pudimos seguir grabando, la verdad, porque pues mi mamá tiene perros.
0: Sí.
1: Empezaron a aullar, ¿sí? Empezaron a aullar y estaban locos. Estaban corriendo por la casa, bajaban, subían. Uno de mis compañeros sí se alcanzó a desmayar, se puso pálido, pálido, pálido, pálido, pálido. Y se desmayó. Cuando tratamos de despertarlo, recuerdo que cuando se levantó, empezó a preguntar que dónde estaba, que quiénes éramos nosotros. O sea, literal, no nos conocía. Entonces, pues efectivamente todos quedamos como que ven, pero si nosotros vinimos, estamos grabando, ¿quién eres? En ese grupo, pues aparte de que en mi familia hay mucha gente que tiene como ciertas cosas raras, porque lo acepto, tienen como sus vainas raras. En ese grupo había un señor, bueno, era el esposo de una tía, y él dijo, pásenmelo para acá. Yo tengo que hablar con lo que tiene esa persona. Lo dijo así, literal. Todos quedamos como que venga, este man qué. Porque pues ninguno sabía, empezó a preguntar unas cosas, literal, no sé, se le empezaron a doblar las voces, hablaba de diferentes formas, o sea, era como si hubieran, no sé, dos, tres voces ahí,
0: sí,
1: al tiempo. Y al fondo, como todavía estaba la borrasca, llegó un momento en el que todo se quedó callado, todo. Hasta los perros se quedaron callados. Y de un momento a otro se sintió un golpe ahí prácticamente encima del techo de la casa. Un golpe fuerte. Fuerte, y pues obviamente todos quedamos como asustados. Nuevamente la persona que supuestamente estaba hablando con el que se desmayó o con el que se despertó, dijo, es una bruja. Es una bruja. ¿Quién es de aquí? Dijo, ¿quiénes de aquí han tratado con personas que conocen como temas de eso? Pues todos nos quedamos callados porque pues ninguno trató con eso. Y empezaron a caminar en el techo. Pero era como si, no sé, fueran como caminaban en círculos.
0: Sí.
1: En círculo. Pero era como si, no sé, como si fuera... ¿Cómo se le dice a las patas de los caballos? No sé, las patas, los pies... No me acuerdo.
0: No, pues no, papatas, no, ahí sí mejor chanocela.
1: Sí. Entonces sucedió que empezaron a golpear así, por todo el techo, como si estuvieran caminando. En ese momento, literal, todos nos cagamos del miedo. Pues yo soy como muy, pues a mí me pasan cosas raras. Entonces sí, eso, pezuñas que dicen ahí las personas.
0: Ahí en TikTok los cascos, sí.
1: Entonces, literal, mi padrastro ya falleció, que Dios lo tenga en su santa gloria. Él bajó corriendo y nos dijo, súbanse rápido, cierren, y se suben rápido y se encierran en la pieza. No sé por qué bajó mi padrastro diciendo eso, pero nos hizo subir a todos. Y de un momento a otro, seguro fue, se empezaron a reírse por toda la casa, como si la estuvieran rodeando. Pues todos quedamos como que esta mierda qué. Teníamos que ir a grabar al otro lado del puente, pero pues mi padrastro estaba con el tema de no salgan, que les va a pasar algo. Pues todos como que bueno, está bien, no salgamos. Llegó un momento en el que mi mamá encendió literal un incienso por la casa y ya bajó un poco. De ahí salimos para el puente. Bueno, en el puente pasó otra cosa. No sé, creo que me demoro mucho contando pues la parte del puente, pero pues no creo que todos ya están como, ya cállese.
0: Ojalá sí, más puntual para darle paso a más personas, porque traigo un invitado sobre las pirámides, por favor.
1: Dale, perfecto. Bueno, entonces, al otro día, entonces mis hermanas tenían dos gallinas quicas, de las chiquiticas,
0: sí,
1: en una jaula. Al otro día, la jaula estaba abierta y las gallinas aparecieron descabezadas abajo, las dos gallinas de mis hermanas. Como a la semana, mi prima bajó con mi mamá a limpiar el sótano y había, pues yo tengo la foto como de unos huesos de un animal en ese sótano, pero un animal que uno no dice si era un perro, un gato, porque era grande, y estaban todos los huesos ahí debajo como de unas cajas. Entonces, pues ahí quedó la historia.
2: Una hora bastante nutrida de historias, cerrando ya nuestra segunda hora. Y nos dirigimos en el camino de las pirámides, es lo que viene. Así que pendiente, después de esta pausa, regresamos.
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3: Iniciamos esta tercera hora, soy el DJ Polo Rego el Pulpo acompañándolos y como ya les había contado, vamos con historias de pirámides. Ya íbamos calentando con un par de historias, pero ahora vamos con el grueso, con lo que va a tener nuestros invitados. Tenemos opiniones de algunos amigos que se han querido vincular o que se vincularon hace algún tiempo a hablar de las pirámides y los misterios. También tenemos a nuestro amigo Robles y también por ahí va a aparecer el Pulpo, quien les habla también opinando sobre el tema. Bienvenidos a esta nueva hora en el cartel paranormal de La Mega.
4: Hola, la línea telefónica, La Mega, buenas noches.
5: Buenas noches.
4: Señor, buenas noches, bienvenido. ¿Cuál es su historia?
5: Mi nombre es Mike.
4: Mike.
5: Trabajo en construcción.
4: Sí.
5: Tengo algunas historias para contar, pero voy a contar una que tiene que ver con algo paranormal.
4: Claro, adelante.
5: Resulta que después de la pandemia, cuando nos dejaron salir un tiempo, yo trabajo en construcción, una señora me llamó, una clienta de hace muchos años.
4: Sí.
5: Y me dijo que tenía un problema con la inquilina que tenía en el apartamento. Que el apartamento era realmente nuevo, era relativamente nuevo. Y que se le había presentado un problema en el horno. Entonces yo fui. Resulta que llegué al apartamento y yo ya había estado antes en la entrega del apartamento nuevo. Cuando llegué ahí, entonces le pregunté a la señora qué pasaba. Me dijo que el horno no funcionaba. Que no funcionaba, que el día anterior había hecho unas tortas, que le gustaba preparar tortas y eso, pero que de un momento a otro el horno había dejado de funcionar. Pues me puse a revisarlo, revisé los tacos, las tomas, todo, lo saqué del sitio, lo revisé sí. Varias veces,
4: sí,
5: pero me causaba curiosidad que la señora me inspiraba como mucha tristeza, como mucha lástima, y la miraba y bueno, un momento a otro me dijo que si quería tomar algo, estaba como gris la mañana, y me ofreció un agua aromática.
4: Okay.
5: Nos estábamos poniendo los dos. Entonces me quedé mirándola y le dije que si le pasaba algo. Entonces me dijo, ¿de por qué? Le dije, no, es que en su expresión veo que tiene como mucha tristeza, no sé. Me causa curiosidad verla así. No me dijo nada. Bueno, me tomé el agua, no le toqué más el tema. Me puse a revisar el horno, lo probé una, dos, tres veces, probé la corriente, lo probé varias veces, como cinco veces.
4: Okay.
5: No funcionaba, le pasaba corriente, lo destapé todo, revisé punto a punto, y dije, pero es extraño porque, o sea, funciona, está nuevo y todo eso, pero no sé por qué no enciende. No me expliqué por qué no encendía. Entonces, de un momento a otro, la señora me dijo que sí tenía un problema. Entonces le vi los ojos llorosos y la vi como muy triste. Entonces le dije que por favor me contara, que yo era un extraño, que era a veces como mejor desahogarse con una persona que no la conocía bien.
4: Sí.
5: Y si le contaba algo. Entonces me dijo que el esposo había muerto en la pandemia. Entonces le dije, ah, bueno, ¿y cómo? ¿Qué pasó? Dijo, no, se murió. Y le dije, ¿en dónde? Dijo, acá en este apartamento se murió.
4: Ay, fue madre.
5: Entonces le dije, ¿en serio? Dijo, sí, él murió acá. Y le dije, ¿fue hace mucho tiempo? Dijo, un par de meses. Eso fue hace un par de meses. Dijo, hace poco que nos dejaron salir. Y le dije, bueno. Entonces, ella me contó eso. Yo volví, conecté el horno, lo probé de nuevo y funcionó.
4: Sí.
5: tan extraño, me parece muy extraño que esto esté pasando, porque usted se dio cuenta cuántas veces lo probé, lo llevé a otras tomas y todo eso, y el horno no funcionaba. Ahora que usted me cuenta esto, pues mire que funcionó.
4: ¿Y usted cree?
5: Estaba diciéndome eso cuando sonó como si hubieran botado todos los frascos del baño principal, una repisa, los champús, toda esa cosa. Sonó, todo eso cayó al piso. Y ella me miró y sorprendida. Yo, como conocía el apartamento, le dije, es en el baño principal, ¿cierto que sonó eso? Dijo, sí. Le dije, ¿la puedo acompañar y mirar? Pues a mí no, ese tipo de cosas no me causan miedo, porque he vivido muchas experiencias fuertes como...
4: ¿Y estaban todos los tarros en el piso o qué?
5: Sí, fuimos y estaba todo en el piso. Todo, todo.
4: ¿Y entonces usted cree que el horno funcionó y todo esto era porque el marido se le estaba manifestando?
5: Estaba ahí. Entonces resulta, pues, yo soy como muy entrometido con esas cosas y a veces no mido mis consecuencias de las cosas. Entonces yo le dije, él está acá.
4: Ajá.
5: Y entonces me miró así como, le dije, ¿en serio? Él está acá. Él está acá y se está manifestando. Entonces lo que está pasando es porque ese señor está acá. Le dije, pues la verdad yo no estoy muy seguro de si eso existe así o no, pero sí que he visto cosas en mi vida. Y creo que él está acá y la señora se echó a llorar.
4: Bueno.
5: Ahí yo me quedé callado y ya.
4: Luisfer, buenas noches, señor. ¿Cuál es su historia?
6: Buenas noches, Dani. ¿Será que me...
4: Perdón, señor, ¿qué?
6: Con unos daticos de las pirámides y al final una historia relacionada con brujería.
4: Claro que sí, ¿cuál es el dato?
6: Bueno, pues primero, las pirámides no fueron construidas a punta de esclavos que los tenían de sol a sol a punta de látigo, pues como se ha hecho ver comúnmente. En la sociedad egipcia también habían personas artesanas, obreros, que eran personas respetadas en su sociedad. Ellos trabajaban un horario,
4: sí,
6: y se les retribuía su trabajo con leche, con carne y con telas, que era pues como productos básicos de esa época. Otro dato es que las tres pirámides principales están alineadas con tres estrellas. Ahorita la verdad se me da el nombre de las estrellas, pero pues puede ir, tal vez alguien en los comentarios nos lo pueda recordar. Otro dato es que las pirámides están construidas con rocas que no son naturales de esa área. Son traídas de un lugar, se me da el nombre, perdón. Bueno, está más o menos como unos 50 a 100 kilómetros de distancia de cada pirámide. Uno pensaría, pues, con cada roca pesando entre 1 y 2 toneladas, pues sería más fácil para esa época hacerla con material que estuviera a disposición a la mano.
4: Ajá.
6: Y no, ellas, las rocas fueron explotadas, una cantera entre 50 y 100 kilómetros de distancia, y calculando el tiempo que demoraría un artesano hábil con los materiales de esa época, trabajando sus 12, 13, 14 horas al día para moldear cada roca y trasladarla, el tiempo total para construir las pirámides hubiera sido mayor al que duró el imperio egipcio, lo que nos daría a entender que ellos posiblemente utilizaron técnicas de construcción y de traslado de material muy avanzados para esa época. Pues, ¿qué técnicas usaron? Ahí sí ya es cosas que aún están en materia de investigación.
4: Perfecto, buenos datos, Luisfer. Y ahora sí, ¿su historia cuál es?
6: Pues, Dani, hace unos 4 años tenía una novia, una muchacha que era bastante, bastante flaca. Resulta, empezamos la relación como muy rápido. O sea, antes de ser amigos ya éramos novios, la verdad. Pero pues como teníamos bastantes cositas en común, pues no nos llevábamos mal. Nos gustaba la misma música, muchas cosas en común, etc. Ella sí, yo noté que era muy esquiva con algunos temas de la familia. Cuando le preguntaba por cosas del pasado de la mamá, del papá, pues vi que ella siempre como que me ocultaba cosas, pero pues son cosas que no le dan mucha importancia. Una noche, enfrente de mi casa, hay un antejardín. Estábamos ahí sentados hablando. Entonces me echó hacia un lado y le dije que se me podía acostar en las piernas de ella. Cuando puse la cabeza, casi contra el estómago, ella se puso súper tensa. Me dijo, amor, si llegas a sentir algo raro, por favor no te asustes. ¿Raro como qué? Ella me dijo que tenía algo en el estómago. algo malo. Yo seguí incrédulo, pero algo malo, ¿qué? ¿Cómo así? Me dijo, es que a mi mamá le hicieron una brujería, y esa brujería, cuando ella me tuvo a mí, cuando yo nací, me la pasaron a mí. Yo, pero ¿cómo así? O sea, explíqueme. Yo, no, es que yo tengo algo que se me mueve por dentro del estómago. Y yo le pregunté, bueno, ¿y en este momento lo tienes? O sea, ¿lo sientes? Yo, sí, aquí lo tengo. Y yo, ¿puedo sentir? Yo, sí. Entonces me cogió una mano, hicimos presión en su vientre, más o menos como 3 deditos debajo del ombligo, y presionamos hacia adentro. Y Dani, yo le juro que yo sentí como si me hubieran pasado el filo de un cuchillo por la yema del dedo. Sentí que algo se movió y me pasaron algo muy, pero muy filoso por la yema del dedo, que yo sentí que me cortaba. Yo saqué la mano de golpe y me asusté. Y yo me miraba, güey, puta, me cortaron. Pero no tenía nada. Y el estómago de ella, pues tampoco estaba, no se había cortado ni nada. Y yo le pregunté, ¿ustedes siempre han tenido eso? Y yo, no, lo que pasa es que mi mamá, cuando era joven, ella era, pues, lo que se le hizo hoy en día, unas saltacunas.
4: Ok.
6: Le gustaba meterse con muchos hombres jóvenes.
4: Sí.
6: Y una vez se metió con un pelado que la mamá del pelado se llevaba mal con la suegra. Y entonces, debido a eso, la señora le mandó a hacer una brujería. Que esa brujería, lo que consistía era que algo se le había metido en el estómago de la señora, que le alteraba el ciclo menstrual. Cuando ella tenía, pues, su sangrado por su periodo, eran sangrados muy exagerados. Ya el periodo se le había descontrolado, ya no era puntual cada mes, sino cada 3-4 meses, y cuando llegaba le daba súper duro. Cuando Daniela nació, que era mi novia, ella también le estaba pasando lo mismo. Pues la mamá sí, pues ella me dijo, después de que lo tuvo, la mamá no volvió a tener ese problema. En cambio, Daniela, ella sí, el periodo le llegaba cada 3, cada 5 meses. Y cuando le llegaba, ella, mejor dicho, esa pobre china casi que lloraba, se le inflaba muchísimo el estómago, los sangrados a veces eran mucho. Una vez me tocó llevarla corriendo a urgencias porque en serio estaba perdiendo mucha sangre. Y pues ella me decía que eso era a raíz de la brujería que le habían hecho a la mamá, que la heredó ella. Y posiblemente, si ella algún día iba a quedar embarazada, esa brujería otra vez iba a heredar.
4: Almagor, que tenía unos datos de pirámides. Buenas noches, Almagor, ¿cómo está usted?
7: Buenas noches, Daniel, ¿cómo están todos?
4: Bien, buen día. Bien, señor, muchas gracias, bienvenido. ¿Qué nos quiere contar?
7: Bueno, en el primer lugar les agradezco por el tiempo. Me había ido varios meses, pero bueno, quiero hablar del tema de las pirámides. Me parece un tema muy importante. Ahorita estaba escuchando un par de comentarios de algunas personas y estaba el tema relacionado con quién las hizo, para qué se hicieron y cómo las hicieron. Entonces, quería como empezar por ese lado, que era la parte, digamos, como constructiva. Primero que todo, la información que yo voy a entregar no es de internet, no es de nada que ver con información, digamos, pública. Yo voy a ser muy sincero, como le había hablado a Daniel hace unos meses, yo hace unos años fui contactado por una civilización muy avanzada y recibí información en un estado de veganismo total, en donde la glándula pineal se abrió tanto. Entonces, recapitulando, vamos a hablar de... la información que tengo es que las pirámides como tal se construyeron obviamente con tecnología muy avanzada, que es tecnología extraterrestre. Manejaban naves plasma antigravedad. Ellos tenían una tecnología que venía desde muchísimos años antes. Incluso hay animales en la Tierra que tienen esa tecnología en sus células, en sus estructuras, digamos que fisionómicas. Y ellos utilizaban esto para generar tecnología, ingeniería reversa e igualmente tecnología que ya venía desde antes de ellos. Entonces, en este orden de ideas, las pirámides obviamente se llevaron con antigravedad, levitación, como hablábamos, y también hacían portales para poder llevar esas piedras de tantas toneladas a la ubicación, digamos, actual. Las pirámides fueron construidas de esta forma, se reconstruyeron muy rápido, e igualmente fueron construidas por... civilizaciones pleyadianas, civilizaciones lirianas, e igualmente los reptilianos ayudaron mucho porque los reptilianos vienen de la descendencia de ellos. Ellos fueron creados por las civilizaciones más avanzadas, por eso es que los reptilianos pelean tanto en la Tierra por el poder. Entonces, en este orden de ideas, crean las pirámides con una tecnología de energía libre, donde las pirámides tenían en sus materiales, tenían piedra caliza en la cual podía ser fotorreceptora para recibir, digamos, la iluminación del día y también energía digamos, libre, que era energía escalar, que es la famosa energía de Nikola Tesla, que simplemente era captar el vacío y era transformar energía eléctrica que iba enviada por medio subterráneo a todas las, digamos, a los puntos estratégicos donde van colonias o digamos, lugares de viviendas. Asimismo, por eso es que vemos tantas pirámides en todo el mundo, regadas por todo el planeta, ubicadas en puntos estratégicos, porque ellas están conectadas en este momento, como está conectada toda la Tierra, por debajo de la Tierra a nivel subterráneo. Entonces, en este orden de ideas, vemos que teníamos energía libre, energía plasma, las pirámides en la punta. Muchas de las pirámides en el mundo, si ustedes se dan cuenta, las puntas fueron robadas, porque esas pirámides estaban construidas de cuarzo en la punta, totalmente bañadas en oro. De esta forma era la forma como conducía la energía. Y la otra manera, ¿para qué servían igualmente las pirámides internamente? Eran campos de energía energía tan fuerte que tanto condensaban energía del vacío, la llevaban al interior, y las personas que estaban adentro, que eran los faraones, los de un nivel de una jerarquía muy alta, ellos tenían la capacidad para viajar astralmente, pero con la tecnología. Sabemos que lo podemos hacer dormidos, lo podemos hacer en salidas astrales, lo podemos hacer orando, meditando, pero estas personas, con la tecnología que manejaban, era simplemente entraban a la cámara y podían hacer viajes astrales y podían comunicar con otros puntos de la Tierra plana, porque vivimos en una Tierra plana. En este orden de ideas, lo que quiero explicar es que estas tecnologías simplemente se basaban en energía, e igualmente eran lugares donde ellos se podían sanarse. Esto lo quiero conectar con la civilización tartaria, que para muchos puede ser desconocida, pero esta civilización tartaria llevó a nuestra época la tecnología para construir las catedrales, que tienen una arquitectura demasiado pesada, detallada, demasiados ornamentos. Toda esta tecnología obviamente no pudo ser diseñada por el hombre. Todo esto se hizo con tecnología láser, plasma, cortes perfectos. Todo esto fue creado con la intención de que estas catedrales no eran iglesias, eran exactamente clínicas. Las personas llegaban a estos lugares para poder regenerar células, regenerar tejidos, para poder mantener la vida mucho más amplia. Por eso todo lo que vemos en las catedrales góticas, en las catedrales, digamos, en Rusia, todas las cúpulas en las partes de arriba tienen como una cruz, una pequeña cruz que no es una cruz relacionada con Jesús o este tema que tenemos bíblico, sino está relacionada con la energía libre. Todas eran antenas de mercurio, las cuales recibían la energía del vacío, de la cual he hablado en la antigüedad, con las pirámides de Egipto, Giza, pirámides que están escondidas incluso en Colombia, en muchos lugares, pero no han sido descubiertas. Podemos hablar mucho de este tema, pero lo que más me llama la atención es poder explicarles esta revelación. No sé para quienes pueda ser muy extraña, pero lo importante es que cada uno tome lo que desee y lo tenga en un criterio, porque...
4: Quería hacer una pregunta, Almagor. Todo lo que usted nos está contando, que según entendí, para usted todo es hecho, digamos, por seres extraterrestres, todo esto para correcto. Usted... ¿Esta información la saca usted de un contacto que usted tuvo con estos seres?
7: Totalmente.
4: O sea, fue un contacto. Por eso usted tuvo un contacto extraterrestre y ellos le dijeron a ustedes que así se hicieron esas pirámides.
7: Tal cual. Lo tengo incluso anotado, porque todo lo que ellos hablaban yo lo escribía en tiempo real.
4: ¿Usted ha visitado pirámides?
7: La verdad, no.
4: Porque cuando usted va a las pirámides, le dan una información bien interesante de cómo fueron creadas, donde no entra el tema extraterrestre, sino entra lo que usted decía. En Perú yo tuve la oportunidad de conocer muchas, en México, y la, digamos, le muestran a usted y le demuestran cómo las pirámides las limaban las rocas y cómo hacían para que quedaran tan exactas. Ponían crema dentro de ellas, dentro de una roca tras otra, y las despegaban, y al ver si todavía había crema, como una crema, las tenían que lijar aún más hasta que quedaran perfectas. ¿Cómo las arrastraban? Con poleas y por canales de agua también. Es la explicación que dan, claro, a uno no le dan el extraterrestre nada, sino, digo, acá cuando ustedes visitan pirámides, no me ha pasado ninguna de las que he conocido que le digan, no, esto es extraterrestre, es imposible de hacer. Le muestran y le cuentan a usted cómo era posible con muchos hombres, con poleas y con ayudas de materiales terrestres que formaron las pirámides y con su conocimiento y todo. Por eso le decía, o sea, claro, es interesante lo que usted cuenta de un contacto extraterrestre. Dicen crema en esa época, dice Iván, bueno, estoy poniendo el ejemplo de crema, le untaban algo, Iván Vargas, para cuando juntaran dos piedras, al quitarlas, pues no hubiera ese líquido que le ponían y ver que ya estaban completamente selladas. Claro, Almagor nos cuenta la parte de un contacto extraterrestre que él tuvo que le dio esa información. Yo les cuento lo que le dicen a ustedes cuando van a conocer pirámides y les muestran. Y también hay un parque muy grande en Cusco, no recuerdo el nombre, que desde el aire forma un cóndor, que son unas rocas enormes. Y yo siempre preguntaba eso, decía, venga, ¿cómo hacían eso? ¿Dónde traían las rocas? Y todos lo desplegaban con poleas, con fuerzas de muchos hombres, ayudándose de las inclinaciones de las montañas y todo para hacerle canales de agua. Claro, estará el que dice que eso es puro cuento que meten los guías y la historia para ocultarnos el tema extraterrestre, ¿no? Pero le doy la versión de lo que cuentan cuando usted visita las pirámides. Jamás le hablan de extraterrestres. Jamás. Pero ahí le dejo ese dato. Interesante el contacto que usted tuvo. Ese contacto que tuvo usted con extraterrestres, ¿hace cuánto fue?
7: Lo tuve durante 4 años y fue hace más o menos 6 años. Yo te había contado que se hacía transmutación de la voz y fueron varios procesos. Yo, como te digo, yo hace 6 años tenía ni idea que era un reptiliano. Yo ni un pleyadiano, o sea, realmente para mí eso era desconocido y era muy escéptico en ese tema, pero realmente la información que tengo, incluso tengo audios, tengo grabaciones, pero yo no te quería hablar de esto en público, pero pues yo creo que ya es el momento en el que tenemos que abrir conciencia y tenemos que saber la realidad. Nos han ocultado, como tú dices, lo de las pirámides, no nos habla en ningún lado, como tú lo dices, y es respetable, pero es como la información que nos ha llevado de la antigüedad en la parte, digamos, de lo que han permitido la élite mostrarle al humano, digamos.
4: ¿Por qué usted, Almagor, cree usted, o no sé si le dijeron, por qué unos extraterrestres

0: que hay más o menos unos 3.000 a 4.000 personas en la Tierra que tienen una legalidad para recibir información. Digamos, yo no llamaría a contarles a ustedes algo que no fuera verdad, porque no gana con esto. Yo soy arquitecto y no me interesa. Pero lo que quiero contarte es que para mí, poder creer esto, duré más o menos 2 años. Y ellos explicaban que esas personas tienen el código genético o tienen la legalidad para recibir la información simplemente porque fueron creados para eso. Digamos, hablaban de personajes que han recibido profecías o personajes que han recibido información del pasado al futuro. Muchas personas en el tema de la Tierra. Pero yo solamente puedo decirles que la información que yo recibí la han recibido más personas en la Tierra. Y muchos tenemos cosas diferentes y nos hemos conectado con los años. O sea, se ha ido como conectando la información. Y en este momento, ese tema es como...
1: ¿Por qué, Almagor, le hago una pregunta? ¿Por qué si estos seres existen?
0: Correcto.
1: Y se ponen a contactar a algunas personas en diferentes lugares del planeta y les dan un mensaje, ¿por qué no hacerlo de una manera masiva, de una vez por todas? Porque obviamente no es por decirle a usted que no le creemos ni nada, usted tiene su experiencia y su verdad. Pero digamos, los extraterrestres diciendo, no, contacté a Almagor, contraté a Pedro, contacté a un Juan, contraté a un Tres Palacios, no sé qué, y les doy mensajes. ¿Por qué no hacerlo de manera masiva de una vez por todas si lo que quieren es divulgar un mensaje al planeta? La gente dice, hay un caos o algo, pero pues que lo hicieran. Mire, somos nosotros, aquí estamos, existimos, somos de tal civilización, les ayudamos a ustedes a construir las pirámides, otras cosas, les dimos herramientas de tecnología. ¿Por qué cree usted que contactan a personas puntuales por el planeta y no lo hacen de una manera masiva y contundente para que de una vez por todas sepamos quiénes son?
0: Correcto. Lo que tú dices es muy importante y fue una de las grandes preguntas que yo le hacía a ellos. ¿Por qué yo? Porque hubo personas que estaban en este proceso y ellos murieron. Murieron de infartos, murieron de derrames cerebrales. Y yo me preguntaba, bueno, ¿y por qué quedan unos nada más? Y lo que pasa es que en ese momento, el ataque, cuando hay una lucha entre la luz y la oscuridad, de lo que hablábamos anteriormente, sin entrar en religión ni nada, hablábamos de los pactos que se hacen a nivel de la Confederación Galáctica. Para mí esa palabra da hasta risa, porque hablamos como una película, pero la información que está, las voces, cómo hablan, cómo se expresan el lenguaje codificado, cambiando la frecuencia de la voz, era una cosa demasiado pesada. Entonces ellos dicen que no les interesa y no pueden tener esta información masiva porque hay pactos en la Tierra. Sabemos que la Tierra es entregada a la oscuridad, sabemos por quién, no lo quiero nombrar, pero realmente Dios Padre del que hablamos es el que tiene el poder fuera de la Tierra.
1: Y Dios, Dios creó también a esos seres extraterrestres, obviamente creó todo el universo, entonces también creó a esos seres que hablaron con usted.
0: Exactamente.
1: Y también
0: ellos hablaban de Dios Padre.
1: Y mucha gente, pues creyentes, no sé, la religión católica, dicen que nos creó su imagen y semejanza. ¿Entonces los extraterrestres son iguales a nosotros?
0: No es así.
1: ¿O cómo son ellos?
0: El tema de la esencia del alma. Ellos crearon el alma para los humanos, que son los únicos que tienen sentimientos sobre todo el universo.
1: ¿El extraterrestre no tiene sentimientos?
0: El extraterrestre. Cuando hablamos de un extraterrestre, hablamos, digamos, de un pleyadiano. Los sentimientos de ellos. Ellos tienen una inmutabilidad muy avanzada. Ellos no sufren, ni lloran, ni tampoco se ríen. Ellos tienen como, ellos hablan de me da gozo, como lo dice la Biblia. No entremos en religión, pero son términos que se utilizaron básicamente porque ellos, todo su conocimiento y su información es enfocada al amor. Ellos hablan del amor en todo momento, vibran en la frecuencia más alta. Entonces, cuando tú me preguntas que por qué no lo hacen masivo, es porque tienen un pacto con la oscuridad en que ellos no pueden avanzar más de lo que pueden en la Tierra. Por eso muchos de los terremotos, desastres naturales y todo lo que crean con el proyecto HARP, con el Blue Beam y todo esto que ya muchos conocemos, ellos no lo pueden evitar. Ellos pueden interceder en una parte, pero hay pactos entre como lo que sabemos de lo que hubo de Jesús, que para muchos puede que no pasó, pero realmente ellos hablaban de su hijo sobre la tierra y hablaban de Jesús que era pleyadiano. Hablaban de todos los profetas pleyadianos, que no es que sean diferentes, simplemente tienen un porcentaje en su ADN que les hace un cambio y una legalidad para tener unos dones específicos. Entonces, Daniel, es como algo complejo. Yo sé que para muchos eso rompe muchos paradigmas, pero mi intención en este momento es poder colaborar y pasar algo de información, porque lo que vamos a ver en unos pocos años, ellos se van a dejar ver y todos se van a dejar ver. O sea, vamos a ver reptilianos, vamos a ver cosas rarísimas, porque eso realmente existe. Y hablaban de que esos famosos ángeles caídos, como tal los vemos todos,

0: Tulio. Señor Tulio, ¿cómo está usted? Que nos habla, nos recomienda siempre libros. Buenas noches, bienvenido.
1: Don Daniel, ¿cómo está usted? Un saludo para ti, para don Paul, para don Robles y para toda la audiencia que está conectada en este momento al cartel paranormal de la Mega.
0: Muy bien, pues Tulio, cuéntenos, que Tulio Fernández, ¿qué libros quiere recomendar o qué nos quiere decir la noche de hoy?
1: Bueno, no, primero hablar un poco de las pirámides, porque es curioso, porque no solamente están en un solo lugar, no solamente están en un solo continente, no solamente están en una época, sino que están en diferentes épocas. Están desde el África, que son las famosas pirámides de Egipto, que también están, el país de hecho que tiene más pirámides no es Egipto, sino que es Sudán. Están también en Asia, en China hay pirámides, en América también, de hecho en Popayán hay algo que se llama el Morro de Tulcán, que también se dice que es una algo prehispánico que tiene forma de pirámide. Entonces todo esto en diferentes épocas, en diferentes lugares, es un gran misterio. Pues yo vengo a recomendarles tres libritos: un libro de aventura, un libro de terror y un libro místico, y todos tienen en común las pirámides. El primero de los libros se llama La Pirámide Roja. Está escrito por un escritor, es un libro más bien como juvenil, de un autor que se llama Rick Riordan, que se hizo muy famoso por hacer una saga de libros que se llama Percy Jackson. Aquí, en este libro, La Pirámide Roja, se mete con los dioses egipcios, pone a los dioses a vivir en Estados Unidos, a tener diferentes monstruos, y tienen que, los protagonistas son dos hermanos que tienen poderes egipcios de magos, descendientes de faraones, y tienen que detener a Set, que es el dios de la destrucción egipcio, que quiere arrasar con los Estados Unidos, y ellos tienen que detenerlo. Ese es el primer libro. El segundo libro es un relato de terror que se llama Bajo las Pirámides, y está escrito por uno de los maestros del terror, el señor Howard Philip Lovecraft, y este escrito fue hecho en colaboración con Harry Houdini, que fue un famoso mago, un escapista, y en él cuentan cómo Houdini le cuenta a Lovecraft cómo lo metieron a una pirámide, y al recorrer la pirámide se encuentra con una especie de monstruos con forma de momias, con forma de animales y de monstruos espantosos, que aquí tengo, son el rey Kefren y la reina Nictoris, que son una especie de faraones egipcios muy importantes y tenían formas monstruosas. Entonces esto tiene que ver con un relato de terror. Y lo último que les vengo a contar es un libro que se llama La Pirámide Inmortal, que cuenta cómo Napoleón, el famoso emperador francés, se queda atrapado en la pirámide de Giza. Se queda atrapado durante una noche en el año de 1799, y ahí tiene una experiencia mística donde busca la vida eterna y habla con hechiceros, con alquimistas. Pero lo curioso de este libro es que el autor, que se llama Javier Sierra, él, para hacer este libro, él pide que lo encierren en una pirámide en Egipto, en la Gran Pirámide de Egipto. Él, en 1997, lo encierran desde completamente solo, desde la noche hasta el amanecer, y él dice que ha sido la peor noche de su vida, que él no sabía si estaba vivo, si estaba muerto, que la oscuridad era terrible, que parecía absorberlo absolutamente todo. Entonces él se encerró para poder escribir ese libro.
2: Mi querido Tripón, mi querido Paul Sucar, aquí desde las Sorbonas de París, muy buenas noches.
0: Muy bien, París, allá al sur de Bogotá, aquí donde está Robles, o por allá dentro de una pirámide, pero las de DMG, si se acuerdan de las pirámides, que esas sí daban miedo. Bueno, señor Robles, las pirámides, le voy a dar la palabra para que empiece a hablarnos de pirámides, nos cuente dónde están ubicadas, su opinión o qué averiguó, porque son misteriosas, qué dicen, cómo fueron construidas. Adelante con la información.
2: Claro que sí, mi querido Daniel. Pues vamos a comenzar hablando de estos verdaderos tetraedros, que así se les puede considerar por su forma geométrica, la forma triangular, que son muy especiales, han sido muy especiales para el mundo entero. Y bien se sabe que la representación general de las de la mayoría de estas pirámides ha sido pues radicada a Egipto, sobre todo a Egipto. ¿Por qué? Porque Egipto es como digamos parte de esa civilización avanzada que de alguna u otra forma ha tenido en cuenta ese misterio tan tan chévere que podríamos decir. Y aquí yo preparé precisamente, vamos a abrir cámara en este momento para mostrarles algo muy interesante, y es las pirámides tal y como lo dice en esta presentación.
0: Qué chévere, para los que se quieran conectar, igual los que no puedan, pues Rol les irá contando, les irá describiendo muy bien lo que él está observando, pero los que quieran en TikTok pueden hacerlo en Dani Tres Palacios, estoy transmitiendo ahí con Roles, y Roles ha enfocado una pantalla donde irá mostrando pirámides de las cuales investigó y averiguó. Pues chévere, igual tranquilo, si no se pueden conectar, Roles, ahí le pongo la tarea que nos describa como si fuera 100% radio, pero los que lo puedan ver, buenísimo, ahí en Dani Tres Palabras TikTok. Bueno, adelante, Rol, entonces preparó la exposición y todo, interesante, vamos a escucharlo y a observarlo.
2: Claro que sí, aquí vamos a hacer una exposición imaginaria, queridos amigos, vamos a transportarnos a muchas partes del planeta, y para ello, aquí hemos preparado en el pizarrón de la mente esta exposición acerca de las pirámides. Vamos a comenzar precisamente con algo curioso. Nadie ha hablado de la etimología de lo que significa pirámide, y según algunas investigaciones que se han llevado a cabo, parece ser que no significa nada. O sea, como tal, pirámide suena a pirámide, pero si nos vamos al griego, en este momento colocaríamos las primeras tres letras, pir, que significa fuerza y energía, comenzando por allí. O sea, si le encontramos etimológicamente un curioso significado, vamos a ver que pir es la tríada de letras que conformaría lo más importante dentro del significado de las pirámides, pero más allá de eso, pirámide no tiene significado. Y bueno, aquí nombraban ya hicieron un pequeño análisis, muy pequeño análisis de algunas pirámides submarinas. ¿Por qué comienzo por el mar? Pues imagínense, queridos amigos, que muchas de las investigaciones, libros de arqueología, de astroarqueología, nos habían hablado acerca de esas pirámides terrestres, siempre enfocados en Egipto, algunas veces en México, pero ya nos vamos a ir para allá. Y una de esas pirámides bastante interesantes es la pirámide submarina del lago Fujian en Yunnan. ¿Y esa pirámide por qué tiene tanta curiosidad? Yo tengo enfocada aquí una foto, se las voy a describir, en el mar azul de Fujian, una especie de rombo, si se puede decir, invertido, que hace las veces de pirámide con su ápice, la punta, bastante iluminada, pero que se encuentra en el fondo del agua, o sea, submarina. Y se dice que este tipo de pirámides submarinas tan importantes, tan impresionantes, parece ser que pertenecen a las culturas de los mundos y los universos intraterrenos, amigos. Intraterrenos, entiéndase, personas, podríamos ser extraterrestres, podría ser otra cosa, que viven en el fondo de la Tierra. Entonces ya tenemos nuestra primer pirámide submarina, pero es la única a la cual me enfoqué, porque es una pirámide especial. Esa descripción es como tener una montaña debajo del mar perfecta. O sea, como si fuera una pradera, como si estuviera rodeada perfectamente de pradera, de musgo, de roca, pero alineada perfectamente a la forma triangular. Entonces ese tipo de formación no pudo, se dice, no pudo haber sido hecho tal vez por la naturaleza, aunque me voy a acotar algo que dijo Daniel, muy importante. Daniel, que ha viajado a Perú, que ha viajado a otros puntos del planeta, creo que le habrán dicho los guías que el sistema de pulido de las famosas, por ejemplo, los bloques que conforman Chichen Itza, o que conforman, por ejemplo, Tikal, o que conforman otras partes, incluso Egipto, pareciera que fueran unidas como un rompecabezas sin ningún tipo de pegamento.
0: Sí, no, de acuerdo, es que no tiene pegamento ni nada, o sea, buscaban la roca exacta y la lijaban hasta el punto que encajara con una perfección sin necesidad de nada. O sea, no le echaban cemento, cosas, nada. Era roca tras roca que fuera encajando y con la misma fuerza de la roca se mantenía de pie. No usaban nada. Ustedes, si logran ir a Perú, si van a Cusco, si van a Machu Picchu, si van a todo esto, las rocas no es que tengan algo que las pegue. No, uh-huh. Es solo la unión de rocas con la fuerza de las rocas que hacían las estructuras, sin nada entre ellas, solo lo que les decía, le echaban como algo entre las rocas, pero para mirar que ya estuvieran lijadas perfectamente, entonces las volvían a levantar y si quedaba un poquito de esa, yo les llamo crema para que me entiendan, pues decían, no, falta lijar ahí ese pedacito. Ya una vez encajaban perfecto, ya las dejaban ahí, no están agarradas una con otra de algo, no, nada, eso es pura fuerza y como usted dice, como un rompecabezas, Roles.
2: Como un Lego, entiéndase, como un Lego. Y esta forma, como el que estoy describiendo, y eso que hasta ahora estamos comenzando con las pirámides más curiosas, esta pirámide tiene todas sus partes completamente lijadas, pero esto es por la acción del agua, ¿no? Por la salinidad del agua del mar. Entonces, por esa misma razón, se van a ver así como la puntica, ahí algunos en la caja de comentarios están describiendo la punta como muy, muy puntuda, y es verdad.
0: Se parece mucho, perdón, interrumpo aquí, Harrison, dice, aquí en Colombia hay una montaña así en el Huila, cerca al desierto de la Tatacoa. Ese se llama, en Colombia es muy bonita para que la busquen, no sé si Robles va a hablar de ello o no, que se llama el Cerro Tusa. Sí, es el Cerro
2: Tusa. No, esa sí no entró en mi investigación. Es que vamos a ver una cuestión que puede conectar las pirámides de aquí. Ya les voy a decir cuando cierre la.
0: Busquen la de Colombia, Rol, esa de cuál le hablo, ¿cierto? La que cerró.
2: Sí.
0: Y la gente,
2: la Cerro Tusa, sí.
0: Y la gente puede subirla, es muy bonita, la pueden buscar en fotografía de todos. Una pirámide muy chévere. No se la imaginen así de rocas, sino totalmente cubierta de maleza y toda una montaña. Es muy bonita y la pueden visitar y la pueden subir. Cerro Tusa en Antioquia. Es en Antioquia esta, no sé si es la que él hablaba, pero se asemeja mucho a la que Rol está mostrando. Rol está mostrando una bajo el agua, pero me hace pensar que de pronto el oyente se hacía referencia a esa, la del Cerro Tusa que está en Antioquia. Y es bien interesante esa para que la busquen. Y bueno, y esa está en Antioquia. Adelante, Roles.
2: Claro que sí. Bueno, estas pirámides submarinas, o esta como tal, fue descubierta el 22 de junio del 2006. Y esa pirámide, ojo con la medida, tiene 19 metros de altura con una base de 90 metros de lado, o sea, por los laditos. Esa es como la medida aproximada de esta pirámide submarina, que ya les repito, está en el lago Fujian, en Yunnan. Muy interesante ese dato. Pero nos vamos a ir ahora a las formaciones, seguimos con las formaciones extrañas, vámonos a Inglaterra. Y al lado, muy cerca a Birbury, que les voy a decir que es a Birbury. A Birbury es una zona interesantísima como Glastonbury y toda su periferia, porque allí se encuentran unas rocas, unos dolmenes. Alguna vez en alguna intervención hablaba del significado de los dolmenes, que son unas rocas que miden varios metros de altura, pero que increíblemente están debajo de otra que viene en posición horizontal, estas dos verticales y una horizontal en la parte superior como si fuera el techo, pero extrañamente colocadas en círculo. Muy raro porque dicen los que investigan o los que hemos también estado metidos en el cuento que es un reloj cósmico. Y allá cerca de ese sitio se encuentra una pirámide que se llama Silbury Hill en Inglaterra. Les voy a describir esta belleza porque esa zona es bastante plana, es una pradera, es como, hagan de cuenta, un mar de pasto, un mar verde divino, y allá en el fondo se ve como una especie de tumulto hecho precisamente por la naturaleza, como una montaña, pero tiene una forma perfecta, redondeadita.
0: Parece la casa de los Teletubbies, los que ven los Teletubbies, parece la caída de los Teletubbies, sí, en serio, para que se la imaginen.
2: Sí, algo así, y es muy bonita. Entonces aquí yo sí siento de el caballerísimo que estaba hablando, que es contactado, de que le robaron las puntas. Eso es falso, más falso, y le disculpan la expresión, más falso que una moneda de cuero. Esto no pudo haber sido posible, y menos que hayan sido construidas en oro, hágame el favor. Entonces esto que estamos observando, que es una formación natural, tiene una forma muy, muy similar Y esta sí es una descripción muy acertada, teniendo en cuenta los testimonios de verdaderos contactados en el fenómeno OVNI. Tiene la forma de una cúpula y una nave. Y ahí la estamos viendo, ahí los que no me están viendo, los que solo me están escuchando, es como la cúpula de un OVNI, la parte superior, pero de pasto y de roca. Muy bonita, interesante también. Aquí seguimos con estos datos de esa misma. Esa pirámide que les acabo de decir, la pirámide de Silbury Hill en Inglaterra, mide 395 metros de altura y tiene una pendiente de 30 grados. O sea, no es fácil subir allá. No es tan sencillo subir. Aparte de eso, la pirámide en un comienzo era escalonada, pero con el tiempo pasó a ser una pirámide lisa. Y vámonos ahora a Italia. En Italia sucede algo muy curioso. En Italia hay unas formaciones rarísimas, piramidales, que terminan como siendo escalonadas. Y ya allá en Italia también hay una tríada de pirámides a las cuales se les llama las pirámides de Montevecchio. En Italia, ¿sí? Aquí mostrando una imagen, una primera imagen donde se ve una de las más grandes y parecería que estuviera arada, como si hubiera sido arada y escalonada. Muy bonita. Una segunda, que parece que tiene la parte superior más plana, como rectangular, también aparece escalonada. Y si y hay una fotografía de la parte superior de estas pirámides, y allí sí aparecen puntudas. ¡Qué extraño! O sea, en el aire aparecen puntudas, pero si uno observa más de cerca, La pirámide como tal aparece rectangular. O sea, qué extraña esa formación que cambie con simplemente la posición a nivel aéreo. Y en otra imagen aparece la tríada, tal y como están ubicadas ahí en Montevecchio, Italia.
0: Muy bien, oyen ustedes a Edwin Robles hablando de pirámides esta noche, pirámides alrededor del mundo. ¿Por qué abordamos este tema? Porque tiene su gran misterio, a pesar de que la gente diga, no, eran solo tumbas, ahí para los faraones, para tesoros y todo, está muy relacionado con el tema extraterrestre, de civilizaciones antiguas que ocultan, de caminos subterráneos, de maldiciones. Es un tema interesante. Muchos creen que están conectadas una con otra alrededor del mundo, que así se conectaban distintas civilizaciones gracias a las pirámides, así tenían contacto con sus dioses, apuntando a ciertas estrellas, al cinturón de Orión, a muchos lugares. Es interesante el tema de las pirámides y el solo pensar cómo se construyeron. El hombre con su mente, con sus herramientas, extraterrestres gigantes que ocultan pirámides en el mundo en este momento. Es interesante y bueno, Robles ahí nos está contando acerca de muchas pirámides. Los que quieran ver las pirámides que él está mostrando lo pueden hacer ahí en el TikTok. Ahí estoy en Dani Tres Palacios. Nos dice Harrison, se llama Cerro Pacandi, no sé si lo pronuncié bien, Pacandi en el Huila. Antes de llegar a la Tatacoa recomienda también esa pirámide, Harrison Sebastián Gran. Harrison, Cerro Pacandi antes de llegar al desierto de la Tatacoa. Vea, yo he ido varias veces, pero no he visto esa. Gracias por el datico, viejo Harrison. Adelante, Robles.
2: Bueno, seguimos ahora en Francia. Francia también, al igual que en nuestra anterior estructura, está ubicada en Barnenés. En Francia se llama la pirámide de Barnenés. Esta es muy plana. Esta también parecería como el, como lo decía Tripón, como el mundo de los Teletubbies, sí, que se ve más azul el trasfondo, pero ya es como más rocosa. Tiene como unos colores grisáceos, cafés grisáceos, ahí digamos hay una transición de colores muy bonita, pero también vemos que está montada sobre una pradera. Diría que estas...
0: Oiga, Robles, una pregunta, alguien hace una pregunta, me vale. Al no terminar así en la punta en que estamos acostumbrados a ver las pirámides, ¿también puede recibir el nombre de pirámide?
2: Sí, la llaman así porque digamos hay las orillas angulan la formación, digamos que de alguna u otra forma inclinan la formación hacia arriba, hacia la parte superior, dando como el vértice de esa línea y formando colocando esa figura triangular que sabemos que tienen la mayoría de pirámides. Pero pues vaya a saber uno si en los tiempos egipcios y en los tiempos en que fueron creados las llamaban así, porque no sabemos si ese es el nombre original. Esto es como, digamos, podría ser una manipulación histórica. Este dato me pareció muy curioso porque viene en el libro Descubrimientos Arqueológicos No Autorizados, señores, aquí se los muestro en pantalla, de el señor Marco Pesuti. Es un experto, pues, digamos, en este tipo de literatura, y aquí en este libro viene esa información en la que dice, bueno, pues puede ser que originalmente ni siquiera se llamaran pirámides, porque encontramos algunas que tienen otro tipo de formaciones y las dicen pirámide. Pero es un dato curioso. Ahora entramos ya de lleno con las tres principales. Nuestra primera invitada, que es la pirámide de Kefren, ubicada en Egipto. Una pirámide muy hermosa. Intentaría ver uno que hay escalones, pero unos escalones mínimos, muy pequeños, no son escalones pronunciados, son unos escalones que se ven mínimos al tamaño, y vemos los datos. La pirámide de Kefren es la única de Giza que aún conserva una parte de su revestimiento. O sea, estas pirámides originalmente eran de piedra caliza, como lo decía Daniel, piedra blanca. La piedra blanca tiene una contextura cremosa que cuando tiene contacto con el agua se puede pulir. Entonces, originalmente las pirámides eran blancas y con el paso del tiempo se oxidaron. Sí, o sea, uno puede decir que ese no es el color original, eran blancas. Y eso se puede ver en el resto de la punta, lo que queda de la punta de Kefren. Ojo que estoy hablando de Kefren. Esta pirámide tiene una base cuadrada que mide 215,5 metros por cada lado y se eleva a una altura de 136 metros. Muy curioso ese dato. La pirámide de Keops originalmente medía 143,5, ¿no? O 471 pies de altura. El interior de esa pirámide es bastante sencillo, es muy sencillo. Solamente tiene dos entradas, una de 12 metros de altura y otra al nivel del suelo, como para entrar arrastrándose uno, porque tiene solo 30 centímetros de base, de la base. Y dice que cuando el explorador italiano Giovanni Battista entró a la cámara funeraria, porque en un comienzo se cree o se ha creído que eran cámaras funerarias o un sepulcro, esa cámara estaba vacía. O sea, alguien había entrado, abrió el sarcófago. Sarcófago, entiéndase como el ataúd de los egipcios, por donde llegaban y enterraban al faraón o a sus principales personajes en Egipto, y estaba abierto. ¿Y saben qué encontraron? Huesos de animales. La pirámide de Kefren resultó dañada en el siglo XIV cuando hubo un terremoto en la zona y le provocó daños a la estructura. Entonces, estos son los datos curiosos de la pirámide de Kefren.
0: Oiga, ahorita usted da un dato interesante, Robles, y es el de los escalones. Son tan perfectos, y las pirámides, por ejemplo, puedo nombrar una, la de Teotihuacán. Allá uno puede subir a las pirámides, pero son tan perfectas y los escalones, como sea, tan pequeños, que cuando uno sube tranquilo, sube normal. Al bajar da mucho vértigo, porque no se ven los escalones. Por eso los que han ido a las pirámides les ponen como unas barandas y todo para que la gente se agarre. Mucha gente baja sentada, porque usted de pie no ve los escalones, se ve una línea recta, como si fuera una, como si no hubiera, exacto, como si no hubiera escalón. Subiendo fácil, pero cuando usted va a regresar, da miedo, porque se ve todo completamente liso. Liso, liso, liso, como si fuera una rampa. Y usted dice, me voy de casa, y mucha gente se ha accidentado porque se va por el vértigo o porque no pisa bien. Entonces ponen barandas. Por eso le decía a los escalones que usted decía, son tan perfectas que desde arriba para bajar no se ven los escalones, sino se ve una línea recta.
2: Claro, y ahora miremos también el tamaño. Por ejemplo, aquí me devolví a la pirámide de Kefren y estoy haciendo como voy a hacer un acercamiento para los que están en TikTok. Miren el tamaño de los seres humanos, que realmente, para los que no me escuchan, veríamos como una pulga, prácticamente una cosa chiquitica al lado de esa pirámide. O sea, era una construcción monumental, un edificio gigantísimo, que es allí donde comienzan las dudas de carajo, cómo subieron todos esos bloques, como, pues, obviamente lo que les decía, el sistema para la unión de cada bloque no es con pegamento, no es con cemento, es sencillamente encajado. Y entiéndase que encajado, o sea, subir y encajar y entender que teníamos que pulir y pulir, por eso decía Daniel, pulir y pulir, porque si no encuentro en la roca, en el ladrillo, en el bloque, que encaje perfectamente, pues obviamente no estoy haciendo nada, estoy perdiendo mi tiempo. Entonces tenían una medida, tenían que saber la medida exacta para subir ese bloque y montarlo en los escalones. Entonces dígame cuánto tiempo se tiraría solo subiendo un bloque. Entonces, y es bloques grandes, ¿no? Entonces, bueno, fueron los datos de acá. Ahora entramos en la pirámide de Keops, que la pirámide de Keops es muy, muy, muy, muy impresionante. Es una de las más importantes, todavía se mantiene con partes de su estructura original. Obviamente tiene unas líneas erosionadas, pero los datos de esta es que está compuesta de 2.300.000 bloques de piedra. Allí, hágame el favor. Aparte de eso, el cofre del faraón, que el faraón, para los que aman el tema del estudio de las civilizaciones perdidas de las culturas, en Egipto el faraón es como el sumo pontífice, como el dios, como la representación magnánima de toda una cultura. Entonces hablamos de que el faraón es el amo y señor. Y el cofre del faraón se puso allí. ¿Por qué? Porque es una de las pirámides más grandes. Esta pirámide está alineada con otras dos, que no necesariamente son ni Kefren ni Micerinos. Está alineada con otra que se llama Kafren y otra que se llama Menkaura. Y esa posición, la posición de esas pirámides, sigue lo que nosotros conocemos, lo que nos han enseñado en astronomía, como el cinturón de Orión, que son esas tres estrellitas que uno observa en el cielo, que parecen como un cinturoncito así chiquitico, bien iluminado, y que son muy notables. Incluso con Tripol la vimos en el desierto de la Tatacoa, que pues obviamente como no hay luz, la posición del cinturón de Orión es perfecta, entonces pueden ver esas tres lucecitas ahí pegadas. Y dice que el pasaje para descender a la pirámide, el pasaje o el pasadizo, a ese pasadizo se le denomina como el Alfa Draconis, que apunta a esa estrella polar. Es una estrella muy importante dentro de la astronomía y que servía de guía para uno no perderse en el desierto. ¿Ah? No, por favor, o sea, eso se utilizaba como un mapa. No es que estuvieran tampoco allí las pirámides por ser una tumba, y es allí donde podría encontrarse las controversias. No eran tumbas, y estaban calculadas perfectamente para estar sobre una posición astronómica, no digo astrológica porque es otra cosa, sino astronómica, y que aparte guiaba a los egipcios en sus caminos por el desierto. Ahora, tiene puertas giratorias. Esta pirámide tiene puertas giratorias y es considerada una de las siete maravillas del mundo. Keops tenía la pirámide más grande, o era considerada, y la estatua más chiquita. O sea, ahí hay algunas esculturas, unas formaciones en escultura, y estaba la más pequeña. Se dice que no fue construida por esclavos. ¿Mm? O sea, parece ser que los que intervinieron eran expertos en construcción, o lo que llamaríamos como hoy en día arquitectos. Y existen tres cámaras dentro de la pirámide, incluso un bote, o sea, un barco pequeño se encontró allá. Y cerramos nuestras pirámides egipcias con Micerinos, que es muy bonita, pero miren la diferencia de las otras dos. Micerinos tiene una gran abertura en la mitad, que todavía no se explica qué es, pero es un hueco impresionante. Está escalonada, no se ha derrumbado, ni siquiera por esa abertura que hay en toda la mitad de la pirámide, y es muy curioso esa formación. Dentro de esos datos dice que tiene 108,5 metros de ancho, perdió con el paso del tiempo por el deterioro 4,5 metros de altura, y la roca que se utilizó para formarla fue obtenido en unas canteras que están ubicadas en Asuán, que están bastante retiradas de allá, no por metros, por kilómetros. También se le conoce a esta pirámide de Micerinos como la pirámide de Menkaura, y en esa pirámide se albergó más o menos a mediados del siglo XIX un sarcófago donde estaba ubicada una momia que estaba recubierta de basalto, y esa pieza, la tal tumba se perdió se perdió en el mar un 13 de octubre de 1838, por allá en aquellos tiempos, y nunca se volvió a saber más de ella. Tiene decoraciones inéditas que están formadas por rectángulos, y también comparte mucho en el paisaje, en el entorno, con las otras pirámides. Entonces allí está como tal esa visión. Aquí tenemos un plano donde se compara la altura de la pirámide de Keops con estructuras como el Empire State, como el edificio Chrysler, como la Torre Eiffel, como la Catedral de Notre Dame, etcétera, etcétera. Y esta, así como tal, está calculada en 146,6 metros de altura. Muy diferente a lo que tiene el Empire State, que tiene 381 metros de altura, mi querido Tripón.

Interesante tema el de las pirámides. Después de una pausa, regresamos para continuar con este especial paranormal para hoy, 8 de junio.

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Continuamos una hora más, entrando a la cuarta hora de este especial paranormal del cartel de la Mega. Soy el DJ Polurrego, el Pulpo, acompañándolos, y continuamos con nuestro amigo Robles y con opiniones de algunos oyentes que quieren vincularse a esta exposición sobre los secretos de las pirámides.

0: Cuente, Pulpo.
1: Le iba a adicionar algo al viejo Robles, que tuve la oportunidad de estar en Egipto y visitar, obviamente, la pirámide de Keops. Y realmente, Dani, al tocar o al estar en presencia o al lado de la pirámide, que uno pues puede ir y puede tocar, pero no lo dejan a uno subir sino hasta cierto nivel. Las rocas, obviamente, las piedras son gigantescas, de más de 2 metros de altura, y tiene uno que subir por una zona específica que tienen habilitada. Y el llegar a tocar y energéticamente es una cosa impresionante. No sé si es algo psicológico, Robles me confirma, o es algo realmente que tienen las pirámides, que siente uno una recarga energética absurda, con el solo hecho de estar cerca o de tocarlas, ya la carga que empieza a sentir uno es impresionante. Aparte, la pirámide Keops en el centro, más o menos, le estoy hablando a unos 25-30 metros que va uno subiendo, tiene una pequeña entrada, pero obviamente al público, al turista, no lo dejan subir hasta allá, obviamente, por obvias razones. Tienen bloqueado hasta como 10 metros antes, pero sí puede uno subir y sacarse la fotico desde abajo, desde arriba y todo el tema. Ahí le complemento la info y le pregunto porque el tema energético de la pirámide es impresionante.
2: Claro, lo que pasa, y lo hemos hablado aquí muchas veces, incluso con mis compañeros, con Javier, con Alejo, con Rojita y todo, es que definitivamente la forma triangular es muy importante. O sea, el triángulo, como en la geometría, hay una línea de la geometría, y esto va muy acoplado a las pirámides, eso lo vamos a complementar. Hay algo en la geometría que se estudia que se llama geometría sagrada. ¿Qué es la geometría sagrada? No tiene nada que ver con religión, ojo. La geometría sagrada se le denomina así porque tiene una combinación entre la forma y la energía. Por eso se le llama así. El triángulo, para ser, digamos, puntuales, el triángulo tiene una conexión que de alguna u otra forma ubica un punto muy pequeño de energía y lo expande, pero si se dan cuenta, lo expande hacia abajo. O sea, comienza con el ápice, que hablamos así de la forma triangular de la pirámide, pero también les voy a describir otra imagen que quiero que la traigan aquí, que también es muy popular en Egipto, y son los obeliscos. Los obeliscos, a diferencia de la pirámide, son como unas estructuras más dadas a un poste de luz, imagínense como un poste de luz, pero ese poste de luz alargado en la parte superior tiene ápice, una,
1: o sea,
2: punta idéntica.
1: Para que los oyentes más o menos la relacionen, en Washington hay un obelisco de estos, que es el famosísimo, uh-huh, que sale en la película de Forrest Gump, cuando hace su intervención y hay un poco de gente ahí. Ahí aparece uno que es famosísimo. También, obviamente, en Argentina hay otro. Y en París, también, muy cerca al Museo del Louvre, también hay otro obelisco. Que ese obelisco, los egipcios, eso ya fue en la era moderna, le regalaron a Francia. Y ellos lo pusieron ahí, muy cerca al Museo del Louvre.
2: Sí, no, totalmente. Es que, digamos que para ciertas sociedades secretas, la cultura egipcia ha representado de alguna u otra forma como una de las piedras angulares de su creencia, de las piedras angulares de todo el concepto esotérico y energético que esto tiene con la forma, ¿no? Entonces, si hablamos de los masones tienen algo que lo llaman o lo denominan ellos el cordero, que el cordero son las tres figuras más importantes de geométricamente hablando para ellos, que es el círculo, el cuadrado y el rectángulo. Esto combinado, esas formas combinadas hacen, según ellos, la forma del cordero. Pero los Illuminati siempre van a tener como su parte superior el triángulo. Y es que el triángulo aparece en muchas partes, en el cine, en la literatura, en el arte. O sea, Da Vinci pintaba también triángulos, de pronto Dalí en su imaginación absurda también llegó a interpretar los triángulos como triángulos doblados, el Bosco también, con los famosos trípticos, que son cuadros, que son como partidos en tres, pero que forman una sola imagen, entiéndase así, tríptico, y la imagen triangular predomina, siempre predomina. Te vas a las catedrales como a Fulcanelli, a Chartres en Francia, y vas a mirar el conglomerado que existe de esta forma triangular en su estructura. ¿Por qué? Porque tiene una conexión literal con el universo. Hablamos de que el universo para los egipcios era prácticamente su mapa, su guía, y sus dioses, representados en primera jerarquía por el faraón y sus diferentes dinastías, lo hicieron ver así. Esas conexiones esotéricas siempre han estado arraigadas a la forma triangular. Pero ahorita que vamos a dar el paso a México, se van a dar cuenta que allá sí se rompe el esquema. Allá ya no les importa la punta triangular, o sea, como angular, sino otra cuestión diferente.
0: Antes de pasar a México, Pulpo, ya que está ahí, señor, ¿usted quién cree que... ¿A quién le atribuye usted la construcción de las pirámides? ¿Usted cree que hay extraterrestres, gigantes, vinieron los arquitectos del espacio y le dijeron a los de acá, venga, esto se construye así? ¿O usted cree que sí son humanos y fue un trabajo en equipo y de miles de soldados, de esclavos, de personas que se ofrecían para construir esto? ¿Usted qué opina?
1: Hay dos opciones, Dani. Si nos ceñimos a la historia, como nos la narran, que hubieron miles y miles y miles de personas creando esto para sus faraones, por ejemplo en Egipto, obviamente es una construcción totalmente terrena, ya que los propios humanos con esclavos hicieron todas estas construcciones, porque si no hubieran dicho lo construyeron en 2 días, en 3 días, si hubieran dicho eso, obviamente uno dice no, aquí hubo una ayuda extraterrestre o una ayuda de entidades evolucionadas que ayudaron a mover, a cortar, a organizar, a hacer absolutamente todo. Pero si nos ceñimos a la historia, obviamente yo continúo pensando que es una vaina totalmente terrena y que realmente no hubo tal ayuda, digámoslo, externa para la construcción de las pirámides.
0: Y para usted, Robles, antes de seguir con su charla, ¿usted cree que esto es humano, tiene ayuda extraterrestre? ¿Qué opina usted?
2: Yo voy a decir algo que yo estoy seguro que va a romper el esquema. Yo creo que no la construyeron los extraterrestres, la construyeron los humanos por instrucción extraterrestre. Estoy completamente seguro.
0: O sea, mejor dicho, los extraterrestres dijeron cómo hacerlas.
2: Totalmente. Y me pego a la teoría de Zacarías Sitchin, del duodécimo planeta. Lean a ese man. Él, de alguna u otra forma, traslada a los orígenes de la humanidad, a Sumeria y mucho atrás de Sumeria, Mesopotamia, estamos hablando de Mohenjo-Daro y cuando hablaba de estas culturas tan avanzadas, se dan cuenta que si nos vamos allá, las estructuras tienen unas formas perfectas con cálculos exactos. No estoy diciendo que el arquitecto hoy en día sea, mejor dicho, un mediocre porque hace casas así como las que vemos, o casas de palo, o otras estructuras que no se compararían a las pirámides de Egipto. Pero si vamos a hablar de las pirámides de Egipto, allá han existido temblores, sismos y no las han tumbado. Hay estructuras que ni siquiera eso ha logrado ni con el paso del tiempo erosionarlas en su totalidad. El hombre es el que siempre en su intervención las daña, porque tenía enterado, yo me había enterado de que la puerta del sol, que está, hay una puerta del sol, hay varias puertas del sol, pero hay una muy importante ubicada en Bolivia, con un tractor le pegaron en la parte superior y la dañaron. Eso ya no se recupera. El contacto con el hombre daña esas estructuras. Ahora, ¿por qué digo que pudo haber sido instrucción extraterrestre? Porque traerlas, hacer pulirlas, transportarlas, elevarlas, tuvo que haber tenido un conocimiento avanzado. Y estamos hablando en una época en la que la arquitectura no era como hoy en día, que con sus medidas, que tenemos un tractor, que tenemos que unas poleas, que unas vigas muchísimo más potentes, si lo pudiéramos decir así, como para imitar una pirámide. Pero hasta el sol de hoy nadie ha logrado imitar en su exactitud una pirámide como la de Keops, la de Micerinos o la de la de Kefren. O sea, pensaría yo que sí hubo intervención extraterrestre, pero más arraigada a haber dejado un legado en los seres humanos que estaban en esa época. ¿sí? Y en eso, esa línea la manejan muchos, muchísimos estudiosos. Erich von Däniken también. En algún momento les hablaré de este alemán tan, tan, tan interesante que recibió obviamente la crítica de mucha gente. Cuando yo tuve la oportunidad de hablar con Javier Sierra en una entrevista que hice precisamente para el cartel Jazz, le pregunté eso. Y Javier me dijo, yo estoy completamente seguro que sí hubo intervención extraterrestre, pero por vía de instrucción. No porque, no, es que venga, les ayudamos, venga que estas naves hacen levitar las piedras. No, no, no, no creo que eso haya pasado.
0: Muy bien, si alguien quiere opinar ahí, estoy pendiente de los chats, si alguien quiere participar, opinar de las pirámides o hablar algo de lo que Roles está diciendo, por favor. Bueno, Edwin Roles, pirámides, ¿qué otras pirámides nos va a mostrar? Los que quieran verlas, las está mostrando ahí a través de su TikTok Expediente Paranormal o a través de Dani Tres Palacios, él está ahí mostrando las fotografías. De igual manera, si no se pueden conectar, él les va narrando exactamente qué es lo que está mostrando y viendo. Adelante, Roles.
2: Correcto, mi querido Daniel. Nos vamos ahora, vamos a hablar de unos datos impresionantes. Espero que todos pongan cuidado, niños, a la clase de hoy de astroarqueología e antropología, como diría el doctor Esteban Cruz. Vámonos a México. México tiene algo curiosísimo. La mayoría de sus pirámides, como lo van a ir observando, son escalonadas. Y vamos a arrancar, con el templo de Kukulcán. ¿Qué pirámide? Daniel viajó a México, no sé qué pirámide fue la que tuvo la oportunidad de ver, y creo yo que ya que estuviste al lado de esas pirámides, la proporción, pues me imagino, es bastante, bastante grande. Estas pirámides tienen algo curioso, y algo curioso, ¿por qué? Porque no eran utilizadas como podríamos pensar los egipcios para tumbas, sino eran utilizadas como altares. Sabemos que la cultura mexicana, ¿cierto?, que todas sus subculturas eran sangrientas, sanguinarias, que ellos hacían continuamente sacrificios hacia el sol, y para ello utilizaban las pirámides como centro de ceremonia. Esto que estamos viendo, queridos amigos, y lo que les voy a describir, es una de las pirámides más importantes de Kukulcán, y allí observamos una estructura gris escalonada, pero vean los escalones, lo que decía Daniel, esta sí tiene como unos escalones más decenticos, más chiquitos, donde uno puede perfectamente subir, pero no tiene como barandal, no tiene baranda de donde sostenerse. Entonces, muy seguramente usted va a sentir vértigo si sube a la pirámide, al centro ceremonial por la mitad. Y estas también tienen unos cálculos impresionantes, como lo vamos a ir observando en algunas de ellas, muy chéveres. Ahora, la imagen que vieron anteriormente, la de Kukulcán, que les estaba describiendo, tiene una parte superior rectangular, es donde está ubicado su centro ceremonial, donde seguramente cuando llegaba allá el cacique o el principal o de pronto el chamán y obtenía de pronto a la víctima para sacrificarla, ellos dejaban regar su sangre por los escalones. Por los escalones. Obviamente ahí no vamos a encontrar sangre fresca, pero lo que sí vamos a encontrar es una estructura hermosísima que, como les decía, tiene 91 escalones esta pirámide de Chichen Itza en Kukulcán, que es la principal. Tiene un total de, bueno, son cuatro con la misma cantidad de escalones, y esto sumaría 364, más el templo que les estaba describiendo en la cima, que sumaría 365, que allí representarían una suma matemática el calendario maya. ¿Recuerdan cuando hablábamos de que el fin del mundo llegaba por una profecía maya, las famosas siete profecías? Esta es una de las pirámides consideradas las siete maravillas, pero del mundo moderno, del mundo actual, ¿no? Vamos ahora a Teotihuacán. Una ciudad hermosa. Aquí les estoy colocando una diapositiva en donde vemos pirámides muy chiquitas. Imagínense ustedes que comparamos esas pirámides grandotas de varios metros de altura con unas mucho más pequeñas. Y esta ciudad parece ser que estaba completamente construida a base de pirámides. Qué extraño. Y pirámides escalonadas. Pero su principal, la que está allá, la que está formando, digamos, como el templo ceremonial más grande, esta sí tiene escalones superiores muy, muy anchos, y aparte de ello, su centro ceremonial casi que se pierde en la parte superior. En esta, por ejemplo, en Teotihuacán tenemos que por los lados mide 225 metros. La construcción imita la forma de un cerro, de una montaña. Y la pirámide de la Luna, que está ubicada allá en Teotihuacán, es la más pequeña. Ahí en esa ciudad, es una ciudadela. Hagan de cuenta como entrar ustedes a un barrio, aquí a Kennedy o a, no sé, a Casua, y están todas las construcciones de las casas son pirámides. Y esa pirámide, la pirámide de Teotihuacán, está dedicada completamente a Quetzalcóatl, la serpiente emplumada. Yo alguna vez les hablé de que está la lápida de Quetzalcóatl, y es una lápida muy, muy importante, porque da a entender de que hay un hombre montado en un cohete impulsado a propulsión. ¿Ah? El dios Quetzalcóatl ahí montado, la serpiente emplumada. Ahora, allí se completa la trilogía Teotihuacán, y es la tercera estructura en importancia del complejo en cuanto a su forma, ¿no? Teniendo en cuenta. Vamos ahora a Uxmal y encontramos una pirámide bastante, bastante extraña por su forma, porque tiene partes como curvas en sus ángulos, y también tiene partes completamente verticales, o sea, alineadas verticalmente como o angulares, se podría decir así, como la forma de las pirámides normales, pero su color completamente es blanco. Es muy, muy linda esa pirámide, y aparte de ello, parece que está construida como por pisos, ¿no? El piso inferior es muy ancho, el de la mitad es un poco más angosto, y en la parte superior, que siempre estas pirámides tienen como ese templo, un templo donde se adoraban seguramente al panteón de dioses que tenía la cultura mexicana, porque tenemos que entender que ellos tenían una cultura politeísta. Tenían muchísimos dioses a los cuales ellos adorar. Entonces, en esta pirámide que es blanquita, podemos observar esta extraña construcción, que no sé, Daniel, ¿qué impresión le da ver esta pirámide? A mí me dio una impresión muy extraña, porque blanca, parece que estuviera escalonada y hecha a través de bases, de pisos, que pues asimilan perfectamente un edificio.
0: Así es, está Edwin Robles hablando de las pirámides. Esta noche, momento para que ustedes opinen o participen. Quiero dar la palabra aquí a Letricas, como lo llamo yo, cuando se conecta, que quiere hacer un aporte sobre las pirámides. Señor, ya puede prender su micrófono y lo escuchamos.
3: Dani, muy buenas noches, ¿cómo está?
0: Bien, bien, gracias. Bájale el volumen allá al radio, lo que tiene al fondo, por favor, y lo escuchamos.
3: Listo. Dani, no, pues es una curiosidad que tengo, un aporte acerca de las pirámides, sobre todo la de Chichen Itza, que es la que estaban hablando.
0: Sí.
3: Pues resulta que, no sé si has escuchado del equinoccio.
0: Sí, sí, sí. Que hace poquito sucedió y forma la como la serpiente, ¿no?
3: Exactamente, sucedió el 19 de marzo.
0: Sí.
3: Y pues resulta que hay un documental muy interesante en National que habla sobre el equinoccio y sobre la perfección que tuvieron los constructores, ya hayan sido humanos, hayan sido extraterrestres o los que hayan sido, pues hablan de la precisión que tuvieron a la hora de coincidir con el atardecer del equinoccio. Entonces, en la pirámide de Chichen Itza, pues lo que usted comentaba, justamente cuando ya está cayendo el sol, el día del equinoccio, se genera esa figura de la serpiente bajando como por todos los sí, escalones de la pirámide como tal. Y esto también pasa pues en las pirámides de Egipto, esto también pasa en el Taj Mahal. Entonces, pues simplemente era como para dar ese pequeño aporte, que sea quien haya hecho las pirámides, pues fueron muchos años de estudio y de análisis al cielo para poder llegar a la conclusión y al punto de tener esa precisión para que el sol creara esas figuras y esos puntos como tan bonitos.
0: ¿Y usted, que al final con qué conclusión se queda? ¿Usted cree que son extraterrestres o usted cree que fueron humanos?
3: Pues Dani, yo personalmente creo que los humanos siempre tuvieron como una ayuda extraterrestre. No creo que hayan sido solo los humanos como tal.
0: Bueno, muy bien, pues ahí está el aporte de Letrías. Sí, lo del solsticio ocurrió hace unos días, como él decía, eso fue ahorita que ustedes en redes seguramente vieron la gente mostrando en video las pirámides y sorprendidas, ¿no? Cómo se formaba la serpiente con las sombras y todo, con el efecto del sol, que es algo, pues es una perfección, ¿no? Es por eso el dilema de si son fuerzas extraterrestres los que hicieron esas construcciones o fueron los humanos con un gran conocimiento, un gran estudio, ayuda de unos dioses, llamémoslos así. El tema de las pirámides, bien interesante. Siga Roles con su charla, las pirámides, nos sigue mostrando pirámides alrededor del mundo y lo que nos quiera decir de ellas.
2: Claro que sí, mire que estaba leyendo ahí en la caja de comentarios algo importante de la pirámide que tenemos en este momento, la de Uxmal, y vean que sí, parece que fuera un castillo, porque tiene como la torreta o las torretas que usualmente tienen los castillos, ¿no? Los castillos medievales. Pero, curiosamente, ya vamos a ir conectando poco a poco todo el tema. Curiosamente, estas escalonadas se han encontrado en otras partes del mundo, incluso en China. En Japón también se han encontrado en forma de zigurat, que el zigurat, para los que no entienden de pronto la forma, es como una especie de escalera al cielo, como en espiral, o construida en espiral. Entonces digamos que es una estructura que, según dicen, era el punto en donde en algún momento se llegó a desobedecer el trato que tenía Dios con los hombres. Entonces, que allá recordamos la famosa Torre de Babel, que trataban de construir una torre que alcanzara el cielo. Y pues esa historia es muy importante porque era como un zigurat. Y esta pirámide que tenemos, la de Uxmal, el tamaño y la ornamentación hacen que sea como

0: escalonada, tiene una forma y está dentro de unos árboles y es bastante curiosita, ¿no? Bastante curiosita. Pero esta pirámide, la de Monoch Mulkova, tiene 42 metros de altura y es la segunda pirámide más alta levantada por los mayas en la península de Yucatán, ¿cierto? Recuerden el nombre Monoch Mul, en Cova. Vámonos ahora a Monte Albán, en México. Y en la antiplanicie de esa zona montañosa encontramos una de esas pirámides que podría decirse, por fin encontramos una pirámide rectangular, escalonada, bastante, bastante pronunciada. Tiene escalones por todos los lados. Entonces, el secreto seguramente está en la cantidad de escalones que poseen estas pirámides. Y según se dice, conectando con las principales, que pareciera tener contado el calendario maya. Allí, como un semblante, pues, de la en la piedra, el calendario maya. Y curiosamente, ese es un dato también que les voy a dar. La cultura, la cultura mexicana y sus civilizaciones y sus grupos étnicos desaparecieron de la faz de la tierra sin dejar rastro de destrucción. Solo quedó como testimonio estos monumentos, estas pirámides tan extrañas, tan pavorosas, porque se celebraban ceremonias sangrientas. No era una ceremonia de culto normal como la podían hacer los egipcios, los griegos, no, eran ceremonias sangrientas donde se sacrificaban a las personas. Según se dicen, incluso había pelea para que la persona fuera sacrificada. ¿Por qué? Porque era puntual, era un privilegio ser sacrificado hacia los dioses de esta cultura, ¿no? Es muy importante. En esta pirámide de Monte Albán, que es muy bonita, como se las estaba registrando, una pirámide como ocre, tipo tirando a café, como el color de la erosión, escalonada por todos los lados, está ubicada en la capital antigua de los zapotecos. Fue fundada en el año 500 antes de Cristo y era una de las primeras grandes ciudades de Mesoamérica. O sea, allí pueden haber enterrados muchos secretos que seguramente por la posición geográfica no han podido ser de pronto descubiertos. Entonces tenemos en el planeta muchos puntos así. En algún momento hablaremos en sí de lo que es la geometría sagrada para que ustedes vayan entendiendo mucho más. Seguimos ahora con el templo de las inscripciones de Palenque. Hágame el favor. Unas pirámides también escalonadas blancas, pero ya compuestas por micropiedras que forman los bloques grandes.
1: Roler, un favor, no me tape tanto su micrófono, creo que me está tapando un poco el micrófono.
0: Ah, ya, ok. Ahí.
1: Eso,
0: ¿ahí
1: está bien? Perfecto.
0: Ah, no, perfecto. Listo. Bueno, entonces le repito el dato, ¿no? Pareciera que estuviera construida con microbloques o micropiedras que forman el bloque más grande de la estructura principal. Y esta también, al igual que sus hermanas gemelas, tiene el altar en la parte superior. Entonces nos damos cuenta que tiene un altar con muchas entradas o ventanas, no sé si son entradas o ventanas, y una escala principal, un centro escalar principal que angula y se levanta mucho más, es más pronunciado que las demás escalones, por donde obviamente suben las personas. No faltará la persona que se sube por los laterales. Y en esta también el cálculo principal radica en el calendario maya. Ahora, esta fue construida durante el reinado del rey maya Pakal, con la finalidad de un auto-homenaje a su vida y también para proteger los restos cuando él muriera. Esta pirámide forma parte de la casa, o así se le denomina, de las nueve lanzas afiladas, como la llamaron en su época los mayas, y es una de las estructuras más grandes del complejo de Palenque. Ahora, seguimos con otras que también tienen esa misma forma escalonada, pero estas son como pirámides escalonadas en toda su conformación.
1: Oiga, Roles, ahí le hago una pregunta. En esas pirámides que tienen como esos escalones grandes y se acompañan de escalones pequeños, ¿usted creería que puede ser por el tema de los gigantes? ¿Se le pasa por la cabeza eso, que compartieran los gigantes con personas de tamaño normal y por eso escalones grandes y escalones pequeños?
0: Sí, yo pensaría que sí. Alexander Bachmann, que era uno de esos investigadores polémicos, si le podemos decir así, que estuvo también detrás de este tipo de investigaciones, en algún momento se centró mucho en el tema de los gigantes y en las superpoblaciones gigantes, o sea, pero se dice que ellos no

0: no abandonaron el planeta, ellos aún están aquí y están dentro de la Tierra. Y ahora otra cosa, Daniel, que tocas y que yo lo puedo unir también a ese tipo de teorías, es que posiblemente todas las pirámides mexicanas se unen por túneles. O sea, tanto Palenque, por ejemplo, las de Teotihuacán, bueno, algunas otras más importantes se pueden unir subterráneamente. Y que esos pasajes subterráneos que no han sido descubiertos y que posiblemente podrían tener la puerta de ingreso por la misma pirámide, no hayan sido descubiertos en su totalidad. Entonces me parece curioso ese dato.
1: Ok.
0: Bueno, y ahora, describiendo estas pirámides, la pirámide de Calakmul, están como superposicionadas, una arriba, la otra le sigue más abajito, y más abajito otra, y así sucesivamente, y también tienen una forma escalonada, pero todas tienen un altar precioso. Simbología la que quieran. Más adelante vamos a ver unos símbolos muy curiosos, pero por ejemplo esta de Calakmul es una de las pirámides más difícil de acceder del mundo, porque está ubicada en una altiplanicie bastante, bastante complicada de ascender allá. Entonces, está considerada una de las más difíciles. Seguimos con la pirámide de los nichos en Tajín, todas ubicadas en México. Esta ya parece una ciudadela dentro de la pirámide. O sea, estamos viendo un complejo de apartamentos piramidal. Y allí, ¿por qué digo un complejo de apartamentos piramidal? Porque toda la conformación, como la estamos observando, es una pirámide, pero dentro de la pirámide, que es gigantísima, hay como una especie de apartamentos, como unas estructuras que harían o darían a pensar a cualquier persona del común que son apartamentos. Y dice que el nombre de los nichos viene de los 365 nichos, que así les dicen a estas formas de apartamentos, que están distribuidos por los 7 pisos de la pirámide. Y ojo, también se cree que representan los días del año mexicano. La gran pirámide de Cholula, que también está ubicada allí, en este complejo piramidal mexicano, es más refinada que sus anteriores compatriotas. ¿Por qué? Porque todos sus angulares se mantienen tal como si la hubieran acabado de construir. O sea, la visión que tenemos de esta pirámide es como si la hubieran acabado de hacer. Tiene bloques unidos, los ángulos también, no hay en ningún momento hendiduras entre bloque y bloque para hacer pensar que utilizaron algún tipo de cemento o pegamento. Pero el nombre, me disculpan la pronunciación, Tlachihualtepetl, significa cerro hecho a mano. La pirámide de mayor dimensión del mundo mide 450 metros por cada lado. Imagínense ese dato. Seguimos con la pirámide de Tonina.
1: Férreme, antes de seguir con la pirámide de Robles, permítame, aquí le doy la palabra al señor Alfonso, que quiere participar. Ya puede prender su micrófono, Alfonso, ¿qué quiere aportar sobre las pirámides? Bienvenido.
2: Pues mira que yo, pues no es que yo crea mucho, pero yo creo que con lo que está pasando hoy en día, yo digo que tanto los mayas tuvieron que pronosticar lo que está pasando hoy en día, ¿no creen?
1: ¿A qué se refiere?
2: O sea, yo me refiero a todo lo que está pasando, o sea, como el cambio tan drástico que hemos tenido en los últimos tiempos, los mayas como que ya sabía a lo que nos estábamos enfrentando. O sea,
0: como el caos que se está viviendo actualmente, ¿no?
2: Sí, señor.
1: ¿Y pero usted relaciona eso con las pirámides? No entiendo.
2: Sí, yo lo relaciono mucho con lo de las pirámides, la verdad.
1: Pero, a ver, yo quiero entender mejor, o sea, como si las pirámides nos anunciaran lo que está sucediendo, algo así.
2: Sí, exactamente, Dani Tres Palacios.
1: ¿Y cómo? A ver, explíqueme mejor, que me parece interesante su idea. Y las pirámides, o sea, ¿cómo nos están mostrando lo que está pasando? No entiendo esa parte.
2: O sea, y como un sexto sentido, como digo yo, como algo que ellos tuvieron que pronosticar. Si usted lo mira de una visión del otro lado, o sea, tiene que ver mucho de lo que está pasando hoy en día, los tsunamis, los terremotos, los eclipses.
1: Pero
2: todo lo que están oyendo.
1: Pero tsunamis, terremotos, eclipses siempre ha habido en la historia de la humanidad. Lo que quiero entender es las pirámides, ¿cómo así que nos están mostrando lo que estamos viviendo? No entiendo esa parte.
2: Sí, pues la verdad yo lo pienso así, o sea, tanto las pirámides tienen su como le decimos, a ver, su mensaje que nos tratan de que nosotros entendamos, porque no nos van a decir que dentro de las pirámides no van a haber mensajes, porque sería uno como pendejo o como ciego uno de los ojos para no ver, no entender de lo que está pasando.
1: O sea, ¿usted cree que en las pirámides hay como mensajes ocultos que hablan del futuro, algo así?
2: Sí, yo la verdad yo sí lo creo.
1: Y que no hemos encontrado a fondo.
2: Que no hemos encontrado al fondo, pero está yo, o sea, en mi concepto, ¿no? Yo digo que está el mensaje oculto, está entre las pirámides de Egipto y las pirámides mayas de México.
1: O sea que en ese orden de ideas, si ellos dejaron en las pirámides mensajes a futuro ocultos, ¿es porque el futuro ya está escrito y ellos pudieron verlo?
2: Sí, yo la verdad yo sí lo creo así. O sea, yo, en mi perspectiva, yo lo pienso así.
1: Bueno, pues Alfonso, pues muchas gracias por su aporte. Bueno, interesante. ¿Será que en las pirámides está la respuesta a todo lo que va a suceder en el futuro? Bueno, lo que pasa, Robles, también es que estas pirámides, claro, se les siguen haciendo estudios, pero muy puntuales, los han frenado mucho, algunas ya no les permiten hacer absolutamente nada por conservarlas, porque eso no es que cojan un mazo y entren y rompan y busquen cosas, algunas las han hecho hasta con estudios como de rayos X para ver si hay otros cuartos, para que me entiendan, cámaras, pero así muy pocas se dejan estudiar pues allá a profundidad, pero de pronto, ¿quién quita que la respuesta a todo lo del futuro esté escrito en las pirámides, como mucha gente cree, digamos, en el que está en el libro de la Biblia, por ejemplo, pero no en un libro, sino en unas pirámides? ¿Qué tal que ahí está la respuesta a todo? Bueno.
0: Pero yo pensaría más que es como el comportamiento de la civilización como tal, de la civilización maya, y el hecho de haber desaparecido de la tierra, como si se los hubiera, así como dice la palabra, se los hubiera tragado la tierra. Porque conecta con alguna parte de la cultura china, que es muy curioso, porque algunas pirámides chinas también tienen forma escalonada y desaparecen de igual manera. O sea, no se sabe si fue una catástrofe natural. Se ha tratado de identificar que fue una catástrofe natural porque barrió con todo. No se encuentran, digamos, de alguna manera, hallazgos de huesos o óseos para hacer un estudio más profundo. En cambio, en Perú sí se han encontrado momias, se han hecho estudios de las momias, su comportamiento, modus vivendi, etcétera, pero aún así, teniendo en cuenta el modus vivendi, pues el sistema social que se manejaba es lo más confuso que puede tener como tal la etnia. Dígame una civilización que es tan avanzada como la maya, que tenía estructuras tan perfectas, que esas estructuras se hacían pensando en la posición solar, en los equinoccios, y que no están de más, no están allí interpuestas porque sí, porque coincidencialmente era que tenían que ser así. No, ellos tuvieron una instrucción, tuvieron que haber tenido una instrucción de alguien avanzado. De eso hace precisamente mella el profesor Yuval Noah Harari, que los voy a invitar a que lo lean. Él escribió un libro que se llama Sapiens y otro que se llama Homo Deus. Y en la posición en la que se encuentra el profesor Harari es precisamente el decir: qué extraño que de la noche a la mañana el Sapiens, el Homo Sapiens, estamos hablando del último eslabón de la cadena, hubiera tenido tanto conocimiento como para crear herramientas de trabajo y herramientas de defensa o armas, ¿sí? A su vez, la estructura social, que era muy bien estructurada, ellos tenían depósitos de alimentos, tenían un depósito para materiales, y les cuento algo curioso que se sale, digamos, dentro de lo que estamos hablando en nuestra línea, pero tiene que ver con la arqueología, la astroarqueología, es que Mohenjo-Daro había creado el primer sistema de acueducto más avanzado que pudiéramos decir de su época, avanzado, y que hoy en día no existe, y era convertir la materia fecal en agua potable, y tenían cómo hacerlo. Aparte que ellos, a diferencia de algunas otras culturas, ellos en su arquitectura hacían casas. Casas como las que tenemos hoy. Y estaban fabricadas o estaban conformadas como barrios. Y esos, esas casas que en algunos ejemplos habían casas de tres pisos, tenían un sistema de acueducto que podía elevar o subir el agua al tercer piso perfectamente, como si hubieran tuberías. Entonces estamos hablando de un conocimiento superior.
1: Muy bien, Edwin Robles, hablando de pirámides esta noche en el cartel paranormal de la Mega. ¿Qué otras pirámides, de Robles?
0: Claro que sí, bueno, describimos la pirámide de Tonina como... como tal, su nombre como tal, Tonina, significa, o Toniná, significa Tzetzal, o Tzetzal, que significa casa grande, pues por el tamaño. Tiene unos 75 metros de altura y tiene más de 300 jeroglíficos. Interesante eso, porque los jeroglíficos son algo muy puntual a nivel genérico. Aquí termina mi exposición, mi querido Daniel, de algunas de las pirámides más importantes del planeta. No, obviamente no entran todas porque son demasiadas, pero me centré muchísimo en México, porque me parece que, a diferencia de Egipto, su cultura nos dejó mucho, mucho, mucho en el aire, suspendido en el aire. En Egipto se podía haber interpretado que las pirámides podrían ser tumbas, pero allá también estaba la maquiavélica idea de la posición de algunas de estas pirámides con referencia a algunos elementos de nuestra cúpula celeste, ¿no? Astronómicamente. En cambio, el uso de estas pirámides en México era más dado al sacrificio humano, como, venga, pelamos a este man y dejamos que se desangre, y esa sangre cubra la pirámide, que era el símbolo de sus dioses superiores, ¿no? Porque tenemos un panteón, al igual que el panteón egipcio, el panteón mexicano también era politeísta, o sea, tenían muchas deidades. Y por ello también lo saqué de ese libro que les estoy mostrando, llamado Las pirámides del mundo y las pirámides perdidas de Bosnia. Un concepto, un compendio de muchas de esas pirámides que a la fecha de pronto desconocemos que existen actualmente, que sería muy chévere visitar.
1: Muy bien, pues, viejo Edwin Robles, muchas gracias por las pirámides, que nosotros, claro, hay muchas pirámides alrededor del mundo. En Guatemala hay unas también buenísimas, en Cuba también, Colombia, bueno, en muchos lugares del mundo las pirámides. Pero muchas gracias por su aporte, viejo Robles, la noche de hoy, muy amable.
0: Mi querido Trimón, claro que sí.
1: Voy aquí, antes de que se me desconecte Robles, porque de pronto hay opiniones o cosas que usted dijo.
0: Sí.
1: Quiero dar la palabra aquí a AstroCami33. Señor Astro, buenas noches. ¿Qué quiere decir usted de las pirámides o de lo que le escuchó a Edwin Robles? Adelante, lo oímos. Ya puede prender su micrófono, Astro.
3: No, pues Daniel Tres Palacios y al amigo de la mesa, muchas gracias por compartirnos el conocimiento. Bueno, mira, el aporte que quisiera hacer es el siguiente. Las pirámides siempre han guardado su misterio. Y tengo entendido que el material en el que se construyeron las pirámides inicialmente tenían unas figuras relacionadas con águilas, con temas extraterrestres en general. Y en la punta de las pirámides había como tal vez como un material, no sé si era oro, pero sí era muy similar al oro, o por lo menos era muy brillante, que funcionaban como unos faros, y se conocían entonces como faros planetarios para la llegada de determinadas naves. ¿Sí? Eso es lo primero que me causa curiosidad. Lo segundo es una gran similitud que existe entre la velocidad de la luz y las pirámides de Egipto. Resulta que la velocidad de la luz, bueno, en este momento no tengo el dato exacto, el número exacto, pues, de la velocidad de la luz, pero si lo llevamos a coordenadas, uno ingresa las coordenadas en Google Maps y efectivamente da en la pirámide de Giza. Una gran coincidencia también, ¿no? Bueno, eso por el lado de Egipto. Por el lado de los mayas también creo que ellos tenían sus cálculos, aunque no se diga que eran astrólogos, el simple hecho de observar el cielo ya es astrología, y tener sus dioses, tener sus deidades en el cielo ya es astrología de cierta forma. Y coincide también con lo que hemos estado viviendo en los últimos años, y me refiero específicamente a aquel famoso diciembre del 2012 que supuestamente se iba a acabar el mundo, y resulta que coincidía es con los mayas, correcto, resulta que coincidía entonces es con la terminación del calendario maya. Supuestamente se iba a acabar el mundo, pero pues, efectivamente no se acabó, seguimos. ¿A qué voy con esto? A que redondeando un poco más la idea y llevándolo también al tema de los eclipses y este que vamos a sentir ahorita, tiene que ver mucho entonces también con las eras, con la observancia del cielo y con los cambios de eras que las civilizaciones antiguas de cierta forma ya lo calculaban, en el caso de los mayas, y en el caso de la astrología puedo decirles que hay un cambio de era en este momento. Claro, son dimensiones astronómicas, ¿no? Son unos números astronómicos, y no se puede calcular a ciencia cierta tal día, tal hora, tal fecha, pero sí hay una aproximada. Y en este momento de la historia de la humanidad estamos viviendo ese aproximado. Digamos, estamos finalizando la era de Piscis e iniciando la era de Acuario, mirando hacia la estrella polar, hacia arriba. Y creo que estamos iniciando esa nueva era, estamos pasando hacia esa nueva era, que coincide también pues con la entrada de Plutón en el signo de Acuario, el último planeta del sistema solar visto desde la astrología, y que esto trae unos grandes cambios para la humanidad, en donde nos vamos a dar cuenta que efectivamente nunca hemos estado solos y que siempre ha habido la intervención de alguna u otra manera de seres extraterrestres.
1: Muy bien, pues ahí está la opinión de AstroCami33. Muchas gracias. Ahí opinando del tema de las pirámides. ¿Usted quiere opinar de las pirámides? Puede hacerlo ya mismo. Si quiere hacer su aporte, ahí en TikTok me lo hace saber y con mucho gusto lo conecto. Listo para que dé su aporte en esta recta final que nos queda en estos últimos minuticos. Si alguien quiere dar su aporte sobre las pirámides, puede hacerlo. De lo que habló Robles, de lo que usted nos quiere decir. Ahí veo personas que están mandando sus solicitudes. Vamos a ver si nos hablan, opinan de lo de las pirámides. Ahí estoy conectando algunos. Jason Gaviria, que mandó solicitud. Buenas noches. Jason. Jason no quiso hablar. Catherine Valencia, señorita, buenas noches, que envió también solicitud. Envían solicitud, pero no hablan. Se quedan. Son mimos. O extraterrestres que se conectan y mandan solicitud, pero no hablan. Son infiltrados, son los de la CIA que nos quieren bloquear y no hablan. ¿Listo? A ver, voy a la línea telefónica. La Mega, buenas noches.
4: Hola, buenas noches, La Mega, ¿cómo estás?
1: Bien, señor, bienvenido. ¿Qué opina usted de lo de las pirámides? ¿Cuál es su aporte? Lo escuchamos.
4: Bueno, viejo Dani, yo la verdad pienso que el humano, en su gran capacidad de concebir ideas, pudo haber hecho estas pirámides. De hecho, hay un video de un señor, no recuerdo el nombre, pero él explica muy claramente el paso a paso sobre cómo se podrían trasladar de una manera más fácil las rocas, el agua. Y total es que es ingeniería que ese tipo utilizó, que no es ingeniería actual, sino que se pudo haber utilizado en ese tiempo. Por eso creo que es muy probable que los humanos lo hayamos hecho. Pues, acerca del señor Zacarías Sitchin. Zacarías Sechi, perdón, sí. Uh-huh. Sí. Lo que pasa es que no pongo en duda lo que dice Robles, sino que uh-huh. ese señor ha sido muy cuestionado porque uh-huh. dicen que ha traducido muchas cosas a su manera. Es un idioma prácticamente desconocido, ese lenguaje para la humanidad. Entonces, él también, como quien dice, así como los autores de la Biblia, pudo haber acomodado las cosas a su manera. Entonces, quizás...
0: Claro, por quizás la polémica, por mi
4: vida. Quizás sea verdadero, tampoco me atrevo a, uh-huh, a negarlo, todo puede ser posible. Pero también démonos el orgullo de que como humanos hemos creado excelentes cosas y que por lo menos a mí me parece maravilloso que un aeroplano pueda volar, de que ahorita unas minicámaras puedan ser instaladas. O sea, tanta tecnología que hemos hecho, me parece que quizás desde esa antigüedad sí se pudo haber concebido mentalmente ese tipo de idea. Igual eso tampoco fue uno o dos meses, eso fueron varios años que tardaron haciendo eso. No sé, puede ser.
1: Muy bien, pues amigo, muchas gracias ahí por su participación. Willy Kratos, buenas noches, señor, bienvenido. ¿Qué quiere decir usted?
5: Hola, buenas noches, Dani, ¿cómo estás? Espero que muy bien. Y hola, Robles, ¿cómo estás?
1: Bien, bien, muchas gracias. Adelante, lo vimos, las pirámides, ¿qué quiere decir?
5: Bueno, con respecto al tema de las pirámides, digamos que hay mucha... se divide mucho la opinión, por lo que pues hay quienes consideran de que estas fueron hechas por civilizaciones antiguas, como la de los sumerios, acadios, las antiguas civilizaciones sirias, Persia, Babilonia, todas estas civilizaciones antiguas. Se dice que habían alienígenas ancestrales, los uh-huh, cuales, digamos que les dieron la tecnología y las herramientas suficientes para que ellos pudieran construir esto. Pero dentro de la lógica y la razón, digamos que yo pienso que tal vez de pronto puede ser que ellos tenían alguna técnica o método que utilizaban pues para construir estas, y que tal vez de pronto en el tiempo se cambiaron o mejoraron o no las lograron perfeccionar como muchas otras invenciones, por ejemplo como las de Nikola Tesla, que hasta después de muchos años es que han venido como tal a salir a la luz y a darse a conocer. Uh-huh. Y pues con respecto pues al tema, pues yo ya había tenido la oportunidad más antes de participar, el viejo Paul fue el que me dio la oportunidad de participar. Me gustan mucho los temas de ustedes porque pues digamos que los abordan desde esa, como la lógica, como que la, obviamente la ciencia no da, digamos, respuestas a todo, ¿no? Siempre hay incongruencias de un lado o de otro. Pienso yo que ya cada quien elige en qué creer, como dices tú, Dani.
1: Perfecto.
5: Cada quien tiene la elección.
1: Perfecto, Willy, muchas gracias.
5: Bueno, parcerito, hágale un saludo desde aquí de Cali. Un saludo a mi hija Ángel y Milena y que Dios los bendiga.

¿Cerramos el tema de las pirámides? Claro que sí. ¿Interesante? ¿Lo habían escuchado o no lo habían escuchado? Los traemos a colación y los traemos a esos clásicos, porque ya venimos con nuestra última hora en este especial paranormal del Cartel de la Mega.

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0: Soy el DJ Polo Rego el Pulpo acompañándolos y les doy la bienvenida a esta última hora. 5 horas en el camino paranormal, con historias, con invitados. Y vamos acercándonos a la medianoche. Pero no sin antes decirles que les traemos más historias a esta hora. Bienvenidos.
1: Camilo Gómez, buenas noches, Camilo. ¿Qué nos quiere contar usted?
2: Buenas noches, Dani. Mira, hablo de acá desde Medellín.
1: Sí, señor, bienvenido.
2: Yo trabajaba en construcción en un tiempo, pues en la noche, y vivía con la mujer mía y ella estaba en embarazo. Entonces, ella en todas las noches, a partir de las 12 de la noche, me decía a mí que se paraba algo en el techo, como a maullar como un gato, pero no era el mismo maullo de un gato, y que empezaba a recorrer el techo por todos lados, y que ella se sentía como presionada y con miedo. Incluso la otra vez ella no se podía mover de la cama porque parece que la paralizaron, mejor dicho, estaba súper asustada. Entonces, una vez que ella me dijo que no fuera a trabajar, que ella sentía mucho miedo, yo me quedé pues con ella como a las 11:30 de la noche más o menos. Bueno, me quedé yo viendo televisor y la mujer mía se quedó dormida. Yo apenas voy sintiendo algo que cae al techo, pero duro, pesado, duro, pum. Y empezó a moverse para todos lados, para arriba y para abajo. Entonces yo empecé a prender la luz y empecé a rezar. Y le dije que viniera mañana por un poquito de sal, porque es unos dichos de nuestros abuelos de antes.
1: Sí.
2: Entonces se empezó a poner más rabia, y mi mujer empezó a orar y todo. Entonces ella como que nos dijo algo que si la sacáramos y podíamos, pero con una voz como no sé cómo especificar esa voz, porque es algo muy feo. Entonces empezó para arriba y para abajo, mejor dicho, quería tumbar la casa. Entonces empezamos a rezar con más constancia y más rabia le da. Entonces yo empecé a insultarla y empecé a regar sal alrededor, al lado de la cocina, porque ahí donde brincaba mucho. Entonces al ratico se quedó quieta y callada, y cayó algo duro contra el patio. Uf. Y yo mismo tenía miedo de abrir con recelos, pero me dio curiosidad de abrir y no había nada. Y apenas un momento a otro salió algo negro del techo gritando, ¡ah! Todo feo, un grito feo, ¡fum! Y salió para los árboles y empezó a mover esos árboles así como todo raro. Y con lo del clíster, que se mueven muchas energías y ya el mundo no va a ser el mismo, porque todas las cosas que estamos viviendo en ese momento van a cambiar sobre fenómenos que pueden aproximarse. Cosas catastróficas, muchas cosas que pueden hacer nos daño a todos, como pandemias, terremotos, muchas cosas, muchas energías se mueven. Y que nos ayuden, pues, y que salgamos adelante, porque no puedo decir que hay un Dios, no puedo decir que hay un diablo, pero que las islas ahí también existen, los extraterrestres y todo eso.

0: ¿Qué nos quiere contar la noche de hoy?
1: Sí, habla de del eclipse.
0: Bájele el volumen al radio, por favor, completamente, y hábleme del eclipse.
1: Sí, buenas. Que el eclipse es la anunciación de que viene ya el anticristo.
0: O sea, el eclipse de mañana es un anuncio a la llegada del anticristo.
1: Sí, señor, y tengo pruebas de ello.
0: ¿Pruebas de eso? ¿Por qué dice usted eso y cuáles son sus pruebas?
1: La prueba es, claro, las egipcias, las pirámides egipcias, que son las que apuntan al sol. Por eso los relojes son siempre en pirámides. ¿Usted no ha visto que siempre los relojes son en pirámides? Siempre. Eso es una muestra de que de las pirámides están apuntando al sol. Por eso dicen que el tiempo le tiene miedo a las pirámides, porque las pirámides saben cuándo es el fin del mundo. Y mañana comienza la anunciación del anticristo, que ya despertó.
0: ¿Cómo es ese anuncio? O sea, mañana ocurre el eclipse, ¿y cómo vamos a recibir el anuncio?
1: El eclipse no va a ser como ustedes piensan.
0: ¿Cómo va a ser?
1: Va a ser total, y se va a ver más en Colombia que en otro lado, porque el anticristo está en Colombia. Él viene aquí, él está aquí entre nosotros, él ya despertó, como dice la profecía, como anunció en las Sagradas Escrituras. Escuche cómo fue la creación, y él pensó, abrió los ojos y todo lo creó, son hechos a su imagen y semejanza. Mi Dios todopoderoso terrenal, el universo no para de crecer porque él no para de pensar.
0: El anticristo nació en Colombia y mañana sí. Será su anuncio.
1: Mañana será su anuncio.
0: ¿Cómo es ese anuncio? Quiero entender mejor eso. ¿Cómo lo vamos a ver? ¿Se va a aparecer en el cielo? No entiendo. ¿Cómo es?
1: La luna se pinta de rojo. La noche se pinta de gala. Los animales perderán la noción del tiempo. Habrá confusión. Las guerras y las naciones comenzarán a arder entre ellas. Por eso Rusia fue atacada, Irak, y Estados Unidos meterá guerra en Rusia. Las bombas nucleares de Corea no existen. Ese chino los tiene dominados porque está mintiendo, porque él tiene miedo que lo ataquen, pero si lo atacan a él, las bombas nucleares de él no existen. Todo eso es falso. Todo eso son mentiras. Él se quiere dominar. El virus que pasó, el que acabó de pasar la pandemia, los chinos ya tenían la vacuna desde siempre, la tenían. Ellos cuando lanzaron eso, por eso su país fue subdesarrollado, porque ya tenían medidas alternas sobre eso. Ellos lo que querían era mandar el virus para tener, y ellos cuando se dieran cuenta, tener la vacuna ya lista para tener el control, y que todo le agradecieran a ellos porque tenían el control desde un principio.
0: Venga, ¿y el anticristo ya nació o nace mañana en Colombia?
1: Ya nació. Nació.
0: ¿En dónde nació? ¿En qué parte de Colombia?
1: No, nació en Colombia, eso sí son...
0: ¿Por eso? ¿Pero en dónde?
1: Nació en la ciudad de Santiago de Cali.
0: Ah, ¿en Cali?
1: Sí, señor.
0: ¿Y cuándo nació?
1: No, eso sí no lo puedo decir, pero mañana la llegada a él.
0: O sea, mañana ya no. Llega, ¿y a dónde llega? O sea, ¿cómo se va a mostrar?
1: No, se va a mostrar por medio del eclipse, por eso están pasando tantas cosas, por eso las nubes se van a pintar de gala. Mañana la llegada de él, mañana es el anuncio.
0: ¿Y usted mañana, que el eclipse va a ser alrededor de las 2 y algo de la tarde, ¿qué tiene planeado mañana hacer a esa hora? ¿Va a almorzar o no almuerza? ¿O cómo se está preparando para eso?
1: No, el eclipse va a ser total.
0: No, por eso, va a ser a las 2 y algo de la tarde, pero ¿usted cómo se está preparando para ese anuncio del anticristo que se va a mostrar y desde Cali para el mundo?
1: Sí, él se va a mostrar mañana será el... Por eso el mundo se acaba en el año 2031, es el fin de la era, el 23 de diciembre del año 2031. Por eso hay un disco que dice, hay fuego en el 23, el 23 de diciembre del 2031 es el anuncio del fin del mundo. El sol se los consumirá, como dicen las Sagradas Escrituras, y arderán por los siglos de los siglos, porque estará ya tan fuerte que se consumirá la tierra. Y todos consumirán en la...
0: Y mañana, y pero usted en su día a día, ¿qué hace usted en la vida?
1: No hago nada, son profecías que tengo.
0: No, por eso, pero usted mañana lunes 8 de abril, ¿usted hace algo? ¿Trabaja, hace algo?
1: No hago nada.
0: No hace nada, pero ¿cómo va a recibir el anticristo? ¿Se prepara de alguna manera? ¿Se va a esconder? No sé, ¿qué pasa mañana? ¿Qué hace cuando el anticristo se manifieste mañana desde Cali para el mundo en el eclipse de sol?
1: El anticristo se va a exponer como en el eclipse. El eclipse va a ser total, no van a ser como ustedes piensan.
0: No, yo sé que usted está diciendo que va a ser total en Colombia y saber en todo y las nubes van a estar rojas y la luna se va a convertir en sangre, pero ¿usted qué va a hacer mañana? A mí me interesa saber porque usted es creyente de esto. Usted no mañana no va a estar a las 2 de la tarde comiéndose un chola hoy al lado del Pascual Guerrero. Usted mañana, si va a pasar esto, usted debe estar haciendo algo.
1: ¿Usted sabe por qué se llaman los Diablos Rojos? Porque es el equipo de él. ¿Usted sabe por qué Cali le dicen la sucursal del cielo? No todos son medidas ni señales, porque él es de aquí.
0: No, y por eso está el Cerro de las Tres Cruces, también tiene una historia del diablo y todo eso, pero le estoy preguntando, ¿qué va a hacer usted mañana a las 2 y algo de la tarde en pleno eclipse cuando llega el anticristo?
1: A las 2 de la tarde va a estar relajado, mirando al astro sol, que haga su trabajo. Como está estipulado en las Sagradas Escrituras, todo está escrito, el destino de la Tierra está escrito, porque él es muy inteligente. Él todo lo tiene escrito, todo lo dejó escrito. Nada va a poder contra él, nada. Porque todo está escrito, nadie va a mover ni una mano contra él. Por eso él dice que como él no hay dos, como el universo no hay dos. Él es Padre, Hijo y Espíritu. El Espíritu es la mente, es la que siente dolor, amargura, tristeza, desilusión, desengaño.
0: Pero es que me interesa algo. O sea, usted diciendo que el anticristo mañana... Y creyendo, porque pues aquí oigo a todo el mundo y todo el mundo tiene sus creencias, que mañana durante el eclipse, que usted dice, en Colombia está el anticristo, ya nació en Cali, mañana se va a mostrar en el eclipse. Usted me dice que va a estar ahí todo relajado, o sea, ¿cómo es eso? O sea,
1: esperando el anuncio de él, ¿qué más puedo hacer? Ni me puedo desesperar, ni puedo bailar, ni nada. Esperando el anuncio, le llega y con su anuncio nos damos cuenta porque él es un Dios de verdad, no de mentiras.
0: Okay.
1: Entonces la madre naturaleza va a hablar.

0: Jesús Marín. Buenas noches, Jesús. Bienvenido al Cartel Paranormal. ¿Y cuál es su historia?
1: Hola, Dani. ¿Cómo estás?
0: Bien. Sí, señor. Bien. Muchas gracias. Bienvenido.
1: Bueno, mi historia pues ocurrió hace más o menos unos 4 años. En mi casa pues ya estaban, pues en el apartamento de mis papás estaban ocurriendo cosas como muy extrañas.
0: Sí.
1: Una de esas pues es la que voy a contar. Pues yo ese día como que, bueno, salí con mi novia, salí a comer, no sé qué, llegué a mi casa como a las 10 de la noche. Pues yo vivía en ese momento con mi hermana y mi mamá, porque pues mi papá estaba en otra ciudad y estaba mi perrito. Entonces, yo llegué, bueno, en fin, hola mamá, ¿cómo estás? Mi mamá me dijo, Jesús, hijo, duerme conmigo, que no sé, estoy, no sé, tengo como miedo. Tengo como miedo. Y yo, bueno, pues no, no hay problema. Entonces yo entré a mi cuarto, me empijamé, bueno, fui, me acosté con ella y mi perrito quedó por fuera de la habitación y el perro lloré. Lloré. Yo, pero es tan raro, si pues si el perro no molesta nunca. Yo abrí la puerta. Cuando abrí la puerta, pues mi perro estaba como gruñendo hacia una parte oscura como del lobby, donde están las tres habitaciones, como gruñendo. Se metió cuando él entró a la habitación. Cuando yo me giré, yo escuché un ruido súper extraño, o sea, como si me hubiesen, no sé, bostezado en el oído, bueno, no sé, fue algo súper extraño. Entonces ya, pues claro, yo me asusté, pero lo más extraño es que cuando, o sea, yo salí corriendo como a decirle a mi mamá, mami, mami, mami, mira, me asustaron, bueno, en fin, mi mamá no reaccionaba, y pues te contaba que estaba con mi novia, y ella vivía pues en el tercer piso, y ella es médico y el papá de ella también es médico.
0: Sí.
1: Lo primero que yo hice fue, o sea, al ver que mi mamá no, porque yo literal la estrujaba un montón. Mamá, mamá, mamá. Claro, lo primero que yo pensé fue salir corriendo al tercer piso y pues tocarle al papá de mi novia en ese momento. Y yo le decía, ayuda, ayuda. Ellos me decían, pero ¿qué pasó? ¿Qué pasó? Mi mamá. Entonces, claro, ellos bajaron en bola de nada. Pues yo no quise entrar a la habitación, entró pues el papá de mi novia y la mamá, y pues voltearon a mi mamá, porque mi mamá estaba durmiendo boca abajo, cuando yo la estaba estrujando y eso. Cuando pues voltearon a mi mamá, y efectivamente pues mi mamá no tenía signos vitales, o sea, no reaccionaba con nada, le abrieron los ojos, pupilas, bueno, en fin, todas esas cosas que todo ese procedimiento que tienen los médicos. Cuando yo me asomo, claro, pues el papá...
0: ¿Jesús, le puedo bajar un poquito al televisor?
1: Claro, cuando...
0: Le agradezco.
1: ¿Ya?
0: Sí.
1: ¿Ya me escucho mejor?
0: Sí, sí.
1: Bueno, cuando yo me volteo, pues porque yo no quería mirar esa escena, porque pues uno viene asustado. Cuando yo me volteo, el papá de mi novia dándole pues RCP a mi mamá, y nosotros dele y dele, y ese señor dele y dele y dele. Cuando de un momento a otro mi mamá... se despertó.
0: Volvió.
1: Claro, volvió, y como que pues miró hace poco de gente en la habitación, porque estaba pues la mamá de mi novia, pues yo y el papá. Entonces yo miró, y ¿qué pasó? Miró, y ¿ustedes qué hacen acá? O sea, súper extraño. Claro, yo en ese momento, pues obviamente en los momentos de la angustia, yo llamé a mi hermana y le dije, vente ya para acá, que es que como que a mi mamá le pasó algo, bueno, en fin. Llegó mi hermana, entró obviamente súper angustiada, no sé qué pasó. La mamá de mi novia se fue con mi hermana para la cocina y comenzaron a hablar, y cuando yo un momento a otro escucho dos gritos, pero mejor dicho, horribles, y claro, ya salieron corriendo enseguida para la habitación otra vez. Y yo, lo que pasó, no, alguien nos habló, que no sé qué, que no sé cuánto. Nosotros, pero ¿cómo así? Entonces pues lo asociamos con todas las cosas que nos estaban pasando. Y de ahí en adelante fue peor, hasta que pues nos tocó pues traer a una persona. Un día una amiga entró y vio a una señora sentada en la sala de mi casa. No, eso fue terrible, y esa es básicamente pues mi...
0: Espere, le hago una pregunta, Jesús. Usted lo que cuenta de su mamá, y me alegra pues que haya vuelto, estuvo ahí en un encuentro cercano a la muerte. ¿Su mamá le relató algo que haya visto de pronto, cuando estuvo así de cerca a la muerte, le contó algo. Mucha gente cuenta del túnel, del cielo, del infierno. ¿Su señora madre vio algo extraño estando al borde de la muerte?
1: Obvio, yo le pregunté un momento, yo le dije, mami, ¿tú qué sentías? Y me dijo, no, pues, nada. O sea, ella se reía, porque pues no dimensionaba pues los momentos de angustia, pero yo le pregunté y me dijo, no, hijo, yo no sentí nada, yo solo... Fue cuando se... Haz de cuenta así, tipo...
0: Tuvo un desmayo, no recuerda ya nada.
1: Nada, absolutamente nada, y claro, y pues esa noche pues obviamente no pudimos dormir, yo súper nervioso que le fuese a pasar algo, no, eso fue terrible. Y lo que te digo, de ahí en adelante las cosas que sucedieron en el apartamento fueron terribles, terribles, terribles, terribles. Ya pues, obviamente, ya pasó hace mucho tiempo y pues ya el apartamento no se siente como tan, o sea, tan pesado, porque antes era una energía súper fea.

0: Blanca, la Mega, buenas noches.
1: Hola, buenas noches.
0: Señor, buenas noches, bienvenido. ¿Cuál es su historia?
1: Mira, lo que pasa es que el diciembre pasado, subiendo a Cristo Rey, decido hacer una parada para descansar, pues para subir.
0: Amigo, bájele el volumen al radio si no es imposible, porfa.
1: Ahí me escuchan ya.
0: Eso, entonces estaban subiendo a Cristo Rey, ¿y qué sucedió?
1: Subiendo la subida a Cristo Rey, decido hacer una parada, tomarme un yogur y pues a descansar.
0: Sí.
1: Cuando yo llegué y pues vi pasar un carro, ¿no? Cuando lleno, pues el carro iba para su vereda o para donde iba. Cuando empezaron a hacerme como a silbarme y todo eso, ¿no? Y yo llego y volteo a mirar y como subiendo, como buscando ese sonido de dónde venía, ¿no? Uh-huh. Encuentro como un espacio, como si hubieran unas matas, y llego yo y encuentro el sonido ahí, se ve una persona. Entonces yo dije, bueno, esa persona que es ahí, cuando usted llegó a ver el demonio de la chica superpoderosa.
0: Ay, sí. ¿Cómo es que se llamaba ese demonio?
1: Él.
0: Sí.
2: Era Mojojojo.
0: Mojojojo.
2: Mojojojo era el miquito.
0: El mico y el otro rojito. Era el demonio, sí.
1: Que tenía las tenazas.
0: Sí. ¿Y así era el que usted vio subiendo a Cristo Rey?
1: Estaba yo y así era idéntico, igualito, pero no con pinzas, no, sino que era una cosa como aterradora, como con unas orejas en punta. Bueno, listo, y resulta. Entonces yo del susto arranqué a correr porque ni la moto me dio para prenderla, ¿no? Y me tocó llegar a la finca para donde iba a quedarme. En el momento que yo estaba pues quedándome dormido, aterrado, porque pues íbamos mañana por la moto. Yo antes de quedarme dormido, siento que esa cosa me observa desde afuera, porque se veía los ventanales de la finca. Siento que esa cosa me agarra otra vez y era como dejándome no soltarme. No sé qué era, la verdad.
0: Y en su conclusión, ¿usted qué vio eso? Primero el sonido, después lo vio. ¿Para usted qué era eso? ¿Un demonio? ¿El mismísimo diablo? ¿Por qué? ¿Qué conclusión saca usted después de esa experiencia?
1: Dani, yo pienso que yo en esta vida, no he conocido, yo los temas para lo más de los respeto las creencias. Creo mucho en Dios porque mi abuelita es muy creyente. Te cuento una cosa, mi abuela es tan creyente de San Antonio que si ella en este momento le pide que, yo no sé ella cómo hace o qué conexión, pero el primer nieto que ella tuvo le salió el día que nació San Antonio de Paula. O Pauta, no sé. Ella no sé la conexión que tiene con ellos, pero yo le pedí eso a mi abuela y ella me decía que eso era un demonio que ella desde hace rato estaba viendo, y ese demonio se le apareció a ella, se le apareció.
0: ¿Y usted cree que ese demonio entonces se le apareció a usted a raíz de las creencias de su abuela de pronto?
1: No, tal vez el demonio quería, no sé, pintarme algo, porque yo la verdad he sido como más que todo desobediente y todo okay. Eso. Y me ha gustado llevarle la contraria a muchas cosas. Usted sabe que cuando uno se rodea de excesos y de muchas cosas, usted sabe que muchas cosas van a estar ahí para mal.

0: señor Brian Soler, puede encender su micrófono. Viejo Brian, buenas noches, bienvenido. ¿Y cuál es su historia?
1: ¿Qué más, Dani? Muchas gracias por el espacio. Pues, iniciando que todo, pues, esto que le voy a contar inició aproximadamente hace 5 años, ajá, con el fallecimiento de mi abuela. Después de eso se hizo todo lo referente, pues, a la demolición de la casa donde ella vivía para hacer la sucesión o la venta de ese lote. Aquí en la familia hay 3 personas que contamos, pues, con llamarlo, pues, entre comillas, don, donde podemos sentir, pues, cosas, podemos ver cosas sobre personas que trascendieron al otro plano. Lo que sucede en este lote es que, pues, hay lo que indica otra de las personas, que es mi prima, es que hay bastantes personas ahí, entre ellas una bastante fuerte, que es la que no deja que ninguno de estos seres trasciendan al siguiente plano, los tiene retenidos ahí. Y lo que indican es que es la primera persona que era dueña de ese terreno. Y él dice que, en lo que me cuenta mi familiar, que pues yo logro ver a esas personas, pero no logro ver a esa persona que me dice mi familiar, es que ellos, él no está permitiendo que ese lote se venda, porque él dice que ese lote es de él y ese lote está arraigado a él, y él no va a permitir que pase nada con ese lote. A conciencia de eso han pasado muchas cosas bastante extrañas en las casas de mis familiares y la mía. Nos han abierto las puertas, a mí me han jalado las cobijas de la cama. Muchas veces, pues, visualizo una persona con la cara bastante desfigurada.
0: Ajá.
1: Como si la hubieran quemado o la hubieran ahogado, no sé, es una cara bastante desfigurada. Se ha visto bastantes cosas alrededor de todo eso. La puerta que nosotros actualmente tenemos en la puerta principal está averiada, tiene ciertas averías y no las abren de golpe. Tenemos un espejo grande que refleja contra la puerta y muchas veces el reflejo de la silueta no se ve en la entrada de la puerta, pero se ve en la persona. Pues de hecho yo estuve hablando con mis familiares y yo pues quería ver si de pronto en algún momento podrían llegar a un acuerdo con ustedes, los del cartel, pues para que pudieran venir a visitar este lote y se dieran cuenta de la energía tan fuerte y tan, o sea, es una energía que uno no tiene explicación de la energía que se siente ahí.

0: Voy a ir a la línea telefónica. La Mega, buenas noches.
1: Daniel, sí, a la mesa de trabajo, muy buenas noches.
0: Señor, buenas noches, bienvenido. ¿Cuál es su historia o su opinión sobre los eclipses?
1: ¿Cómo está? Mírala con Camilo Briseño. Dani, pues, es una historia que yo, la verdad, tenía guardada hace muchos años. Me acuerdo tanto, pues yo pues, escucho el programa hace bastante tiempo, y hubo una historia de un señor en Cartagena que la verdad fue que me impactó muchísimo. Y la escuché, en ese momento la escuché en vivo. Uh-huh. Un señor que estaba en que llamó al programa, estaba en Cartagena, y él estaba en una habitación y que había una sombra supremamente alta que lo atormentaba. Y o sea, fue una historia muy, muy impactante.
0: Ok.
1: Que me acuerdo, o sea, me impactó mucho. Curiosamente, pues eso fue hace ya muchos años, no recuerdo bien. Yo estaba pequeño y yo estaba con un primo escuchando esa historia en ese momento.
0: Sí.
1: Cuando pues, digamos, llegó al punto más álgido de la historia, de ya que lo estaba atormentando, le empezó a lanzar cosas al señor. En el cuarto donde estábamos con mi primo también nos empezó a pasar una serie de sucesos también. Pues no sé, yo creo que lo asocio con eso, de que se nos apagó la luz, o sea, dijimos, no, pues de pronto está molestando el interruptor. Volvimos, la encendimos, se apagó, ya como se nos dio miedo y estábamos así, nos jalaron las cobijas. Bueno, fue terrible, fue muy, muy fuerte, y pues desde ese momento yo como que me alejé un poco, digamos, del programa y eso por miedo, no sé, son cosas que pues le pasan a uno. Y otra pequeña historia ahorita, escuchando al otro oyente de lo que le pasó a la mamá y eso.
0: Sí.
1: Yo fui, como dicen, yo también, digamos, estuve en esa posición pero ya a nivel personal. Yo tuve un accidente el 3 de julio del 2020, en plena pandemia. Pues, les cuento así por encimita, a mí me pegaron 3 puñaladas en la cara por, bueno, una serie de problemas que hubo. Y yo llegué al hospital sin signos vitales, ¿sí?
0: Sí.
1: Yo perdí demasiada sangre, o sea, llegué sin signos. Y en ese momento, ahí es como cuando dicen que lo de las películas, que el túnel y eso. Yo no lo vi como un túnel, sino como un espacio totalmente en blanco, pero yo tenía, o sea, yo sentía mucho miedo.
0: Ok.
1: Mucho, mucho, mucho miedo de como de tener esa incertidumbre de saber dónde estoy, para dónde voy, no. Sí, cuando yo fue que ya empecé a escuchar como voces, como que me llamaban, me decían, venga, o sea, usted no se tiene que ir. Y, o sea, pero el temor que uno siente en ese momento, en ese espacio, o sea, créame que no se lo deseo a nadie.
0: Pero era, yo sé que es difícil describirlo, pero era como está, o sea, claro, usted había perdido el conocimiento. Era como estar en un sueño.
1: No, yo no lo asocio tanto como un sueño, sino yo lo sentía muy real, porque, o sea, es como cuando, o sea, como esa ansiedad de que usted, digamos, va a recibir como una noticia, de que usted sabe que, digamos, le va a llegar como una noticia, algo, y usted queda como con ese desespero de a qué hora me van a llamar, cómo voy a recibir esa noticia, será que es buena, será que no. Era como ese miedo, esa ansiedad, pero yo no lo sentía como un sueño, sino yo lo sentía bastante vívido, bastante real.
0: O sea, usted puede que estuviera sin signos vitales y nada, pero era como si estuviera ahí, no inconsciente, ¿no? Sino.
1: No, exacto. Yo,
0: como fuera consciente de las cosas, que para los que estaban ahí al lado suyo, claro, usted estaba sin signos vitales, usted está ido, pero usted sí estaba como ahí, más o menos. No sé si me hago entender.
1: Sí, es exacto. Digamos, yo en ese momento, yo entro.

0: un momento, digamos, cuando yo pierdo el conocimiento después del suceso, yo, o sea, yo estaba en un espacio en blanco, totalmente en blanco, ¿sí?
1: Sí.
0: Yo me sentía que, o sea, realmente estaba ahí, pero yo sabía que no era un sueño, o sea, que no, o sea, como que es ese lado de la conciencia, decir, para si usted no está, digamos, en un plano físico, sino está en otro plano, no. Yo lo sentía como si estuviera ahí, o sea, vivo ahí en ese momento. Y sentía miedo, o sea, no sentía, digamos, como muchas personas lo describen, que ay, la paz y que me están llamando al otro mundo y que no. Era mucho miedo, mucha ansiedad, como mucha incertidumbre de saber, oiga, ¿qué va a pasar después de? Y ya fue cuando, como que un flashback ahí y me reanimaron y ya pues como que...
1: Y venga, le hago una pregunta después de esa experiencia y me alegra que esté con vida contando el cuento. ¿Para usted qué hay después de la muerte? Después de cuando, o sea, usted estuvo al borde, digámoslo así, me imagino que se le aumentó el pensamiento hacia esa situación, ¿no? ¿Qué viene después? Para usted hoy en día, ¿qué cree que hay después?
0: Pues, no sé, es complejo. Yo siempre he creído como en el tema de la reencarnación.
1: Ok.
0: Porque, pues, digamos, yo pienso que uno tiene algún propósito que cumplir. Sí, puede que no sea en esta vida, digamos, o en este plano terrenal, por decirlo, sino que haya, digamos, más vidas hasta que usted cumpla ese punto, esa meta que, digamos, usted tiene. Y ahí ya, digamos, entra un plano como de descanso. Ya cumplió lo suyo, ya se puede ir a descansar. Yo creo que es algo así, o sea, es más, digamos, de que, se fue la parte física, la parte tangible, y ya se acabó todo. No, yo creo que hay una trascendencia después de eso. O sea, yo creo que ese era, pues, volviendo al tema, yo creo que será como el temor mío de decir, o sea, como que no he cumplido lo que estoy en este momento, no he cumplido lo que tengo que hacer, entonces, ¿por qué me voy a ir? O sea, era como ese miedo de irme, pero saber que yo tengo algo que hacer acá. Entonces, yo soy como muy creyente en el tema de la reencarnación y demás, pero pues sí es un tema bastante, bastante fuerte con lo del, digamos, de uno vivir y tener, digamos, tan cerca la muerte, es fuerte. O sea, las personas que hayan vivido eso tal vez me entenderán un poco mejor.

0: Anva, buenas noches, ¿qué le sucede a usted?
1: Buenas noches, Dani, ¿cómo estás? Mi nombre es Sara. Bueno, lo que pasa es que llevo 5 meses en este apartamento y resulta que tengo un fantasma. Todo empezó pues desde que recién nos pasamos. En el anterior apartamento en el que estaba, pues yo tenía planticas y las mandé pues en el trasteo. Pero de un día a otro, literal, se empezaron a marchitar horrible, que me tocó sacarlas justo afuerita. Y bueno, no le puse mucha atención. A los días sí se empezaron a sentir cositas como que se movían, olores extraños justo en la sala y en la habitación. Y pues ya hace unos 3 mesecitos vimos pues como el primer acercamiento. La verdad, solo vivo con mi pareja pues acá en el apartamento, con mi novio.
0: Sí.
1: Y de reojo estábamos mirando el celular ya para acostarnos. De reojo vi una cosa blanca. A él se le desconfiguró el celular muy raro y me asusté, pero no le puse atención. 10 minuticos después, otra vez de reojo, otra vez la cosa blanca y me jaló la pijama. Entonces, pues, fue como muy extraño, me asusté muchísimo y le contamos como a la familia y pues lo dejamos hasta ahí. Y más adelante pasa que se ven sombras en el patio y se mueve la ropa. El patio queda en la mitad de la casa y no tiene nada de aire, de flujo de aire. Entonces es muy extraño. También es extraño que se esté viendo la sombra justo en el día, o sea, es casi que a cualquier hora. Recién hace un mes

0: trajimos a un cachorrito y la cachorrita también pasa que justo en dos zonas, en la cocina y en una de las habitaciones, se está quedando mirando fijamente, ladrando, gruñendo, asustada. No sé, me preocupa porque no sé qué hacer.
1: Pero Sara, le hago una pregunta. O sea, en los cinco meses que ya usted en este apartamento, como me cuenta, donde vive con su pareja.
0: Correcto.
1: Usted, para usted misma, ¿ya ha tenido pruebas contundentes que realmente hay un fantasma? O sea, me refiero a haberlo visto, su pareja también, ver qué cosas se mueven por sí solas. ¿Ustedes han visto esto ya en estos cinco meses?
0: Pues nomás ahorita empezando Semana Santa, justo estábamos una tarde tranquilos, la cachorrita empezó a hacer lo de que se quedó mirando fijamente a la cocina. Yo de inmediato llamé pues a mi novio y yo, amor, mira lo que está pasando. De una nos quedamos como fijamente mirando a la cocina a ver qué era lo que ella veía.
1: Ajá.
0: Y él tiene el cabello un poquito larguito, más que el tuyo. Y si ves que tienes como un mechoncito parado en ese momento.
1: Sí.
0: A él se le cae en la frente. Y de un momento a otro se empezó a levantar súper despaciecito y la piel se nos erizó a los dos al mismo tiempo, al punto que nos dijimos, no, salgamos a sacar los perros esta tarde, un buen ratico. Y ya volvemos, esperemos a que se calme la cosa.
1: Pero ustedes, pero Sara, ¿han visto ustedes al fantasma? O sea, ¿usted lo ha visto?
0: Mi novio alcanzó a ver la sombra.
1: ¿Vio la sombra?
0: Sí, y yo también la he visto.
1: Okay.
0: Justo el día de hoy la volví a ver.
1: Ok, o sea, ustedes han visto la sombra, cosa que ustedes dicen, esto no es ni video suyo ni cuento mío, estamos viendo algo.
0: Exacto,
1: eso es muy válido para...
0: Como para lo que usted... pasa en las esas sombras que pasan en ellos están aquí en esos programas que se ven. Yo no me las creí al inicio y ya como que lo voy asimilando un poquito más, pero se está viendo y es como muy increíble, a veces como irreal, pero sí se ve.
1: Bueno, ¿por qué no se van de esa casa? Si de pronto uno lleva cinco meses, lo están asustando, tiene uno pruebas, no es que uno esté enloqueciéndose o que uno esté envidiando, porque bueno, que un perrito mire para un lado como asustado o ladre, uno puede decir, bueno, el perro de pronto siente algo al otro lado de la pared o está sintiendo otro animalito cerca, pero ya que usted vio la sombra, su novio ve la sombra, ¿por qué no se van de ahí?
0: Por el contrato de arriendo. Realmente, pues, donde nos vayamos así, no... O sea, no nos... La empresa que nos lo arrendó no nos dice nada.
1: Bueno, y por...
0: No,
1: y por,
0: de romper con él y no tener que pagar.
1: No,
0: pues la verdad, sí,
1: por eso, Sara, permítame un segundo. Claro, no sé en el tema de contrato, porque en los temas de contrato no entra la vaina paranormal, pero si uno tiene una justa causa de poder entregar el inmueble,
0: el
1: pues lo entrega. Ahora, si uno tiene pruebas contundentes de que en un lugar hay actividad paranormal y uno le demuestra eso al que le está arrendando uno el negocio, yo creo que sería una prueba con justa causa para poderse ir. Ahora, el problema es recoger la evidencia. Claro, si yo tengo un apartamento y lo arriendo y llega alguien y me dice, no, tripa, yo le devuelvo porque están asustando, pues lo voy a decir, hermano, no me saques cosas tan chimas. Ay, no, al menos que él me dijera, mire, Daniel, en su apartamento asustan. Y mire este video, hermano. Mire las cosas como las mueven o mire lo que está pasando, que uno como dueño de uno dice, está bien, devuélvamelo y voy a mirar. ¿Qué pasa? ¿Por qué no se ponen en la tarea de recoger las pruebas con videos o algo para que él...
0: A mí, la verdad, me asusta mucho, porque yo siento que incluso lo estamos tratando de ignorar, porque entre más lo ignoramos, más tiempo pasa sin hacer algo. Pero cuando empezamos a hablar y a preguntar, vuelven y pasan cositas.
1: Por eso, más fácil todavía capturar la evidencia. Diferente que uno dijera, se manifiesta una vez cada año, y uno dice, ah, qué rabia porque no puedo capturar evidencia. Pero usted me dice que cuando ustedes lo buscan y lo encuentran, ¿por qué no registrar evidencia? No para que se vuelvan virales ni nada, ¿saben? Sino para tener una justificación frente al dueño, decirle, hermano, aquí no vive nadie, mire lo que está pasando, y no los crea locos o mentirosos, ¿no?
0: Esa es la otra. Pues es que si fuera directamente con una persona, yo diría que podría ser bueno, pero nosotros ya hablamos con la agencia literal que nos da bien.
1: Claro, y no les va a creer, pero porque ustedes están... Exacto, pero consigan las pruebas.
0: Yo quisiera más bien saber no sé, si uno puede, como con un sahumerio, un palo santo o algo que minimice el asunto. Porque también me sucede algo que le conté pues a familiares y allegados, y es que en el baño y en la puerta de entrada, casi que a diario aparece un charquito de agua con tierra y me dicen que eso es malo. Pues no sabría bien el asunto, pero sí.

0: Cardiacs. ¿Qué le pasó a usted? Buenas noches.
1: Buenas noches, desde Medellín.
0: Desde Medallo, cuéntenos, bienvenido.
1: Sí, paz. Mi historia es de carretera. Me pasó en la moto con mi novia hace 3 años. Resulta que pues salimos de acá de Medellín a un pueblo que se llama San Carlos, Antioquia. Pronto, para los que no saben, se hagan una idea, es un municipio que queda pasando por Guatapé, donde está el embalse.
0: Sí.
1: Hoy día está por un vacío. Nosotros, pues ya habíamos pues como tardecito, eso fue un Jueves Santo. Y pues obviamente pues como cualquier viajero, llevamos pues chaquetas, guantecitos, pues como para el tema del frío. Pero
0: sí,
1: digamos que el clima era así como cálido, estábamos de hecho todavía en verano, estábamos como en verano en ese tiempo. Y bueno, nosotros pues nos fuimos a la moto. Para ir a San Carlos hay una parte que es demasiado de oscura y hay mucha curva. Y es la carretera se encierra en medio de un bosque súper, muy encerrado, es muy oscuro. Entonces de un momento a otro, mi novia me dice que tiene mucho frío, que se le empezó a colar un frío demasiado, y a mí también me empieza pues como a colar un frío, pero o sea tripa, era un frío mucho, estábamos temblando. Entonces, y nosotros nos parecía muy raro porque el cielo estaba muy despejado, una noche bonita, no estaba así pues como nada de neblina. Entonces nosotros, como era primera vez que íbamos para ese municipio, como todo viajero, íbamos con GPS. Entonces nosotros sentimos que como que pronto estábamos perdidos. Entonces después, así pues de la nada, más adelantico, vimos una camioneta, un carro que estaba pues orillado en medio de la carretera, y habían dos señoras que estaban ahí pues, estaban bajadas y las estacionarias estaban prendidas. Y entonces yo le pregunté, pues yo le íbamos a preguntar a las señoras a ver cómo llegamos, cuánto falta. Y le preguntábamos, hola, ¿cómo estás? Buenas noches, lo que pasa es que vamos para San Carlos y pues estamos como perdidos. Entonces la señora nos dijo, si quiere con mucho gusto, nos siguen detrás. Y yo le dije, bueno, listo, San Carlos está como a 20 minutos. Bueno, entonces, normal, el carro prendió, nosotros también nos íbamos detrás de ellas. Cuando normal, digamos que por ahí, yo le pongo por ahí unos 15 minuticos detrás de la camioneta, que se me entrecorta hasta la voz de lo que le voy a decir. De un momento a otro, el carro aceleró. Yo le dije a la novia mía, mira, la camioneta está acelerando. Se fue, el carro aceleró súper bastante. Cuando, te lo juro, tripas, que ha sido un momento a otro, la camioneta se esconde en una curva. Nosotros entramos a la curva y la camioneta no está por ninguna parte. Te lo juro, no está por ninguna parte. O sea, nosotros era como una recta y vimos que la camioneta aceleró bastante, pero la camioneta se mete a una curva. Como que póngale un más o menos, nos llevaba aventada por ahí, que por ahí unos 10 segunditos, porque es que aceleraron demasiado. Cuando la camioneta toma la curva y nosotros tomamos la curva, la camioneta no se ve por ninguna parte. No está por ninguna parte. Y nosotros, yo paré en la moto y dije, ¿qué pasó acá? Nosotros no podíamos creer. O sea, la verdad, quedamos en shock porque no supimos qué fue lo que pasó con la camioneta.
0: Y la conclusión que sacaron después de ese acontecimiento, que uno se, me imagino, uno queda como en shock,
1: antes,
0: como diciendo.
1: Antes de que te diga la conclusión, ojalá algún día en tu programa le ha pasado a varias personas ya. Creo que a varias personas. Le ha pasado eso. Ojalá algún día otra persona te llame y te cuente lo mismo.
0: Como los carros fantasma.
1: Sí, no sé, han dicho que en esa carretera siempre se ha accidentado mucha gente.
0: ¿Pero usted cree que un carro puede quedar como fantasma?
1: De pronto, yo creo que sí, Dani, porque en un pueblo donde yo soy, ahí se aparece una volqueta, pero no se aparece como tal, sino que lo que escuchan es como la corneta, como el pito de ella. No, o sea, yo digo que de pronto pues sí puede quedar así, pero la conclusión de nosotros en ese momento no se nos pasó nada por la cabeza. Yo prendí la moto, obviamente pues oramos en ese momento. Yo era mirando el retrovisor, no veíamos la hora de llegar al pueblo. Hasta que llegamos, nosotros, o sea, no sabemos qué conclusión dar, porque porque era demasiado impactante, y nosotros no podíamos entender. Nosotros se nos pasó por la cabeza que pronto se habían caído por ahí, pero es que no podíamos entender eso.
2: Un saludo muy especial para todos los oyentes y seguidores del Cartel de la Meca. Hoy les contaré una historia verídica. La pueden consultar, la pueden investigar y pueden ahondar y profundizar en este tema. Sucedió en el municipio de Concepción, Antioquia. Este es un pueblo colonial, calles empedradas, una iglesia blanca que vigila la plaza, considerado uno de los pueblos más lindos de Colombia. Pero en sus archivos se esconde un secreto que hace que hasta el más valiente se persigne al pasar de noche. Todo esto porque en este pueblo, en el año 2011, no solo demandaron a Dios, lo más grave es que citaron a juicio a las ánimas del purgatorio. Y como en todo juicio, las partes demandadas están obligadas a comparecer. Nos devolvemos mucho más en el tiempo, al año 1860. Una hacendada llamada Nepomucena Osorio donó el terreno de la iglesia a unos propietarios muy particulares, Dios y las benditas ánimas del purgatorio. Por más de 150 años nadie le paró bolas, hasta que el padre Humberto Incapié fue a Bogotá a pedir plata para restaurar el templo. Y un funcionario le dijo: «Padre, usted no es el dueño. El propietario del templo es Dios y las ánimas del purgatorio. Vuelva cuando hable con los herederos». El sacerdote contrata al abogado Ramón Alcides Valencia y el plan era simple: demandar a los propietarios por abandono del inmueble. En derecho, cuando haces una demanda, hay que notificar. Hay que avisarles que vayan al juzgado. Y vaya uno a saber qué pasó cuando el juzgado de Río Negro ordenó publicar un edicto. Esto emplazando a las ánimas del purgatorio para que comparecieran ante la ley de los hombres. Cuentan los ancianos en la plaza que la noche anterior al fallo el pueblo no durmió. No fue el frío de la montaña, fue otro frío, un frío que cala en los huesos. En la sacristía, el abogado y el cura sintieron un olor a humedad, a tierra removida, a flores marchitas. Los testigos cuentan que vieron sombras congregadas en el atrio, sombras que flotaban sobre las losas frías. Esa noche no eran feligreses los que esperaban, eran ellas, las almas del purgatorio, y no habían venido a rezar, habían venido a defender su casa. El padre cayó de rodillas, el abogado no podía hablar. Cuenta la leyenda que al dar las 12, las velas del altar se apagaron todas a la vez. En la oscuridad sintieron que algo los observaba desde el altar mayor, algo que pesaba, algo que juzgaba. Y entonces lo vieron. Figuras sin rostro, con cadenas, todas apuntaban al juez que debía decidir su destino. Al día siguiente, el juez dictó sentencia a favor de la parroquia. Las ánimas, al no comparecer, perdieron el pleito. El templo pasó a manos humanas. El pueblo celebró. Consiguieron la plata. Restauraron la iglesia, que hoy es una joya. Pero hay un pero. Cuando los obreros reparaban el techo, varios juraban que en las noches veían las herramientas regadas, oían pasos en el campanario sin ver a nadie. Y lo más escalofriante, los lunes, muy temprano, el sacristán encuentra velas encendidas, velas que nadie puso. El abogado ganó el juicio. La ley de los hombres se impuso. Pero en Concepción, Antioquia, nadie entra solo a la iglesia después del atardecer. Porque las ánimas no entienden de jueces ni de escrituras. Solo entienden de una cosa. Esa es su casa. Y los inquilinos nunca se fueron. Para el Cartel de la Mega, desde la ciudad de Medellín, yo soy Dani Murillo. Recuerden que me pueden seguir en mi canal de YouTube como Contador de Historias Med. También lo pueden hacer en mi cuenta de TikTok. A todos les deseo feliz y dulce noche.

0: Amigos, muchas gracias a ustedes por estar siempre conectados con el cartel paranormal de la Mega. Soy el DJ Polurrego el Pulpo y los estuve acompañando esta noche 8 de junio a cerrar su día y a comenzar nuestra semana paranormal, nuestra semana de Casa Infieles. Mañana regresará nuestro amigo Dani Tres Palacios a acompañarnos con muchos Casa Infieles y con muchos temas paranormales. Así que amigos, muchas gracias. Soy el DJ Polurrego, me despido y nos estamos hablando la próxima semana con otro especial paranormal. Feliz noche.
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0: Es el cartel paranormal de la Mega. Amigos, bienvenidos. Hoy, 8 de junio, lunes, vamos a continuar con estos especiales que les tenemos preparados a todos ustedes y que les he preparado en esta época ya a mitad de año. Hoy, lunes festivo, vamos con un especial de 5 horas de historias. Vamos a tener también unos invitados donde nos van a hablar sobre las pirámides y los misterios de las pirámides. Así que, amigos, bienvenidos. Soy el DJ Polurrego, el Pulpo, acompañándolos en estas noches de especial, noches de domingo, noches de lunes festivo. Claro que sí, los vamos a tener conectados con el cartel paranormal de la Mega.
1: Voy a saludar a Cristian Torres. Señor Cristian, buenas noches, bienvenido al Cartel Paranormal. ¿Y cuál es su historia?
2: Hola, Dani, buenas noches, y a la audiencia y a todo el cartel, las mejores.
1: Bueno.
2: Muy bien, hermano, pues.
1: Adelante, cuéntenos. Cuéntenos.
2: Sí, señor, pues no, mira, Dani, yo pues soy fiel oyente, la verdad, siempre ahí en sintonía, pues soy vigilante, gracias a Dios. Orgulloso de lo que hago como vigilante. Nunca he tenido así experiencias, Dani, pero hace poco, póngale usted un mes, me pasó algo, hermano, que me dejó así como tieso, como dicen, ¿sí? Que no podía ni parpadear y sentí la presencia de algo ahí. Yo trabajo en un conjunto residencial y en el lobby, si ves que muevo por la entrada, a donde está el sofá y bueno, la sala de espera, por decirlo así, como el lobby.
1: Sí.
2: Ahí hay unos switches, esos switches son manuales. Yo a las 12 de la noche o 11, bueno, dependiendo cómo esté el movimiento, yo apago esa luz, Dani, porque pues da mucha visibilidad, en fin, hasta por seguridad. El tema es que yo apago la luz y digo, ah, ya me puedo relajar. Me siento en la silla, la demora es que me siento y me vuelven a prender el switch. ¡Tum! Sonó el switch así como cuando se prende el switch de la luz normal. Sí. Pues yo dije, ve, raro, ¿sí? De momento no quedé impactado así como tal. Vuelvo y me paro, vuelvo y apago la luz, y la demora fue que di la espalda y volvieron y me apagaron el switch así duro, hicieron traquear, sonar el cosito, el switch literal. Y yo pues de inmediato quedé así como sin respiración y una presencia fea, fea, pero así que yo me miraba los pelos de punta, ¿sí?
1: Sí.
2: Pues yo digo, Dani, que es, yo asumo esas cosas así que me han pasado a mi hermano, ¿sí? Yo tengo un hermanito en el cielo y él tuvo una muerte violenta, muy violenta. Entonces, a veces me causa mucha intriga ese tema. Yo digo, ¿será que él querrá que sepamos algo? ¿Será que él querrá que tal vez se quiere como manifestar de alguna manera o hacerle ver a uno las cosas? Así rápidamente, antier, llegó un hermano que pues está viviendo conmigo ahora en la casa. Yo estaba con él en el cuarto acostados, hablando, charlando, contando anécdotas, y de momento yo conecté el cargador y me conecté así pues del celular ahí pegado para jugar, porque estaba con el celular descargado.
1: Sí.
2: Dani, y de inmediato me pegaron un tironazo así duro, como usted coger, no sé si se acuerda cuando tocaban la campana del colegio para irse a recreo.
1: Sí, sí, sí, sí, sí.
2: Me pegaron el tironazo del cabre, durísimo. Yo me paré y yo, pues uno queda ancho, o sea, hoy entiendo a la gente cuando dice es que uno no sabe qué hacer, ¿sí? Y yo sentí de una vez también algo frío así, no me dio miedo, pero quedé muy impactado. Y de una vez pues se me vinieron las lágrimas, quedé muy en shock y le dije a mi hermano, el que estaba ahí, le dije, parce, mi hermanito está acá, nuestro hermano está acá en estos momentos. Y él decía, ¿en serio, Cristian? Yo le dije, sí, sí, yo lo siento, él está acá, mire cómo tengo. Y le mostré así las manos y los pelos erizados, todos, de la punta de los pies a la punta del pelo. Y pues es así lo último que me ha pasado como muy raro, Dani. La verdad, sí creo que los muertos se manifiestan, sí creo que ellos a veces tratan de mostrarle a uno de una u otra manera, tal vez que, como usted lo dice a veces, uno no... por el afán, por cosas de la vida, uno no se percata que son ellos. Pero sí es así, hermano, sí lo creo y sí tengo la fe de que ellos se manifiestan y que tal vez hay vida después de la muerte.
1: Voy a la línea telefónica, la Mega, buenas noches.
3: Hola, Dani, ¿cómo vas?
1: Bien, muchas gracias. ¿Con quién hablo?
3: Dani, hablas con Laura, ¿cómo estás?
1: Laura, muy bien, muchas gracias, bienvenida.
3: Me alegra saludarte después de un año nuevamente.
1: Bueno, ¿cuál es su historia, Laura?
3: Pues, Dani, el año pasado te había contado un tema que tuve, que mi mamá falleció hace 2 años. Sí. Ella falleció el 3 de abril. Pues la historia del año pasado fue sobre la Semana Santa.
1: Ok.
3: Lo que yo te he dicho, algo de la familia. Pues resulta que me pasó un caso especial con mamá y fue el día que ella falleció en la noche. Resulta que, yo tengo un cuarto, obviamente para mí sola, y yo obviamente pues el día no me tengo mamá, porque ya si uno no puede dormir, es algo que no vuelvan a ser como un niño chiquito, como un, no puedes volver a, como ni hablar.
1: Ajá.
3: Así. Entonces, claro, eran como las 3 de la mañana, yo todavía estaba despierta, de hecho, me puse a hacer como cosas del trabajo, y que de un momento a otro que dormía al contrario de la cama. Donde coloco normalmente la cabeza, puse los pies, así que dormí con algo en la mano, el celular, algo que en la mano yo. Hubo un trance como de 4 de la mañana, 5, bueno, no, la verdad, no, el tiempo me pierdo un poquito. Resulta que en ese trance yo sentí como a ella detrás de la puerta, y me, como si ella estuviera ahí y queriendo ver dónde estaba su hija. Entonces ella me coge como las manos y se sienta como en la cama, como si me levantara así de ladito sentándome.
1: Sí.
3: Y yo como ese niño interna, yo le decía como, ¿por qué te fuiste? Y así, y ella solamente volteó la cabeza y me dijo como, ¿por qué sí? Entonces pues ella falleció de tema de cáncer, ella se fue muy rápido, ya se fue como desde septiembre, en abril, 5 meses, duró ella. Y ella después de un momento a otro, pues no sé si se movió la cama, no sé qué pasó en ese momento.

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Este es el Mañanero de la Mega. Yo soy DJ Tommy Cross, presentándole Mega Archivos a esta hora de la madrugada, acompañándote desde las 12 de la medianoche hasta las 5 de la mañana.

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1: Y vamos avanzando en esas madrugadas con el género urbano, clásicos del reggaetón, mega archivos que suenan a través de su radio estación favorita, que es La Mega, los 92.9. Por acá el DJ Tommy Crocs, presentándoles buena música, acompañándolos a ustedes en sus madrugadas favoritas. Si no es con los 92.9.

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2: Información para ustedes, los oyentes que a esta hora nos están escuchando. A mí me encanta cuando los reggaetoneros de la vieja escuela, old school, o sea, los que sembraron la base del reggaetón, vuelven y salen a redes sociales, vuelven a hacer su trabajo, o vuelven y dicen, hey, permiso, aquí estoy yo, yo no me he ido, yo no me he muerto todavía. Vico sí, Don Omar, que estuvo encerrado por una maldita firma, por una firma de un contrato, 10 años. 10 años donde no pudo sacar música, pero después de esos 10 años sale con toda. Como el rey del reggaetón, como él lo dijo, lo dice y lo va a seguir diciendo. Lástima que los dúos como Wisin y Yandel, como Yaga y Maki, como Zion y Lennox, entre otros, después de tanto tiempo y de ver todo el éxito que han tenido, deciden tomar caminos independientes. Plan B también. De los dúos que todavía están vigentes, Alexis y Fido, Jovel y Randy, y todavía siguen siendo ese potencial fuerte entre dos voces y sacando música para que la nueva generación siga escuchándolos, los siga viendo y los siga proyectando como la historia del reggaetón. Información a través de los 929, yo soy DJ Tommy Crocs.

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sintonía, vea, por ejemplo, saludito a Carlos. Carlos que está ahí, nos manda fotico, me manda fotico que está desde, eso, ¿qué portería es? Bueno, a veces es bueno decir la unidad o el puesto de trabajo, a veces no, porque no nos sabe si por ahí el jefe también está escuchando. O para los vigilantes que hasta ahora están en turno, pues no falta el ¿cómo se llama eso? El coordinador. El supervisor que está ahí dando ronda y que también le gusta la mega y uno llega y lo calienta. No. Saludito para Carlos que está ahí desde X lugar. Saludito también para Mariana que reporta sintonía, que ya que hasta ahora, usted qué hace hasta ahora, mi amor, ¿eh? A ver, cuénteme, me manda foto, pero ¿qué está haciendo hasta ahora? Saludito para todos los taxistas, para los conductores de plataforma que les gusta la madrugada. Gracias por tener los 92.9 ahí. Si de pronto quieren escuchar alguna canción favorita, perreo, romantiqueo, un mega hit o una mega madurita, también no hay problema, yo voy a estar para complacerlos. Yo soy DJ Tommy Crocs acompañándolos en esta madrugada con la mega.

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1: Y aquí estamos avanzando en esta madrugada, donde vamos a escuchar a El Tego Calderón, a Plan B, a Johnny Press, a Función Perreo, canciones de reggaetón clásico colombiano, donde nos vamos a poder encontrar con Golpe a Golpe, Yelcid, J Balvin, Maluma, Karol G, Raycon, los Mortal Kombat, ¿ves que será de los Mortal Kombat? El Rico del Mundo Mental ya está por ahí también, mi parcero. Qué bacano que volvió a activar su carrera musical después de 10 años de estar fuera del país y regresó con toda. Está La Mega Medellín, yo soy DJ Tommy Cross presentándoles mucha programación, mucha música a través de los 92.9.

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2: Sí, el Tommy Cross a esta hora al aire con ustedes. A través de los 92.9, el Fight del Perreo.
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2: Esa es la música que a mí me encanta presentar, me fascina, que la llevo en el corazón, en la sangre. Y a través de los micrófonos de los 92.9, yo los llevo a que ustedes recuerden toda esa época de colegio, la universidad, de barrio, cuando usted se volaba de pronto de su mamá, de su papá, o si usted de pronto ya tiene 40, 45 años y su hija o hijo estaba dentro de esa adolescencia, qué rico recordar esas pelas. Aquí están canciones que nunca van a pasar de moda, que nunca perduran y que a través de su parlante, a través de los micrófonos de los 92.9, yo tengo que usted recuerde y que nos devolvamos a la línea del tiempo. Estas son las madrugadas de la Mega Medellín en los 92.9.

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1: Y aquí estamos avanzando en esta madrugada, donde vamos a escuchar a El Tego Calderón, a Plan B, a Johnny Press, a Función Perreo, canciones de reggaetón clásico colombiano, donde nos vamos a poder encontrar con Golpe a Golpe, Yelcid, J Balvin, Maluma, Karol G, Raycon, los Mortal Kombat, ¿ves que será de los Mortal Kombat? El Rico del Mundo Mental ya está por ahí también, mi parcero. Qué bacano que volvió a activar su carrera musical después de 10 años de estar fuera del país y regresó con toda. Esta es la Mega Medellín, yo soy DJ Tommy Cross presentándoles mucha programación, mucha música a través de los 92.9 bajo la

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1: 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Se rían un ratico con todos nosotros de todos nuestros doblajes de Palmega Records. Todo el contenido, información y noticias que estamos llevando a nuestras plataformas digitales para que usted, como mega oyente, pueda estar enterado. Esta es la Mega Medellín, yo soy DJ Tommy Cross en estas madrugadas de Mega Archivo.

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1: Vamos avanzando en esta madrugada, madrugadas que hacen parte de su vida a través de los 92.9. Saluditos a toda la people que a esta hora está por ahí levantada. Saludito a el barrio Buenos Aires, a Itagüí, a todas las zonas rosas. Cuando hablamos de las zonas rosas aquí en Medellín y en Colombia, son las zonas donde están los las discotecas, donde se hace la rumba, los bares, donde la zona nocturna

0: sintonizando. Saludito también para ellos y a toda la people que a través de los 92.9 se conectan en todo el mundo. Sea por la página web, sea a través de la aplicación de radio o sea a través de su radio tradicional, que son los 92.9. Aquí está DJ Tommy Cross acompañándolos en tus madrugadas con la Mega.
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2: Así es, yo soy el Fai del perreo, el verdadero Fai está aquí en los micrófonos de los 92.9 en las madrugadas de lunes a jueves, acompañándolos a ustedes en su turno laboral, el turno de, no sé, de pronto los que están ahí conduciendo el vehículo, la mula, el camión, para los parceros que transportan alimentos a este

archivo, mega archivo romántico, mega archivo de perreo también. Mega madurita de las que usted se acuerde del año 2015, 2016, 2018. Y que también están a través de los 92.9 programadas bajo la dirección y coordinación de Elu del FM. Canciones que suenan a través de tu radio favorita. Está la Mega Medellín en tus madrugadas.

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2: Para los oyentes que nos preguntan a diario a través de los el mega WhatsApp y el Instagram, que cómo pueden hacer para llevarnos a su colegio con el mega tour, muy fácil. A través de el Instagram van a buscar Mega Tour Med, van a buscar en TikTok y les van a escribir, o nos van a escribir también, porque nosotros tenemos acceso a esas páginas y automáticamente te vamos a responder con toda la información, el paso a paso de lo que se requiere para que nosotros vayamos a su colegio, y de esta manera van a poder vivir esta verdadera experiencia con la Mega Medellín y BPM Producciones en este 2026, porque ya comenzamos, ya se le dio paso, ya está andando, ya se están visitando los diferentes colegios del área metropolitana, y que las universidades también, obvio, claro, allá es donde nos gusta ir. Ahí está la Mega Medellín, los 92.9, yo soy DJ Tommy Crocs, en tus madrugadas.
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1: Mira, dale que nos vamos. Ok, busca todo. Fuimos.

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2: Se me fueron las luces. Cuando usted ya con la tarjeta de crédito no puede ni comprar ya un confite.
3: Cuando usted sale con nada sabrosa que quiere de todo y usted hágale, mi amor, hágale, hágale.
2: Se me fueron las luces.
4: Cuando compra chorro en concierto. Pase porque ustedes hágale, no vamos a tomar, hágale. Y ya después dice que 300, 400, 500 mil pesos.
5: Sí. Ah, yo pensé que porque era de pronto. No.
2: Sí, total, dame 5 ahí tan amable, Lucila.
4: Claro, patrón.
6: Número 5.
2: Número 5.
7: La Mega, muy buenos días desde Cali, muchachita. Se me fueron las luces a 8 días el jueves.
2: ¿Qué pasó?
7: Y le di a un taxi por detrás y dañé el carrito.
4: ¡Ah! Pero usted está bien, es lo importante.
2: Sí, está como bien. Es lo más importante, hermano. Número 4.
8: Buenos días, Ediondas.
4: Buen día.
2: Buen día.
8: Cuando me tomo dos polas y se los zampo al tanquecito del barrio.
3: Al tanque, dos polas.
2: ¿Este man de dónde era?
3: De Cali, eso es Cali.
2: El otro, el segundo sí era de Cali. Pues,
3: para mí es Cali.
2: Me sonó el acento de otro lado, hombre. A ver qué dicen por acá.
9: Oigan, señoritas.
2: Hombre, días. ¿Qué tal? Buen día.
9: ¿Sabe a quién se le va las luces? Al compañerito de ustedes que... cada rato cualquier video, ay, qué ansiedad, ay, yo no quiero ver eso, ay, ay, se le van las luces,
3: pelado y sus cosas.
2: Bajito en sal. Oh, es un pelado que...
4: bajo en azúcar.
2: Bajito en sal.
10: Hey, buenos días.
3: Buen día.
2: Buen día.
10: Me fueron las luces que cuando uno invita a un amigo que para que ponga plata para la pola y no tiene plata.
2: Ah, no, no, falta pues el pegado también.
3: Claro.
4: Eres el pegado.
2: No. Ahí está, 305-06-2030. Tenemos TikTok también para que ustedes dejen ahí el mensaje cuando a usted se le van las luces o dice, me pase un poquito de la rayita.
3: Dice por aquí Cristian Camilo, cuando la hija pide una foto y no la dan. Ah, ya saben de quién estamos hablando, sí, ¿cierto?
2: Tanto.
3: Se le van las luces cuando uno encuentra el celular en el bolsillo. Ah, cuando no lo encuentra.
2: Ah, cuando no lo encuentra.
11: Que uy, sí que usted se toca el bolsillo y está vacío.
3: Sí, uy, claro. Perro. Por aquí Patty también dice, se me fueron las luces cuando encontré un billete de 50,000 y era falso. Qué peca.
4: Qué piedra.
2: A ver qué dicen por acá.
12: La Mega. Se me fueron las luces cuando estaba volteando a mirar a una muchacha en minifalda y le dio un carro a la policía.
3: Ah. Qué dolor, qué pena. Sal.
2: ¿Qué dicen por acá, Johnny?
13: Buen día.
14: Se me fueron las luces cuando frenando frené sobre la cebra y se me fue contra un poste de carro.
2: Qué triste, hombre. Vení, la cebra a veces pasa eso, que es... pues digamos un lugar donde obviamente tienen que pasar los peatones.
4: Que debería de ser una zona segura.
2: Pero usted en algún momento tiene que frenar porque pues usted va, lleva la vía, tiene que frenar, pero frena sobre esas, sí, esas rayas, esos lisos.
3: Jabón. Ah, eso es jabón. Yo eso recién jabón. Pintado, ay papá.
2: Calidoso.
3: Maravilloso.
15: Muchachos, buenos días, ¿cómo vamos? Desde Cúcuta.
3: Eso.
15: Se le van las luces al amigo que se toma 3 cervezas y empieza con esa sobadera, esa agarradera, ese te quiero mucho.
2: Y hablando muy cerquita.
4: Me dicen que yo me pongo es que muy incómodo cuando estoy así.
2: Ya sabes. Ey, y Cristian la ha invitado a Pola en Bogotá.
3: Alexa dice por acá en TikTok que por qué no le pusieron a ese video la canción de Alexis y Fido, Tú me das energía.
2: Se llama, ¿cómo se llama? ¿Energía, no es?
4: Energía.
11: Sí. Energía, sí.
2: Ponela ahí, Rat. A ver qué
16: dice. Muchachos. Sí, se me fueron las luces cuando le estaba echando los perros a una vieja y era la vieja de mi patrón.
3: Papi. Pero si ella le dio entrada, el que iba mal era el patrón.
2: Sí, uy, sí. Pues porque, sí, porque no estaba muy bien la relación que digamos.
3: Sí. Y ella estando con el patrón, usted le da chic, pues ella le da como entrada a usted, porque no hay nada más creído que la mujer del patrón.
2: Ah, sí, ella es como de otro planeta.
3: Cuando
2: papi.
3: Llega la. Ay
2: María,
3: papi.
2: Se me fueron las luces.
17: Ey, cuando en el quieto, el del camión de atrás nos arruma contra el carro de adelante.
3: Bueno,
2: se me fueron
3: las luces. En TikTok dice por aquí Fabio Guerrero: se me fueron las luces cuando metí la mano al bolsillo y no encontré el billete de 20 euros que tenía.
2: Ah, porque una cosa son 20 lucas, pero 20 euros.
11: Eso es una plata.
4: Billete.

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3: Valoro tu amistad. Déjame Rodríguez en este caso, que conmigo sí se tomó la foto sin titubear.
4: Bien.
5: Y bacano. Que no titubee no es tan fácil.
4: Sí.
6: Es que se transfieren leche de hombre.
7: Y cuando al que le compré el voto me da los 100,000 y me encima el tamal.
5: Ah, qué belleza. No, eso no está bien, muchachos. No me parece.
4: Por favor.
6: A mí tampoco.
4: Valoro tu amistad.
8: En TikTok dice Javier Saavedra. Vea, tiene apellido de letrado.
4: Sí, de letrado, Saavedra.
8: Cuando el de la droguería, después de comprar un producto, y si se me antoja un helado, dice, deje así.
4: Pues el de la droguería quiere.
8: Pelado, no he encontrado el primero.
6: Lo quiere poner a chupar.
4: Lo quiere poner a chupar literal, papi.
8: Es más fácil encontrar una mujer de la cual estábamos preguntando que alguien de la droguería que me invite al lado.
4: Vea, tengo audio de la niña que nos quiere responder sobre la pregunta. A ver.
9: Hola, lindos, ¿cómo están?
4: Hola, bien.
9: Obvio, hay que cobrar el favor. Y además de eso, gratis, no hay nada en la vida, así que nosotros estamos doblemente preparados.
4: Tengo
5: tiene una voz de mala.
4: Sí.
6: Me encanta.
4: Sí.
6: Ustedes saben que sí.
4: Tengo otra niña, por favor.
10: Sí, yo lo invité a un concierto y pues bueno, tenía que consentirme. Un abracito, pues, abrazos lises de Pereira.
8: Ay.
4: Tengo más niñas, vea, se desataron ahora sí. Las niñas están respondiendo a la pregunta si han pagado, o sea, han invitado
6: para terminar accediendo.
4: Para terminar accediendo, listo, a ver qué dice por acá otra niña.
11: Sí, definitivamente, con uno que me vuelve loca, a ese hombre le pasa lo que sea.
4: Ay, o sea que sí. Dice que a ese hombre le pasa lo que sea.
6: Viviana escribe,
4: ¿sí?
6: Dice, obvio que sí, cuando uno quiere, pues va a coronar y uno invita, pues uno también lo tiene planeado.
4: Sí, total. ¿Qué dicen por ahí? A ver, ¿me estás mostrando algo más allá o qué es? Ok, 305-06-2030 es el WhatsApp y por acá dejan audios.
6: A ver.
12: Cuando a alguien me gusta, le digo, invíteme a su casa a ver una película.
5: Necesitamos más mujeres así de directas.
8: Sí, a mí que no me empiecen que, porque el hombre tiene

0: invito a almorzar para que después me almuerce.
1: Ah, bien, tengo más.
2: Chicos, para que lo tengan en cuenta, si la chica invita y tiene combinado la tanga con el brasier, babies
3: han sido
2: coronados.
3: Ah, sí, sí, hay.
0: Claro.
3: He escuchado eso mucho.
1: Buen dato.
3: He escuchado mucho. Claro. Que cuando combinan esas esa ropa es porque la víctima era usted, no ella.
0: Sí, sí, sí, sí.
1: Qué bueno ser víctima, ¿no?
3: Ay, qué
4: cierto.
3: Rico.
4: No, pero aparte, como cierra la nota de voz. Babies coronados. Ah.
5: Una historia de vida, muchachos. ¿De qué? También un Uber y le dije que sí quería agüita. Y pues bebió de las dos aguas.
1: ¡Oh! Ah. Tengo más niñas.
3: Dame, dame.
5: Sí, obvio. Y ustedes ven las negras intenciones de uno y les gusta.
0: Sí, claro.
5: Les gustan las cochinitas.
3: Es que cochinitas.
0: Que no se bañen.
5: La fija y que el chico también corresponde. Uno lo invita a algo y sabe que termina en algo también. Entonces, no se hagan los morrongos.
3: No, no, no, yo morrongo no soy. Yo lo que menos quiero ser es morrongo.
1: Yo no sé ni qué es morrongo.
3: No, a mí invíteme que yo me entrego.
1: Hágale, nosotros somos unas entregadas.
3: Unas bandidas.
4: Unas fáciles.
1: Sí, las fáciles. A ver qué dicen por acá, a ver si este también es una niña.
6: Obvio, sí.
1: Hace una niña con voz muy gruesa.
0: No, esa vagina pero, en barra no me gusta.
3: No, pero déjala. No,
1: él tiene vagina, pero en barra.
0: Esa
1: él
0: no
1: tiene,
0: me gusta.
1: Sí, esa está como...
3: Creo que la palabra no se puede usar mucho.
1: Ok.
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4: Bueno, búsquese a la chiquilla que dijo que cuando invitó a un concierto la tenían que consentir.
3: Claro.
1: Y consentir. Ahí está. Y se dejan consentir.
3: Se dejan consentir bastante.
1: Bastante.
4: Yo no sé ustedes cómo hacen.
8: Ay, muchachos, buenos días. Valoro la misa cuando el patrón me dice, vaya a pillar almuercito que yo le pago. Ay, está.
1: El patrón lo que quiere es almorzárselo a usted.
0: Envíe un patrón no, así.
1: ¿Qué? Es que tripas nada que manda para los almuerzos.
3: Oiga, pero...
1: Bueno, valoro tu amistad. ¿Cuándo valoran la amistad? 305-06-2030 a través de ese WhatsApp o también a través de TikTok, La Mega Colombia.
3: El que quiere ver la fachada de la casa bonita, entonces llega y la pinta. Pero como está al lado su casa horrible, también dice que ese sobrado de pintura se la eche.
0: Sí, valoro tu amistad.
1: Sí, pero prefiero a esa persona, pues.
3: Sí, claro, por eso, es que un amigo.
1: Ay, qué amigo, valoro tu amistad. A ver qué dicen por acá en ese WhatsApp.
9: Hey, cuando la teibolera se quita el calzón y me lo tiras a mí.
0: Teibolera.
1: Teibolera.

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2: Bueno, familia, entonces, bueno, ¿hubo grosería? ¿No hubo grosería?
3: Bueno, que la gente opine. Yo quiero que la gente diga mensajes ahí a través de TikTok si el tema de James Rodríguez fue grosería o algunos dirán, no, se despistó. Yo creo que ni alcanzó a escuchar ni la vio. Eso ahí con música ya, que se querían montar al avión, estaba esperando que el presidente le entregara, lo que sea. Pero queremos saber ustedes, según el video, si les parece que James dijo, no, me vale tres tiras.
4: No, ese man muy agrandado.
2: Dicen por acá, Zidane siempre tuvo la razón.
3: Zidane siempre también tuvo la razón.
5: Dice por acá, Freddy, espera que se me perdió, ¿quién está por acá? Aquí está, dice Marcela, si es un agrandado, debe al menos sonreírle a la niña en señal de respuesta.
6: Pero epa, arriba dice André, la foto del presidente con Antonella es antes de todo subir a la tarima.
3: Ah, ok, tengo más.
7: Ya después la prensa metiendo cizaña, que porque salió una foto del presidente dándole un beso en la frente a su hija, entonces que tiene que ver consolándola, que porque James la ignoró. Cizaña.
3: O sea,
2: la foto fue antes entonces.
3: Exacto.
5: Dice, no, claro, la foto fue antes de eso, pero la subió después de lo que pasó.
6: Bueno, exacto. Y la pregunta es, si ustedes fueran James y van caminando, están en un acto, eso es un protocolo.
3: Tienen que cruzar. No,
2: hay que saludar.
6: Pues la foto, sí, pero yo tengo que seguir porque lo que dijo Hugo en algún momento, me freno. Yo le, si me pide la foto, ahorita.
3: Sí, como que listo, termino, pero, me bajo y se la doy.
5: Pero vamos a hacer algo. Si yo soy un logístico del evento, yo no me voy a meter a pedir una foto a James. Pero es que la foto la están pidiendo a James y la niña pues le deja al presidente. O sea, yo no creo pues que se vaya a dañar el orden del día pues por una foto.
3: Estoy de acuerdo. ¿Qué dicen en el WhatsApp? Por eso es, esta es la mega polémica.
4: Y con más ganas me vine,
3: hombre. A ver qué dicen.
8: James con una ganas de fofiar y la otra es que una foto.
3: Y él no, una foto en el baño, mi amor.
9: Sarigüeya, yo opino
10: Yo opino que si realmente están en un acto pues de esa índole, pues la idea es que estén como en el momento, o sea, porque pues están sentados y el presidente está hablando, bueno, listo, les da pereza, les da mamera, pero ya en el momento de saludo, de la cosa, estén en lo que estén, y pues la actitud de él fue horrible porque él está mirando el celular o no sé qué es lo que tiene, la cabeza como agachada. Cuando se acercó el presidente fue como la misma actitud, no por simpatías políticas ni nada, lo digo, pero o sea, la educación ante todo, muchachos, siempre la educación ante todo, miren, en cualquier reunión o cualquier cosa, gracias, indiferentemente sea o no simpatizante de la persona, uno con educación, o sea, ante todo, no ella, se vale que es que estaba ahí, o que estaba esto, que estaba lo otro, porque si uno lo llevan a un lugar, uno tiene que saber a lo que va.
5: Están pidiendo que por favor
2: muestren otra vez el video.
3: Eso, el video nuevamente, que es el de polémica en este momento, que porque James no, como que ignoró a la hija del presidente y supuestamente, y chao. A ver qué dicen ahí. Miremos el video en TikTok, la Mega Colombia.
11: Del departamento de Córdoba.
5: Patrimonio. No, perro, es que la cara de ella cuando él sigue derecho.
2: Sí, y ella es muy linda, ¿no?
6: Bueno, pero ella sí lo mira dos veces como esperando la foto, sí, como, ay, sí, la va a tomar, sí, que mami va a fallar.
5: Pero me da pesar, es porque ella está sonriendo y se ve como la sonrisa va cayendo.
2: Sí, parece, se desvanece.
6: Parece esa, ustedes no han visto cuando Bardi dice que justo en ese momento se le parte el corazón.
5: Sí, en este fotograma, exacto, sí.
3: Sí, ahí está, se le parte el corazón a ella. Oh.
4: Por sí, verdad, eso pesar. Es como el dicho, a oídos sordos, indio oído.
2: ¿Qué? No, pero ¿saben qué? Hay una frase que sí aprendimos hace mucho tiempo.
3: ¿Cuál
2: que es? Respeto es el secreto.
3: Muchas gracias.
2: Y aquí no hubo respeto.
5: Ahora, yo sí tengo que decir algo que puede ser impopular.
3: A ver.
5: Y es que por primera vez en los mundiales que a mí me han tocado, que son los de este siglo nada más,
3: sí,
5: por primera vez la selección va a un mundial y este país les está deseando lo peor.
6: Sí, hombre.
5: Quiere decir que de poco desalados que ponen la camiseta solo en los mundiales no van a estar pendientes de la elección y nos va a ir bien.
3: Okay. Ah, bueno. Ojalá, Dios te oiga.
5: Esa es mi teoría.
12: ¿Cómo sabía James que esa era la hija del presidente?
3: Ah, porque él dijo antes de entregarles eso.
6: Porque la presentaban así que va, la hija del presidente.
3: Sí, él dijo, es que está, hoy me acompaña mi hija. Mi hija me acompaña.
5: Hoy está acompañándonos.
3: Que también es futbolista.
1: No, pues la verdad es que fue gol de Yepes.
5: Muy bien.
3: Bueno, ahí está, polémica. ¿Ustedes qué piensan?
6: Dicen por ahí en TikTok, dejen de darle duro. Ella también ignoran al colombiano del común. Okay.
3: A ver qué dicen por acá.
12: Atención, estoy por los lados de acá del Virrey y hay un sujeto en una actitud muy sospechosa. Al parecer es un proxenet.
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2: En Colombia ya son las 6 en la mañana con 5 minutos para esta edición de este Mañanero de la Mega. Hoy es martes 9 de junio y aquí nos parchamos el Udel FM. Andrés Mazo, el Mega Ratón, para una edición más de este Mañanero de la Mega. Después de haber tenido también una transmisión este fin de semana de lo que fue la final entre Nacional y Junior. Buenos días, ¿cómo están?
3: Sí, buenos días, buenos días. Ayer estuvimos en el estadio, hicimos transmisión muy exitosa, esa transmisión.
2: Sí, señor.
3: Hay que ser claro, esa transmisión estuvo muy exitosa.
2: Estuvo ganadora.
3: Ganadora, sí, la verdad, muy bien, muy entretenida. Tuvimos de todo, incluso personajes importantes que cruzaron por los micrófonos de la Mega. El parche muy bueno, estuvo la transmisión con Cristian, con Barranquilla, con David. ¿Qué más, mi gente linda? ¿Cómo van?
4: Con los buenos días, muchachos. Saludos buenos hasta días. Medellín, desde la fría Bogotá, en este martes 9 de junio, sí. Es correcto. Sí. Ayer tuvimos una exitosa y condecorada transmisión.
3: Oiga, felicitaciones, nos llamó el señor de Brigar, qué transmisión tan maravillosa.
4: Tengo entendido que superamos cifras de los colegas de los medios deportivos.
5: Sí. Que llamó el presidente de Brigar y dijo, ¡calidoso!
2: ¡Maravilloso, ilustre!
3: ¡Ilustre, hombre, que es esa maravilla! No, muy buena transmisión. La verdad,
4: la dejaron en el estadio. Oiga, no, pero...
2: Es que están pensando seriamente algo de Martín de Francisco.
4: Están revisando contratos. Sí. Pero oiga, ¿qué sala de ustedes, pues, fueron al estadio? El equipo le fue muy mal.
3: Venga, espere, les explico. Vea. Nosotros siempre que hemos ido al estadio, sí, nos ha ido muy bien con Nacional. Lo que pasa es que ayer se nos pegó Radio 1.
2: Y la FM.
3: Y la FM, entonces, papi, ya con Nacional no puede nadie, hermano.
4: No, pero
3: dos al lado de unos prósperos, exitosos como
6: pero,
3: nosotros.
6: O sea, Nacional ayer no perdió.
3: No.
6: 1-0.
3: Ah, es verdad.
5: Es un buen punto.
3: Es un buen punto.
4: Ahí está. Ganar es perder un poco, entonces.
3: Sí. O sea, lo del penalti sí fue más como por Radio 1, ¿cierto? Y ya esa invalidación del gol también. Esa sí fue de la FM Plus.
4: Ahí
3: pues
4: está.
3: Para ser muy claro. Pero no, mentira, allá estuvimos en el estadio muy parchados, señores. Qué buena transmisión, de verdad. Feliz tripaciones.
4: Claro, es verdad. Felicitaciones a toda la gente que se conectó. Muchas gracias también a través del canal de YouTube, del TikTok, sí, de la app de RCN Radio, de la radio en todo el país. Y recordarles que lo que se vivió ayer fue un abrebocas de lo que será el Mundial con la Mega. Así que estén ahí conectados. Recuerden, hoy 9 de la mañana.
2: ¿Es en serio, perro?
3: No, es en serio.
4: Sí.
3: Bueno, yo salgo a vacaciones este fin de
2: semana. No,
6: no, pero que abre bocas, hombre, más bien cierre picos.
2: Porque mejor no suben el...
3: Callando.
4: No se preocupen.
3: No, mentira.
4: Pero recuerden, hoy 9 de la mañana, el Tripas anuncia quién se va para el Mundial de la Mega.
2: Ya hablé con él.
3: Felicitaciones, muchachos, sí, de Medellín, que por fin usted, pues yo ya le hablé con él también, ratón. Yo no, él dijo lo mismo que me dijo a mí.
2: No sé si fue la misma nota de voz que nos mandó.
3: Ah,
2: nos
3: reenvió.
6: Envía el combo de uno.
3: No, es que él dijo, de una vez vayan preparando maletas, porque esto ya es para arrancar. Ya, es que el Mundial, o sea, ya va a arrancar, papi.
2: Él dijo, terminan Mañanero y para el aeropuerto.
3: Sí, él dijo, pero que muy atentos, que no se sabe cuál de los tres de acá de Medellín.
6: Ah, qué bien.
3: Pues de los tres
4: DJs. Ah, o sea, pero es fijo que es una Medellín, de Bogotá no somos, no es ninguno, pues.
3: No, pues, o sea.
2: De Bogotá yo, el digital.
3: De Bogotá. Que el mismo digital que va para la FM.
4: Y para Win.
3: Y para Win y para el canal. No, mentira.
6: Pero es que no, si es eso y la misma cámara ya, qué sí, mal.
3: No, pero es que es verdad, se puede. Yo fui el que di la idea.
6: Sí,
3: ya. Ahorrar costos, papi, estamos ahorrando costos. Ey, señores, bueno, hay muchos temas de qué hablar.
6: Uy, amanecimos cargados.
3: Siempre cuando martes, después de festivo, siempre hay muchas cosas de qué hablar, compañeros.
2: Hoy es el concierto de Blé, ¿cierto?
3: Hoy es el concierto de Blé. Hoy canta, pero en la fiscalía.
5: Ah, muy privadito.
3: Muy privadito.
4: Ah, es un privado.
3: Es el privado más maluco que va a tener Blé.
2: Y no le van a pagar.
3: Ellos oye que nos llamaban
5: el más mal pago.
6: Y sin cámara.
3: Y sin cámara. Sí,
5: y ahí le van a decir, repito otra vez. Ay,
6: otra, mírame.
3: No. Va a cantar medallo como 10 veces. Perdón, va a cantar en medallo como 10 veces.
2: Ese es uno de los temas.
3: Ese es uno de los temas también, pues, que están por ahí, pero calientes.
6: Si es del fin de semana, vea, que yo haya visto redes, el terremoto en Filipinas.
2: Uy, cómo se movió.
3: Demos titulares. Terremoto de magnitud 7,2.
6: 8, yo vi 7,8.
3: Por eso que le acaban de subir 6.
2: Subió un escalón.
5: Que fue tan grave.
3: Fue tan grave que se acaba de subir otros 6 puntos. Ey. No, mentira, 7,8.
6: 0,8 billones.
3: Bueno, otro concierto de Nicky Jam en Bogotá.
6: Uy, qué...
4: Correcto, qué rompera la de Nicky Jam en Bogotá. Estaremos hablando de todo lo que pasó. Invitados, momentos, sorpresas, las borrachas, los borrachos, todo aquí en La Mega.
3: Muy bien, señores.
5: Oiga, hubo elecciones en Perú.
6: Sí.
3: Ya confirmaron que ganó, creo que fue un señor de la izquierda, si no estoy mal.
2: Se remontó.
5: No,
6: progresista.
5: No, eso demora unos días, no es como acaso ya se demoró unos días el conteo. Y entre Roberto Sánchez, Roberto el que dejó la elección. No.
3: Roberto es del.
5: Y doña Keiko Fujimori, Keiko Jido. Que le dicen también allá.
3: Sí, que hay cogido día y noche. Pero vení, me gustó mucho lo del ratón, porque nosotros de periodistas no tenemos nada. Y tampoco pretendemos ser periodistas. Es que Robert, es que el del culo, eso en ningún programa de noticias va a anunciar así un periodista.
2: Yo no me imagino a Juan Lozano tirando ese facto por debajo a Carlos.
3: O que Darcy le responda de fondo, ¿cierto? Como que el señor Lozano, todo serio. Y las elecciones que se presentaron en Perú. Se aleja de la presidencia el señor Roberto Diemo Darcy, por ahí es que el del culo abierto.
5: No, Darcy le dice, pero ¿cuál Roberto? Y le dice, que le dejó el culo abierto. Bueno, sigamos.
3: Eso no va a pasar en el noticiero.
6: Pero no, sabes que viendo muchas cosas acerca de esa elección en Perú, mucha gente elogiando a la registraduría acá en Colombia.
3: Ah, sí, no, lo hicieron bien.
6: Es que haya demorarse hasta 8 o 15 días para los resultados.
3: Venga, y una cosa.
2: Sí, muy duro.
3: Una cosa que yo no sabía es que uno puede verificar si su voto sí fue contabilizado o no.
6: Sí funcionó.
3: Uno puede entrar. Yo estos días entré a revisar así de sapo.
2: Y estaba tú.
3: Y ay, ve, sí se pudo. Sí se pudo registrar.
5: Y vieron lo que pasó en otras noticias que tiene que ver con el partido que estaba uno de nuestros compañeros gran empresa, el profesor Juan José Peláez.
3: Estaban en el estadio. Estaban al lado de la cabina de...
2: Quebraron vidrio.
3: De RCN Radio, sí, de la cabina donde nosotros estábamos. Y le quebraron un vidrio, o sea...
2: ¿Pero ustedes vieron? Al man lo capturaron.
3: Al que quebró el vidrio.
2: Al que quebró el vidrio, porque ahorita que estaba aquí en la FM también escuchando mientras Tinto, Perro, dijeron que al man lo capturaron.
3: Okay,
4: ahí está, pero pobre profesor Juan José Peláez, que le mandamos un abrazo porque lo que tenemos entendido es que el tipo está buscando era el U y lo confundió.
3: Sí.
6: Oíste, pero...
3: Es que estaba buscando a mí y se enredó un poco.
2: Antes, se enredó de cabina, vea.
3: Se enredó de cabina el señor.
6: Antes de que eso pasara, hacía que 5 minutos lo habíamos visto ahí paradito, normal, cuando pues ya me imagino que muchos...
3: Él habla como así, ¿cierto?
2: Sí, sí.
3: Él es así como que esta es la cabina de Winnie.
5: No, señor, es la del lado.
3: Ah, bueno, voy para allá.
2: Como así, pero todo habla. Amable.
3: Todo amable,
6: claro.
3: Sí.
4: No, y aparte él viaja hoy para el Mundial, además, entonces...
2: Ah, ojalá, él es el que mandó tripas.
4: No, él va por Win.
3: No, él no va por Win, él va en ambulancia médica.
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2: en Colombia ya son las 6 en la mañana con 20 minutos. 6:20, sí, señores. Ya avanza esta edición de martes 9 de junio. Aquí estamos muy parchados. Este combo completo que los acompaña con todo el amor del mundo: el UDL FM, Andrés Mazo, sí. Cristian, David. También está el Murcia, el Mega Ratón, a través de las diferentes estaciones en el sistema Mega, sí, y en la app de RCN Radio.
3: Muy bien, señores, aquí estamos todo este coro. Abrazo a todas las ciudades que están por ahí conectadas con este Mañanero. Uh-huh. Gracias por estar ahí siempre con esta radio y con estas redes también, porque estamos a través de TikTok, la Mega
2: Encontrémonos.
3: Colombia. Encontrémonos, compañero.
4: Oiga. Muchachos, tengo una pregunta, perdón interrumpirlos.
3: Sí, no, tranquilo.
4: Porque
3: no,
4: es que me veo en la penosa obligación de hacer esta pregunta.
3: A ver.
4: ¿Podemos poner este video del día de ayer para quienes estén en TikTok? ¿Lo pueden ver? ¿Quienes no? Pues okay. Pueden escuchar el audio, porque tengo que hacerles una pregunta muy seria a Lu y a Mazo. A
3: ok, ver. Perfecto, listo. De momento,
5: aquí les trajimos a Nelson Velázquez.
6: Bye, todo el mundo lo estaba pidiendo, pues aquí está con nosotros Nelson. ¿Cómo vive usted esta final hoy del fútbol profesional colombiano?
3: Ok.
4: Yo no vi que le preguntaran por la barba.
3: No,
4: yo no vi.
6: Nosotros escuchamos la transmisión.
3: Sí. No, yo tengo que decir
2: algo.
3: Yo no vi
2: que le preguntaran por el pabellón.
3: Yo tengo que decir algo. De mí no esperen sino falsedad. O sea, yo le tiro aquí a todo el mundo, pero me lo encuentro de frente. ¡Hombre! Tiempo sin verte, amigo mío.
6: ¡Qué maravilla!
3: ¡Qué maravilla! ¿Cómo es que...?
2: ¡Calioso!
3: ¡Calioscopio! ¡Qué buena vibra la tuya! Ya.
6: No, fueron muchos detalles que nos faltaron ahí. Sí. Porque, o sea, por ejemplo, cuando la barba, si ya se ve muy, muy carepapá Noel.
3: Sí, porque es que él se la pintaba mucho, como con, yo no les sé dije. Con qué, como con brea.
2: Acordate que él dijo que un hijo le traía como que un pincel.
3: No, tú le entrevistamos alguna vez y sí le pregunté por la barba. Pero, bueno, pero la disimulé muy bien porque yo le dije, vení, la gente te critica tanto por ahí en redes, hombre. La gente es tan criticona
6: la gente
3: por ahí.
6: Sí habla.
3: Entonces yo no le dije, nosotros que te criticamos tan. No, yo
2: jamás.
3: Dije, la gente. Oh. Entonces yo le tiré la basura a otros y él dijo, no, esto es un hijo que me trae un lápiz que me gusta mucho de Estados Unidos.
2: Y que me pinta.
3: Y me pinto y yo, no, yo me siento muy bien. Pero ayer como que no le alcanzó.
2: No, es que ya está muy Papá Noel.
3: Exacto, está muy Papá Noel. Finalmente le hicimos preguntas muy, muy bonitas, la gente feliz ahí con él, pararon, buena vibra el parcero.
6: Al pelado lo quieren acá bastante.
3: Mucho.
6: Pero allá estábamos, era cautivos de las emociones.
3: Exacto. Vea, pasó candidato a la vicepresidencia. Pasó, ¿quién más vimos ayer por allá?
6: Muchos productores musicales.
3: Estuvo también el Indio Ramírez, que fue exjugador del Nacional.
2: Ah, sí, Juan David.
4: Exactamente. Oiga, y cuando entrevistaron al vicepresidente, un berraco el que les estaba haciendo cámara, porque el señor se volteó así, dije, uy, casi les pega con la nariz al de la cámara.
3: Parece un torniquete de esos de peaje.
6: Uy, sí, qué nariz, o sea, la que respondía era la nariz, no él. Pues yo como que...
3: Ese señor respiraba y a mí me hacía falta el aire.
6: Imagínate.
2: Eso
6: que
2: sí ayer... respira fútbol. Sí.
3: Uy, respira fútbol. Papi, respira fútbol, encontrémonos. Somos RCN, todos juntos los tenía de seño.
6: Ahí escolta, para él y para la nariz.
3: Para la nariz. Ese señor pasa casi un moco, tiene que ver con el SMAT. Porque... Sí.
2: Pero bueno, cualquier cosa, esto es desde el cariño.
3: Desde el cariño, claro, desde el amor, desde la ternura, desde todo. Listo, señor vicepresidente. Aspirante a la vicepresidencia. Juan Manuel.
6: Juan Manuel.
4: ¿Cómo se llama igual?
3: Juan Manuel Narices. Juan Manuel Narices.
2: Sí, como se llame, pero siempre desde el respeto y con el amor. Y pues bueno, ayer tenía la camiseta inclusive, pues.
3: Sí, tenía la camiseta. Bueno, señores.
4: ¿Cómo se llama el narizón? Sí.
3: El narizoncito es.
4: Con respeto.
3: Con todo respeto. Estaremos muy atentos hoy a muchas cosas, mucha noticia. Pero bueno, ayer el Nacional no le dio, pues ganó, pero no le dio, pues digamos. No,
6: pero también erraron unos muy claros, los palos. Bueno, en fin, no se daba. Yo digo que el que tenía que ser campeón ya era Junior, porque igual había hecho la tarea en casa.
3: Ahí están los comentaristas. Pura suerte de campeón tenía el Junior ayer. Y Nacional no le entraba ni a bala.
6: No.
2: Claro, es que dos remates al palo. Morelos que mandó el penalti a Envigado.
6: Donde haga ese penalti, ese equipo le va encima. Pero cuando lo come, el estadio quedó frío.
3: frío.
6: Papi, eso...
3: Pareció una foto, pareció una foto.
7: Pero la pregunta siempre será si Cardona entró, hizo el primer gol, sí. Cambió el partido porque no pateó Cardona el penalti.
3: Verdad, claro. Pusieron al otro parcerín que la verdad pues...
6: Él no... respondió esa pregunta que usted se está haciendo, querido David.
3: Calidoso, no le hace goles al arcoiris.
6: La respuesta es porque los equipos tienen como un cronograma de quién cobra.
3: Ok.
6: Y el primero que va en cobros, no. Pues es Morelos.
3: Pero el que hizo ese cronograma es para darle un calvazo. Sí.
6: Como un orden. Sí.
3: Bravo. Para darle un calvazo bravo.
0: O sea, yo entiendo que. Al aire. Con la intersección del día.
2: Ya perdimos.
7: Ya perdimos.
3: Ustedes conocen a Yape, ya perdimos.
7: Ya perdimos. No, el que hizo esa lista, ya perdimos porque perdió el trabajo. Porque, hermano, si bien hay una lista, el fútbol también es del momento, de la emoción, claro, de decidir en caliente.
3: Claro, porque así además, que... venga, pregunto algo, David, no hay una regla que diga, no, es que cuál fue el listado que usted tiene para cobrar.
7: No, eso no existe. Eso cobra el que el equipo decida.
3: Yo creo que ahí es donde el DT tiene que decir, venga, este man fue ya, entró caliente, cambió el partido, ve, ataque, papi.
7: Ahí es donde uno dice, ¿será que el técnico sí tiene autoridad en el grupo?
2: Ahí es donde dice, técnico voy yo. No, usted no va, quite que va el otro. Pero técnico el cronograma, métase su cronograma por el ojo y cobra el otro.
3: Eso. Me gusta ese técnico porque claro. Pues puede llevar a anotaciones interesantes, compañeros.
7: Claro que sí.
3: Compañeros. Profundos. Pero cuando pierde uno, yo le voy a dar un ejemplo. Cuando usted está en una fiesta y de repente usted ya tiene una niña con la cual usted ya está dialogando. Usted como que está haciendo la tarea. De repente aparece un personaje, empieza a hablar con ella. Se alejan, ya los vino por allá tomando, uno dice, Dios mío, ya perdimos.
2: Sí. Cuando alguien en el combo quiebra, parce, la garrafa.
3: Ya perdimos.
2: Ah, ya
3: menos todos. Mal ya viene Tetrapac.
6: Sí, porque
2: la garrafa ya es Tetrapac.
3: No, pues ya vienen litricos y cosas de Tetrapac para que no se estén quebrando como antes.
2: Pues yo pensé que ya la garrafa
3: pero se la
2: el diseño de Tetrapac. 305-06-2030. Ustedes pueden participar a través del Mega WhatsApp porque ahí está conectado.
6: Vení, pero volviendo al tema del ratón, ¿por qué no venden garrafas en
3: Tetra Pak?
6: No, o claro. En plástico.
3: Ah, pues contamina mucho.
2: No, sí. Eso es muy pecho.
4: Sí, pero imagínese un Blue Label.
6: En plástico.
3: O sea, eso le baja el estrato a eso.
2: Sí, claro.
3: Se llega y saca ese Blue Label en plástico. Y ¿eh?
4: Oiga, pues. Llegó el pobre.
3: Vamos comprando gafas porque eso no parece original.
6: No es Blue.
2: Dicen por acá, muchachos, no se les olvide que Cardona también votó en Sao Paulo penal.
4: Sí, pero el partido de ayer fue contra Junior.
2: Sí.
6: Oiga, pero no sé.
7: No fue en Sao Paulo.
6: También estaban hablando de que.
3: Hoy no estamos hablando de recordemos del fútbol, no.
4: Partido
6: de
4: ayer.
6: Pues no sé, las bendiciones del Junior, que varios legendarios se los tragaron. Vea, Dairo se lo tragó.
3: Qué rico.
6: Rodallega se lo tragó. Y ayer el Búfalo también mordió.
3: Ayer parecía más que un búfalo, era como un hipopótamo.
6: Me gustaban mucho las entrevistas con Costeño y quejada, ayer comimos búfalo en rodaja.
4: Toca que le cacharrea la cámara porque lo estamos viendo. Se toca que ponga la cabeza para el otro lado.
7: Que desbloquee.
4: Para el otro.
7: Desbloquee la rotación.
4: Eso ahí está. Bien.
2: No, es que estos son para los que están viendo en horizontal.
3: Ya ahí está.
4: Para los que están durmiendo, para los que están viendo la cama.
2: Son para los que están tirados en la cama.
3: Pensaron en nosotros.
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0: Ya son las 6 en la mañana con 38, no, 39, cambia el reloj. Avanza esta edición de hoy, un mega martes, el 9 de junio, muy parchados. Elu del FM, Andrés Mazo, también se encuentra David, también se encuentra Murcia, también se encuentra el mega ratón Cristian. No, no, no. Al aire en esta edición, la mesa redonda.
1: Esto es una mesa muy redonda, así como mi calva, y estamos todo este equipo de trabajo. Compañero, ayer me sentí muy orgulloso de ustedes.
2: Yo qué, también, de verdad.
1: Gente tan nivel, profesional. ¿Qué nivel?
2: ¿Qué nivel? Eso es puro trabajo duro.
1: Sí. Hey, vení, hablando de eso, David estuvo, vea, el sábado en el concierto de Nicky Jam. El domingo creo que estuviste en una transmisión también.
2: Con la Selección Colombia,
1: con la CLL. Y el festivo estuvo con la transmisión.
2: Sí, ya no aguanto más.
1: Ya no aguanta más, papi. Usted está derecho.
2: Prácticamente.
1: Tómese
2: pero
1: ahorita 5 minutos de descanso. Hablemos con tripas.
2: Hombre, muchas gracias, hombre, verdad que sí. Yo quería preguntarles, porque con la suerte que todos tenemos aquí, Cristian y compañeros.
3: Sí, señor.
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3: Hombre, yo supe de alguien en mi familia, una rifa, que le dijeron, oiga, del 1 al 10, y dijo, el 7, tan, y se la ganó. Y ya.
2: ¿Eso es lo más cercano que hice?
3: Sí, yo nunca he sido tan bendecido.
2: A mí me pasó, fue en la de fin de año, en otro trabajo, la ancheta, nunca me la gané.
3: Yo me gané una caja de aromáticas.
2: Pero bueno, lo que pasa, escuche bien porque eso puede cambiar.
3: Gracias.
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1: Ok, muy bien, ahí está.
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1: Ok, hay que mirar aquí estas camarillas y demás, señores. Okay. Bueno, niñas, seguimos en este mañanero de esta super mega. Ahorita les voy a traer noticia porque yo hice referencia a mi calvicie hace un momento.
2: Sí.
1: Pero resulta que hay un señor que solamente tiene un cabello en su calva.
0: Y más o sigue torcido.
1: Y gasta miles de dólares para cuidarse ese solo pelo que tiene en su calva.
2: No le creo.
1: No, sí, sí.
0: Miles ahorita de dólares por un solo pelo.
1: Y tengo video. No. Tengo video. En un momento les voy a hablar porque yo tengo que estar pendiente también de mis colegas de pelo. Okay. De mi incapacidad capilar.
2: Okay. Y de los del gremio, pues.
1: De los del gremio, papi. Los de la
0: de Asococa.
1: De Asococa, Asociación Colombiana de Calvos.
0: Ok, eso es Asococa.
3: ¿Ustedes conocen, digamos, cercanos más de 5 calvos?
2: O sea, sí, claro.
1: Sí, sí, sí, sí.
2: La yo conozco a Lu, conozco un tío mío.
1: Uy, es que bueno, no, ya que sencillo. Me compare con un tío, hijo de madre, estoy muy viejo.
2: Y es tío abuelo, que es peor.
1: Tío abuelo. Dios mío,
2: bendito. ¿Quién más es calvo que yo conozco?
1: No, yo aquí va, está Larry, que es un compañero de Alerta País.
0: Sí.
1: Ah,
0: Larry, sí.
3: Claro, sí, Larry Cabeza.
0: Larry
3: claro.
0: Sueña.
1: Italiano. Larry Cabeza.
4: Alerta
0: Paisa.
4: ¿Cómo sabe Murcia?
1: Es que saben viejo. Estos manes mantienen.
0: Es que ellos se conocen.
1: Ellos
0: salían.
1: Ellos salían antes, cuando Larry iba a Bogotá. Ellos se encontraban. Ellos decían, encontrémonos y pasaban lo más de bueno. Bueno, ¿quién más está aquí? Está el clásico, que es de la FM Plus de Medellín.
0: Sí.
1: También es un calvo.
4: ¡Clásico Herrera!
1: ¡Clásico Herrera! Este man sí sabe.
4: Mateo, el corresponsal de la FM también.
1: También, no tiene mejor
2: dicho. Yo voy en dos. Bueno, el de Deportes RCN, ¿Gamboa?
3: Carlos Gamboa.
1: Ah, Gamboa. Claro. Lo mandamos de Medellín. Es que en Medellín hay una epidemia de calvos muy bravo. Sí,
3: yo creo. Oiga, revísense.
2: El tema no es los el tema no es la gente. Son como los paisas que tienen eso por herencia.
1: Hay un gen muy bravo aquí en Medellín que está tumbando el pelo. No vengan, por favor.
2: Voy bueno, en tres, pero no tengo más calvos, te digo.
1: Sí.
4: No, mire, sento en las piernas.
3: Pues y ahí van cuatro.
1: Ahí van cuatro. Señores, bueno, Cristian también nos envió por ahí un video que yo lo alcancé a ver en redes sociales. Y a mí me daría mucha.
4: Eso es como ofensivo. Pero,
1: mucho mal genio.
3: No, pero ¿sabe? Yo lo veo por otro lado. Me parece que. Porque los paisas se habla mucho y ustedes nos contarán y nos confirmarán eso. Que, por ejemplo, con el metro. Los paisas son como, oiga, no rayen el metro. No tiren basura en el metro.
1: Sí,
3: no
1: verdad.
3: Se sienten en el metro. No usen el metro. Por dicho, no hagan nada en el metro.
0: Sí. No pise la línea amarilla.
1: Siente en el metro.
0: No se le tire al metro.
1: No se le tire al metro. Esa es la campaña que más me gusta.
3: No, se le tira el
1: porque
3: metro.
1: Para... ¿Sí? Ah, bueno, de Bogotá van a vivir eso. Van a vivir eso.
3: Uy, sí. No, pero es que era el de... No, porque este es alto.
1: No, papi. Eso no tiene nada que ver.
2: Es la plataforma. Pero no es necesario que le tiren al metro. O sea, es tan alto que es un peligro estar allá arriba.
3: No, pero ¿cómo se va a salir usted?
1: No, es que no es tirarse al vacío. No, no es tirarse
4: al vacío. Es esperar en la estación y...
1: Y cuando el metro va a cruzar, me le tiró a la carrilera.
2: Y eso hace un daño.
1: Se van a dar cuenta ustedes, amigos bogotanos.
4: Ojalá no pase, ¿cierto?
2: Ojalá. Ahí va, pasa.
1: Yo sé, pasa.
3: O sea, hasta el momento llevamos 0 días con accidentes en el metro.
1: Sí. Espere que lo inaugure.
3: Ay, Dios mío, bueno.
1: Van a vivir entonces, eso, compañeros. Se acordarán. Guarden esto, por favor, ahí.
2: Esperen una tristeza de alguien y verá.
1: Espere, alguien que no esté, que esté empalado por deudas.
2: Espere y verá. No, pero no debería ser. No, es que no es el deber ser.
1: Nosotros también decimos lo mismo, no debería ser.
4: Hay que pagar.
1: Pero ¿sabe qué es lo más loco? Que el que hace eso escoge horarios pico.
4: Claro, como para que lo sientan.
1: Para que lo sientan, ay Dios mío.
3: Egoísta,
2: envidioso. Me acaban de meter a un grupo de oración en Instagram.
3: Muy bien.
1: Se puede salir.
3: Úselo.
2: Se llama Dios te habla y tiene 10 millones de miembros.
1: Escriba ahí, soy sordo.
4: Qué montón de miembros.
1: Familia.
3: Bueno, entonces, los paisas yo veo que son muy educados, son como respetemos el andén, sí, respetemos el metro, la cultura, hay cultura ciudadana, cosa que hemos ido perdiendo poco a poco acá en Bogotá, y este video, supongo que es de estos días, habla precisamente eso, cuando, por ejemplo, cuando un carro parquea donde no es.
1: Claro, vamos a chequear.
3: Vamos a ver el video, por favor, pasen al TikTok de la Mega Colombia.
1: Vale. Vamos a narrar para los...
5: Ah, no, ahí no se puede parquear. ¿Me puede parquear ahí, bro?
6: Está muy charro piroito.
1: Lo que pasa es que en el video se ve a alguien que parquea el carro, pero lo parquea en cabezas.
2: Ey, pero eso es muy común aquí. Aquí en Medellín pasa mucho que cuando alguien se accidenta, algo le pasa. ¡Ey, pa! Ahí no puede parquear.
1: Ahí no puede parquear.
4: Qué
1: es
4: fastidio.
1: La gente es muy fastidiosa.
4: Sí, es muy
1: fastidio. O sea, el man está con el carro. Llantas arriba, vuelto nada, como que llamando, porque acaba de pasar, como que llamando al, no sé, al tránsito, a una grúa, lo que sea. Y repetimos el video para que escuchen ustedes lo que un amable ciudadano le recomienda a esta persona.
2: Es muy divertido.
5: Bro. Ah, no. Ahí no se puede parquear. Está muy charro piroito.
2: Pero venga, este man, o sea, yo veo el carro está...
3: Pero en vez de decirle, oiga, necesita ayuda.
2: No, pero espere, o sea, el carro está muy destruido, sí. Entonces yo veo el carro así y yo digo, este man se salvó de milagro, o sea, ríase de la vida, hermano, mira que usted se salvó de milagro. Mi Dios le regaló una segunda oportunidad, lo primero que hace es enojarse con un chiste, no.
1: Pero venga, yo no me imagino que el man esté llamando a alguien para sacar a otra persona que esté en el carro.
2: Vea, Juan dice por acá, a mí me la hicieron y yo tiré un rocazo, o sea, de rabia. Es que es común, eso
4: no,
2: pasa.
4: No, pero...
1: David, te veré con tu carro volcado y que pase alguien, es que... vos saliste ileso, sí, muy bien. Pero que vos
2: exacto,
1: con tu carro
2: perro.
1: Pensando en miles de problemas y pase alguien, parce, ahí no se puede parquear.
4: No, y si el carro no es de él.
2: Pero es que al contrario.
3: Al contrario, sí, porque estaba patas arriba.
1: Sí, no, al contrario, yo estaría muy bien.
2: Me gustaría estaría como que, Dios mío, gracias, sigo con vida, la vida es bella, los niños ríen, los pájaros cantan. ¡Ey, parcero, qué buen chiste! No, pero este man ya quiere agarrarse a pelear.
4: ¡Qué buen chiste!
2: ¿Qué es eso, por Dios?
7: Javier Saavedra dice, parce, yo pasé 2 veces. O sea, es un accidente que pasó 2 veces y le dijo eso.
1: Ese man pasó en motos. Dejó la moto para después, pasó caminando. ¡Ahí no se puede parquear!
2: O sea, yo pregunto.
1: ¡Por ahí no se puede parquear, amigo!
2: El man que quería cuando lo encaró, o sea, quería como que se bajara a pelear y con el carro ahí estrellado.
1: No, a mí me hubiera gustado que al del carro se le apagara el carro. El que dice, ahí no puede parquear, que se le apagara. Ay, maric.
7: Ey, pero me gusta que el man tiene las de parqueo puestas. O sea, el man se ubicó bien.
4: Las
7: estacionarias prendidas.
2: O sea, volverlo a ver porque necesito saber por dónde salió el tipo.
1: Exacto.
3: A ver.
1: Yo creo que por una ventana salió.
7: Por una escotilla.
2: Por esa puerta, pille.
5: Ah, no. Ahí no se puede parquear.
6: Está muy charro, parce.
5: No se puede parquear ahí, bro.
6: Está muy charro piroito.
2: No, pero mire que cuando le hice la primera vez dice, ah, muy charro, parce. cuando vuelve a decir, ah, ¿qué pasa entonces con gonorrea? No me parece que sea la manera, digamos.
1: O sea, es que una cosa es que le metan a uno una falange, pero que le metan todo el dedo.
4: Pero ustedes consideran que las palabras son ofensivas, ¿no?
2: No. No,
4: yo no, para mí no, eso no es ofensivo.
2: Yo me río, yo le digo, parcero, estamos vivos, qué chiste tan bueno, prapa. Yo me río.
1: Los veré en ese momento.
3: Oiga, no. Pero ¿eso por dónde será? ¿Por las palmas?
1: Eso parece
7: eso tiene
1: como...
7: tiene pinta de palmas.
1: Eso tiene pinta, ¿cierto?, de palmas. O cuando de palmas usted quiere ingresar...
4: A Loreto.
2: De camino para el pueblo.
4: A un barrio que se llama Loreto.
1: A un barrio que se llama Loreto.
3: Toreto.
7: Loreto. Pero sí, sí es como pinta de palmas, parce.
1: Sí, es como, parece como palmas eso ahí.
4: Palmas.
1: Pero bueno, el parcero aprovecha y lava el carro por debajo.
4: Oiga, no, no creo que sea palmas porque mira que tiene como un...
1: No, pero es que hay una
4: forma... Un separador.
1: Yo creo que esa es la superior.
7: O la inferior.
1: Cuando uno baja por la superior... A coger palmas.
7: A coger la transversal.
1: En Ato Viejo.
4: Ah, bueno, ya para arriba.
1: Exactamente. Sí, oiga, para los que conocen en Medellín, saben. Para los que no son de Medellín, es un lugar donde se va a coger palmas.
4: Vea, donde parquean los carros así, así.
1: Allá así es, ahí se parquean los carros así. No me critiquen.
3: Oiga, tengo pregunta, a ver si funciona. Sí. Me agarraron mal parqueado.
1: Me agarraron mal parqueado. No,
2: me gusta.
4: Me encanta.
1: Me gusta cómo piensa el compañero.
4: Pelado está creativo.
7: Cuando usted volca el carro y va con la moza.
3: y la pone ahí en el cambia rápido los puestos y la pone a manejar, sí, para sí, que no le quiten el pase.
1: Cuando usted va en moto, va con la moza y le llega una fotodetección a su casa. Ay, Dios
4: mío, no, parqueado. Y la oficial suya es rubia y usted con una pelirroja y montada, eso, justifique la respuesta.
2: Mal parqueado.
1: Una fundillona. Si lo cogieron mal parqueado, dígalo.
2: Cuando ahí lo ven a uno haciendo fila en el bar swinger.
4: Y en toallita ya.
2: Lo cogieron uno mal parqueado.
4: Ya uno en toallita y ya.
1: Y con el peaje arriba.
7: Cuando revisan cámaras, pues es de la cocineta de la empresa y ven que uno fue el que sacó gaseosa del gerente.
1: Pero, compañeros, adivinen a quién le pasó eso.
2: ¿A quién?
1: Al ratón. El ratón.
3: Cuente, ratón.
1: Ratón, cuente la historia, por favor.
7: Oh, que una vez el gerente.
1: Pero diga, tengo historia de vida.
7: Tengo historia de vida.
1: ¿De qué?
2: De vida.
1: A ver.
7: Un día el gerente había dejado una gaseosa, parce, en la nevera.
2: Pagando.
7: Pero pues él no había puesto, porque la marcan gerente. Entonces cuando marcan gerente uno sabe que uno no la... Esa no se pero, toca.
3: Así
7: no.
3: Pero si tienen que marcarla siempre, sí, claro, ha sido por algo.
4: No, sí. Y a veces pueden decir, doctor Matallana. Sí.
7: Pero sí, eso pasa pues aquí
4: entonces,
7: en Medellín. Entonces esa gaseosa no la marcaron y pues yo llevaba una jornada, un domingo, sí, extendida. Y pues el domicilio que había pedido, pero esto es verdad, no trajo la bebida. Entonces, hijo de pucha, y no podía salir, ya que hijo de madres. Y abro la nevera y veo una gaseosa.
1: Y pues, usted dijo,
7: aquí fue.
2: Mal parqueada.
7: Y saco de esa gaseosa. Y después miran cámaras y se dan cuenta, sí, que el que sacó la gaseosa fui yo.
1: Porque fue más como un ejemplo. Fue más como un ejemplo, como que esto no puede pasar en esta empresa.
2: Y por sale no compraron rato, otra y ya.
1: No, pero es que el pelado dejó eso así. Entonces, así, no, y cuando fueron, vamos a revisar cámaras nada más para identificar.
7: Entonces, en mi defensa, yo dije que a la próxima, por favor, pusieran gerente.
3: Ahora, pero el gerente tiene para comprar gaseosa, ¿no? O sea, tampoco está mi chica.
1: Por eso repito, era un ejemplo. Era un no, ejemplo es que, él quería dar a la compañía.
7: Es que no lo mandaron, claro, a vacaciones, no, nada.
1: No. Pero ver al ratón entrar en el videito del ratón, abrir la neverita. Tomar. O sea,
3: pero las cámaras siempre agarran al ratón esto, lo de la moto, sí, el otro día.
1: Es como
3: día,
1: cuando el ratón de la casa coge el veneno.
7: Lo coge el matarratón, ¿cómo es? Sí, la trampa.
4: La trampa, no hay justificación para robar, ¿cierto? Porque sea el gerente, que tenga plata o no tenga. Pero es que el ratón se le robó esa gaseosita a un asalariado. ¿Usted imagina la polvera de ese pobre asalariado cuando fue a buscar y no vio ni el envase?
1: No, ah, el asalariado es el mismo gerente.
4: Eso
1: no,
4: tiene, es más.
1: No. Somos asalariados.
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2: Ya restan 2 minutos para que sean las 7 de la mañana en todo el territorio nacional. Avanza esta edición de hoy, martes 9 de junio. Ya son las 6:59, avanza el reloj. Es edición de martes y aquí nos damos cita. 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
3: Ok, hay mucha información ahí en esa página que además está bien bacana. Señores. No,
4: y aparte recuerde, qué pena lo interrumpo, jefe, no, guía, no. Faro, sensei. Pero si
3: Faro
4: usted...
3: Lo brillante, ¿no?
4: Por claro, la calma. Por la inteligencia y la luz que nos brinda. 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
5: 37, número 13 a 10.
4: Correcto. Usted viene de 9:30 de la mañana a 10 de la mañana. En esa media hora viene, que salimos a entregarle sus álbumes de Panini del Mundial con laminitas para que vengan y reclamen y empiecen a llenar. Porque hoy ya es el último martes sin Mundial, pues.
2: Sí, ya hoy es la última edición de un martes sin fútbol, porque sí. Ya para la próxima semana pues estaremos disfrutando de lo que es el cotejo mundialista.
3: Ok. Ey,
4: no, hablando... ya el jueves arranca.
2: Por eso, ey. Ya para el martes estaremos fácilmente en algún partido.
3: No peleen, pues por favor, compañeros. Tengo que agradecer a un lugar que ayer nos salvó la vida. Tengo que decir, porque nos dejó parquear, no había como parquear.
2: En así los... de cabeza también el carro.
3: Estábamos, no, pero no lo parqueamos así de cabezas. Había que parquear cerca a los alrededores del estadio, pero no había un lugar, ustedes entenderán, pues todo el mundo estaba allá, por más de 45,000 almas allá, a los que fueron, pues todos los que fueron en carro y demás.
6: Oye, los que estaban por fuera, es que
3: coparon, pero hay un hotel que se llama Tequendama, la verdad tenemos que agradecerle de corazón, nos dejó parquear ahí, señores de ese hotel Tequendama, ahí besos en el Quisquirris.
2: Un abrazo.
3: De verdad, gracias.
2: Y son muy amables.
3: Sí, nos dejaron parquear, o sea, no había dónde... Y nos dejaron estar ahí. Gracias de corazón.
5: Hotel Tequendama, agáchese y parqué.
3: ¿Parqué?
6: No, parqué. En el primer sótano.
3: En el primer sótano, sí, señor.
2: Ya hizo fuerza fuego. No.
5: Sé lo que se siente.
7: Puede hablar. 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
0: ¿En serio te enojas porque alguien escribió OK sin emoji?
8: Tú no lo entiendes bien.
9: ¡Tú no me entiendes!
0: Hoy hablamos de esas pequeñas batallas que nadie entiende, pero todos las libramos. ¿En serio te enojaste por eso?
10: Me parece una broma de muy mal gusto.
3: El pero en serio enojaron por eso también.
6: No, la gente
3: pregúntame
6: no.
3: Si nos van a volver a dejar parquear.
6: No, ellos saben.
2: Es el mañanero, brother.
3: Sí, sí, hey, brother.
2: Es el mañanero.
3: Es el mañanero, brother. ¿En serio te enojaste por eso? Realmente, digamos que podemos hablar del personaje que parqueó el carro al revés, en las llantas arriba, sí, le dicen que así, sí, que ahí no se puede parquear, y el man se enoja.
6: Se ofusca.
3: Claro. ¿En serio te enojaste por eso, viejo?
2: O cuando uno mete billete y después vuelven y le hacen el reclamo, ¡ay, qué pena, parce! Y uno lo cambia por un original. ¿En serio te enojaste porque te iba a meter uno? Además, mire que se lo cambié, se lo reconocí.
3: Usted ya queda fichado en esa tienda o en el lugar.
2: Sí, claro.
3: Ya usted lo...
5: Dale, cuando usted entra al baño, deja pues un poco de mal olor y el que sigue se molesta.
2: ¿En serio te enojaste por eso?
6: Pero o sea, no por eso, algo que dijeron acá y no lo había escuchado, y es que lo mencionaba Ratón y Uy, un ex compañero, y es que el baño es una distensión, allá le toca usted...
3: O sea, en el baño sí puede pasar eso. A uno le molesta es que se tiene el gaseoso o que ponga...
2: Al lado
3: de uno, no, porque pero... para mí la teoría es como que le estoy oliendo literal ahí el bollo de yuca.
6: No, pero entonces... es que para que haya olor es porque hay partículas
3: por
6: en
3: eso,
6: el aire.
3: Entonces yo... Ah, ya en el baño, yo llego y siento el olor, me devuelvo y voy al rato. Sí. Pero que me pongan a mecateármelo aquí en... No.
2: Sí, o sea, usted sabe que es zona de tolerancia, pero usted no quiere tolerar.
3: No, es zona de tolerancia ya, pero entonces yo llego y yo me devuelvo.
2: Okay.
3: Yo tomo la decisión, me regreso a mi sitio y ahorita voy cuando ya la pólvora haya hecho efecto.
4: Dice Alejo Ramírez en TikTok, ¿en serio se enojó porque me equivoqué de hueco?
6: Uy, qué brusco.
3: Suele pasar. Ay, amor.
2: Dani Mendoza dice también por acá, muchachos, ¿en serio te enojaste por eso cuando uno se acuesta con la mejor amiga de la esposa?
3: ¿En serio te enojaste por eso?
2: ¿En serio se enojan por
3: una bobada? Una bobada de esas también.
6: Sí.
3: ¿En serio te enojaste por eso? Lo pueden decir. Tenemos un WhatsApp ahí que es el 305-06-2030.
6: Cuando le dicen méteme al trabajo, sea la universidad o colegio, uno dice no, yo no lo he hecho. Y después pasan las notas y usted en 5 y se enoja el que uno no metió al grupo.
4: ¿Para qué
6: no lo hace?
3: Te enojaste por eso, dicen por acá en el WhatsApp.
8: Hey, muchachos, buenos días, feliz inicio de semana para todos. Hey, muchachos, en serio se enojaron por eso mis vecinos. Que porque me están estorbando los carros de ellos ahí en plena vía y saliendo yo de la casa, al parqueadero. Y les llamé el tránsito y se los eché. Entonces, en serio, se enojaron por eso.
6: Qué ofensivo.
3: Papi, también muy ofensivo.
2: ¿Por qué no les echa el tránsito?
3: Una bobada de esas. En serio, ¿te enojaste por eso? Lo pueden decir, ahí estamos en TikTok, La Mega Colombia.
4: dice en TikTok, Pecas, en serio se enojaron por eso, Morelo diciendo, no es que yo cobro así los penaltis. En serio se enojaron porque me lo comí.
6: Sí, pero sí tenía una actitud como de ah, no me pregunten.
3: Pues claro.
6: Y papi, todos los cogieron en fila, porque fue diferentes medios en fila y no le dejaron salir. Pobre
3: hombre.
4: Dice Juan José Quintero en TikTok, cuando el supervisor se pilla que yo no iba al baño a hacer el 2, sino a dormir.
3: ¿En serio? Te enojaste por eso.
9: Cuando uno va en el carro por ahí sin querer, cierra el de una moto.
3: Ah, sí, que usted va en el carro y cierra a alguien de una moto sin querer, no lo vio, de pronto no vi, eso no, pasa. No miró bien el retrovisor. Pero suele pasar.
6: Claro.
3: En serio, te enojaste por eso. Y además no debería meterse por ese lado el de la moto si de pronto usted, pues si la vía ya hay acera.
2: Es
3: me hago entender. Si alguien se te mete por la derecha y hay una acera, no debería irse por ahí.
6: No, y ellos que para dónde van, van.
3: Papi, ¿en serio te enojaste por eso? Por acá, Giovanni, también lo dice en el WhatsApp.
11: A ver. Cuando no le doy vía al que prefiere bajar el vidrio, sacar la mano y no prende el direccional.
2: Ah, ¿en serio se enojó por eso?
3: ¿En serio? ¿Te enojaste por eso?
2: No, por una
4: Cuando el trayecto, digamos, en plataforma vale 6,850. Entonces me dicen, no, son 7 lucas. No, son 6,850. Y se enojan.
3: Y hay otro ratón que hace eso. Hace ese ratón.
2: Pero yo, por ejemplo, solo peleo en la estación de servicio. Porque cuando uno paga con tarjeta débito o crédito, ellos tienen la facultad de poner el valor exacto de la máquina dispensadora.
6: No redondear,
2: ¿por qué me va a redondear?
4: Y no es que los atacan, sino que si lo hacen con uno, lo hacen con 10 mil personas al día, entonces cuánta plata no están goleando.
2: Es correcto.
3: Y eso al mes, y eso al año.
6: Es que si me van a cobrar los 36 pesos que quedan, a mí redondeme un disparo así, sea de 70 pesos más.
4: No. Exacto, como esa empresa que saben que no, joven, es que se le acabó un descuento y entonces son 30 mil pesos más de su plan sin avisar. Ustedes saben quiénes son, que ayer los llamé.
2: Claro. ¡Ave María!
3: Ahí deben estar en esa empresa, que llamo un histérico.
2: Aplica también, ¿sabes qué? Para la carnicería, cuando uno pide la libra y ellos pesan con el fucking gordo y después le quitan el gordo. No, a mí ya déjeme el gordo, si ya lo pesó, yo lo voy a pagar.
6: ¿Verdad? Es que es muy ofensivo cuando le cortan a uno y es que el pedazo de gordo... Que ya lo habían pesado.
2: Que ya pesaron. Es que
4: no se la saben todas.
3: No, y ese gordo tomó un tiempo para volverse gordo.
2: Claro.
3: Para formarse ahí, eso fue plata y todo.
6: Y después ese gordo que lo tiran a una canasta, lo venden a 4,000 pesos la empella.
3: O lo venden en chorizo. ¿Qué dicen por acá en el WhatsApp? A ver.
12: Te enojaste por eso. Mi hermanita le dice a él, mi otra hermanita, oíste, ¿por qué te me pusiste las tangas? Te enojaste por eso.
3: Uy, se ponen las tangas entre ellas, no creo.
6: Eso es chiste, yo creo.
3: Sí, tengo más por acá. Dale,
2: que play. Dice.
12: Cuando uno se agarra a golpes con otro y resulta y pasa que le deja uno la boca abierta a la mujer de los otros, de ahí. Entonces sí, te enojaste por eso.
2: ¿Cómo que la boca abierta a los
6: otros?
2: Entendí.
6: Sí, bueno.
3: Un momento, que este señor se merece esto.
12: Sí, bueno.
3: No le entendimos nada.
6: Le deja la boca abierta a la otra.
2: Qué perdido.
3: No, boquiabierto nos dejó a nosotros con ese comentario, señor.
2: Ey, en serio se enojan porque venden la carne de caballo como si fuera llanera.
3: Pues que en el llano no solamente hay reses. En el llano no solamente hay reses, hay también caballos. No,
6: claro, mulas, pero mulatos.
4: No me parece.
3: Y yo me imagino al señor de la finca viendo ese caballo ahí muerto. Dice, tanta proteína ahí desperdiciada.
6: No sé si vieron que en Argentina ya estaban proponiendo vender carne de burro.
2: Pero procesada, pero bien, o sea, no era pues así también a la loca, sino que iban a entrar
5: Okay. Imagínese pero, lo que será, por ejemplo, el caldo a raíz con burro. Pero, un plato larguísimo.
3: Pero el burro es burro, papi, así lo procesen como lo procesen. Que lo vamos a procesar de una manera y otra, sí, pero es burro.
6: Es burro, a mí no me venda.
3: A mí no me venda otra. Que no, que es que está muy procesado.
2: Pero en serio se enojan por
3: que
2: eso.
3: Que le vamos a limpiar los cascos al burro. Pero burro es burro, pero, papi.
6: Sí, granja es granja. Sí. La sopa de ministro que mencionaba también Don Cookie, no.
3: ¿Cómo era la sopa? Uy, para la sopa de ministro de burro se necesita una sopota.
6: Don y porque Don Cookie. Don Cookie es cuando me estoy refiriendo a cualquier otra persona que no me estoy acordando el nombre rápido. Entonces digo,
4: que no me acuerdo el nombre, dice.
3: O sea, para más Don Cookie es NN.
2: Es genérico.
3: No, name.
6: Es como el Don Shim, pero.
3: Exacto.
6: Pero mejor Don
2: el
6: Cookie.
2: El Donchin.
3: Ok, tengo más.
5: Dale,
13: porque James le negó la foto a la hija de Petro.
2: No, pero ya se respondieron, ya quedaron hasta...
4: Ya, ya hablaron.
2: Sí,
4: ya.
2: La mandaron hasta la camiseta firmada.
3: Pero James dijo algo al final que yo lo dije en esta transmisión.
2: No, hable más duro. Escuchó.
3: La próxima vez hable más duro.
6: Claro.
3: Es que... No, no le dijo.
6: Y esa bulla que están...
2: ¿Cómo le dijo?
5: Ella le dijo, responda más fluido.
3: Sí. Ella llegó, pasó James y dice que James me pone a mamar. Así dijo.
5: ¿Qué? Le pasó camiseta para firmar.
3: Sí, que dio una camiseta para firmar.
2: ¿Sabes qué? Cuando pasó James, le dije, préstame plata. Ay.
6: No, pasó así, es que...
4: Bueno.
5: Lo pasó James, le dijo...
6: No hay cupo.
5: ¿Qué pasó, hijo de puta? Que el favor que le llevaba esta fruta a los colegas allá en la concentración.
3: Pasó James y la niña le dijo, es que... Gago carerga.
5: Que allá la pega, que allá la selección la pega.
3: Claro, porque va a ganar el Mundial.
6: Claro, que juegas.
2: No, y eso ya quedó claro.
3: Eso ya quedó cuadrado.
4: Dios mío.
3: Está suspirando bien.
5: Que usted no entiende cuando hablan entre dientes, David.
6: Claro, David, usted es el que malinterpreta, uy, esa mente tan corrupta.
3: Tan torcida.
6: Sí.
3: No. Tengo más por acá. Ahora empiezan a mandar mensajes para James, ¿sí?
13: Y a la
3: mega.
13: Pero
5: que mande mensajes para David.
13: Cuando la Germo se da cuenta que lo pedía la cuñada...
3: Sí, mándele mensajes para David de las David, horas.
4: Mandémosle mensajes.
5: Por ejemplo, hay que no lo que David es un tipo muy querido.
4: No, mandémosle mensajes mejor al hotel que andaba.
3: No. Que son una belleza. A ver,
13: ¿qué más? 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
2: Ya son las 7 de la mañana con 18 minutos. Con la mejor actitud acompañamos sus mañanas en Cali, en Girardot, en Villavicencio, en Armenia también, Pereira, Manizales, Cúcuta, Bucaramanga y Ibagué, en la ciudad de Bogotá y también en Medellín. Nos conectamos a través de la radio tradicional, en donde entra el sistema Mega, o a través de la app de RCN Radio.
3: Muy bien, señores, aquí estamos parchados en este mañanero de esta Super Mega. Recuerden que hoy, 9 de la mañana, es a las 9 de la mañana que Tripas va a decir, va a anunciar quién va a ser el DJ de la Mega Colombia que va a viajar hacia el Mundial.
4: Con la fe intacta. Exacto, a las 9 de la mañana el video del anuncio en las redes sociales de la Mega, arroba la Mega Colombia en Instagram y en TikTok.
3: Ok, muy bien, entonces ya saben, 9 de la mañana, todas las Megas atentos, porque vamos a anunciar quién se va para el Mundial, porque esto es prácticamente...
4: ¿Quién será?
2: Hugo, ya gestionaste entonces para que Mazo siga haciendo el control por estos días aquí.
3: Sí, yo estoy cuadrando así el supernumerario, viene y hace control, estoy cuadrando eso.
4: Listo. ¿Quién será el afortunado? Pero oiga, yo creo que con la suerte que todos tenemos aquí, hombre, ¿qué es lo más cerca que han estado de ganarse algo? Por ejemplo, ganarse eso, pero antes, ¿qué es lo más cerca que han estado de ganarse algo?
5: En las rifas de la empresa. ¿Sabe?
4: ¡Ay, usted se ganó una!
5: ¿Se acuerda que me gané una air fryer?
4: Y no fue, y lo perdió.
5: No, me la dieron, ¿sí? Me la guardaron y me la dieron. Es lo más cerca que he estado yo.
4: Uy, yo lo más cerca que he estado de ganarme algo es cuando Cristian se ganó ese air fryer.
3: Eso es lo más cerca.
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3: Ok, muy bien, señores, ahí está, ya saben, para que pues puedan llevarse esto. Bueno, tengo noticia que yo les anunciaba hace un rato, y además que tengo video.
4: ¿Hay video?
3: Sí. Hay un empresario que se hace, pues se llama Brian Johnson. Este es un biotecnólogo, ¿cierto?
4: ¿Cómo?
3: Sí. Biotecnólogo. Ya. Y este señor se está haciendo un tratamiento para cuidarse el único pelo que tiene en su calva.
4: No. ¿Solo un pelo?
3: Solo tiene un pelo. Hay que aclarar que el pelo es muy grueso.
2: Tiene una genética diferente.
3: O sea, no es un pelo como enclenque ahí. Pues claro, si él le ha metido todo el billete al tema y él ha dedicado sus últimos años en cuidarse el único pelo que tiene en su calva.
4: O sea, pero tiene más pelos entonces Homero Simpson.
3: Sí, que tiene como dos, si no
4: tres,
3: estoy malo,
4: tres.
3: Okay, tiene tres. Ok, este señor tiene uno. Y pues va al salón, le hace esto. Pero yo no lo voy a contar más. Yo quiero
4: pero,
3: que ustedes...
4: Venga.
3: Sí.
4: ¿En serio es uno o usted está exagerando?
3: No, es miren uno solo. Es uno solo.
4: Entonces, pago por ver.
3: Entonces, pues ustedes saben que a mí, pues, por ser calvo, me llega todo lo de calvos. Sí. Me relacionan y me mandan todo.
4: Vea.
3: Entonces, vamos a TikTok, vamos a narrar, pues, qué es lo que vamos viendo. Pero la noticia es esa, que este personaje empresario, pues además tiene el billete, se cuida mucho su pelo, le invierte una buena cantidad de dólares para cuidarse un solo pelo. Yo, la verdad, no le encuentro sentido.
2: Bueno, vamos a ver el video.
3: Ahí los que están en TikTok y vamos a ir describiendo para los que no tienen la posibilidad de ver en este momento en TikTok.
4: Por favor, dele play.
3: Vamos con ese video, compañeros.
2: Ruédalo.
3: Le hacen masaje en la calva.
4: No puede ser.
3: Le cortan un poquito su...
2: la punta.
3: Le pasan secador a esta plancha.
2: Le aplican tratamiento e hidratan el cuero cabelludo.
4: Ay, compra productos y qué tales.
2: Alrededor. Sí.
5: Compra productos para el pelo. Literal.
3: Para el pelo. Literal. Ahí lo tenemos nuevamente. No. Vayan todos a TikTok los que los pueden ver. Pero es real.
4: Pues me parece payasada, pues, del man.
3: No, sí, de cierto modo, pues él debe sacar chiste a eso. Pero
4: ¿se imagina
3: sí
4: que un día la señora se le vaya la mano y se lo arranque?
3: ¿Será que vuelve y le crece o qué?
6: Pero no tan grueso.
5: A uno no le ha salido ni uno así, o sea, usted no tiene ni un pelito así.
3: Yo tengo unos cuantos.
6: Pero pelucitas.
3: No, pues es que no sé, creo que no se alcanza.
6: No, son pelucitas.
3: Son pelucitas, no se alcanza a ver. Pero yo no me cuido eso. La verdad, yo me he tuzado desde el colegio.
6: Ah, ok. Pero entonces...
4: ¿usted es calvo desde siempre?
3: No, ¿sabes qué? No. Nació. Yo en el colegio, desde que nací, yo en el colegio, pues tenía mi cabellera fronduosa. Pero la verdad, yo siempre me tuzaba. Tengo mis carnes del colegio, todo donde era calvito.
6: Tuzo.
3: Tuzo me tuzaba.
6: ¿Y después, es que es muy peloñusque o qué?
3: ¿Quién? ¿Yo?
6: ¿Usted o
3: no? No, porque... yo es como más bien pelo indio.
6: Ah, pues entonces no le gustaba, era eso.
3: No, como que me sollaba mucho ser calvo.
6: Nunca se vio con trenzas, ¿cierto?
3: Nunca me vi con trenzas.
6: Pero tengo por que decir, dice... muchachos, tengo sí. que decir que si usted dejara crecer lo que le crece en la cabeza... Serían como unos guardabarros.
3: Sí, es como unos guardabarros.
4: O sea,
3: como...
4: se parecería al Chonta.
6: No, como al señor sí. Ben. Sí, o sí, al Chonta.
3: Al Chonta. Sí, okay. Más fácil al Chonta.
4: Acá está diciendo Montoya en TikTok que el man se arregló porque dijo, hoy me voy con el pelo suelto.
3: Sí, sí. Hoy se va con el pelo suelto el parcero.
6: Pero pienso que mientras más cosas se hagan el pelo, más fácil se le cae.
3: Pero hay claro. Que, pero no hay pues como unos tratamientos que se ponen, no sé qué, mascarillas, que no, embrión de pato.
4: Yo vi en Turquía van y se ponen pelo.
3: En Turquía van así como el pecoso y se ponen así
4: no,
3: pelo.
4: No.
6: El pecoso se puso...
3: Pues digo yo, no sé.
4: No, lo de él es natural.
3: Es natural.
5: A ver,
3: es
5: yo que, miro bien al pecoso.
6: Uco en los costados, me lo imagino como el señor Burns.
3: Dicen acá.
6: Sí, señor, que quedarías así.
4: Es mirer.
3: No, pero yo no tengo los lunares del señor.
6: ¿Sabe
3: Benz?
6: ¿Cómo se dispararía de TikTok? ¿Qué estoy leyendo acá? Sí. Que muestre usted una foto con pelo.
3: Ah, pero sí, pero es que era muy niño. Ah, realmente, no. Cuando... Es que de joven no tengo...
6: De
3: ya,
6: joven
3: ya,
6: hasta...
3: Ya
6: hasta,
3: esta edad, ya esta edad.
6: ¿Hasta dónde se acuerda usted? Digo, yo hasta aquí me...
3: No, pero es que yo me tuzaba casi que todo desde el colegio, pero digamos que...
6: Noveno.
3: De los 20 y algo. Tengo una, pero es que era un, yo creo que ya la he mostrado acá.
6: No, yo no la he visto. Sí,
4: pero la foto pasó. Con pelo, la foto con pelo con más edad que tenga.
6: Esa
3: no la tengo acá, pero si la...
6: Muestra pues esa, muestra.
3: Vamos
6: pues
3: a mostrar esta, pues, es que esta yo no sé si ahí se alcanza.
6: Acérquela, ahí.
3: Era un... Estaba haciendo la primera comunión ahí.
4: No, pero algo... O sea, ¿usted cuando tenía cédula no tenía pelo?
3: No, porque en la cédula ya yo me tuzaba, ya.
6: Entonces... O sea, sería imposible volver a ver una foto.
3: No, tengo que buscarla. Me pongo en
4: hagamos la conía. Cojamos una foto de Will y le pedimos a la IA que le ponga pelo. Sí, vamos a hacer eso.
6: Háganle,
4: lo voy a hacer.
3: Lo van a hacer ustedes. Ok. Pero hagan varias versiones. O sea, que les haga varias versiones, como dos o tres versiones. O no
6: sea,
3: sé cuántas.
6: Con pelo negro, con pelo rojo, con pelo.
3: No, con diferentes. Crespo, así. Esas
4: pero vainas. Yo busco una foto donde se le va bien esa calva.
6: ¿Todas?
3: Siento que hay algo de veneno en tu comentario, ¿no?
4: No.
6: Es que aún le luce ser pelón.
3: Sí, muchas gracias.
6: Dicen por ahí. Porque le están diciendo Krillin, respeto.
3: Ey, no sean así. No.
4: Es el maestro Roshi.
6: Ey, sí, pues es que póngale el pelo de más o ponerle drelos a ver cómo.
3: Ay, eso
6: veo.
3: Sería eso, muy interesante. Pero bueno, todo nace de la noticia de un personaje que le está invirtiendo mucho billete al único pelo que tiene en su cabeza. El señor es calvo. Y pues tiene un solo pelo y va y se hace tratamientos y vainas. De cierto modo, yo creo que él pues montó una payasada con eso, pero sí es un pelo largo, natural, que le crece en medio de esa calva.
6: El grueso.
3: Es como una palmera en medio del desierto.
6: Ah, se parece a... ¿Cómo es que llama el de...?
3: ¿Quién?
6: Espere.
3: A ver.
6: Caillou.
3: Esperemos.
6: No, Caillou. ¿Caillou es cuál que usted dice?
7: Caillou es un muñequito calvo también.
3: Sí.
7: Caillou, claro.
3: No lo conozco.
6: Ese tampoco.
3: Pues igual usted ratón veía unas caricaturas que solo veía usted.
6: Ey.
3: Unas caricaturas más raras.
7: Pero ustedes sí conocen a Caillou allá en Bogotá, ¿no?
6: No.
4: Claro, Caillou.
3: ¿Qué es Caillou?
4: El niño calvo. Es sí. La serie, los muñequitos. Ya tengo la foto de Lu como si fuera mazo.
3: A ver.
4: Ahí se lo va a mandar.
3: Pero pongámosla en full ahí en el
4: sí, TikTok. Sí. Dani se la va a mandar a su interno para que ellos reaccionen en vivo. Listo, ya la mandé. Seguiré creando más imágenes.
5: ¿Qué bien. Prom le está poniendo? Póngale a este calvo pelo. Así.
4: Ajá.
3: Sí.
7: Es que pongan a Mazo calvo.
3: Sí, póngale.
6: pero yo sí tengo... pero no tengo...
3: Mazo ya tiene entraditas. Y el ratón va para allá que se las boga también.
7: No, pero ya empecé mi tratamiento también.
3: Sí, ¿qué tratamiento está haciendo?
8: Es que cebolla, está poniendo cebolla y...
7: Romero.
3: Pero parece que estuviera poniendo... El tratamiento está poniendo cebolla, pero parece que lo estuviera poniendo en la boca, porque qué olorcito de cebolla. Se la está poniendo con ajo en la boca.
8: Cebolla y romero, ese es el champú de todas,
5: pero,
8: ¿no? Sí.
5: Pero ratón, ¿para qué se pone tanta gorra y tanta vaina? ¿Eso no perjudica el pelo, digo yo?
7: Lo que pasa es que yo le he hecho el tratamiento a la gorra y me pongo la gorra.
5: Me la pongo, claro.
3: Qué buena idea, caballero. Deberían vender gorras con tratamiento.
5: El rato quiere hacer es un efecto invernadero,
4: ¿eh? Sí. Ay, no se puede guardar.
3: Puras ideas millonarias. Ahí debe haber un empresario. Claro, ¿y por qué no lo habíamos pensado?
8: Sí,
3: gorras bien. Con tratamiento capilar.
4: Bueno, las va a mostrar.
7: Tómele pantallazo.
5: Aquí. Uy, no.
3: Ya.
4: Aquí, mire. Ah, bueno, tiene. Oiga, el ratón es tan inteligente, parce.
3: ¿Qué dijo el ratón?
4: Porque el ratón es el jefe.
5: ¿Se cree que esa cabeza es solo para la gorra con tratamiento, señor?
8: Pero el ratón, 3 años más, se pone muy seguido la gorra y se le empieza a asomar el chicle.
3: Sí, ya le está. No, pues sí, ya le veo. Yo, bueno, con ojo el calvo, yo veo que el ratón va para allá.
4: Le pedí, con las rastas de mazo, le pedí que tuviera afro, como así como a los 80.
3: Ok, listo.
4: ¿Qué más le pedimos? Esto que tenga el pelo, que tenga cresta.
3: Eso,
4: pedimos.
3: Cresta así como...
8: Como con puntero, cresta, puntero.
3: Como rock and roll.
7: Pídale que nos suene el sueldo.
3: Uy, pero me dejó muy frente.
8: Uy, pero está muy paila ese.
7: Uy, pero usted consume algo más.
3: Sí, yo estaba rezando que me sacaran de algo.
8: Uy, pero ese...
3: Sáquenme de esto, por favor.
8: Ese sí parece cabulla.
7: Dicen por acá ya, muchachos, si venden unas gorras con una luz roja que ayuda a que estimule.
3: Ah, ya alguien
7: cuero.
3: Pensó en eso.
7: Sí.
8: Vea.
7: No, pero ya lo había visto.
3: Eso ya lo había visto.
7: Sí, ya había visto,
8: sí,
7: la
8: lo
7: gorra.
8: Ve bien.
3: Ratón aquí vendiéndonos humo. Yo pensé que era una idea original tuya ahí, Rat.
7: No, okay. Porque es que el mío es con crema. Este otro tratamiento es con luz infrarroja.
3: Claro. Yo no me imagino con crema. Le va a oler a locue.
5: Eso es como un sándwich así con exceso de mayonesa. Eso,
3: él empieza a salir eso por la frente.
8: Chorreándole las orejas. No.
7: Es que se parece a Nirvana antes de que pegara.
3: Sí, sí, el sí. Conchazo. Sí, eso.
7: Bueno, el descorchazo.
3: ¿Hay otra?
4: Sí, hay más.
3: A ver, ok.
4: Sorprende. Oiga, la gente afro, ahora con afro.
3: Y todo el mundo sí sale a... Ahora con marchar. Afro. Uy, ¿cómo se ve con afro? Nunca me he visto con afro. Vamos a ver.
7: Los que quieran ver a través de TikTok.
3: De TikTok,
7: favor.
3: Vamos allá. Estamos poniéndole es que,
8: U en pelo a la cabellera de U.
3: A la calva, la calva.
7: Es que U se ve como fase 2.
8: ¿Cómo?
7: De Goku.
5: Ah. Tírelo.
3: Tírelo
5: que porque acá la inteligencia artificial no sabemos qué falló.
3: Falló a algo. Ver. Imagine cómo sí. Estaré de calvo que la inteligencia artificial falló.
8: Creo que está botia cuando está en ganadería esos procesadores.
3: Metiéndole cabeza a esos procesadores que no, pues que... está así.
7: Oiga, esos procesadores que se calientan.
8: Uy, pero venga, ¿por qué me lo puso tan Nietzsche?
3: Pero que
4: no entendemos.
3: Quedé como Nerú. Pero las manos blancas, eso está muy raro. Pues.
9: Mira el contraste.
4: Mira el contraste.
3: Sí.
8: No, pero lo puso muy tutunendo.
4: Es que ahí también lo mandé como si tuviera corte de pelo de tipo Maluma, artista reggaetonero así, un poquito larguito también.
5: Mira,
4: mandé.
5: Aquí parece, en esta que tiene cresticas, como un personaje del Man es Germán.
3: Sí, epa, como sí. Que puede
8: Michael actuar. Giovanni.
5: Oye. Es de 3 de corazón.
8: Michael Guevani.
3: Michael Guevani.
8: Ah, pero el de este corte sí le queda bueno.
3: Ah, no, ese último sí me veo lindo.
5: Por ahí, claro.
7: Con peluquín.
3: Me va
5: Víctor Manuel.
3: Mañana va a llegar así con peluquín. Así, no, ahí parezco a Abelardo de la Esprilla.
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2: Ya son las 7 en la mañana con 39 minutos y avanza este mega martes. Recuerden que esta semana es corta. Sí. Esta semana se va más rápido para muchos que el día de ayer. Pues pudieron disfrutar de su día de descanso. Otros que trabajaron, pues estuvieron también al aire como nosotros, acompañándolos sí. en lo que fue la transmisión no oficial de la final entre Atlético Nacional y el Junior de Barranquilla.
3: Ok, muy bien.
4: Exacto. 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
3: Ok, muy bien, señores.
5: Una belleza.
3: Les cuento que quedan una hora y 19 minutos para que Tripas anuncie al disjockey que va a ir al Mundial.
6: ¿Cuánto queda?
3: Una hora y 19 minutos.
6: 19. Chample. Sí, señor. Demonios, tanto para sufrir.
3: Estamos, parece que fuera como para 31 de diciembre.
6: Ay, no, empiezan a correr los segundos.
4: ¡De viva!
3: Ahí está, ya saben que hoy se anuncia. Bueno, Ryan Castro en Cali montó la película, pero dura.
6: ¡Ey, sí!
4: Oiga, tremendo parche el que armó.
3: Sí. ¿Eh?
6: ¿En qué parte de Cali fue eso? ¿De pronto David sabes o ni idea?
4: Eso fue en el barrio obrero de Cali, barrio muy representativo de la ciudad de Cali, porque, digamos, allá es un barrio muy de las
6: muy
4: clases
6: obrero.
4: Sociales.
6: Ok.
5: Clases sociales.
4: Exacto, de hecho, pues hay muchas versiones, porque la historia siempre tiene versiones. Muchos dicen que allá estuvieron los inicios de la América de Cali, por ejemplo, el equipo en el barrio obrero. Exacto, de allá, por ejemplo, sale ese Escobar, no sé si lo conoces.
7: Hombre, el pibe del barrio obrero, le dicen.
4: Exactamente.
2: De hecho, tengo entendido que en ese barrio, de allá fue que dijeron la primera vez, mira, ve.
3: Allá fue la primera vez.
2: Allá fue la primera vez, perro, que mira, ve. El primer cholao fue de allá.
3: El primer champú salió también del barrio.
4: La primera mata de chontaduro que se sembró en este país se sembró en el barrio obrero.
6: En el barrio obrero.
3: Allá, la primera vez que hicieron chuleta.
2: Bayuna.
3: Fue en ese barrio, en el barrio obrero allá en Cali.
6: Cuando llegó ese primer LP de salsa, que lo traían del Caribe, la primera vez que sonó fue ahí en el barrio.
3: No, digamos, fue aquí en Cali, porque ya nos están escuchando. Entonces, el que nos está escuchando en Cali fue aquí en Cali, hermano.
2: Parce, el Cristo Rey lo fabricaron ahí en el barrio obrero.
3: Los obreros.
2: Imagínense.
4: Es más, yo les conté la historia que la gente empezó a decir chuspa las bolsas plásticas.
7: Por el barrio obrero.
4: No, y exacto, porque por las bolsas de zapatos, por shoes pack que llegaban importadas.
3: Cuando
4: llegaban del puerto, las llevaban al barrio obrero. Entonces ahí se empezaron a comercializar.
3: Ah, pero vea, no, eso. Oiga, qué datazos. Qué datazos.
4: Hombre.
3: Pero bueno, Ryan Castro en ese barrio se montó como en un balcón. A ver, yo le pongo eso, que unas 4,000 personas o qué.
4: No, yo creo que había más. Eso había gente hasta para regalar.
3: Sí.
4: Sí, ay, eso no. Era mucha la gente.
3: No, pero entera, sí, había mucha gente, tenemos por ahí, nos llegaron imágenes, obviamente, y también están regadas en redes sociales de la cantidad de gente que había con Ryan Castro.
6: Y no fue solo, porque para allá llevó, pues, invitados, ¿cierto?
3: Para allá llevó un gentilerío.
6: Pero llevó,
7: David, que estuvo allá como, y teniendo en cuenta que usted conoce los caleños, más o menos, ¿cuántos cabían, digamos?
4: Pues yo vi los videos.
3: Sí.
4: Y yo vi gente hasta encima de la gente. Entonces, a ojo, conociendo, pues, como
3: era. A buen ojo.
4: Unas 8,000 personas.
3: Ish. Unas 8,000 personas, ve.
4: No, es que eso, es que mira, que estoy viendo un video. O sea, mira la cantidad.
3: Cambio de Cali a Bogotá en 2 segundos.
4: Mire eso. O sea, es impresionante la cantidad de gente.
3: A ver, no, es que es bravo. Es bravo.
4: Pero y eso bien. Le metieron pólvora al asunto y la. No, 8,000, no, 10,000.
3: Ah, ya pasaste de 8.000 a 10.000.
4: Hay unos que están montados en los árboles, yo creo que 12.000 personas.
3: Ok, ¿eso estaban cogiendo qué? ¿Mango o qué? Los de los árboles.
4: De más, para vender, bajaba. Ah. De hecho, el primer mango biche se vendió en el barrio obrero.
6: Claro. Imaginé que esa estatua famosa que hay de Santiago de Belalcázar señalando.
4: Sebastián.
6: Está señalando. ¿Esa no es Santiago? ¿Es Sebastián?
4: No. Sí.
6: Sebastián.
4: Santiago es de Cali.
7: Por eso.
4: Y Sebastián es de Belalcázar.
7: Ah.
6: Qué bopa.
4: Pero si la verdad.
6: Si no. Ay.
3: No. Bueno, ya me enredaron. Ya no sé. No, hablemos más bien de Bucaramanga.
4: Cali se llama Santiago de Cali.
3: Sí.
4: Y el español, pues, que está allá con la estatua señalando.
7: ¿Y entonces por qué Martín es de Cali y no de Francisco?
6: Qué besada.
3: Usted, Juan José, es de Peláez.
6: Ayer lo peláis bastante.
3: Sí, ayer lo peláis bastante.
4: Pero el que está en Cali señalando, mirando hacia un lado, señalando para el otro, es Sebastián de Belalcázar.
6: Ah, no, está señalando, es para el barrio obrero.
3: Está señalando
6: para allá.
3: Para Santiago de Cali.
4: Eso. Venga, yo no me acuerdo a dónde es que señala. ¿A dónde señala?
3: Señala
4: a
3: este.
4: ¿Usted señala al mar?
3: Señala a este.
4: Señala sí, al occidente, en dirección al Océano Pacífico. Sí, él señala al mar. Exacto.
2: ¿Y para qué?
3: Para la gente que está perdida, que va para el mar, ¿no?
6: Exacto. Para allá. La gente la sigue.
3: Vaya, no, todo
6: es
3: está
6: que antes
3: pensado.
6: No había Waze. Antes exacto. No había Waze.
3: El Waze de Cali era
7: eso. Era Sebastián de Veracruz.
4: Sebastián se paraba ahí todo el día y empezaba a señalar.
3: Exacto.
2: Ah, señalaba para el mar. Ok, muy bien.
3: Para Buenaventura.
2: Dicen por acá, muchachos, el primer carro que llegó a Cali llegó al barrio obrero.
3: Claro. Lo pusieron a trabajar de Uber.
7: El primer obrero que llegó a Cali.
2: Llegó al barrio.
3: Llegó al lugar ahí donde está Ryan. Bueno, ahí está, señores. Dato importante.
4: Ay, mire este dato curioso de esa estatua de Sebastián de Belalcázar. Dice: la cara de la estatua no pertenece a Sebastián de Belalcázar, sino que fue modelada con el rostro del filósofo griego Sócrates.
7: Entonces,
2: nos siguen vendiendo humo.
3: Sócrates de Belalcázar.
7: O sea, que ese sí atracó. Y yo mismo, yo de gente que está en Cali, voy a tumbar eso.
2: No digas eso.
7: Yo me sentiría atracado como
3: allá debe estar el director.
4: Eso me salió en internet. Alguien, un historiador caleño que me confirme si es cierto o no.
3: Allá debe estar el director de Cali suspirando como ay, ay. Sí, imagina que le pase algo hoy a esa estatua. No.
7: A ver, dicen que acá hay. A ver, Murcia quiere proponer la nueva estatua. Mándela, a ver, acá en TikTok.
3: Bueno, listo, vamos
7: a poner. Ah, no, está la estatua de Medellín. Esta tiene que ser la nueva estatua de Medellín. Que Lionel Álvarez, pero con la cara de Lu.
2: Álvarez. Parece a René Higuita.
3: Parezco René Higuita, pero como que sí me funcionó la cirugía.
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4: J Balvin, Ryan Castro, Dalmatians, 150 en el mañanero.

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4: Ya son las 7 de la mañana con 54 minutos, 7:54, avanza esta edición de martes, hoy es 9 de junio, avanza esta edición, sí señores, vamos rápido y una semana ya. También que es corta, una semana eunuca, una semana a la que se le corta el lunes.
5: Ya mañana mitad de semana Reyes,
6: qué felicidad hermano.
5: Qué datazo viejo.
7: Y este fin de semana que llega también con puente.
6: No, y es que hay que decirlo, muchas gracias a, y lo dijimos acá en el programa, al encargado de puente y festivos de este país,
5: sí,
6: porque nos pusieron festivo para julio además.
5: Oiga, pero ¿la puede dar más el del encargado de sí, puente y festivos?
6: ¿Le puede sí, yo digo más? Que hay que llegar a 24 festivos anuales para tener uno cada 15 días.
7: Qué galgos, ¿no? Pero no, sí.
5: No, pero no, sí.
4: Eso, y eso suma a la productividad y eso está comprobado.
5: Sí, por ejemplo, pues ayuda mucho a las empresas que se dedican a turismo y demás, porque obvio, la gente aprovecha para salir, claro, turistear, ir a pueblos, visitar lugares,
4: salir
5: que
4: del país,
5: para la costa atlántica, para todo lado, la gente quiere salir.
7: No, usted puede hacer ese tour de pueblitos mágicos en Cundinamarca.
5: Ese es uno.
7: Tour de sí, pueblitos mágicos en Antioquia.
5: También.
7: En Boyacá. No sé qué va a decir Cristian, me imagino que también debe saber de pueblitos mágicos para el llano.
5: Sí que sabe.
8: No, hay gente, digamos los muchachos, hay pueblito mágico, digamos, donde, por ejemplo, hay hongos, ¿me entiende? Y ¿ah, hay sí? gente que vaya, digamos, para los más jóvenes. Y exacto, se les vuelven recontramágicos los
5: pueblos. Por ejemplo, uno okay, aquí en Medellín arranca para Santa Elena, papi, eso lleno de champiñones por allá.
7: No, champiñones. No, ale,
6: en el eje cafetero, usted por todo el Quindío, por los pueblitos.
4: Dicen, Finlandia, Salento, muchachos, Finlandia, por aquí hay mucho
6: ahí
4: por
6: está,
4: hacer.
6: ¿Vio?
5: Claro. Usted que nos está escuchando, diga cuál es el pueblo más bonito que tiene cercano. Si usted está en el pueblo, pues también lo puede decir. Pero digamos, en Medellín, que usted diga, a mí me gusta mucho ir al Retiro. Pueblo bonito.
4: Ok, dicen por acá, por Altagracia, muchachos, por acá por el Quindío.
5: Ok, okay,
7: Altagracia.
5: Bien. Diga
7: a mí me
5: pueblito,
7: parece muy bonito Montenegro.
4: Dice, desde Pereira todos estos pueblos están muy lindos. Finlandia, Altagracia, Salento, Eje Cafetero.
5: Por acá dicen
6: quien
5: que,
6: vaya.
5: Que Concepción, que puede ser sí, un pueblo bonito para visitar.
7: En sí, TikTok sí, están hablando de Barichara, Santander. Muy y lindo. Sí, o sea, las fotos que yo he visto de Barichara.
5: Bacano, por acá dejan recomendaciones de pueblitos así rápidamente. A ver.
9: La mega, mis muchachos, el pueblo más bonito por acá. Salento, Finlandia. Finlandia, desde el Quindío.
7: En Ibagué debe también tener pueblitos bonitos por ahí cerquita.
5: Oiga, pero mucha gente...
6: El Guamo.
5: Diciendo el que Guamo Finlandia, Tolima. Finlandia, Finlandia.
7: Monpox dicen por acá en TikTok. Raquia.
6: Mire, le escuché una vez a alguien que cuenta historias transportando y me decía, mire, hermano, yo fui de transporte nacional y yo conozco todo este país por tierra.
7: Sí.
6: Y el mejor pueblo de este país, las mejores fiestas, los mejores paisajes están en Monpox, decía.
5: En Monpox, ok.
4: Porque sí, por acá dicen, muchachos, el Descanso Largo también es un pueblito muy lindo. Apretón de Parriba también es para disfrutar. No, okay.
5: Descanso
4: y
5: Largo.
4: Y Cucho del Monte, sí.
5: Pero Descanso Largo es como estás, nombre de cementerio,
6: pero,
5: ¿no?
6: ¿Qué ¿dónde leyendo? Queda Descanso Largo?
4: Dice que quedan para el lado de Bucaramanga.
5: Exacto. Bucaramanga, no. Sí.
7: Pero no sé no, si no, nos están vacilando porque aquí en TikTok dices que Cacota.
5: ¿En Cacota?
8: No, creo que es Chinacota.
7: No, aquí dice Cacota.
6: No es Cacota. Cacota no es.
7: Creo que es Cacota.
5: Por acá dicen que hay un que se llama...
4: Es que San Remojo.
5: Es que Génova. Es un departamento. Ah, no, sí. Génova.
6: No, en Génova. No, sí. Sí existe.
7: Sí, okay. También hay otro país que es Caña Sucia. Ese está...
4: No. Dice, es que muchachos los invito a Hueco Profundo.
5: No, no, no, no.
6: Pero ese dónde queda.
8: Ortoflojo Atlántico, muy lindo.
6: ¿Sí?
5: Ah, venga, usted llamó...
6: Pero porque se ríen.
5: A Boyolizo, Antioquia. Sí,
7: pues no me gustó mucho.
5: Huele muy maluco porque eso que allá cerca.
7: Sí, a... ahí entrando así como a fábrica. ¿Cómo se llama? Es que
5: a Nalganá.
8: Mondaparada, César. Muy lindo.
5: Eso es.
8: Muy lindo.
5: Oiga,
8: muy lindo.
5: Eso queda como elevado, pero tiene unas vistas muy bonitas.
4: Dicen por acá, muchachos, cerca a Tunja queda algo que se llama Lo Más Suave.
5: Lo Más Suave.
4: Que son unos paisajes hermosos. Que de hecho hasta los terrenos están baratos.
7: Bebe, es que pa Villa, es que me los robo.
5: No, para ustedes ya fueron a Pijarrica que... A Pijarrica, Quindío. No.
4: Puerto Chiflido. Es que de Puerto Chiflido se va uno para unas islas muy lindas.
5: Puerto Chiflido.
6: Venga, ustedes están hablando en serio.
5: Sí, claro. David, descabezado buscando en internet, claro. Busque ahí Pijarrica, que eso queda yendo para Planeta Rica también.
8: Y busque Pito Loco Guaviare.
4: Paso Gamoso, parce. Es
7: pueblo mágico.
5: Hay unos pueblos muy mágicos, la verdad.
4: Es verdad que estamos hablando de pueblos mágicos.
5: No, pues que son mágicos. Aquí ya me mandaron otros.
7: A ver.
5: Ya me mandaron.
3: No, esos manes ya fueron de parche los pueblitos.
7: Ay, nunca.
5: Jamás en la vida. Ni se
8: lo... Usted no iba a Pito Loco.
6: Ustedes están recochando, ¿cierto?
7: No.
4: Pito Loco.
5: Usted, sí, que hay por Cucaliza, que es un...
7: Cucaliza de allá sí que sacan eso, barro.
5: Es una cantera.
7: Sí, de allá sí Cucaita. Que sacan barro, Cucaliza.
5: Cucaliza.
4: Es que Tragamenta Antioquia.
7: Tragamenta,
5: eso. De acá. Tengo más por acá.
10: Ey, el que le gusta el climita frío, pegue para abajo, dizque para Hoyo Rico. Ahí subiendo por el Alto del Jiquerón.
4: Es que Morro Pelado en Ibagué también es muy bueno. Pero morro que
8: hombre.
6: Venga, esto sí es verdad.
5: Sí, claro, David. Hombre,
4: dicen, claro. Es la despensa agrícola de Colombia, muchachos. Están todos invitados.
5: El Morro Pelado. Sí. Ah, pero entonces acabaron de cosechar.
8: Despensa avícola.
5: Porque si es la despensa. No,
8: porque ¿cómo hace la despensa avícola?
5: El Morro Pelado. ¿Qué cultivan allá? ¿Yuca o qué?
8: No. Es que le compite mucho a una ciudad, a un municipio llano que es Huevo Rico. Y en Huevo Rico sí es una ciudad, es un sí, municipio avícola de Colombia.
6: Sí existe.
8: Claro, Huevo Rico.
6: Todo existe.
5: Todo existe, David. Todos esos pueblos mágicos en Colombia. Hay mucho pueblo mágico.
7: A usted le falta es como conocer Colombia bastante. Es que
6: David... No, yo conozco, por eso no los he escuchado nunca.
4: Dice por acá, muchachos, los escucho desde Ortocasia Cesar.
8: Hombre, qué lindo pueblo.
7: Sí, por acá están reportando. Es que
6: eso es como Circasia.
5: Sí, claro. Ortocasia tiene las calles muy rizadas.
7: No, y muy estrechas en ciertas, pues como en las intercepciones muy angostas.
4: David le pregunta a Murcia que si es de verdad, que sí, hombre.
7: Ve, por claro. Aquí están diciendo que por qué no miramos para el Chocó, para el Pacífico, el balazo chocó. Ahí por el Bajo Baudó, balazo.
5: Uno va y no vuelve.
4: Eduardo dice por acá, muchachos, Morrogacho en Manizales existe, no mientan. Claro. De verdad es que yo escuchaba Morrogacho.
5: Claro, eso que hay por el Jorobado también, eso es una parte muy bonita. Dicen por acá.
11: Los invito al Cerro de Millocota, aquí en Piedecuesta, Santander.
5: Cerro de Millocota.
8: Qué lindo cerro, me han hablado mucho.
7: Qué bueno ir a Millocota.
5: Millocota, no sé, en TikTok de pronto tienen pueblos también.
4: El apretado en Sucre, vengan por acá, muchachos, dice Héctor Moreno.
7: El apretado.
4: El pela del ojo.
7: El pele el ojo también.
6: No, yo siento que ustedes están recochando.
7: No, hombre. No. Vea que gente seria. Villeta, Cundinamarca, es muy bonito.
6: Yo conozco Villeta.
5: Vea, por acá dice Arthur Fleck, dice, al lado del Orinoco queda Cagandoco, que es un lugar...
8: Claro.
5: ¿Qué? Que dice que es muy, sí, del Orinoco, queda Cagandoco, es un pueblito.
8: O sea, pasa el río en el Orinoco y al lado queda Cagandoco.
7: Es lleno de lodo.
8: Mucho deslizamiento.
5: Allá hay que ir en 4x4.
6: Ah, ok. O sea, es zona pantanosa.
5: Sí, es zona pantanosa.
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2: En Colombia ya son las 8 de la mañana con 7 minutos, es martes, es 9 de junio de este 2026 y aquí estamos en una transmisión muy bonita a través de TikTok.
3: Linda,
2: a través
3: linda.
2: De TikTok pueden ver estos rostros que acompañan su mañana.
3: Rostros.
2: 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Radio, en donde también está el sonido en vivo 24 horas del día, mis amores, y en la radio tradicional en donde entra el sistema.
3: Oigan.
4: Es que es un tiernito, sí señor.
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4: Ok, muy bien. Vea, hablando de mundial, de gente que va para el mundial, en 52 minutos nos damos cuenta quién es el DJ de la Mega Colombia. Ay. Que va para el mundial.
2: Ay, ya estás contando las horas así como yo.
4: Claro, total. Pero,
5: ¿quién va a ser más? ¿Quién va a ser más?
4: Pero pronto nos daremos cuenta, ya en menos.
2: Sí. Sí, sí. 52, en los mismos 52.
4: No, 51 minutos.
2: Ah, ya. Bueno, 51 minutos. Dicen por acá, muñecos, dice Diana Aguilar a través de TikTok.
4: ¿Sí?
2: Las mañanas con ustedes definitivamente son muy especiales.
4: Muy especiales.
2: Muy especiales.
4: Muy especiales.
3: Esa es la idea.
4: Esa es la idea, señorita. Muchas gracias por estar ahí siempre escuchando y viendo también esta transmisión.
2: Ya son las 8 en la mañana con 9 minutos. ¿Les parece si vamos con
4: sí.
2: sección?
4: Ahorita tenemos que hablar de Filipinas, de ese terremoto en Filipinas.
5: Claro.
4: Eso llenó las redes del tema.
5: Todavía estoy temblando acá.
4: Yo estoy temblando de ese tema.
0: Dos verbos que es habitual confundir son haber y haber. Y desde la RAE advierten que, al pronunciarse de la misma forma, deben escribirse adecuadamente para diferenciarse. Pero la Mega, el haber que dice, expresa las situaciones del momento. A ver, ¿qué dice?
6: A ver, ¿qué dice?
4: Soplamondá.
5: Cotopla.
3: ¿Nueva versión?
4: Nueva versión.
2: A ver, ¿qué dice?
4: A ver, ¿qué dice? Señores, y propuesta para hoy tan amables, un fragmento de una canción con el cual vamos a armar, pues, algún tema, ¿cierto?
2: Sí, vale, señor. Cuéntela. La propuesta musical del día es... Ya no sé qué hacer.
4: Salsita romántica.
3: De Alcoba.
4: Ya no, por Alcobita, puro motel.
2: Después de que uno lo roban, le quitan el casco, la billetera, el celular, las llaves, y uno queda ahí parado.
4: Ya no sé qué hacer. Es verdad. Vea, perro
5: Morelos,
4: que cae.
7: Cuando le toca pasar a uno su primera cuenta de cobro.
2: Uy, sí.
4: Uy, verdad, ese momento es...
5: Qué maluco. ¿Y eso cómo es? ¿Un root? ¿Qué es eso?
3: Mi es? Tía.
4: Y ahí se le va esos otros dos meses esa cuenta para que le paguen.
5: Tiene que traer primero el documento para después depositarle el dinero.
4: ¿Cómo así? ¿Usted
5: ¿Y
4: no
5: por
4: tiene
5: qué la luz? Cédula? ¿Por qué la cédula al 150 si se ve lo mismo?
4: Sí. El que la revisa es ciego, ¿qué?
5: No, y qué pasa cuando uno llega a sacar el RUD y le piden el código y uno no sabe qué profesión tiene.
4: Sí.
3: Ay, eso es horrible.
4: Es que usted...
3: Pero yo ya aprendí, así que si alguien necesita sacar un RUD, hábleme al NECI y yo les ayudo.
7: Muy bien.
4: Hábleme al NECI. Muy bien, ahí está, señores. ¿Ustedes cuando dicen esta frase?
6: Ya no sé qué hacer.
4: El WhatsApp.
3: Parce, cuando usted está, qué pena, cuando usted está en baño ajeno, en casa ajena, entra al baño y lo tapa y usted, hermano, empieza a mirar para todos lados, mira al espejo, habla con usted mismo que uno no sabe qué hacer.
4: A gargarear.
6: Ya no sé qué hacer.
5: Cuando la sabrosa con la que uno salió, usted pues ella acepta acceder. Y uno le hace, se monta, se baja, le toca, lleva.
4: Todo.
5: Y ella nada que llega.
4: Y usted hágale. Y usted, pero venga, ¿yo qué estoy haciendo mal? ¿Todo?
5: Sí.
7: Usted le da una moneda 200 y le dice, si no va a llegar a menos, avísele.
5: No, por lo menos.
7: Por teléfono.
5: Y uno ya desarrollado.
4: Y usted ya se desarrolló. usted ya se desarrolló en los planos.
2: A mí me preguntaron eso y yo no entendí en su momento. ¿Qué hace desarrollo y yo qué?
7: Usted sí, claro, mire, pelos en las axilas.
5: Está quieta que me va a desarrollar.
4: Y ratón ya con los pañitos. ¿Cómo así que desarrollar? ¿De qué me está hablando?
2: Dice por aquí Sandy a través de TikTok, ¿cómo cobrarle la plata que le presta a mi mamá?
4: Cuando usted como chef lo contratan en un lugar especial, hay una reunión familiar. Ajá. Y parte del plato principal o el plato principal, la proteína o algo, se le quema.
5: Voy a decir algo asqueroso, pero pasa. Pues lo voy a decir así con la cara tapada también para que no me vea.
4: A ver.
5: Cuando usted está esperando el ascensor y pues se demora mucho, entonces usted suelta el silencioso.
4: Sí.
5: Y ahí sí abre el ascensor con dos abrosas adentro.
3: Uy, qué rabia. Qué rabia.
4: Es que y por aquí no hay alcantarillas.
5: Y uno no sabe si montase o haces el bobo.
4: Sí.
3: No.
4: Ya no sé qué hacer.
5: Y para acabar de ajustar, ¿qué es ese cometa, el que viene en cola?
4: Ah, el que se va, que lo persigue a uno.
3: El jale. Ah, el pedo mascota.
8: Cuando ya después del tercer japazo no me sale nada de leche.
5: Ah, bueno. Es agradable.
3: Cuando uno va a discoteca, ve mujer sola, empieza a hablar con ella. No, es que mi marido es de la cárcel. Y yo, uy hermano. No.
7: O cuando usted empieza a bailar con la dama toda la noche y de repente tiene antena.
4: Ya entraba en gastos.
2: No, pero ya entra en gastos. Ya,
3: sí, ya le gastó trago toda la noche.
4: Más mujer que su no mamá, sé. Pues ahí sí.
7: No, porque es que si a usted, o sea, está la opción de que usted dé, pero si le piden, ¿qué?
4: No.
2: Ah, ¿quién? Kevin, a través de TikTok, dice, muchachos, cuando han pasado 4 meses y nada, la liquidación.
5: Ya papi, no sé.
4: Eso ya es despido. Ya no sé qué
8: hacer. Ey, y el que estampó las 1500 camisetas que decían Nacional Campeón.
5: Nos tocó ver, hombre.
4: Ay, verdad.
5: Un man guardando ahí, pues eso le iba a quedar.
4: Le toca el otro semestre a ver qué tal o qué.
5: Pero sí, claro. El problema es cuando ponen año.
3: Ese es el problema. Es que
2: no pongan año.
3: Hay que hacer la genérica. Dice por acá JM, cuando estoy con mi mujer y en la mesa de al lado se sienta mimosa.
4: Ya no sé qué hacer. Ah, cuando lo llaman a usted de gerencia, dice que venga, es que hay unos descuadres acá en esa...
9: Hey, muchachos, buenos días.
4: Buen día.
9: Muchachos, cuando voy en el motocarguero haciendo el contraviazo, el distractor de guarda de tránsito formalito que me mira y yo, por eso, ya no sé qué hace.
2: Es que con el motocarguero en contravía, ¿no?
4: Y como dice contravía, como contraviazo.
3: Contraviazo, como que, si fuera como un movimiento.
4: Como si eso, como que fuera, no, eso fue algo natural.
5: La recoche.
4: Como que fue un reflejo.
5: Eso.
4: Me generó un contraviazo y
2: no pasa
5: ¿y
2: nada.
5: Ya.
3: Alexa dice algo que yo siento que podría pasar en este grupo con alguien de acá, porque dice, cuando renuncio y mi jefa no sabe qué hacer porque era la mejor del equipo.
4: Ey, ¿cómo así? ¿Estás tirando factos? No
3: sé. Por ejemplo, si el día de mañana...
2: Que si va a renunciar
4: Murcia. Murcia se va y no, Murcia...
3: Si el día de mañana U se va, no sabríamos qué hacer.
4: No, contratan otro calvo.
2: Ya.
4: Otro normal. Calvo. O un repuesto inflado.
2: Nos mandan a Friki.
3: Dice Camila, cuando me despierto y no encuentro ni mi celular ni a mi marido.
4: Complicada la cosa.
8: Muchachos, cuando entro al baño, hago el 2 y me doy cuenta que ya no hay papel.
2: Es la típica, pues. Pero,
4: nos metieron ese.
3: No, una media.
2: Sí, no, eso siempre va a ser.
5: Yo pongo la nalga en el lavamanos.
3: ¿Qué?
7: Yo me vive solo.
3: ¿Cómo? ¿Qué?
2: Ey, ¿ustedes vieron el video?
4: Por eso es que una vez va a lugares y encuentra el lavamanos quebrado.
7: Que huele a culo, sí.
2: Ey, pero ¿saben
3: pero qué? Pero a usted, ¿cómo le cabe? A mí no me cabe.
5: ¿Cómo que cómo le cabe a usted? Antes a usted le ve salir más fácil midiendo un 85.
4: Ah, claro. Sí, a usted le cabe eso como...
7: Normal. Claro, pero fue un orinal.
5: Claro, sí. Entonces llega y pone la cola y se lava. ¿Saben como qué? Si fuera un bidet pobre.
2: Yo tengo el video de un man al que le faltan ambos brazos y hace el tutorial de cómo él se limpia el hop.
4: Uy, deberíamos
7: verlo ahorita.
2: Y se puede ver, se puede ver porque
3: sí.
2: No.
3: Pero no lo veamos.
2: No, sí, o se sea, puede.
4: No, pero es que no tiene nada grotesco, simplemente.
7: Ah, okay. No tiene manos.
3: No tiene nada escatológico.
5: No tiene escrúpulos.
2: No.
4: Listo.
2: Lo voy a bajar, dale.
4: Ok, muy bien, ahí está. Yo creo que ese video está ahí. Ya no lo mandamos al grupo, yo creo que está en el grupo.
7: Creo que yo había compartido la publicación.
4: Sí, creo que ahí está.
2: Espera que ya lo estoy descargando.
4: Pero bueno, sigamos. Acá, ¿qué dicen? A ver.
8: El de la agencia de viajes dice que buscando todos pueblos que ustedes están diciendo ahora.
3: Dice por acá, Christopher, cuando se llevan al compañero que menos se lo merece para el Mundial con la Mega.
5: Ya no sé.
3: Muchas gracias, profe.
4: Quedan pocos minutos.
2: Ay,
4: para
2: me
4: saber.
2: Voy, qué belleza.
4: Ay, qué bueno. Vayan preparando.
3: ¿Mazo tiene visa?
2: No.
4: Me toca en México.
5: Pero
2: es que los vuelos son para Estados Unidos. Yo ya hablé con Tripos.
3: Claro, Colombia, Portugal es de Miami.
2: Y tengo entendido que habían asegurado los de Canadá por si pues, Colombia avanza.
4: Los de Canadá.
2: Es correcto.
4: Los de Kazajistán.
8: Oye, que está en Canadá. Y es que ya no sé qué hacer. Porque le acabó el contrato con Millonario y no sabe qué hacer para pagar impuestos.
2: Pero ya lo mordieron los impuestos, ¿no?
5: A él le toca salir del país, ¿no es?
7: Le toca irse, sí.
3: Ay, qué pesar del tigre.
4: Sí.
10: Cuando Morelos es costeño y lo ponen a cobrar un penalti contra el Junior.
3: ¿Él es costeño?
7: Claro.
5: Claro, es de Cereteco.
7: Claro, de Boyorico.
4: Él es de
7: Boyorico, Córdoba, claro.
2: Él es de Burro Peludo.
5: Él es... No es de Botafrijol César.
4: De Botafrijol César. Sí. Ese va...
5: Es de por ahí de Botafrijol.
4: Botafrijol César, eso. Por ahí siembra mucho frijol, me imagino.
5: Sí, de ese pequeñito.
4: De pequeñito.
7: Burra suelta la Guajira, me dicen.
3: Él es de allá. Venga, eso sí existe, muchachos.
7: Claro, no, no. Es que le falta es país, hermano.
4: Busque Botafrijol y verá, papi.
5: ¿Eso? Escuché todos los vallenatos que han salido de allá de Botafrijol.
2: Ahí les mandé el video.
3: Okay. Es que, ahí dicen acá, es que Falcao para el Mundial a comentar de los alados que seleccionan la laringe.
7: No, pobrecito, hombre.
2: Otro hijo.
4: Pero venga, ustedes no han notado que cada que se lesiona la mujer queda en embarazo.
2: Por eso, otro hijo.
4: Otro hijo.
5: Pero venga. Tengo otra cosa, si usted es futbolista, ¿por qué le impide si se lesiona es una muñeca?
2: Porque pierde el equilibrio cuando corre.
5: No.
4: Pues le dan un cargazo.
5: O sea, es que muchos futbolistas, es que ahí se lesionó la muñeca, no puede jugar.
3: No, porque de pronto si se cae no puede poner las manos para amortiguarse en
7: este
3: el suelo.
7: Este man tampoco el video puede poner las manos, ya está.
3: ¿Ya está el video?
4: Bueno, hay un video, señores, que yo creo que muchos nos hemos preguntado eso.
7: Sí.
4: Seamos sinceros.
7: Gracias a Dios.
4: Cuando a alguien le hacen falta los bracitos,
2: ¿cómo se limpian el hopo?
4: ¿Cómo funciona la forma de limpiarse el hopo? Llama a un amigo, tiene a un enano en el baño que le limpia el hopo.
3: 50-50.
2: Se queda así todo el día.
3: Llama a un amigo.
4: ¿Cuál es la opción? ¿Cómo lo hace? Es una gran pregunta, de verdad.
7: Sí, o sea, yo creo que todos hemos tenido la duda.
3: No, yo no.
2: ¿Cómo que no, Cristian?
4: Por ejemplo, yo hasta
7: cuando
4: veo a alguien que está muy gordo, yo digo, ¿cómo hace? ¿Se tiene que abrir las nalgas para limpiar?
2: Es que queda muy embadurnado, piensa uno.
4: Ahora, sí, o queda muy... o le sale aplastado.
5: Sí, preguntan cosas. Pero, indagan mucho.
4: No, pero, Mazo, seamos sinceros. Usted llega y ve a alguien que no tiene bracitos, lastimosamente, usted sabe que son demasiado útiles para poder hacer diferentes labores, pero hay una clave que es la de asearse, la de higienizarse, pues pongámoslo así, el anoide.
7: Porque usted pintar cuadros, o sea, yo sé de gente que pinta con los pies, tocar guitarra.
5: Lo hemos visto.
2: Y que manejan también con los pies.
7: Que manejan con las patas, que son los que manejan mal.
4: Sí, exactamente. Pero bueno, el caso es que tenemos un video porque alguien, no somos los primeros que nos preguntamos eso, y una persona que no tiene brazos, pues hizo ese tutorial. Mostró en cámara cómo se debe hacer.
5: A ver,
3: pero no es escatológico.
4: No, hombre. No. Y si lo descuadra para el programa. Bueno,
2: es que tiene una escoba pegada en la pared. No, ya vamos a ver el video en este momento.
5: Y si pone así como un chorro de agua.
11: Bueno, ahí ya terminamos.
4: Ajá. Ok, chequemos por favor.
11: Vamos a poner el papel higiénico aquí.
4: Ok. El tipo coge el papel higiénico con el pie.
2: Lo enrolla en el otro.
11: Incluso en el canal con la intriga de cómo hacía Gabriel. Ahí está Gabriel.
4: Ok, listo. Miren, lo coge con un pie.
11: Le
4: da vuelta con los dos pies y puede enrollar en uno de sus pies.
5: Uy, qué virtud.
4: Cogen mucha habilidad en los pies, ¿no?
5: Pero cogen mucho papel.
4: Sí,
7: la man corta cebolla en julianas con las patas.
4: Sí, pero qué pereza después de haber ido al baño que corte julianas de cebolla.
7: Aquí es donde viene la malla.
4: Ok.
11: Venimos y echamos la patica acá.
4: Vamos
11: a ponernos bien angulado.
4: Ok.
5: Angulado.
4: Angulado. Esa palabra.
11: Ponemos la patica aquí así.
4: él alcanza.
2: Él se apoya en la taza del baño.
4: Ay, Dios mío.
7: El güey hace así después, dice, uy, pise mierda, dice.
4: No, el van a hacer así, y me volví a cagar. Ah.
5: Es que pobrecita la pedicurista del man.
4: Es que ahí no está soñado.
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2: Yo no voy a ir hasta que me diga quién es Andrea.
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3: Las 8 de la mañana ya con 27 para esta edición de hoy, un mañanero de la Mega, hoy 9 de junio, y por aquí está el combo que acompaña sus mañanas.
4: Sí, okay. Señores, sí, señor.
5: Aquí está este combete, y miren que no, lo del tema de que Daniel anuncie a alguien para el Mundial.
4: ¿Se aplazó?
5: Me tiene nervioso.
3: ¿Se adelantó?
5: Me tiene nervioso, sigue estando en pie para las 9.
3: ¿Usted pero ya sabe?
5: No sé, pero mire que también me está pasando algo, es que no me puedo concentrar porque solo pienso en algo rico porque me caiga bien, Cristian.
6: Ay, es que qué hora es. Ah, no, David, es que la hora crítica, hermano.
5: Claro. Exacto. Y yo ya decidí que no quiero cualquier cosa, yo quiero un buen combo.
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4: Ok, yo hoy traje bonjour.
3: Qué rico.
7: Ah, fue.
4: Eso. Traje.
7: Lo cuidan a usted bastante.
4: Papi, soy un cuidadorcito.
7: Una casa lo lindo, cuidan, lo
4: cuidan
7: quieren.
4: Lindamente. Pues, señores, seguimos en este mañanero de La Mega. Estábamos hablando de diferentes temas. No sé si ustedes se dieron cuenta en Bogotá de alguien, bueno, ocurrió algo en Medellín, lo que se denomina fuego amigo.
7: ¿Qué pasó?
5: ¿Cómo así?
4: A ver, la Sijín, ustedes saben, ¿cierto? Está en una investigación, al parecer, supuestamente,
5: sí,
4: de un carro robado.
5: Okay.
4: Resulta que alguien de la Sijín, al parecer, pues lo invitó el dueño del carro que robaron como a recuperar el carro, al parecer.
3: O sea, tenía noción de dónde estaba entonces.
4: Exacto, porque
3: el carro
4: tenía GPS y demás, entonces ellos decidieron ir. Pero resulta que ya habían puesto el denuncio por el robo de ese carro. Y ya la Sijín, por otro lado,
3: había montado investigación.
4: Y tal cual como la serie o novela de hace tiempo, Los Victorinos.
7: Victorinos.
4: Coincidieron en el mismo lugar.
5: Uh-huh.
4: La Sijín y el amigo de la Sijín que
3: le iba con el propietario.
4: Que le dio, sí, con el propietario. Creo que le dio por ir a recuperar el carro, a ayudarle a su amigo.
5: Okay.
4: Pero resulta que se encuentran y cuando cada uno se encuentra dice: hay unos sospechosos al frente.
5: Sí.
4: Y los del frente, hay unos sospechosos al frente. Entonces, resulta que en ese momento todos se ponen alerta y se acercan unos a otros, pues a los del carro que ven sospechoso. Cuando se acercan, los del carro se bajan, los que se estaban acercando se mandan la mano a sus,
3: al drill,
4: a sus pretinas. A sus pretinas.
5: No.
4: Y fuego amigo.
5: Sí, no, hombre.
4: Terminan dos de la Sijín desvividos.
5: ¡No!
3: Sí, hombre, sí, la situación está compleja.
4: Entre compañeros.
5: No.
4: Y uno de esos que fue a recuperar el carro era alguien
3: próximo,
4: supuestamente, al parecer, ya pronto a retirarse jubilado. Y ahora le toca pagar dos difuntos.
5: ¿Dos?
6: Pero ¿y el carro?
3: Se recuperó.
4: ¿Y el carro se recuperó?
3: Sí, porque el carro apareció.
4: Exacto.
3: El carro estaba ahí.
4: No, pero a mí la pregunta mía es, ¿y los bandidos? Los bandidos quedaron normal.
3: Sí, sí, hicieron el daño, dejan el carro abandonado y...
4: Y los de la Sijín se encuentran y lleve lo suyo y al pan, pan, pan y chao. Pues esa noticia está dando la ronda. Eso ocurrió aquí en Medellín.
7: No.
4: Cuento la historia porque tengo un gran amigo de radio que es... Pues que
3: tiene
4: conexiones muy directas con ellos. Okay. ¡Pum! Pero todo esto, supuestamente, al parecer.
7: Es que un amigo de radio que roba carros.
4: No.
5: No.
4: Pero ahí les dejo el dato.

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1: Y para su información, a mí ninguno me manda a callar. A mí la única que me puede mandar a callar es mi mamá. Cállese usted, no joda.
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2: En Colombia ya son las 8 de la mañana con 40 minutos. Es un mañanero que avanza para este martes 9 de junio. Un mañanero que siempre acompaña sus mañanas con Cristian, también con David, el Murcia, el Ludel FM, Andrés Mazo y el Mega Ratón, siempre en su radio sintonizan la Mega, el nuevo mañanero.
3: Señores. Esta super mega que está regada por todo el país, además que diferentes ciudades, gracias a Cali, gracias a Bogotá, gracias a Medellín, gracias a Girardot, Villavicencio, Armenia, Pereira, Manizales, Cúcuta, Bucaramanga, Ibagué. Todo ese combo de ciudades que están a esta hora conectados con este mañanero.
4: Bogotá, la capital, sí. Medellín, hermosa, carajo.
3: Ay, qué chicha belleza, ya con frito.
5: Se vive.
6: Así es, señores.
3: Así es, señores. Bueno, ya.
5: Oigan.
3: ¿Ya anunciaron o no? Todavía no anuncian al DJ.
5: Tenemos nota de voz de Daniel Tres Palacios. Escuchen esto.
3: Ok. Ah, ya va a anunciar. Pero entonces pongamos música como.
2: Ya mismo.
5: De suspenso, de suspenso.
3: Se puede poner música de suspenso.
5: Ah, estamos en YouTube. Pilas con la cortina. Estamos en YouTube.
3: No puede poner música en
2: bendito YouTube.
3: Hagámoslo nosotros de efecto.
5: Bueno, nota de voz del jefe, a ver qué dice.
7: Okay. Buenos días, señores del Mañanero. Saludos para todos. Yo. Qué pena joder interrumpir. Un abrazo al viejo Chris, David, Ratón, Mazo. Sé que muchos han estado pendientes de cuál es el DJ de la Mega que sale al mundial, ¿no? Muchos DJs en todo el país hicieron videos, convocaron amigos para que los apoyaran y todo. Bueno, sí, es que la Mega realmente tenía que elegir a una persona del equipo para ir a cubrir el mundial. Pues más que cubrir es pasarla bueno. Tiene tiquetes, hotel, viáticos, camisetas. Y la idea es que vaya y la pase bueno y nos mande videos.
3: Ay, sí, ya diga.
7: Entonces, el DJ, atención, Chito Mañanero, Chito Todos.
5: A ver.
7: Que
5: a ver.
7: Se va para el mundial.
3: ¿Qué? A ver,
7: con
3: ¿qué?
7: Todos los gastos pagos. Es.
5: A ver.
7: Vayan y vean el video que está en Instagram y está en TikTok de la Mega. Ahí está el DJ ganador de la Mega que se va al mundial con todo pago. Saludos, Dani Tres Palacios. No empiecen a alegar. No. Ay, chao, mañanero. Ahí les dejé el videito. Aquí van quién es el ganador. Suerte es que les digo.
4: A ver el video.
7: Sí, el que lo elegí, eligió fui yo, Daniel Tres Palacios.
5: Ah, bueno.
7: Abrazo a todos. Se les quiere muchísimo.
5: Ay, tengo okay. Susi, tenemos el video, ¿cierto?
3: Sí,
5: ya
3: sí,
5: estamos. Listo, vamos a ver quién necesito saber quién es ya.
3: Entonces vamos ya, pero entonces,
7: DJ, o sea, de la Mega que se va para el Mundial 2026 con todos los gastos pagos, hotel, tiquetes, entradas, viáticos. Y lo único que tiene que hacer es pasarla bueno. La verdad más es un premio para alguno de la Mega.
3: A ver.
7: El ganador es
4: Mazo.
3: El rato.
7: El Tripas, el del
5: ¡sí! ¿Espere qué? No, qué atraco.
2: Nos siguen robando. Yo sigo insistiendo.
5: Qué atraco.
3: ¿Espere
5: qué?
3: O sea, toda esta producción que hicimos en las ciudades, todo este trabajo que hicimos arduo.
5: ¿Espere qué?
4: ¿Qué va el Tripas?
8: No, es un atraco esto.
5: Pero, Daniel...
8: Y entonces.
7: Guys.
5: No.
8: Qué triste.
9: Compañeros, este grupo es una gaminería.
5: No.
2: Pero
5: hasta, habíamos quedado. Hasta mató la cortina.
2: Habíamos quedado que a las 9, o sea que esto es mentira, ¿cierto?
7: Sí, ah, bueno.
5: No, esto ya es el anuncio oficial.
4: No,
3: o sea, se va a Tripas. A mí me parece que eso es rosca, ¿no?
2: Pero, sí, pero Tripas no tiene que hacer cartel, pues.
5: Pero es que él dijo, o sea, él dijo que él iba a escoger un DJ y se escogió a sí mismo.
4: Papá, así cualquiera.
8: No, así no, chimba.
3: No.
2: Bueno, y si yo pongo mis viáticos.
8: Ahí podría ir.
3: Ahí podría ir, pero no.
8: Solo le faltaría renunciar.
3: Solo le faltaría. Sí, le faltaría renunciar y ya rato. Solamente sí.
2: No, pero yo creo que no es tan buen negocio. Bueno, ni modo, Tripas entonces, toda esta producción, este reality que hubo aquí en Medellín.
3: Pero hay que sacarle el jugo entonces a Tripas, si no, como están pensando.
5: Sí, que mande contenido para Radio 1, para el Sol.
8: ¿Sabe qué se me ocurre? Deberíamos ponerle retos diarios cuando se conecte aquí.
3: Eso, que esté en el mañanero, por ejemplo, y que le pongamos retos diarios.
8: Sí.
5: Por ejemplo.
2: Vení, a él le toca transmitir. A él le toca transmitir con el celular de él. No,
5: ojalá, no, bueno, ojalá.
3: Ojalá le toque.
5: Ojalá por la rosca.
3: Y con los datos de él.
8: Mire, pongámosle retos cuando se conecte. Y por ejemplo, como a mí se me ocurre uno ya de entrada, usted mira si está probado.
5: Sí.
8: Como hay muchas selecciones africanas, habrá muchos africanos.
5: Sí.
8: Que por ejemplo, vaya y le pregunte a uno que cuánto le mide la mondá, por ejemplo.
3: Eso.
5: Me gusta.
3: Eso.
8: Vamos a ponerlo incómodo.
2: Que pregunte en suajili, por ejemplo.
3: Sí, fue a clases de suajili. Claro.
4: Ah, ¿verdad que aquí estaban enseñando idioma, no?
3: Sí, idioma el suajili, que lo, suajili. Es un gran logro de nuestra vicepresidenta.
4: Claro.
3: ¿Qué logro?
4: No, pero...
8: ¿Para qué? Nah, para nada, pero bueno.
4: No, o que no, para poder preguntar que quién tiene la mondá más grande.
3: En suajili, cuando usted vaya al mundial.
4: ¿Cómo dirá? Sí, a ver, yo busco en suajili, ¿cómo dirá?
3: Y ponga ahí para que el audio de Google nos diga atraco. También cómo se, ¿cómo se puede decir eso? Tremendo atraco. O sea,
5: nos robaron, viejo, nos robaron.
3: Los hinchas del Verde ayer estaban aburridos. Ahora los aburridos somos los de la Mega.
2: Ahora somos los DJs de la Mega los que estamos
3: aburridos con ese resultado. No.
2: Bueno, no.
3: Oiga,
2: no.
3: ¿Ustedes vieron la producción del video de Medellín? Qué berraco.
5: Oiga, muy bueno. O sea, yo lo vi, yo dije, hermano, se merecen ir, pero ojalá no sean ellos y sea yo.
3: Qué cochina.
2: Pero ustedes no vieron que Alejandro comentó el video y que nos mande a los tres.
4: Ah, sí,
2: que
4: pero ¿quién escogía?
3: Sí, sí, papi, sí. Alejandro le gustó mucho el video, hermano.
5: ¿En dónde está ese video? ¿En la Mega Medellín?
3: En la Mega Medellín, la Mega Colombia. Somos, okay, somos RCN todo.
5: Encontrémonos
3: bien.
8: Hoy
3: respiro fútbol.
2: A ver, ahí está.
5: La Mega,
3: cheque. Oiga, qué ideas. O sea, eso.
5: Es que tanto contenido, hermano.
3: Tenemos sí, mucho contenido.
8: Está todo lo de Nicky Jam.
3: Antes de Nicky.
5: Ah, ya los encontré, aquí está. Voy a mirar los comentarios. Oiga, 192 comentarios.
3: Papi, es que
5: a
3: ver, ¿qué dice?
5: Y ninguno comentario. ¿Dónde está el comentario? ¿Dónde está el comentario de Villa?
3: Sí, ahí está el comentario del papá suyo.
2: El papá suyo. Dice?
5: Ah, sí, jaja, mándelos a todos. Pero le dice a U que los mande.
8: Ah, sí.
3: Ah, quiere decir que yo soy el que tengo que pagar.
4: Ah, U, sí. Hágale, ahora sí, mano al drill.
6: Sí, ah, bueno.
8: O será mándelos a todos a la U.
3: Exacto, yo creo que sí. Yo creo que esa es más clave. Bueno, aquí
2: dicen
3: seguimos.
2: Por acá, definitivamente los DJs llórenlo.
3: No. Llorindel.com.
5: Pero pues bueno, uno entiende que para eso es el poder,
3: para poder ir al mundial.
5: Para poder, claro.
3: Entonces,
8: pero porque en el video que hicieron ustedes hay una parte donde están digamos, van los tres, van Mazo, Tommy y el ratón a hablar con U. Sí, está el video. Y dejan al pobre ratoncito atrás, hermano.
3: Siempre.
8: Adelante.
3: Es que el ratón siempre es el relegado. Pues, o sea, es como el.
2: El de menos.
3: El de menos acá. Sí. Y no lo negamos.
4: Sí, no.
3: Y él lo sabe.
8: Me parece un niño.
3: Parece un niño. El niño, pues yo le digo yo, ay, está lindo. El niño de mocho. Claro. Bueno, ahí seguimos, señores. Es el mañanero de esta Super Mega. Estamos todo el combo.
2: Ya perdimos.
3: Triste. Ya perdimos. Pero entonces, para eso hay una intersección.
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3: Estamos hablando de la pérdida del Nacional ayer.
5: Perdimos el viajecito al Mundial con la Mega.
3: Totalmente, ese fue otro que perdió. La gente de Filipinas.
2: Perdió.
4: Ya perdió.
3: Ya perdió con ese terremoto que hubo allá 7,8.
2: El que había contratado el bus para subir nuevamente a los jugadores del Junior ayer del estadio al aeropuerto, perdió ese contrato porque los tuvieron que subir en tanqueta.
3: ¿Los tuvieron que subir en tanqueta?
2: Sí, perro, subieron en tanqueta, no los subieron en el bus. El conductor del bus perdió el contrato.
3: Imagínate que el del bus todavía no ha salido del estadio. Está para. Ya puedo salir.
4: Es que esperando papi. Cualquier roca.
2: Pero sí lo subieron en tanqueta, papi.
3: Uy, ese carro lo hubieran vuelto.
2: Sí, sí, sí.
3: Bueno, ahí está, señores. Bravos. ¿Cuándo perdieron ustedes? Lo pueden decir a través de ese WhatsApp 300-506-2030, los que tienen ahí su WhatsApp. O si quiere, también estamos ahí en TikTok, que es La Mega Colombia, y estamos en YouTube.
2: Es correcto.
4: El canal es La Mega, fácil, así nos encuentran.
3: Ok, muy fácil. ¿Qué dicen por acá en ese WhatsApp?
11: Dale, el que alquila los planchones en Guatapé, este fin de semana le cancelaron todo.
2: Por estos días eso está quieto, eso pues no me digan que... Porque inclusive he visto una publicación que alquilaban uno los comentarios. Es que se incluía la empujada, que si traía los chalecos. No, sí, es en serio, no, habían comentarios, sí.
8: No, ese tema ya está tocando fondo.
3: Sí, que si iba DJ Mocho también.
2: Que si iba DJ Mocho.
3: DJ Manco.
4: Uy, Manco, que...
3: Manco DJ. Que
4: mezcla una mano.
3: Sí, mezcla una mano.
8: Solo dura una tornamesa.
2: Ya perdimos.
3: A ver qué dicen por acá en ese 305-06-2030.
12: La mega, buen día, chicos de Barranquilla. Yo pierdo realmente cuando América perdió el partido y también cuando pierdo una oportunidad valiosa que...
3: Sí, ya no queremos escuchar. Entonces...
2: Pero sigue cayendo.
4: Oíste, creo que lo... Pero verdad, uno está...
3: Pero, no... Espere, ya hago la tarea. Listo, sigan ustedes.
4: Pero creo que los lancheros de arriba se están ahogando en deudas.
5: No, a mí no me parece.
3: No, a mí me parece que las deudas de ellos están tocando fondo. Como decía mi amigo Cristian en Bogotá.
8: Sí, sí, sí. Bueno,
4: ah, pero usted, ¿no? Yo no, entonces, ¿para qué? Bueno, entonces cambiamos de...
5: Se enojó.
2: Se sintió solo. Sí.
3: Ellos
5: sintió que se estaba hundiendo solo.
3: Mazo, después de ese comentario quedó frío.
2: No, glu, glu, glu. No.
3: Pobre hombre.
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2: 9.52 en este Mañanero y aquí sigue 8, este...
5: Ay, sí, 8, es que
3: 9.52.
2: Uy, fallé después de mucho tiempo.
5: Oh, la señora la señora que entra a las 9 dándole un infarto.
3: ¡Qué excusa le doy al jefe!
2: Sí, sí, qué vergüenza con ustedes, corrijo. 8.52 en el territorio colombiano. Y aquí seguimos en el Mañanero de la Mega que los acompaña a través de la app de RCN Radio. 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
3: ¿En qué país es, por ejemplo, las 9:52 para que ellos digan, México. Sí, está bien?
2: México.
8: México puede
5: ¿Pero México no es una hora menos?
4: No, yo creo que es Venezuela.
5: Pero en México...
3: No, es que en México cambia, se suman y se restan en el año. Exacto.
5: Por ejemplo, a esta hora en Guadalajara son las 7:53, es una hora menos en Guadalajara.
4: No, vea, Venezuela, 9:53 a esta hora.
3: Busque la hora en Yucatán, por favor.
5: En Yucatán, ya mismo.
3: Ahora en Yucatán.
2: Venga,
3: en México.
2: En Venezuela cambian mucho la hora porque me acuerdo que hemos estado por delante una hora, por detrás una hora y hemos estado hasta en medias.
3: Imagínate que ya esta es por fuera, Maduro.
4: No, Yucatán pero... todavía son las 7:53.
3: También.
5: Sí, una hora menos también en México. No, una hora más es en Venezuela, como muy bien.
8: Oiga, sí, más hacia la
2: derecha.
5: Muy bien, por eso usted es nuestro jefe, director, guía, faro, sensei, líder de proceso. Muy bien.
2: Ah, pero no lo van a llevar, vamos. Al mundial.
3: ¿No?
4: Ahora sí le no pueden bajar caña a uno.
3: No hay nada como vivir el mundial en casa.
4: La comodidad del sofá.
2: Así como varias veces vimos. Partidos. Así como varias veces Colombia vio el mundial desde casa.
5: Sí,
2: desde casa.
5: Mire que. O sea, uno quería ir, pero también qué pereza estar por allá.
8: Usted va y se pierde todos los partidos en el día.
5: Exacto, porque usted tiene que estar moviéndose, el calor que va a estar haciendo.
3: Mucho.
5: Tripa lo que va a pasar es maluco por allá.
3: Sí, va a llegar. Ya ahora va a llegar es como tripa seca. Porque está con mucho calor.
2: Y no le digas así, pero.
3: No, pero él es mi amigo del
4: no
3: alma.
4: No más lo dijo el jefe.
3: Lo quiero mucho.
4: Que se entiendan entre jefes.
3: No.
2: ¿Tripa qué?
3: Tripa es mi amigo. Tripa, usted sabe.
5: Pero
3: que...
5: sí, no, yo. Al final de cuentas, yo ni quería ir por allá.
2: Es que hubieran llevado a Huiguita.
4: Ey, ¿será que Tres Palacios ofrece mucha tripa?
3: ¿Por qué le dicen tripa?
4: Pues sí, porque le dicen tripa.
8: Es una gran pregunta, porque le dicen así, sí.
5: Pues porque tres, tri y las paz.
3: Tri, no.
8: Ah, muy claro, ahí. Muchas gracias. Mm.
3: No, ese está muy.
4: Está muy flojo.
3: Muy suave.
5: No, es que no fue, esa es la explicación, porque suena parecido y pues tripas son como de cosas miedosas, no. Las tripas y el cartel y eso.
3: Por ejemplo, si a usted le dicen una copia de taxi, tripas, porque usted es flaco.
2: Sí. Sí.
8: ¿Sabes que él es flaco?
3: Sí. Si usted le dicen. Sí.
4: Ah, bueno, de pronto.
5: Pues, yo quería evitar que ustedes sacaran sus conclusiones. Ah, pero. Se hubieran quedado con la mía. No pasa nada.
4: Con la suya no, no, con la suya no, qué lástima no, la suya.
8: Palacio, no.
3: Pero si Tripa le dicen Tripas por flaco, es bendecido. ¿Cuánta gente quiere estar así?
4: Delgado.
3: No, por ejemplo, yo también
4: y él
3: soy,
4: está marcado.
3: También soy un flaco.
4: Sí. Uy, creo que Tripas tiene un abdomen así rayado, rayado. Así.
3: Parece tablero de Kinder.
15: La cirugía del apéndice.
3: Señores, seguimos en este Mañanero de la Mega. ¿Y video, Mazo?
4: Sí, señor. Y es que hay un artista colombiano que lo confundieron con un boricua.
3: Con un boricua.
4: Pero no quiero hablar mucho, sino que quiero que lleguen al TikTok.
3: Sí, vamos al TikTok. Vamos a describir.
4: Y al YouTube.
3: Y les vamos a revelar a los de que están escuchando radio, pues, quién es el personaje. Los que están en YouTube, como dice Mazo, los que están en TikTok van a ver qué fue lo que pasó en un aeropuerto.
4: Es un aeropuerto en Barranquilla.
3: Hablando de viajes, de cosas y todo el cuento. Estaba en Barranquilla este artista colombiano.
4: Sí.
3: Y lo confundieron con un artista puertorriqueño. Ahí está, señores. Vamos a chequear el video en este momento en TikTok y en YouTube.
16: Super fans, lo amo, lo amo.
17: ¿Están felices de estar aquí con Daddy Yankee?
16: Sí, muy feliz.
5: No.
16: Feliz, demasiado feliz. Mi mejor
17: Rico,
16: día.
17: ¿Vamos a Puerto Rico algún día?
16: De una. Ya, vamos, ya.
4: Engañadas.
18: Hay que llamar a Pipe Peláez.
16: Llamamos, sí. Llamamos, definitivamente. Sí. Bienvenido.
17: Pero bueno, mira lo que me está pasando aquí en Barranquilla. La gente me reconoció.
16: Sí, super fans.
3: Señores.
16: Lo amo.
2: Parce, donde las ponga a cantar.
3: No, no, no, esas niñas hoy deben estar arrepentidas. Como, ay. Estamos regadas en redes, pero no nos encontramos a Daddy Yankee. Era Pipe Peláez.
5: Esa vieja es que el mejor día de mi vida.
3: Y al otro día, el peor día de mi vida.
4: No, pero.
18: Hay que llamar a Pipe Peláez.
5: Sí, tenemos que. Daniel no tiene
18: que
5: contacto.
18: Buscarlo, hay que buscar a Pipe Peláez para preguntarle por ese
2: dice
18: video.
2: Dice Jason por acá.
5: Consígaselo.
2: Dice Jason, Cristian sí que conoce perfectamente a Pipe Peláez.
3: Claro, sí, sí que sabe.
8: Desde el fracaso.
5: Para los oyentes que no sepan, el fracaso en la carrera de Cristian se dio gracias a Pipe Peláez.
4: Sí, pues, ¿cómo que fracaso?
3: Él iba con una carrera.
8: No, me puso en mi lugar, digamos.
3: Él iba en una carrera en ascenso y llegó Pipe Peláez y le untó mantequilla en esas patas
2: y lo resbaló.
3: Y pa' abajo.
5: Y le dijo: loco,
4: loco, loco por tu amor.
3: Listo, perfecto. Usted imagina donde ellos digan: ay, Daddy, cántenos una canción.
2: Que dicen por acá, es que, pero que lo confundió, no sé, las gafas.
5: No, pero no, es que, no. ¿Sabe? Pipe Peláez, ahí, justo en ese video, ¿sabes sí. qué se parece?
2: A Pipe
5: como
2: Yankee.
5: Al Funko de Daddy Yankee,
8: Yankee,
5: de la canción Con Calma, ese muñequito.
3: Sí.
8: Pues que Jay Álvarez es el que parece también.
3: Sí. Y además que ellos se marcan mucho como
4: la frente.
5: El
4: la
5: Mickey,
4: frente.
5: El Mickey, ese es el Mickey.
3: Y se marcan eso así, parece, con regla, eso, o como con un transportador. Y si hacen una vaina ahí, y eso les queda perfecto. Eso ni con láser queda tan bien.
4: Pero ahí el pelito de Pipe estaba tinturado, ¿o qué?
3: Sí.
4: O le echan... ¿Por es qué? Que eso, es que hay algo que le echan a los barberos.
3: Betún.
4: Como para que dé más volumen de cabello.
8: Alquitrán.
4: Papi Yankee.
3: Le tiran harina.
4: Pipe Yankee.
3: Pipe bueno,
4: la es. Pero sí tiene como unos aires a Daddy Yankee ahí.
8: Sí, sí, yo también.
4: O sea, tampoco, pues... ¿Sí? Las señoras tampoco es que se vean que están muy jóvenes, pues, pero...
3: Ya esa edad también la ya no ven muy bien.
4: Uno confunde.
3: Uno se confunde.
8: Pero es un premio... Es un premio para ese man que se aguantó la risa y grabó el video.
3: Sí,
8: ¿no?
3: O sea,
8: muy
3: crack. Sí. Aplausos faltó, para él.
2: Faltó que las pusiera a cantar, o sea, canta de pa' ahí sí. La gasolina.
4: Sí. Llama a emergencia, baby.
3: La gasolina.
5: Pero hay algo muy cierto, si a ese man lo confundieron con Daddy Yankee, a Cristian lo pueden confundir con Neruda, por ejemplo.
8: No. A mí me confunden con... Es que tengo una jeta muy genérica.
3: Por ejemplo, ¿sí? a David con Westcol, por ejemplo.
8: Ah, usted lo confunde con Westcol, sí, claro.
3: Westcol mucho.
5: Pero es que yo le digo, que nos pareciéramos listo.
8: Pero entonces, ¿por qué lo dice la gente, David?
5: Pero yo no tengo tatuajes, yo soy alto, yo tengo...
8: ¿Qué está queriendo decir?
4: No, pero ahí sentadito se parece, ahí tiene como unos aires. Déjese la barba y melo.
2: A David lo que le falta es la plata.
3: De Westcol. Y las joyas.
2: Y los carros.
4: Los contratos, los contratos.
3: Por ejemplo, Mazo parece Boy George. Es Boy George.
4: Sí, yo sé. Es que Boy me George falta el TV, sombrerito.
3: ¿No? El sombrerito de Boy George. El sombrerito
4: de Bobby George.
5: El de... ¿El Hugo a quién se parece?
3: Como a Toretto, pero sin plata, sin deporte.
5: No, pero es que es flaco.
4: No, Toretto no. Y Toretto no tiene la barba.
5: No, él se parece a Jason Statham.
3: Miren a quién se parece. Jason Statham. Bueno, vamos a chequear.
8: Ahí. Huguita.
3: Bueno, listo, ahí. Pero...
4: Pero están diciendo ahí que el video, Huguita. Por favor...
3: El video, vamos con el video entonces en este momento de nuevo.
5: Ahí en YouTube también, en TikTok. En YouTube,
3: por favor, vamos allá, describimos el video, está...
2: se parece a Tony Lenta, ese sí.
3: Ese sí.
4: Este pero sí tiene unos Lenta. Aires de Yankee,
3: ¿verdad? Sí, Pipe Pela, y además que tiene como... Daddy Yankee también no tiene ese lunarcito.
2: Sí.
16: ¡Súper fans! ¡Lo amo, lo amo!
17: ¿Estás feliz de estar aquí con Daddy Yankee?
16: Sí, muy feliz.
3: Muy feliz.
17: ¿Cómo te sientes tú?
16: Feliz, demasiado feliz. Mi mejor
17: Rico?
16: Día.
17: ¿Vas a Puerto Rico algún día?
16: De una. Ya, vamos ya.
17: ¿Cómo me tratan aquí en Colombia?
3: Y la cara de fan, pues sí, es como muy.
4: No.
3: Ay, no, fue.
5: Los fans son muy nuestro bobos, país. En serio. Y él le dice, vamos a Puerto Rico, y ya, claro. Y ya con las amigas, oiga, mire, Daddy Yankee me invitó
4: tan
5: a
4: buena
5: casa,
4: gente,
5: Puerto
4: ¿no?
5: Rico, me va a comer a Daddy Yankee.
3: Es, eso es otra cosa, como que ya, ay, mira, me encontré a Daddy Yankee, mira el video, mira estos. Boba, ese es Pipe Peláez.
4: No, y es que además yo no sé quién es Pipe Peláez, así pues. Upa, si me sale tan maquillado. No.
5: Se nos fue la luz aquí en Bogotá, hermano.
4: Uy, ¿cómo así?
8: Ya esto mismo.
4: ¡Ah, ve!
5: Pila, estará asustando. Creo que es Creepas.
2: El cartel paranormal.
3: Llegó Halloween, llegó Halloween a Bogotá.
8: Estamos haciendo el mañanero a oscuras. Veas.
5: Creo que es Creepas porque le dio rabia que hayamos dicho que lo de él fue rosca. Bueno, ya.
8: Ya volvió.
5: Volvió, sí. Listo.
3: Volvió ahí.
8: Voy a enviar ahí para que lo veamos, para que ustedes puedan
5: dimensionar. Están asustando.
3: Están asustando. Bueno, señores, ahí está. Confundieron a Pipe Peláez.
5: Que sigan metiéndose con el tripa.
3: Ahí mismo llegaron los
4: fantasmas. Los espíritus chocarreros allá.
3: Los espíritus llegaron.
4: Espíritus de Dios.
2: Es que esa es la mega de Cuba.
3: La mega de Cuba. Es que la mega de Cuba. Que ya pueden salir a reclamar el pan, compañeros. ¡Ey! Se volvió a ir la luz.
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2: Ya son las 9 en la mañana, 13 minutos. Avanza esta edición de La Mañanero de La Mega. Hoy es 9 de junio. Éxitos a quienes hoy están en su día. Un abrazo fuerte de parte de este combo completo que acompaña sus mañanas. Desde Medellín, desde Bogotá, desde Girardot, que se conectan. Villavicencio, Armenia, también se une. Hola. A este mañanero. Pereira, Manizales, eso. Cúcuta, Bucaramanga, Ibagué. Nuevo mañanero a través de la app de RCN Radio.
3: ¡Viva la fiesta!
5: Señores.
3: Que llega la fiesta y descarguen la app de RCN Radio. Sí. Descárguenla, sí. Por favor. Es muy bacana. Arriba le dan apenas la descarguen en el logo de la Mega y ya ahí le puede dar play y nos escucha en este mañanero o escoge la ciudad si quiere una en especial.
4: Hablando de ciudades y hablando de la app, de hecho lo vimos en Barranquilla, lo hicieron las niñas de Barranquilla entregando, sí, el álbum de Panini con la aplicación.
3: Con Tres Palitos.
4: Tres Palitos era la que estaba en la calle, ¿cierto? En horas de la mañana lo hace Bogotá.
3: Sí.
4: De 9:30 a 10:00. En la ciudad de Medellín es en la tarde, de 5 a 6 de la tarde. Y estén muy pendientes cada uno de sus ciudades y de sus emisoras Mega, porque ahí también van a estarles dando ustedes.
3: E incluye las monitas.
4: Ficha, las monas que llaman.
5: Alguien trae algunas laminitas algunas para que empiece a pegar su álbum Panini. Pero, oiga, me pasa algo y es que no me puedo concentrar. Pienso en algo rico que me caiga bien. No sé cómo qué comerme, qué hermano.
3: Qué hambre.
5: ¿Qué puedo hacer ahí, Chris?
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3: Ok, muy bien, señores. Ya saben también que ahí tienen una buena opción a esta hora que da hambrecita, ¿no?
4: Claro que sí. Sí,
5: a la hora crítica.
3: Sí, esta hora es crítica. Ya el estómago está como que venga, papi.
5: Ay, ya no.
3: Estoy que le muerdo la camiseta. Sí.
4: Ay, hombre. Sí,
3: qué hambre. Sé que... A lo bien.
8: No he comido una mano porque la necesita.
3: Porque la necesita. Bueno, esta mañana hemos estado hablando, como siempre, en este programa que hablamos de tendencias y cosas que pasan no solamente en Colombia, sino en el mundo.
8: Sí, señor.
5: Correcto.
3: Y resulta que hubo un terremoto en Filipinas.
8: Es correcto.
3: De 7,8. Me sorprendió mucho en redes porque habían videos, pero papi, o sea, impresionante. Así como dirían en noticias, impresionante.
4: Impresionante, pero es que eran movimientos muy bruscos. 7,8 fue como la escala en la que se mide pues los terremotos. Sí.
8: Fuerte.
3: Yo vi un video donde estaban unos niños ya agachados, pero hasta los niños se movían muy fuerte de la magnitud del terremoto allá en Filipinas.
4: Y hay que decir que después de ese terremoto se han tenido unas 1055 réplicas.
3: Poquitas. Menos mal, fueron poquitas.
5: Pero yo tengo una pregunta.
3: A ver.
5: Cuando hay un terremoto de esa magnitud que tumba edificios, destruye la tierra y demás, en el noticiero ponen último minuto para dar el noticiero. O sea, como que pasa, como que llegan y está temblando. O ellos salen a correr y cuando pasa ya hacen el último minuto.
8: No, se da la noticia. Sí.
3: Han quedado videos donde están incluso transmitiendo las noticias y en ese momento tiembla.
8: Llega el terremoto.
3: Mi pregunta.
5: No, pero yo digo, que salgan con último minuto. Está temblando. Está temblando. ¿Será que eso? Porque nadie los va a ver, porque toda la gente lo va a correr.
8: No, generalmente salen es con el boletín.
3: Sí.
8: A no ser que el programa esté en vivo.
5: Claro, porque ya no. Pero si está en vivo, también les tiembla a ellos.
8: Por eso, entonces dicen está temblando, como el video de está temblando en Bucaramanga.
5: Busquémoslo.
3: Okay.
8: Está temblando en Bucaramanga.
3: Pregunta
8: al camarógrafo.
3: Los travelos en Filipinas cuando les tembló.
8: También se les movió.
3: Se les movió el.
8: De lado a lado.
3: Como un péndulo.
8: Una campana.
4: Pues yo creo que ellos también se tiraron al piso.
3: Sí.
4: Pues creería yo, porque
3: en
4: es
3: el
4: que,
3: desorden, ay, que está temblando, no sé qué.
4: Es que era como tan brusco que vi que mucha gente en Filipinas, o muchos videos que se regaron, no solamente los niños.
3: Donde se caen techos, pues claro. Donde se caen pedazos de paredes,
4: fachadas.
8: Yonki dice por aquí a través de TikTok, ¿será que en Filipinas la gente pone en los grupos de WhatsApp, está temblando?
4: Ah, sí.
3: Es verdad, porque aquí puede estar temblando y uno puede estar arriesgando su vida. Y uno estrinando o poniendo en redes.
5: Tembló,
3: o en el estado de WhatsApp. Está
5: cuando Facebook era pues lo último, yo me acuerdo que temblaba y yo primero ponía el estado y así salía de la casa.
3: Pues todavía sigue siendo lo último.
5: Tener la primicia. Pero mira que aquí tengo el video de está temblando.
8: Y casi pasa de estado animal a estado vegetal.
3: Sí, claro. Literal.
5: Aquí está el video de está temblando en Bucaramanga.
3: A ver, el video.
1: Está temblando en Bucaramanga.
9: Sí.
1: Está temblando en Bucaramanga. Acá está, sigue temblando en Bucaramanga. Se acaba de producir un temblor, sigue temblando. Va, a ver, ¿para dónde va? El operador no puede irse. Sigue temblando muy fuertemente. Está temblando en Bucaramanga. Es uno de los temblores más fuertes que ha habido. Sigue temblando en Bucaramanga. Sigue temblando muy fuerte. Es un pero ¿para dónde van? Ya ha mermado un poco. Está temblando en Bucaramanga.
8: ¿Para dónde va el ratón?
19: Literal, o sea, ¿para dónde va el operador? Usted no se puede ir.
3: Venga, pero me
5: ¿cómo
3: gustó
5: que no, perro? Entonces le muero con la noticia.
19: Eso sí.
3: Ahora termina siendo noticia. Pero venga, pregunta aquí.
4: Técnica.
3: ¿Ustedes vieron las niñas que estaban ahí?
19: Se abrazaron.
3: Es que el video ya murió después del
5: de un temblor.
3: De un temblor.
19: Si aquí nos morimos todos, ¿eh?
3: Sí. No, y qué parece uno saliendo y ese hombre... El productor no se puede ir. No se puede ir, hombre.
5: Pero yo les aviso.
4: Que... Dale.
5: Que no, yo les aviso una vez. A mí me llega a agarrar un temblor. En pleno mañanero, yo dejo esto tirado y yo arranco.
3: No, yo creo que somos todos.
19: Venga, no, pero... yo programaría la emisora primero 2 días y ya hice.
1: Y no vuelve 2 días.
4: Sí, salgo.
1: Y no vuelve 2 días. Pero venga, las niñas que estaban ahí con el señor de que está temblando.
4: Sí.
1: A mí me pareció como sexy la forma como.
5: Ay, este otro lo que fue una
4: como
5: que,
4: como la pose, sí, la, o como no. Abrían, como. ¡Ah!
1: Eso.
4: Sí, sí, también pensé eso. Lo mismo.
1: ¿Ustedes no sintieron eso?
4: También vi la. No, la cara que ponían era como que.
1: ¡Ay, qué rico está temblando!
19: No. Es que qué rico estar sentado en uno.
1: Es que, ay, no. Es que así temblara.
19: Ahí estamos otra vez viendo la imagen.
1: Que así temblara mi marido.
4: Así me dejan temblando las piernas.
19: Es que repítanlo, sí, ahí está.
1: Mire, pero mire que las
5: pero
1: niñas.
5: Pero con audio, ¿lo tienes con audio, Dani?
1: Miren ahora las niñas. Miren ahora las niñas. No, miren al señor que grita desesperadamente que está temblando.
19: Esa mona está muy
5: en
19: linda.
5: En Bucaramanga.
1: Sí, está temblando en Bucaramanga.
8: Temblando
1: en
8: Bucaramanga.
1: Está temblando en Bucaramanga. Pero las niñas, cuando empieza a temblar como muy fuerte, ellas como que sienten mucho escozor. Y empiezan como con una pose de... Ay.
7: Bucaramanga, se acaba de producir un temblor, sigue temblando. A ver, ¿para dónde
8: va? ¿Para dónde va?
5: No puede irse, ¿qué tal el tipo?
1: Mira a las niñas.
7: Está
1: las
7: temblando en Bucaramanga.
1: Mira a las niñas, se cogen y como que... Ay,
19: cruzan los pies.
1: Como ay, a chorros, vengo a chorros. No. Voy a chorros.
4: Pero yo siento también que el man dice como que no se vayan, es porque él se queda solo. Ese señor también, ¿qué agilidad va a tener ese señor para desplazarse?
8: Dijo, aquí nos morimos todos.
4: Eso.
1: No, él está diciendo, no se vayan a la audiencia. No se vayan, espera.
5: El man es que el único lugar por el que vamos a salir es por las noticias.
1: Nos vamos virales con esta noticia.
4: Es que mírele la tula que tiene el señor para que se le haga, cuando se le recoja la camiseta.
1: Al señor se le estaban mezclando los pedillos ahí.
19: Sí.
1: Están los pedillos ahí. Uy, ¿para dónde vamos? Vamos para afuera más bien.
19: Yo me pregunto es si regañó a los que abandonaron el set en el momento
5: claro,
19: del temblor. Claro, o sea, muy mal.
5: Claro, porque no pasó nada, entonces tiene las de ganar.
4: Si él.
5: Caído él, sí. Sí, claro, si hubiera caído el techo, edificios, pues ahí no se había que salir.
1: No, ahí sale el señor, es que yo les decía, ¡salgan!
19: Es que se le faltó decir fue, ¡no se mueva!
1: ¡Que ya regresamos, amigos! ¡Ya regresamos con esa quijadita!
4: No, qué pecado.
1: Bueno, ahí está. A uno le dan por ciertas cosas...
19: Tembladera.
1: Claro, tembladera.
4: No, la sí, tembladera.
1: Sí. ¿Desde cuándo le van a poner a usted una inyección?
8: Es mi caso, cuando le van a sacar sangre.
5: Ay, a mí me da miedo,
1: no,
5: sí.
1: No, ay, no, señor, no. Y hay unas que paren chuzando.
5: De hecho, yo me maluqueo cuando me aplican una inyección.
1: Sí.
5: Ah, sí, no, a mí. Ya, hasta para ponerme suero ahí por el catéter, por el pues, exacto.
1: Será
5: a mí
1: loca.
5: Me da susto y yo me les mareo, yo me les maluqueo.
1: Uy, no, pero ¿sabes qué? Y lo que me molesta es que hay unas enfermeras que son como principiantes y empiezan chuzan. A chuzarlo a uno como un chorizo, que eso es...
4: Da, yágale.
1: Y hágale.
5: Por eso, ya esa me dejó un trauma.
1: ¿A usted le tocó una de esas?
5: ¡Claro!
9: ¿No le ve la cara?
8: Entonces, ¿cómo hace para el botox, David?
5: Ay, es que pongo botox,
19: no, es que él se lo toma en pastillas.
1: Es que
4: en barra. Él se lo traga en barra.
1: Pero se lo guardó en los cachetes. ¡Yeah!
19: Hace la del hámster. Se lo mete a la boca.
4: Respeten al compañero.
1: No me digas,
5: muchas gracias más. Usted es mi amigo.
1: No me digas, cuando se lo iban a poner en la frente o donde se lo iba a poner. Tembló y se lo pusieron en los cacheticos. ¡Tarapá! La mentira es que... ¡Ay, David, tan emocho!
4: David, no les
1: hombre
4: pare
1: tan,
4: bolas a esta,
8: lindo,
4: gente, a esta gente.
8: Hombre tan lindo allá en la tarima de Nicky Jam.
1: Sí,
8: Mateo,
1: brincando. Uno ya no puede hacer eso con estas rodillas.
19: No. Dice Lina, yo estoy en Chile y aquí los chilenos se ríen cuando los extranjeros gritan porque tiembla.
4: Ah, porque ellos están sobre una placa, ya, sí, claro.
1: Ellas están sobre una placa... Sobre
19: tectónica.
4: Una, sí.
1: No, dental.
4: La ignorancia como nos sí, envuelve, ¿no?
1: Están ahí en eso.
4: Ey, ustedes están muy jocosos. Ustedes hoy, qué simpático de manera.
1: Ustedes se comieron un payaso ayer, sí, la verdad. Ojalá. Es que ojalá.
19: Una payasa.
1: Pero bueno, ahí está, señores. Tembló fuerte en Filipinas.
8: Tengo video porque sé que esto hace temblar también, ¿le parece?
4: A
1: me
4: ver,
1: parece
4: claro, lo que usted
8: a
4: diga.
8: Ver. Bueno, a ver si esto... Quiero que me ayuden a adivinar, por eso, por favor, pueden pasar al canal de YouTube de La Mega.
1: Ok.
8: Ahí estamos, ¿no? Al TikTok de La Mega, obviamente. Para ver este video, porque yo no entiendo... Este tipo empieza a temblar, pero yo no entiendo por qué tiembla tanto. Bueno, entonces, por favor, sé que los que están en radio pasen un momentico rápidamente a TikTok de La Mega.
5: Y a YouTube también, el canal de YouTube de La Mega.
8: Porque yo sigo sin entender este señor por qué temblaba tanto. Bueno, para que analicemos, hagamos este bar, ¿no?
1: Listo, vamos a ver.
8: Este video a ver qué pasa.
1: Vamos a ver entonces, estoy buscando aquí en YouTube.
8: Tipo está...
5: ¡Ay, papucha! ¿Qué pasó?
3: Ahí me pucha mi cachuta.
8: Es un tipo que está trabajando en el techo de una casa pegando unos...
19: Ah, es un carpintero.
8: Y empieza a temblar. ¿Será que le dio epilepsia?
3: ¡Oh, mala se cogió las más, güey!
5: No, ¿qué pasó?
8: ¿Quién no sabe qué pasó, David?
5: No.
8: Bueno, vamos a verlo otra
3: qué
8: vez.
3: ¡Qué dolor,
8: que
3: qué dolor!
8: Que la gente
3: dolor.
8: Ponga en los comentarios de TikTok qué le pasó. Mire, fíjese.
4: No, pero muy sano.
19: Se agarró, me parece muy sano.
3: Se agarró la canasta de huevo.
19: Con huevos y todo.
5: Ya entendí qué pasó.
8: Los huevos.
3: Oh, me cogí los huevos.
8: El tipo está como poniendo un tornillo para unir una especie de, ¿qué? Dos maderos, ¿no? Sí,
5: dos vigas de madera.
8: Pero están paralelas.
3: Exacto, pero sí. Él está sentado en una de las maderas que va debajo.
5: Exacto, y las basgües le quedaron en medio de las dos vigas.
8: El man tiene calzoncillos porque aparentemente le están colgando...
19: La pantalona.
5: El basgües, sí.
8: El bember.
3: Y cuando él está poniendo el tornillo que va a abrazar esas dos maderas...
5: Que las va a apretar, las va a juntar.
3: Que las va a juntar en medio de esas dos maderas, sin él darse cuenta, le quedan las basgües. Entonces, correcto. Al apretarlo con un taladro, pues une. Obviamente lo une y a mucha velocidad y ¡pa!
19: Presiona.
3: Se coge las basgües, lo coge un temblor no miedoso.
5: ¿Por qué tiembla?
3: No, pues debe ser el dolor.
8: Vaya y apriétesela.
3: Debe ser apretar si la da temblor.
19: Me parece muy curioso es el que graba, no hace nada.
3: No, ¿te imaginas la mujer cuando él está allá arriba? Es que, amor, ¿qué quieres de desayuno? Huevos estrellados.
19: No, pero no, aplastados.
8: El que graba le hace todo el plano al madero, a la cara del mar.
3: ¿Verdad?
19: Sí. No, es que huevos en tortillo.
3: Vení, pregunta,
5: pero ven el desespero del man que en un momento tira hacia arriba y se le jalan.
4: Sí, uy, claro.
3: Como si fuera un chico.
5: Ay, tira para arriba y se le jalan.
3: Vení, porque estaban grabando ese momento.
19: No, es que el man se me hizo como loco.
3: ¿Será que estaba haciendo?
5: Eso debe ser un influencer de dos bobos que se hace autobromas para ser viral.
8: Pero sí se ve cuando se le agarran, sí se ve claro.
3: Sí. O sea, realmente se ve real y la tembladera, pues si uno hay veces medio se las agarra o se cruza mal los pies y...
5: un balonazo.
3: Eso duele, pero como hasta por acá la garganta.
4: O el chiste, el famoso del cierre que uno sube y...
3: Pero a mí me pasó una vez.
5: Yo tengo frente a eso y muchas gracias, Mazo, por poner las guasbes sobre la mesa.
3: Las basbes sobre la mesa.
8: Las guasbas, dice.
5: ¿Cómo es posible que uno se coja las basbes con el cierre si no tiene boxer, hermano?
3: No, porque hay gente que no lo hace. Hay gente que no lo hace, que no tiene.
4: No, y eso a veces
19: no tiene forro.
4: Boxer.
19: No,
8: hay gente que se sube todo, ¿me entiendes? Se baja todo y se sube todo. ¿Se entiende?
5: Pero
19: yo estoy con David. A mí a veces no me cabe en la cabeza del boxer.
5: Estoy de pie, ¿sí o qué?
8: ¿Cómo, ratón?
19: Que a mí a veces no me cabe a veces en la cabeza.
5: Ah, no.
3: ¿Le cabe en el hopo?
5: Pero a ver, yo estoy de pie. Entonces.
8: Tranquilo, David.
5: Tranquilo, no pasa nada.
19: O sea, yo aquí haciendo.
5: Yo aquí hago la mímica.
8: El paquete a David en 4K.
5: No, esto es puro aire, pilla. Esto es puro aire.
8: Entonces, como un paquete de papas.
5: Exacto. Entonces, mi pregunta es...
3: un papé.
5: O sea, ¿ustedes cómo se...? Yo el pantalón me lo subo abierto y hacia adelante. O sea, no hay manera que el cierre pase pues por acá, ¿me entiende?
4: No, yo sí me lo he cogido. Yo tengo que decir que yo me lo he cogido.
19: Con las dos manos.
3: Hay veces
4: y con un cierre.
3: Está con la susodicha y usted está pues boleándole al miriñaki. Por alguna razón usted tiene que ponerse el pantalón. Llegó un domicilio y usted no se va a poner los boxers, por ejemplo.
19: Okay. ¿Cierto?
3: Entonces usted está ahí fornicando, tiró pues obviamente toda su ropita al piso. Llegó un domicilio, llegó el domicilio, me paro y usted mientras me pongo el boxer, después me pongo el pantalón, me pongo el pantalón
4: y suba.
3: Esa es una opción que yo tengo acá, que se me ocurre en la mente y que pues, finalmente puede pasar.
4: Es que es más, el cierre a veces coge el boxer y coge lo que esté apoyado en el boxer. Sí.
5: El pantalón le queda muy apretado.
3: Pero es que ve la posición también. Cuando usted se lo va a subir, de pronto usted está en una posición más arqueado, ¿cierto?
19: Sí, señor.
3: Para poderse subir y darle forma, ¿cierto?
4: Claro.
3: Puede ser. Estoy buscando opciones para la gente que se agarra las basgües.
5: Es que no encuentro como la...
4: Venga, bueno, préstemelo, yo lo subo y verán. Eso puede pasar.
3: Se lo puede pasar. Y además que eso es metálico. O hay una vaina ahí, devuélvalo.
4: Sí.
3: Porque el dolor es cualquiera. O sea, subirlo obviamente no, pero devuélvalo.
5: Uno sabe que es peor.
8: No, devolverlo es peor, porque ya el daño está hecho. Y para desenredarlo el daño es peor.
5: Claro, repasar el daño, o sea, repasar una zona ya afectada.
3: Sí,
8: David Rodríguez. Hay personas que no usamos boxer o ropa interior. Lindo olor a Luoku, el de esos pantalones.
5: No. No, o sea, muchachos, hombres, caballeros. ¿Qué? si usted usa jean, pantaloneta, cualquier producto de para piernas, use boxer también.
8: Sí, es no, que yo, dolor a loco.
4: Yo tengo que decir, y
5: aparte
4: es que...
5: Aparte que tener eso recogidito bien ahí, compacto.
4: El que usa un pantalón o un jean sin boxer es un rey, un mago, porque es muy incómodo.
5: Okay. Eso talla.
4: Uy, sí.
3: Hacemos preguntas si utilizan boxer o no.
5: Hágale.
3: Vamos a ver qué tal.
19: O ropa interior, pues, porque aplica para calzoncillo. Hay gente que no le gusta también el boxer.
5: Sí, digamos, primera pregunta. ¿Ustedes usan boxer que recoja y apriete o y que sea más bien
8: ancho? Ancho. Y segunda pregunta para los caballeros. ¿Para dónde se lo acomodan?
5: Listo, perfecto. Entonces, la primera. ¿Quién más inicia respondiendo? Inicia Elú, porque es nuestro gran líder.
19: Y tercero, que manda
4: el
19: foto.
4: Ese sí es el amor.
3: Sí, sí.
5: Entonces,
3: yo utilizo boxer y ni que esté muy suelto. Ni tampoco muy apretado.
19: Ok.
3: O sea, el mío, por ejemplo, es talla M. Talla M. Y el muñeco siempre mantiene para el lado derecho.
4: ¿El muñeco?
19: ¿Derecho?
3: Para el lado derecho.
19: Uy, yo te lo vi para la izquierda, ¿no?
3: No, no. Nosotros estás mirando mal.
5: Pero venga, usted es talla M en boxer.
19: Ah, sí. El video fue con cámara frontal. Sí,
3: sí, muy chiquito.
5: Okay. Entonces, yo soy un gordo.
3: Sí, usted es un marrano.
8: ¿Qué talla es?
5: Bueno, me voy a responder.
3: Imagine que David se pone no boxes, sino costales. Él se pone puros costales.
8: Pañales.
3: Pañales.
5: Voy a responder yo. Yo en boxer soy XL.
19: XL.
8: Muy culón, David.
4: Y se le enrosca, en la pretina. Sí, ¿cómo se llama
5: yo
4: eso?
5: Y yo me lo acomodo hacia abajo.
3: Hacia abajo, okay.
5: Sí, es que yo no entiendo. Hacia un lado es maluco, ¿no?
19: No, hombre. Me lo pongo hacia un lado.
3: Porque el muchacho va ahí sacándole los gases también. Está ahí como que...
5: Bueno, Cristian.
3: Ay, qué sueñito.
5: Ah, y bueno, y mi boxer apretadito, que compacte.
8: Igual, sí. Boxer apretado.
5: ¿Talla?
8: Talla M.
3: Talla M.
8: M estamos, también.
3: Estamos por el mismo lado.
8: Gordo, David. Y yo lo dejo así como, digamos, la nariz del vice de Abelardo, así para bajito.
3: Así para bajito.
4: Eso sí. Oiga, es que ayer se veía RH de esa nariz, ¿no?
3: Ese man con la nariz muy, muy bravo.
5: Bueno, mazo, boxer apretado o suelto.
4: No, yo uso suelto.
3: ¿Suelto?
5: Sí, yo me imaginé, tiene cara.
3: Sí, tiene cara.
4: Yo uso suelto y...
5: ¿Qué talla?
3: Talla las nalgas. Pero Mazo es muy nalgón porque Mazo juega fútbol y tiene.
5: Yo soy más nalgón que Mazo.
3: Tiene un culo muy, muy frondoso que aquí hasta todos dudamos de nuestra sexualidad cuando lo vemos.
4: Sí. Y lo tiro para la izquierda.
5: Jefe, muchas gracias.
8: Alejandro Villalobos.
5: Alejandro Villalobos, podemos preguntarle.
4: Siéntelo ahí.
3: A ver, uy, qué.
19: Siéntelo
3: qué
19: en este.
9: Que por fin trabajaron. Sí.
3: Que por fin trabajamos.
4: Ya. Qué belleza, ¿no?
9: Mucho tiempo sin
3: trabajar, sin laborar.
5: Alejo, tenemos, es que estamos haciendo ronda de preguntas. ¿Qué talla de boxer?
3: Sí. ¿Qué talla? Ahí se va, más bien.
4: No, que responda.
3: Él no quiere participar en un programa tan escatológico.
5: Ahí lo dijo.
8: XXL. Que se lo acomode para arriba, me dijo.
5: Listo. Pero no,
19: mi talla de boxer sí es XS y yo utilizo o boxer o calzoncillo.
3: Cualquiera de los dos.
19: Sí.
4: Uy, pero el calzoncillo. ¿XS, ratón?
19: Sí.
5: ¿Y dónde guarda todo eso?
3: Si sí, queda con la boca abierta, David, se lo guarda en la boca.
8: Lo pone así.
3: Se lo guarda, papi, de una, en cualquier momento. Sí. Bueno, vamos con encuesta ahí en el WhatsApp.
8: Oiga, lo pone
3: ¿listo?
8: así, es bien de rato.
19: Pero sí, yo utilizo XS.
5: Sí, pero rato, pero...
3: Uy, pero David está muy interesado.
19: Pero preocupado.
5: No, interesado no, preocupado.
3: ¿Preocupado por qué? ¿Porque le va a hacer un daño o qué?
8: Pero es que de pronto él se lo pone así para que se haga notar más el rato.
4: Venga. A mí me toca y es que cuando uno usa el boxer ancho y el pelado empieza como a tomar vida solo el niño,
3: sí.
4: A uno le toca, así como estaba explicando Cristian, que lo pone arriba y con el...
3: Ah, que se le
4: con el resorte para que lo ahorque, porque no papi manca mostrándose.
3: Pero, hay que ahorcarlo con el resorte.
5: No todos podemos hacer eso, así que no presuman, por favor.
4: Ah.
3: Sí, están aquí ya presumiendo, pues.
4: Sí, a mí sí me toca acomodarlo ahí con el resorte.
8: Yo, le digo que yo admiro, no en ese sentido, pero, por ejemplo, las personas trans, ¿no? Que se acomodan el...
5: ¿Hacia trans?
8: Claro.
3: Se lo acomodan hacia trans. Y es complicado.
8: El entucado, le dicen en el gremio.
3: El entucado.
19: Sí, porque se lo pegan con cinta. Ahí el problema es para orinar.
3: No.
4: ¿Sentados?
19: No, porque igual va pegado con cinta.
3: No, le dejan un huequito a la cinta y ahí sí quedan más señoritas.
4: A ver, yo no me...
3: ¿Qué dicen por acá en el WhatsApp?
19: Dale.
10: A mí se me acomoda eso. Pero...
3: ¿Se lo acomoda qué? No.
19: Solo, dijo él.
3: Okay.
11: Hey, yo uso ese boxer señorero así sueltico y le pego un protectorcito ahí para la goterita.
8: Uy, qué campeón es de lo mío.
4: Un protector.
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2: 9 en la mañana ya con 25 minutos en este mañanero que los acompaña en las diferentes ciudades en donde entra el sistema Mega a través de la app de RCN Radio, y también reiterando la invitación para que ingresen al portal de lamega.com.co, donde hay información, tendencias, artistas y mucho más.
3: Ok, correcto, sí señores.
4: ¿Qué pasó? Oiga, tengo que zapear a Cristian.
3: ¿Qué pasó?
4: Lo que pasa es que ayer, para la gente que de pronto no se dio cuenta, ayer transmitimos la final del fútbol profesional colombiano. Felicitaciones a los hinchas del Junior,
3: sí,
4: de campeones, y pues modestia aparte, fue una exitosa transmisión.
5: Sí,
3: sí, sí, muy buena.
4: Entonces, pues, obviamente, pues llegó buenos comentarios del jefe. Entonces le dije yo a Cristian, pero mire que más allá de los buenos comentarios, o sea, yo me gocé la transmisión de ayer. A mí me gustó lo que hicimos.
3: Que lo principal.
4: ¿A Ratón le gustó o no?
2: Sí, claro, obvio.
4: Sí, o sea, ahora pasamos bien, estuvo chévere. A pesar de, digamos, que no, es que un festivo no importa. Gozamos de hacer la transmisión.
3: Uh-huh. Mucha gente en radio, mucha gente en redes, muy bien.
4: Exacto, entonces yo le dije a Cristiano, digamos, si usted me dice a mí, quedarme solo en la casa o venir a parchar con ustedes para recochar y para el partido, pues yo siempre escojo venir. ¿Y Cristian dijo?
5: Yo dije no, yo no. Yo, es que lo que les decía acá es que, o sea, progresivamente me he dado cuenta que no me gusta trabajar.
2: A mí me preocupa es cuando en el puente, que hay que camellar, y uno ya con el viaje para el mar montado. Entonces ahí es donde uno patina.
4: El ratón para el mar cada 8 días.
2: Cada 15.
3: No, el ratón pues mantiene el mar. Este pelado ya.
4: Es un ratón, es una anguila.
3: Sí, este pelado llega con escamas al martes aquí a trabajar.
5: Si eso es teniéndolo a 10 horas, ¿cómo era cuando ya Fico nos lo entregue allí?
3: Allá, ¿cuántas horas?
5: A 40 minutos y mucho. Si hay taco.
3: ¿A 40 minutos?
5: Si hay taco.
2: Pues él está diciendo del mar de allí de...
3: Ah, ya entiendo. Aquí pues en el aeroparque.
5: Sí, claro.
3: Es aeroparque, ¿cierto? Sí. Ok, bueno, muy bien. Señores, es el mañanero de esta Mega Parchados. Recuerden que ya Tripas anunció quién se va para el Mundial y es él.
4: Él mismo se escogió a él.
3: Él mismo se escogió. Se miró al espejo y dijo, usted tiene todas las capacidades para irse.
2: ¿Sabe que a él le salió esa escena de Arcángel donde dice, ve, voy a llamar al DJ que voy a mandar para el Mundial? Hello. Sí. ¿Aló? Me llamé yo mismo.
3: Sí, sí, cuando Arcángel, ¿cómo es que dice él? Voy a llamar al mejor artista.
4: Ya lo pongo.
3: Espere, vamos a ponerlo, porque es que es divertido.
2: Ese es puro...
3: Ese es Tripas.
6: Ay, perdón, me llamé yo mismo.
3: Sí, es muy bueno.
6: Me llamé yo mismo.
3: Sí.
6: Llamé yo mismo para sacarme de los problemas. Después de hablar de España.
3: Sí, así literal.
2: Se perdió, ¿no? Digo,
3: Se desenredó, no, ahí debe estar. Yo confío en David.
4: Es que vamos a cerrar ahí YouTube para que la gente nos despidamos de YouTube. Muchas gracias a la gente de YouTube.
5: YouTube, chao, hasta luego.
3: Pasen a TikTok.
4: Vamos cerrando este mañanero y vamos a poner entonces aquí el Me Llamé Yo Mismo.
7: Hello. Hello. Me llamé yo mismo.
2: Así hizo el trip
4: para coger al ganador. Muchachos, muchas gracias por echarse este mañanero con nosotros de martes. Semana cortica, semana inicio del mundial. Atención, este mañanero va a reaccionar a la inauguración del mundial este jueves. Así que pendientes para que estén con nosotros ahí a través de el YouTube y el TikTok de La Mega. Muchas gracias.
3: Okay.
4: Y recuerden que vamos a entregar ahorita hasta las 10 de la mañana aquí en Bogotá álbumes Panini con láminas con la app de RCN Radio.
3: Belleza. Y en todas las Megas ya saben que están entregando álbumes de Panini para que ustedes vayan llenando ahí. ¿Listo?
5: Atentos,
3: atentos. Atentos, señores.
5: Los amamos mucho.
4: Chao.

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2: ¡Calidoso!
3: ¡Maravilloso!
2: Aquí estamos una vez más para este conteo del top 3 de las más podridas. ¡Increíble! ¡Sigue el conteo!
3: Seguimos sufriendo con estas pestilencias de canciones que cada vez más artistas sacan.
2: ¡Se levantó un olor!
3: ¿Un olor a qué?
2: ¡A podridas!
3: ¡Dame play, DJ Lamentos!
4: Número 3.
2: ¡Calidoso! Y nos vamos de una vez con la número 3.
3: ¡Poneme a sufrir!
2: Y la canción la hace Jay Chamba. Yo diría Jay Chambón. Y la canción se llama Supermercado.
3: Si es el artista, ya empezamos bien.
2: Y a ese supermercado no le compro nada.
3: Tiene las góndolas vacías.

0: oso con esta canción. Le recomiendo al artista que saque bastante música.
1: ¿Por qué?
0: Para que bajen los arrietos.
1: Vamos a apoyarlo con las drogas a ver si deja la música.
0: Ojalá cantara en inglés para no entenderle nada.
1: Todavía no ha habido alguien que aconseje a este señor para que se dedique a otra cosa.
0: ¿Será que tiene problemas mentales?
1: Este lo van a tirar con una piña al mar.
0: Calidoso, a este mar en Viña del Mar no lo dejan entrar ni de público.
1: A este la materia grilla le puso paja.
2: Número 2.
1: Maravilloso, déjeme sorprenderlo con la siguiente canción en el top número 2.
0: Ay, Dios mío, yo pensé que ya se había acabado el top.
1: Apenas es que estamos generando lástima.
0: Y la gente llorando.
1: Dios tenga misericordia de estos oídos que nos escuchan. Déjeme presentarle en la casilla número 2 a Israel Lanusa con esto que se llama Mundial 26. DJ, no le des play.
0: Todavía vive Israel.

0: Mientras él sea feliz, los demás son unos envidiosos.
1: Él disfrutando y los otros llorando.
0: Ahora sí doy por iniciada la temporada mundialista.
1: Talento y vergüenza es lo que este man no tiene.
0: Me parece increíble que este artista facture por YouTube.
1: YouTube le paga para que no ponga más videos.
0: La canción inaugural del Mundial de Sordos.
1: El problema no es la canción, el problema es que nosotros la escuchemos.
0: Venga la depresión y afuera la diversión.
2: Número uno.
1: Amigo, hoy es momento de presentarle la casilla número uno en este top 3 de las más podridas.
0: Mi más sentido pésame.
1: Regín Cantinflas.
0: Amén.
1: Calidoso, y la número uno es Meneo por aquí. Adivine de quién.
0: ¿De quién?
1: De Cristian Cómbita, así como la cárcel de Cómbita.
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1: Ya somos dos. ¡Qué ganas de desvivir gente!
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1: Calidoso, siga intentando que ya casi rompe. Rompe mis tímpanos.
0: Creo que mejor apago el radio y caigo en una depresión profunda junto al alcohol y las drogas.
1: Este es puro chirreo, estilo Chespirito.
0: No puedo creer que este man tenga más seguidores que yo.
1: Estaba en un velorio, me salió esta canción y hasta el muerto se levantó a letearme.
0: Este artista ha tenido más tropiezos que un 100 pies. ¿Alguien sabe si este artista ya se retiró? Cristian, no le hagas más daño a la música, bro.
1: Y uno gastando los datos con este tipo.
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0: Las 10 de la mañana, ya 2 minutos. Es Arcángel, es Fade. Esto se llama Mírame Baby. Y hace parte de la producción de los Mega Hits que disfrutamos también en la Mega Medellín. Ya son las 10 en la mañana, 2 minutos. Y a través de la app de RCN, ustedes tienen siempre el sonido las 24 horas del día. Hoy a las 4 de la tarde, el megáfono en la hora del regreso.
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0: Canción que a partir del 17 de junio vamos a escuchar todos los días. A Shakira, aquí la tenemos con su Dai Dai. Canción del Mundial 2026. Y pues, orgullo patrio. Que Shakira sea ya por segunda vez artista que tiene la canción del Mundial y hace parte de la programación que disfrutamos en la Mega Medellín a través de los 92.9. Ya son las 10 en la mañana, 13 minutos.
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0: Él es el capo, él es Bombón. Así se llama esta producción que disfrutamos a través de los 92.9 para este martes el 9 de junio. Y al mediodía llegará Tommy Crocs para presentarnos 120 minutos de buenos clásicos archivos en La Mega.
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4: 11 de la mañana, 7 minutos. ¿Qué tal? ¿Cómo me los trata este día? Este martes 9 de junio. Yo sé que hay un despecho en la ciudad de Medellín, por lo menos para algunos hinchas, porque hay otros hinchas que están celebrando aún más. O sea, se están equilibrando las cargas, ¿cierto? Ya el bullying es para lado y lado, si es que vamos a hablar de bullying entre hinchadas. Pero desde el amor. Igual vea, hoy había que madrugar, mañana hay que seguir madrugando. Aquí andamos con la buena música de los 929. Aquí está Ozuna, esto se llama Una Aventura y hace parte de los mega hits que tenemos en esta previa a lo que serán los mega archivos ahorita al mediodía.

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2: Aquí llega R. Kelly, que hoy por hoy está pagando una condena en una cárcel de los Estados Unidos por el motivo de que puso sus manos en un cuerpo menor de 15 años. Es lo que dicen por ahí las leyes de los Estados Unidos y lo que salió como determinación que acusaba a R. Kelly de violación. Pero esta canción quedó en la historia. Aquí están Wisin y Yandel. Esto se llama Burn It Up y hace parte de esos mega archivos que ahorita tendremos aquí al mediodía, presentados por DJ Tommy Crocs.

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Ahí está de lo más reciente de Miki La Senza, aquí con Andy Rivera, canción que de hecho ya la han cantado en par conciertos. Y la gente la corea, las niñas les gusta, canción que de hecho tiene trend a través de TikTok. Ustedes ya se sumaron al trend de A Casa Remix. Todos hemos tenido ese amor que uno dice, va fuerte, pero hay algún traspié, algo que no se da y pues falla, como dice la canción. A Casa Remix, Andy Rivera, Miki La Senza. ¿Y qué tal si le damos la bienvenida a Piso 21, que estuvieron como invitados de Nicky Jam el pasado sábado en la ciudad de Bogotá, en el Estadio El Campín? Dicen, se rumora que viene Nicky Jam para la ciudad de Medellín, concierto especial, él como artista invitado. Y también en la ciudad de Cali, ¿será que se va de gira o de tour por Colombia? Nicky Jam, el paisarriqueño, como él se hace llamar. Aquí están, Piso 21, que se subieron a la tarima del Campín, al lado de Montano. Esto se llama Belleza y suena en la mega.

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1: Y señor, el DJ Tommy Cross a través de los 92.9, dándole la bienvenida a estos 120 minutos de mucho reggaetón, de mucho romantiqueo. Saludito a los hinchas del Junior. Felicitarlos.

0: gran final del fútbol colombiano y hoy lloramos. Hoy lloramos por la que se fue este fin de semana, por el que ya no está, el que no va a estar. Hoy lloramos. Ayer lloramos con Nelson Velázquez, con Ever Vargas, con la banda de Los Aventureros. Hoy vamos a llorar con los Megarchivos a través de los 92.9.
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0: Y hoy yo le voy a tirar tres canciones. Le voy a tirar las tres del Fai. Y ustedes van a escoger con cuál comenzamos hoy. ¿Listo? Romantiqueo puro, romantiqueo. Hoy vamos a tirar es puro romantiqueo. Y a través de los 92.9 usted me va a decir qué se quiere escuchar. ¿Listo? Pero antes le voy a tirar las tres del Fai. ¿Cómo así que las tres del Fai? Las tres canciones.

0: me traigo a Trébol Clan.
1: ¿Qué, qué?
0: Mi vida.
2: De mí para ti.
0: En el segundo lugar me traigo a Baby Rasta y Gringo. Amor prohibido. En el tercer lugar me traigo a Baby Rasta y Gringo nuevamente. Cuando todo va mal. ¿Qué dice Medallo? ¿Qué dicen los mega oyentes? ¿Dónde están? ¿Dónde están? ¿Con cuál comenzamos? A ver, ¿qué dice Sepúlveda? Cantala Sepúlveda.
3: No. Hey, el Fai. Háblamelo, mi papá y mi papacho. Mijo, coloca. Man, hay un tema, hermano, se llama Te Digo Adiós de Naldo. Uy, ojalá me lo puedas colocar, hermano. O si no, una de Yesil, Mejor Sin Ti. Y sí, la mega.
0: Usted decía este. Usted decía este, mi parcero, vea. Ah, está pero romántica, ¿no? ¿Qué dice? ¿Qué dice Medallo? Oh, pues que tengo las 3 del Pai, vea, mi vida. Ya le voy a programar la de Yeltsin, mi parcero. ¿Qué dice Nilson?
4: Hey, Tony. Con este cuando todo va mal.
0: Cuando todo va mal.
4: Y poneme, vamos en un viaje de arcángel. Un abrazo, mi hermano. Y sí, la mega.
0: Listo, va ganando cuando todo va mal. ¿Qué dice Manuel?
5: Tommy, papi. Mi vida. Y sí, la mega.
0: ¿Qué dice? ¿Qué dice por acá, Emanuel? Cantalas.
6: Hey, Tony, ¿qué más? ¿Cómo está? Bien,
0: ¿no? Papi.
6: Por acá es el Porvenir Río Negro.
0: Uy, el Porvenir de Río Negro. Cuando va mal. Listo, vea. ¿Qué dice Valeria la Sabrosita? A ver, no. ¿Qué es eso tan difícil? Ponga las 3. Listo, amor. Yo la tendré en cuenta. Su punto vale el doble. Listo. ¿Qué dice Jonathan? ¿Qué dice Jonathan?
7: Tommy, sí, la mega. Cuando todo va mal, mi parcero. Y ahí el bus de Yeltsin. Sí, la mega.
0: Bueno, va ganando cuando todo va mal. ¿Qué dice por acá?
8: Ey, mi fai. Trébol Clan, papi, Trébol Clan.
0: Trébol Clan. Me voy con el último. Voy a buscar la última o el último. Ese es el que va a definir. Vamos a definir las 3 del Pai. A ver, mi vida, amor prohibido o cuando todo va mal. ¿Qué dice Daniel? Usted va a tener el visto. A ver. Ah, vea, mando. No. Mande el audio bien. ¿Qué dice? ¿Qué dice Medallo? Valeria dijo que las 3. ¿Qué dice por acá? A ver, cantalas.
9: La mega, buenas tardes, parcero.
0: Háblalo.
9: Mi vai, para solicitarle el tiburón de Alexis y Fido. Y sí, la mega.
0: Papi, hoy estamos de romantiqueo. ¿Qué dice Daniel? Mandó el audio mal. Bueno, vamos a hacerle caso a Medallo. Medallo, ustedes son los que escogen. Vengo con Baby Rasta y Gringo. Eso se llama cuando todo va mal. Y así comenzamos 120 minutos de muchos megarchos a través de su radio estación favorita, la Mega Medalla.
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martes para pedir esas canciones que le traen unos recuerdos del tiempo de colegio. Por ejemplo, yo ayer me encontré con una amiga que no veía hace 16 años.

0: Giovanni la dejan toda en la cancha. Ey, saludito para toda la people que también va llegando a través del mega WhatsApp 305-06-2030. Y recordarles que hoy vamos a estar entregando el álbum, el Panini, a dos días de que comience el Mundial. Y nosotros tenemos el oficial, el álbum original, el original Gangsta. Si usted quiere el álbum, fácil, viene a las instalaciones del edificio Coltejer en el horario de 5 a 6 de la tarde. De 5 a 6 de la tarde vamos a estar ahí entregándole a usted los álbumes y algunas de las fichas para que una vez haga la cambiatón con sus familiares, amigos, con nosotros y se ponga ya listo para el Mundial. Avanzando ya en este mediodía con mega archivos, canciones que hacen parte de esta tarde, ese mediodía ya de su hora de almuerzo. Canciones que ustedes van programando. ¿Qué dice por acá Cerberus? Cantalas, a ver.
1: Hey, mi parafafá, ¿qué se dice? Hablando pues, pasa ahí para la mega. Es va a programar un mega archivo.
0: Igual.
1: Hey, ese tema de Héctor El Fader con Joel y Randy. Hola, bebé. Oh, tengo tantas ganas de ti y Arcángel. Y sí, la música.
0: Sí, señor. Hola. Hola, bebé. Tengo tantas ganas de ti, también es bueno. ¿Qué dice por acá, María Alejandra?
2: Ey, tome un temita por ti.
0: ¿Cuál?
2: Te amo de Macano. Ay. Si lo tienes. Y si no, amor de Zion. Ah. Muchas gracias. Y sí, la mega.
0: Amor, ¿sabe qué? Para serle sincera, le cambio ese por el amor de Zion. Uf. Buenísimo, buenísimo esa. Milan, cantalas.
3: Hey, pana, la buena.
0: La buena.
3: Temita de los people.
0: ¡Au!
3: Tiburón. La
0: tiburón.
3: Buena.
0: Y hoy estamos de romantiqueo. Mañana miércoles le damos a los dúos. Mientras tanto, me traigo con el himno oficial de nosotros los fieles, los fanáticos, los seguidores de los clásicos de reggaetón. Y cómo no ponerlo hoy. Aquí llega De La Ghetto al lado de El Rookie. Se llama Martes de Galería, Martes de Romantiqueo, Martes de Mega Archivos.

0: que pueden tener melodía, muchas canciones, mucha música, pero ninguno como la de nosotros, perfecta. Dile Walde, el beatmaker.
1: Momento de hacer un salto cuántico y viajar en el tiempo. Este es un clásico re.

volvernos a ver, volver a reencontrarnos. Qué bueno. Eso está bien. ¿Qué se quiere escuchar usted que está despechada? Cántelas ahí, linda, a través del mega WhatsApp, pues. O tíreme al DM. Yo le pongo esa canción favorita suya. Para que se la dedique al noviecito.

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1: Ahí teníamos al viejo Yelso, Yelsi, mami. Los que nos hemos enamorado, hablo de los hombres y de las mujeres, en general, siempre, bueno, en mis tiempos, tiempos de colegio, tiempos de universidad, esos eran los temas que uno dedicaba, esos eran los temas que uno ponía a escuchar en la radio, en el Walkman, en el Sony Ericsson, para uno, vea, darse duro,

0: vamos a tocar el timbre. Normalmente en el colegio el que tocaba el timbre era el lambón. Y no va a tocar el timbre todavía. Espérate ahí. Espérate ahí que vamos a empatar el partido de interclase. No va a tocar el timbre porque se me van a regañar. No lo toques todavía. No, pero es que vea, no lo va a tocar. Vamos a llamar a lista a esa clase de romantiqueo hoy martes 9 de junio. Vamos a llamar a ver quién no ha llegado. ¿Quién no ha llegado a pedir su canción? Vea, saludito al parcero Juan Tapias. A Tania, mi amor, vea. ¿Qué dice Tania? A ver, ¿qué dice Tania que me reaccionó ahí al estado?
1: Perdimos, sí, pero más hinche nos volvimos. Somos equipos de corazón y no hay resultados. Ay. Amor, póngame la canción, locura automática. Uy. O si tú no cuidas tu mujer.
0: No, esa no.
1: Y sí, la mega.
0: Esa no.
1: Chao, papacito, gracias.
0: Uy, ese besito que mi amor.

0: Le voy a poner locura automática. ¿Listo? ¿Qué dice Chupaflor? A ver.
1: Hey, viejo Fai. La buena, parcero. Dios lo bendiga, Rodillón. Mi niño, dime qué pasó. De Wisin y Yandel. Y sí, la mega.
0: Sí, señor, ya mismo la voy a buscar. Vamos a llamar a Lisa. Saludito para Tania, la mamacita que acaba de llegar. Juliana Rivera, presente. También estudió en el colegio, ¿eh?

a Erika, a Patrick Quiroz, a Sebastián, a Tommy Croc, a Felipe, a Dani. Dani dice: hola Tommy, me programa porfa, te encontré de Héctor. Uf. Me he enamorado de Arcángel. Uy, esos temas me los voy a cantar yo con unas ganas en septiembre. Llegate septiembre. De aquí a eso espero y aspiro a estar bien de mi gastritis para poder tomármelos ese tiempo.

0: Daniel Antonio, a Lina, la mamacita de Lina, a Lina Marcela, que también esté conectada. A quién más que está ahí a través de los 92.9, a Lina Roche, que está ahí desde Envigado, Envigueto, territorio Mega.
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0: A Gabriel, a Rico, a Pablo, a Faber, oiga, a uno que lo llame Faber es porque llegó tarde al bautizo. ¿Qué? ¿Qué dice Medallo? Uy, sí. Mentira, no mentira. Faber es un buen nombre. Nombres culturales de Medellín para el mundo. Faber, Brian o Brian. Brian es bien. Brian es tipo, es como si fuera gringo. Brian, Alex. Ese nombre de Alex a mí no me gusta. Ese hombre Alex es como más bien de los del gueto. Si supieran cómo me llama Tommy. Hey, bueno, vamos avanzando con más música. Al partido Sebastián llega por acá. Parce, poneme enamorada de Titi del Divino. Va, eso va. Vea que yo sí cumplo. Por acá me voy a traer a Don Omar, que a través de sus redes sociales ya anunció su más reciente tour. Y mucha gente lo ha estado pidiendo para Medallo. Yo aspiro que mi artista favorito, que es Arcángel La Maravilla, lo traiga en septiembre. Ojalá lo traiga. Eso se llama Ayer La Vi y suena a través de los 92.9.

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0: programados a través del 305-06-2030.
1: El diario es para mí la locura automática.
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0: sea, los hombres son los que deberían de pedir perdón o las mujeres también. ¿Qué dice por acá el 7404?
1: Hola, muy buenas tardes para todos.
0: Háblalo.
1: Reportando sintonía desde el municipio de Buenaventura Valle.
0: ¡Epa! Mira, a ver.
1: Oiga, pónganse en una de Macano.
0: Macano.
1: Una rompecorazón de Macano ahí, vieja escuela.
0: Una de Macano, algo como, vamos a ver si esa de pronto la conocen ustedes. A ver. La romántica, ¿no? O la que acaba de encontrar, vea esta de Macano, mi parcero, pues, usted que está reportando desde otra ciudad, vea, vea. Vea.
2: Ahora se va.
0: Cuando no existía ni Facebook. ¿Qué hice medio año? ¿Se la saben o no se la saben? Yo sí me la sé. Reguetoncito colombiano para el mundo. ¿Quién más? ¿Quién más? A través del 305-06-2030 por ahí. Vamos a ver qué dice por acá. ¿Qué dice Vicky?
3: Hola, soy Miguel.
0: Ah, Miguel.
3: ¿Me pueden poner la canción? Dile que fui yo, por favor. Gracias. La Omega.

0: Ahí tiene, reggaetoncito colombiano para el mundo. Macano, uy, clásico de clásico. ¿Qué dice Medallo? ¿Qué dicen los rodillones?
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0: Los cogimos dormidos en los 3 segundos.
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0: Mejor sin ti. Oh, vea que yo no miento a lo que dice.
1: Amor, colócame ahí Mejor sin ti de Yeltsin, por favor. Love you.
0: I love you. Eso quiere decir que si lo dice en inglés, vale el doble. ¿Qué dice por acá a través del 305-06-2030? Cantalas.
2: Hola, buenos días. De Viterbo, Caldas. La mega.
0: ¿Cuál? Cantalas.
2: Para que me pongan, por favor, el patán de Héctor el Padre.
0: Ya mismo la voy a buscar. Muchas ¿Qué dice por acá? Tania. Ay, teníamos una relación de 5 años. 31 de diciembre él estaba supuestamente enfermo. Bueno, esto es un chisme bueno, pero no lo voy a contar porque eso es personal de la pelada. hombres, por Dios, hombres. Santi.
3: Parcero, Lalo. Hola, ¿cómo estás? Parce, me va a poner un temita. Vale. Adiós de Don Omar. Y sí, la mega.
0: Sí, señor. Adiós de Don Omar. Vamos a tirarlo por aquí en lista. ¿Qué dice por acá? Número nuevo, cantalas.
4: Lalo, mi papacho, reportando sintonías de Campo Valdez, Cuchito. Poneme ahí mañana sin ti.
0: Mañana sin ti, Baby Rasta y Gringo. Mañana sin ti, vamos a buscarlo por acá. Sí, señor, programada. Campo Loco es territorio mega. ¿Qué dice Rico? Cántalas.
5: Dímelo, mi papá. No poner fiel a tu piel.
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0: Mi parcero le tiró buen tema. Fiel a tu piel. Ah, oiga eso.
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0: ¿Me enamoré de quién?

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1: Esos son los mega archivos de los 92.9 en este martes de galería, martes de romantiqueo, siendo la 1:36 de la tarde. Avanzando en esta.

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3: Mucha calidad. Hey, saludito muy especial para la chica que está ahí haciendo los oficios varios del edificio Sierna. A Siena, Siena. Gracias, baby, por estar en sintonía con los 92.9. Sería bueno poder tener el nombre de ella para mandarle un saludito más, más directo. Gracias, baby. Besitos y abrazos por todo el combo de los 92.9. Por el Five, obviamente, por el DJ Tommy Crux. Espero que esa barrida le quede bien. Esa trapeada le quede súper bien. Uno cuando hace los oficios escuchando los 92.9 y los mega archivos, todo queda perfecto.
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1: ¿Qué tal? ¿Cómo van, oyentes Mega? Esto es Mega Hits parte 2. Yo soy Andrés Mazo y los voy saludando a esta hora, preparándonos con buena música para lo que será la tarde de hoy con el micrófono de La Mega, que vuelve a su horario habitual. Después de tener lunes festivo con un sabor amargo para la ciudad de Medellín o para muchos de los hinchas de la ciudad de Medellín, hinchas del verde de la montaña, porque hay otros que también son hinchas, pero ya del equipo contrario, en donde están de fiesta. Y hay que decirlo, de lado y lado se hacen bullying en redes sociales, con memes, con publicaciones. Pues hoy los que están tristes son unos, los que celebran son otros. De hecho, hay que felicitar, nosotros ayer tuvimos una transmisión a nivel nacional entre Bogotá, Medellín y Barranquilla. Las de Barranquilla, las niñas de Barranquilla felices. Nosotros en Medellín con ese sabor amargo, y la gente en Bogotá, pues en ese modo neutro, pues se gozaban de unas cosas, se mofaban de unas cosas, mientras también ponían en consideración otras, todo a través del TikTok de arroba la mega Colombia. Yo soy Andrés Mazo, y a esta hora los acompañaré con buena música por una hora más, 60 minutos de buenas canciones que ustedes pueden programar a través del 305-0620.
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0: Es la Mega Medellín 929, llevándoles música por montones a esta hora. Buenas canciones, buenos títulos. Solicitudes de canciones importantes que ustedes pueden pedir a través de un WhatsApp. Es más, si no se lo saben, se lo recuerdo. Por aquí tengo para que ustedes se graben ese WhatsApp.
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2: Sigue avanzando esta tarde, sigue avanzando este martes, iniciando semana en Colombia. Para muchos ayer tuvieron ese fin de semana con puente festivo. Nos preparamos porque continuará otro festivo. ¡Qué bueno junio! ¡Amo junio! Y ojo que la próxima semana, donde no hay festivo en Colombia, vamos a tener elecciones. Ustedes ya tienen su poder de decisión, ya han escuchado propuestas. ¿Cuál es la mejor opción para usted? Si se queden usted, ya va y lo vota a través de el tarjetón con su derecho que tiene ejercer el voto en Colombia. Vámonos con más música, más títulos. Recuerden que tenemos mega hits, mega archivos, una que otra que hace parte de Playita Mega. También una que otra electrónica en esta programación de martes, iniciando semana con esta radio estación Los 929.
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1: Es la Mega Medellín 929, llevándoles música por montones, canciones, entretenimiento y más. Yo soy Andrés Mazo, los acompaño hasta esta hora, pero recuerden que ahorita a las 4 de la tarde el megáfono de los 929, hoy acompañados por Tommy Crocs y Tonra 24. También tendremos invitados y en la noche no se pueden perder el cartel de la Mega para que ustedes estén activos hoy, que vuelve el cartel con su horario habitual de 7 de la noche a 12 de la medianoche. De 7 de la noche a 12 de la madrugada, ahí conectados con el cartel de la Mega.
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0: las 5 de la tarde hasta las 6 de la tarde. Hoy estaremos entregando con algunas de las estampillas para que la cambiato con sus familiares, primos, primas, amigos, con todos los que hacen parte de que están en modo mundial. Ya saben, desde las 5 de la tarde hasta las 6 de la tarde, acá en las instalaciones del edificio Coltejer, dicen que vienen a reclamar el mega álbum. Se lo bajamos. Ya saben, avanzando en esta tarde con buena música, buena programación, canciones que han sido parte de la historia del reggaetón y que van a ser parte de la historia del reggaetón. Tanto mega archivos como mega maduritas. Y hablamos en este caso de Rayboy, que viene siendo viral por su nuevo look, por su tendencia, por su estilo, y que tiene lo que está todas las niñas en TikTok e Instagram, que donde llega, pega. Muchachos, como que todo. Está la mega medida de este martes, el mega hit con el DJ Tommy Cross.
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2: Avanzando en esta tarde con buena música, ahí teníamos sonidos que hacen parte de la costa caribeña, que hacen parte de la champeta, pero que llegan a los mega hits, canciones que por estos días han sido virales a través de las redes sociales. Un artista que se ha convertido en uno de los referentes más grandes de la champeta, una champeta romántica, una champeta con dedicatoria, una champeta con letra, y que hoy la generación de la champeta lo ha tomado, lo ha asumido propio. Yo soy uno de los que esta canción me identifica. Me identifica con una ruptura amorosa. Y es eso lo que hace la música hoy en día, que usted llegue y la convierta suya. Si apenas la escuche, la cante con todo ese sentimiento. Me ha tocado ver que el partero Luis Terlavoz, en su contenido o en sus resúmenes de los conciertos, las presentaciones que realiza, la gente se identifica con su canción. Por ejemplo, con esta o con María. Y lleva a que la gente viva con sentimiento su show. Y se convierte en ese momento de sentimiento, de valor para muchos. Lloran, la cantan con sentimiento, se embriagan. No. Artistas que hacen parte de los mega hits en esta tarde, tarde de martes, tarde para muchos que ya están lloviendo, ya están reportando que hay lluvias en el área metropolitana, en gran parte de Medellín, Itagüí, algunos de los municipios aledaños. Usted que está ahí escuchando los 92.9 a través del mega WhatsApp, reporte dónde está lloviendo, en qué sector de Medellín está lloviendo. Ahí, mándeme un videito, una foto, o escríbame una notica de voz de Apai. Está lloviendo en este sector, para yo ir también informándole a muchas personas que en estos momentos se están trasladando, se están dirigiendo a diferentes puntos para hacer sus vueltas a trabajar, encontrarse con alguien y que tengan claro cómo está el clima en Medellín. 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
9: Así es, a través de la app de RCN Radio, ustedes escuchan este megáfono que los acompaña en la hora del regreso, en la hora del retorno, a las 4 de la tarde, ya 8 minutos. Ha llovido sobre algunos sectores de la ciudad de Medellín, ha caído agua sobre algunos puntos, también en el sur, en el poblado, y pues, bueno, usted también nos puede decir de pronto en qué parte de la ciudad también está reportando lo que es esa lluvia. Por ahora y en este megáfono, Tommy Crocs, buena tarde, ¿cómo va?
10: Buenas tardes.
11: A ver. Pero ¿por qué? Ah, ahora sí, ratón. Por siempre poniéndome en silencio, ratón. Hey, buenas tardes a toda la people que está ahí parchadita a través de los 92.9 que llegan a este megáfono, una edición más. Hoy estuvieron muy románticos todos, muy llorones. No sé sí. Si es que están nostálgicos por este fin de semana.
9: ¿Al mediodía o qué?
11: Sí, hombre. Ah. Todos que no, que nacional, que vea, que es. Una historia muy charra.
9: ¿Qué dijeron?
11: ¿En algún momento a usted le encantaría o le gustaría o qué sin... usted ha llegado a pensar qué puede sentir usted si usted ve a su novia siéndole infiel con una mujer?
9: De pronto sí, pues yo creo que eso sí lo han hablado.
11: No, pero ¿qué pasaría si a usted le pasa eso?
9: No, pues como que, bueno.
11: Pues, ¿usted no le daría nada?
9: Va a ser uno, pero no, además que sí, obviamente... Que debe de arrugar el corazón, obviamente que también lo debe hacer sentir a uno y hacer pensar en cosas, pero pues, ¿qué más vamos a hacer?
11: Bueno, un oyente que llegó a los 92.9 y me pidió ciertas canciones y me dijo, no, es que todo esto es porque ese susodicho le fue infiel con un man.
9: Ah, carajo.
11: Lo encontró siendo...
9: Lo montó encaramado.
11: Ajá. Ah. Y yo, y ahí está el chat, me mostró que no, que ya...
9: Mando pantallas.
11: Sí, todo, carajo. Full. Y yo, ¿cómo así, mujer? No, pues... Mi más sentido, pésame.
9: Ahí sí, ahí no hay nada más que hacer.
11: Ahí si no cuida a tu mujer.
9: Alguien te la va a cuidar. 4:00 p.m, 10 minutos a esta hora.
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11: ¿Qué?
9: ¡Pato!
11: Todo porque hoy, ¿qué pasa, ratón?
9: Parce, un 9 de junio se celebra el Día del Pato Donald.
11: Y, del oficial.
9: Sí. Por su aparición especial en los Estados Unidos, la primera vez fue en la pantalla chica en 1934.
11: ¡Ay, Dios mío!
9: ¡Viejo el pato!
11: Y todavía sigue que hablar de... Y dando de qué hablar de Pato Donald.
9: ¿Qué pato cuando usted dice qué pato cuando usted va a fiesta, pero el parcero que no tiene un solo peso? Ese siempre va a ser el pato pegado, ese no se pierde.
11: Ese no falta en ninguna de las circunstancias de la vida.
9: Pato también el que cuando uno está ahí arreglando, mecaniqueando, se mete y que todas las sabe.
11: Pero es que mira, ¿no? Ese no es el tornillo, no, pero si se lo acaba de quitar.
9: Pues. Entonces ese no era. ¡Ay, qué pato! ¿Cuándo usted califica a alguien de pato en la universidad, en el colegio, en el trabajo? Califíquelo usted a través del 305-06-2030. A ver qué dice por aquí en la Areza.
13: Sí, la mega, yo me uno al trío.
9: ¿Maravilla o qué?
11: Pero es que una cosa es que sea infidelidad porque ya usted no nada que ver. Ya otra cosa es que usted lo inviten a hacer esa fiesta.
9: Ah, sí, ya es otra vuelta cuando se lo invita.
11: Son sentimientos diferentes. Oiga, ¿qué pato? El que llegue y le quiere chicanear uno es que no, esa ya me la volteé yo. Y yo, chicane. Que no, que ayer, y ella ayer conmigo en el 5 letras.
14: Muchachos, buenas tardes, megazo. Pato.
11: ¿Cuál?
14: Ese parcero que sale con uno y sale pelado, no mantiene plata, hay que cargarlo a toda hora. Y aparte, cuando uno va medio tomadito, lo para uno la policía en el carro. Y él le dice, no, venga que yo cuadro, y lo voltamos todo en el calabozo.
9: Es que yo cuadro eso. Yo nunca voy a dejar que alguien cuadre algo ahí de por medio.
11: No, eso hay que hacerlo. Es más, le voy a decir una cosa. Cuadra más usted borracho que lo cuadre el otro amigo.
9: El otro cuadrando antes eso, termino uno por allá encerrado.
11: Que no, que mi tío es el comandante, no, yo no sé de dónde.
0: Qué chupones, parcha la mega. Vea, ese que se mete allá a correr dentro de la cancha en pelota o a pegarle un golpe al arquero, a un jugador o a pedir una foto que finalmente no la dan.
11: Ah, el y que termina también, en el calabozo.
9: El que también se puede tirar rollos, parce, en el estadio. Pero van a cobrar el tiro de esquina. Nah.
11: El pato.
9: Parce, eso es un pato.
11: Oiga, pato, el que llegue y le dice a uno, es que venga, papi, yo lo llevo a este evento, que el dueño es amigo mío, y llega uno y el dueño es parcero de uno.
9: No.
11: Y no lo saludan a él.
9: No. Eso ha pasado.
11: Obvio.
9: No.
11: Anécdota.
9: Y le iba a sumar algo más, que uno llega allá y no lo dejan entrar a él.
11: O le cobran a él.
9: Este quedó debiendo la otra vez. Este quedó debiendo. A ver, Andrés.
7: Hey, mujerzuelos, qué pato ese parcero que no es sino detrás de los cabelos en las fiestas. Y cuando lo pullan, sale corriendo.
9: Apenas le sale uno que ahí sí vamos. Ahí sí ya se frena.
11: No, yo le voy a agregar otra cosa a eso. Ver. Pato, el que llega y se lo llega así todo. Digo, no, que las chimbitas, que no, que las jevas, que tal. Y llega uno y terminas con la...
9: Con el travesaño.
11: Con el travesaño por allá atrás.
9: Y no está mal. El problema es que dice una cosa, pero hace la otra.
11: Pato.
9: Entonces no diga eso. Hágale, si va, hágale a fuego. Hágale que no pasa nada.
15: Hey, la mega. ¿Cómo vamos? Parceros, Pato. Pato, el que en una final votó un penal.
9: Pero ya ha votado varios, ¿cierto? En Sao Paulo también votó.
11: Pero es que yo no hablemos de tema, más bien que me pone triste.
9: Sí, sí.
11: Sí.
9: ¿Apostaste?
11: No, pero allá apretada en alga, allá en el estadio, a mojada, para nada. No.
9: Vos estabas allá, ¿cierto?
11: Oh, claro. Me tocó, imagínate. Yo es que no, que la vuelta, que la moral, que la aptitud, que es... Que Diosito, pues
9: sí,
11: que
9: hágale.
11: Por eso.
9: Claro, sí.
11: Y llegan y hacen... No.
9: Es que me tocó aquí en cabina con Bogotá.
11: Y hacen el ridículo, hombre, no.
9: Sí, esa botada de penal, perro, hay que decirla, pues...
11: Me hablas de una cosa. Le creo más a mi exnovia a que él metiera el penalti, pues.
9: No, y era para que lo hubiera hecho el que había hecho el gol anterior. O sea, es el que está animado, papi. Usted lo hace.
11: Viene con toda la actitud,
9: usted
11: huevo.
9: Usted lo hace.
15: Ey,
9: es que hay un cronograma de chute. Pues nos brincamos el cronograma de chute, brother. Y cuadramos.
11: ¿Cómo así?
9: Sí.
11: Pues si mi jefe pasa el cronograma, yo debiéndome ahora no la van a pasar a
9: error.
11: Final.
9: Que hay cronograma de chute, se está diciendo un oyente esta mañana.
11: No.
9: Te lo juro. Entonces que hay una rotación en donde chuta usted, chuto yo, chuta más.
11: No.
9: Chuta usted, chuta... Entonces que en esa rotación igual pana.
11: No.
9: Hágamela. Eso fue lo que dijeron en el mañanero, no, supuestamente al parecer.
11: Están jugando que pone
15: fútbol. Ese gamer ahí en la peluquería que lavándole la cabeza a uno le arrima ese bulto a uno en los hombros.
8: Tráfico.
9: Ay, qué rico.
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0: Hey, Tommy, que el megazo va para el viejo Joan, que a esta hora anda en sintonía de lo que es el megáfono en compañía del Jos.
1: Ay, ¿cómo así?
0: Es que andan ahí en la chamba repartiendo lo que es la mercancía.
1: Ah, y hasta ahora ya, muy perezosos. No. Hasta ahora ya tendría que estar yéndose uno para pa la casa, para la bodega.
0: No siempre, y no todos. Es muy diferente. Pero bueno, ahí para el Joan y para el viejo José, la re buena. 420, eleva la mesa.
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4: No sabemos si de la buena o mala suerte a algunas canciones.
1: ¡Entusiasmo!
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5: ¡Calidoso!
6: ¡Maravilloso!
5: Cada vez con más energía, mi queridísimo Calidoscopio. Y hoy haciendo estas podridas a nivel nacional e internacional.
6: Ahora son más ciudades que se suman a estos lamentos musicales.
5: A esta podredumbre, y nos vamos de una vez con la número 3.
3: Número 3.
5: Encontramos a este esperpento, Sebastián Ceballos, y la canción Cuando digo adiós y ojalá sea para siempre.

0: Le digo a Sebas que ojalá mencione mi barrio para que bajen los arriendos.
1: Cuando la gente cree que está haciendo algo decente y termina quedando mal.
0: Calidoso, le hicieron el daño a él y él no lo hace a nosotros con esta canción.
1: Tiene más ritmo un corazón con marcapasos.
0: Con razón subió la gasolina.
1: Desde el inicio confiando en vos y cada vez más decepcionado.
0: Si la música mala diera cárcel, este personaje tendría cadena perpetua.
2: Número 2.
1: Maravilloso, déjeme seguir poniendo a sufrir sus oídos y la de los oyentes.
0: Calidoscopios y por mí fuera. Hasta aquí llegaba el conteo.
1: En esta casilla número 2 llega el gurú del sabor.
3: ¡Ay! ¡Sí!
1: Esto se llama Pa' las que sea. Un gran éxito.
0: Entre su familia será.
1: No le des play. DJ.

0: calidoso. Sí ve que bañarse acalorado sí produce daño.
1: A este artista le faltó el ácido fólico de la mama y cuerpo.
0: Y a usted también.
1: Yo no voy a tomar de eso.
0: A la suya también. Calidoscopio, y esta canción ocupando espacio en las plataformas. Al gurú le digo, no le hagas caso a los buenos comentarios.
1: Si sigue por esta línea va a terminar muy mal.
0: Uno la canta dos veces y queda mudo. Lo único que le hace falta es vibrato, voz y talento.
1: Tiene 10 en intención, 3 en interpretación y 0 en conducta.
2: Número 1.
0: Calidoscopio, y ahora nos vamos con la más importante, la más podrida de este top 3 de las más podridas.
1: ¡Maravilloso! Sorpréndeme con esta canción más importante para el día de hoy.
0: Traten de taparse los oídos. Y aquí está Manilobo con su canción Se acabó el amor y se acabó el conteo.
1: Manilobo, destruyendo géneros.
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0: mismo ritmo una balacera.
1: Abusas del autotune, pero también del Photoshop. No te pases.
0: Si la música es lo tuyo, ¿qué será lo que no es lo tuyo?
1: Este es el mejor siendo el peor.
0: Al menos entre los más malos él se destaca, siendo el más malo.
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0: Suena mejor el motor de una volqueta.
1: Este artista tiene más géneros que una fiesta gay.
0: Ojalá existiera el formato de desescuchar.
1: Aquí nos quedamos con este artista.
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6: Las 4:25, ya venimos con más en este megáfono. Llega Morat con Silvestre Angón, lo poco que yo quiero.

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3: Colombia, ya son las 4 de la tarde con 28 en este megáfono de los 92.9 en esta hora del regreso. Esa edición de Mega Martes 9 es una semana corta para muchos, una semana que se va más rápida por lo que ayer fue festivo.
4: Y no solamente una semana, mes, porque vienen tres festivos.
3: Tres. Pues ya pasó el primero.
4: Ok, sí, tiene toda la razón. La única semana larga que vamos a tener es el fin de semana de elecciones. No. Y el Día del Padre.
3: Ah, sí, señor.
4: Ah, no, espere.
3: Sí, el 21.
4: Si es el Día del Padre de fin de semana, no, el Día del Padre no es este domingo.
3: No, es el otro. Sí, es el otro porque si hoy es 9, mañana será 10. Perro, sí, el padre es el 21.
4: Ah, no. Bueno, mejor. A ver si...
3: ese es el fin de semana de elecciones.
4: Sí, por eso, pero mejor, porque así se acuerdan de uno.
3: ¿Será que sí?
4: Ay, papi, pues toca ir a la casa a almorzar, ¿no? ¿O qué?
3: Dicen, muchachos, lo adelantan para este que viene. Ahí es donde ya se desvirtúa la vuelta, porque entonces ya se pierde la vuelta.
4: Sí, si antes estaba perdido, ahora hay que más.
3: Ahora sí que más.
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3: A Tommy cuando le ha faltado calle.
4: Cuando llego y me varo en plena carretera y yo llamo es que la aseguradora, papi.
3: No.
4: Se eche paina y empieza en puta si hay a darle de tornillo.
3: Yo sí soy de los que me desvaro solo.
4: Por eso, o sea, me falta calle. Que la aseguradora, no.
3: Los que llaman a la aseguradora para cambiar una llanta, perro.
4: No, soy.
3: Verdad que poco, hombre.
4: Sí, a mí me falta también calle cuando la sabrosa llegue y me dice, ¿qué entonces? ¿Usted y yo qué?
3: No.
4: ¿Cómo es la vuelta? No. Y yo, no, normal, pues no, amigo, es que muy dormido.
3: No, pero es que si yo no quiero más allá de eso, papi, a mí no me enrede.
4: A mí hábleme en directo y claro.
3: A mí deme de esta.
4: Sí, esa
8: es. Se mete a orinar en el callejón y no orina a la plaza que porque huele.
3: El que no orina que porque en la calle que porque le da pena que lo vean.
4: Pues, a ver, todo hay que decirlo. En este momento a mí ya no me da para orinar en la esquina ni en la calle.
3: No.
4: No. No, porque pues lo toman una foto a uno y que vea.
3: No. Se tapa la cara. No, yo sí, perro. No, yo sí, es que es muy difícil uno retener. Sí, y realmente es mucho el líquido que se expulsa. Entonces, para retener y retener. No, papi.
4: A mí me falta callo cuando lleguen y es que vamos a tomar.
3: A Tommy, le digo pues que.
4: Ron con Knowles. No, ya no me da.
3: Debajo de la tarima, si quiere que le diga.
4: Ah, no, no, yo sí. No. Eso, ¿qué? Que venga y los baños para los DJs, ¿qué? No, que para los DJs no hay. Que, y ella dice, ¿no? Que el artista. ¿El artista? Papi, o es para debajo de la tarima entonces. Debajo pero no. Usted era.
3: Debajo de la tarima, es así.
9: Hey, niña, me falta calle. Cuando el pasajero llega y se le cae el celular, un billetico, y no se lo como.
3: No, pero el celular sí, el billete ya,
4: pero. No, eso se llama ser honrado.
3: No.
4: Esa canción es la propia.
3: No.
10: ¿Qué pata esa gente gastándole plata de equipo sabiendo que hoy ya estaba más comprado? A esos jugadores les iban a dar casa y carro.
4: ¡Ah!
3: Lo dijo el oyente, esperamos que tenga las pruebas.
4: Pues la verdad es que nosotros no asumimos ese comentario porque la verdad es que no lo sabemos.
3: Pero le digo, si el parcero tiene las pruebas, que por favor las muestre.
4: Como dicen mis amigos del otro lado.
3: Como dijo Vicky Ávila, muestre.
4: Eso.
3: Muestre, saque. Que la saque.
4: Debata.
3: Cuando definitivamente falta calle al 305-06-2030. Cuando en carretera hay bloqueo de vías y uno pasa con la moto en la mano saludando. qué pena, por aquí por un ladito.
4: No, pero es que no hay para nadie, ¿no? Por aquí por un ladito.
3: Yo paso aquí por un ladito.
4: Oiga, me falta calle.
3: ¿A quién?
4: Cuando lleguen es que, papi, vamos a subir allá a la comuna cualquiera.
3: A la cualquiera.
4: No, papi, ya no me da.
3: Tampoco.
4: Uy, que le falta calle.
3: O cuando dices que vamos para la comuna. Y, yo no la conozco. Y en tantos años no la conocí.
4: Ey, papi, ¿usted sabe dónde queda Manrique San Blas? No, eso existe. ¿Cómo así usted no vive, pues?
3: Eso sí es verdad. Es que cuando sí. le dicen a uno un barrio que uno no conoce, y no quedó mi hijo. Pero hay unos barrios que uno, pues, con el nombre como que...
4: Pero no, no es que sea el nombre, sino que, pues, por ejemplo, yo que anduve mucho a la calle, en las emisoras que he trabajado aquí en Medellín y en Bogotá.
3: Cuando estaba en el bici.
4: hay barrios que tienen cuadras sobre las cuadras de las cuadras.
3: Ah, sí.
4: Entonces, eso se llama La Mega. Y esta cuadra del callejón es que La Mega...
3: La Mega te pega.
4: No, sí. Y no, pero venga, y no es La Mega, no. Esa es la Mega, pero de los negros. Y pero venga, pero es La Mega, no. Es que eso no se puede llamar así. No, ¿cómo así? Eso es lo mismo.
8: Que no ha cogido al ciego en la devuelta de monedas antiguas.
4: Y se las devuelve.
0: Hey, muchachos, ¿qué más pues? Alta calle, cuando están las sabrosas solas en la discoteca. Y llega otro más avispado y se los levanta primero. Falta calle.
3: No, ahí el problema es cuando usted la levanta y después a usted le levantan, pero toda la joya en el apartamento, le vacían las cuentas.
4: Y termina usted en urgencias, no. Incapacitado por un mes.
3: Y sin un riñón.
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5: Las 4 de la tarde, 54 minutos, 4:54 en este megáfono de la Mega Medellín. Avanza esta edición de hoy martes 9 de junio. Mi querido Tommy Crocs, muy parchados a través de los 92.9 en la hora del regreso.
6: Sí, señor, avanzando ya en esta tarde. A los que han estado preguntando que cómo pueden hacer para adquirir, reclamar, venir por el álbum, lo pueden hacer muy fácil, de 5 a 6 de la tarde en las instalaciones del edificio Coltejer. Ahí llegan y dicen que vienen por el mega álbum, vienen para la mega, y nosotros ya le bajamos el álbum oficial, el original Gangstar, o sea, no es el chiviao, no, pastadura, alpino, y les vamos a dar unas cuantas estampitas para que usted haga la cambiatón con su familia, sus amigos o con los que usted quiera.
5: Ok, ahí está la invitación, ya en las 4:55.
7: En el megáfono, este es el cotorreo de la tarde.
5: ¿Qué?
6: ¡Pato!
5: No, porque hoy se celebra el día del Pato Donald.
6: Sí, señor. Hoy celebración del Pato Donald, del Pato Donald. Siendo una de las caricaturas más vistas y más reconocidas en muchas generaciones. Desde los 90, ¿no? 80.
5: Desde 1934 que tuvo su primera aparición, bro.
6: Imagínese. O sea, yo creo que, de hecho, a la semana antepasada, vi en TikTok, uno de los de las primeras emisiones del Pato Donald en unas en unos rollos de blanco y negro.
5: Sí.
6: Y yo, eso todavía existe y todavía lo hacen, aunque el de hoy en día ya es feito. Pues ya no tiene la misma gracia de antes. No, ya no escupe, imagínese.
5: No, ya no.
6: Ya no escupe, antes que uno veía que le escupía
5: que
6: llega y se limpiaba, ya no, que por qué no, que yo no sé qué. No, eso es lo bueno de las caricaturas, era eso, o cuando llegaba Dexter.
5: Caricaturas.
6: A mí me gustaba Dexter.
5: ¿Te gustaba a Didi?
6: Dexter, cuando yo me creía Dexter y en mi habitación guardaba así los colchones y tal, pues que para crear cosas.
5: Dexter.
6: Sí, eso le gustó. No le
5: importa. Por eso el laboratorio de Dexter. Dexter. Sí.
6: O los niños del barrio fino. No, los.
5: Los chicos del barrio.
6: Los chicos del barrio, ¿ves?
5: K1, K2, K3.
8: Qué pato el que le prestan un carro y sube como 10.000 estados con él.
6: Ah, seguramente me vio a mí.
5: No, pero eso era lo que hacía parte del trato,
6: ¿cierto? Sí, era parte del trato y del pago.
5: Ey, qué pato también cuando ese man al que usted le prestó plata se hace el bobo para pagar.
6: No, a mí me paré más
5: demora.
6: Pato.
5: Estoy aquí en el banco. Yo quiero, la fila está muy largo, ¿qué, bro?
6: Pero venga, hablando de todo, ya te pagó.
5: Sí, ya.
6: Ah, pero a mí me parece más pato eso. Yo le sumo algo.
5: A ver.
6: Y es que usted le presta plata, ¿cierto? Sale usted con las sabrosas y él. Y él chicaneando.
5: Con plata suya.
6: Con plata suya. Y después le dice, ay, papi, que pague usted. Chico,
5: ¡epa!
6: Ey, pero no, como dice usted, no, pues que gana yo ni cuántos millones. Ya.
9: Buenas. Qué pato. El alcalde que tapa dos huecos y dice que ya pavimentó la ciudad.
5: No, el que tapa dos y destapa cinco. No.
6: Todo eso hace parte del futuro.
5: ¿Sí te parece? A ver qué dice por aquí el viejo Juliancho Carrancho, parcero.
2: Ey, qué patos, ustedes como me banderean porque le debo al parcerito y no le ha querido pagar. Qué patos.
5: Sí vio.
6: Pero diga el nombre para yo poderle decir claramente quién es.
5: ¿Será que sí?
6: Oiga, qué pato, el que llega y sale con joyas, que anillo de oro, que yo no sé qué.
5: Atalajado.
6: Y llega usted, papi, que nos toca ya 100 luquitas para la vaca.
5: Y no tiene.
6: Ay, papi, no, venga, usted no tiene ahí para que me preste. Ah, venga, este.
5: Ey, cuando uno invita a DJ a que venga y toque acá, perro, y mezcla mejor uno. Te lo juro, simplemente. Uno por lo menos hace como la parafernalia. Uno por lo menos sincroniza los golpes.
6: Uno por lo menos entra a tiempo.
5: No, pero es que sí. Me tocó uno este fin de semana. No.
10: Hey, muchachos, buenas tardes. Dios los bendiga. Hey, muchachos, qué pato. Ese amigo gusanero que no espera que uno deje la quimbita. Caer en paracaídas y derecho. Y qué pato.
6: No, pues por lo menos a usted le caen en paracaídas. Por yo tengo unos menos. Que. Papi, usted se da media vuelta y quién te es que muere. Usted que mañana, ¿qué hay que recoger?
11: Que pata polla que lo manda a bañar a uno, es que para darle una pupa.
6: No, pero sí. No. Ojo, si a usted lo mandan a bañar, es porque usted es cochinito.
5: No, porque usted también viene de camellar todo.
6: Pero es que no lo tiene que mandar a bañar. Si usted llega y le dice, amor, venga, no, un bañito, ¿sí duchazo. Me entiende? El protocolo.
5: Yo voy con el duchazo hoy, mañana y siempre por los ciclos de los ciclos.
6: Amén.
12: Qué pato el man que dice que lo vea uno con alguien y dice, le escribe uno por redes, hey, dame la oportunidad, salgamos a cenar. Súper pato.
5: Sí, que la ven ya acompañada.
6: Y ahí sí.
5: Y sigue ahí rogando. No, es que, hey, veme, mírame, dale una oportunidad.
13: Qué pato el que en el semáforo es acelerando el carro la moto. Qué pato, jaja.
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6: Y uno llega y mira y están en una resonadora y está.
5: Venga, Pato, sí, el de la 125 con resonador. Yeah.

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0: 5 de la tarde ya con 10 minutos en este megáfono de los 92.9. Un megáfono que sigue al aire. 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
0: 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Que presenta este megáfono a las 5 en la tarde con 11 minutos. Ey, ¿cuándo vuelve otra vez el fútbol colombiano?
1: No, ya después del Mundial.
0: ¿Ya después del Mundial?
1: Sí, claro, porque ya en estos momentos ya estamos a 2 días. O sea, el 11 es oficial, inicia el Mundial 2026, donde pues vamos a tener más de, son 135 partidos.
0: Ajá.
1: Creo que son 135 partidos y que todo el mundo va a estar desconectado con eso. De hecho, yo creo que no hay fútbol a nivel mundial. Solamente el mundial.
0: Ay, pero se suspenden todos los cotejos de barrio.
1: Creo que sí. Si hay algún oyente que sea fanático al fútbol y que tenga conocimiento, que nos aclare eso.
0: Pero el torneo del barrio, ¿cómo lo van a suspender?
1: No, los del barrio no.
0: ¿El del barrio sí?
1: Eso sí, yo creería que en el momento de que juegue la selección, la tricolor, no creo que vayan a poner un partido. Pues, o el que cree que lo van a ir a ver, si no van a ver el mundial, no estoy seguro, o sea, yo no creo.
0: También.
1: Todo el mundo está conectado, las chelas y el mundial con la CL, la LLE.
0: ¿Sabes qué? Vamos a hablar más bien de problemas de millonarios.
2: Los problemas de pobre no son los mismos de un millonario. Y claro, ellos también tienen problemas. 3, 2, 1. Es el momento de decir problemas de millonarios.
0: Parce, el man que se compró un pantalón en Dinamarca y se vino a dar cuenta en Nueva York que ya no le servía.
1: Que no es lo mío, que porque era la misma talla que los que compraba aquí en la Norista.
0: Y apenas se baja del charter privado, perro, se da cuenta que no era la talla.
1: O cuando usted llega ahí y mira la tarjeta de crédito y pilla los tenis que con el 50%, que tan, que los Adidas, y que llega usted y ¡pum! Paga los 3 millones por los tenis.
0: Y nada.
1: Y llega a Colombia.
0: Con los dos derechos. Ey, pero si a usted le meten dos derechos en otro país o dos izquierdos en otro país, el que se los metió es colombiano. El que hizo el daño es colombiano. Perro, y trabajó por aquí cerquita del Coltejo.
1: Y lo conoce a usted. Sí.
3: Problemas de millonarios, que si se le roban el logo de Mercedes o BMW, tienen que esperar un mes a que los traiga el concesionario.
0: Eso se demora un mes, parce.
1: Y eso sí, espere, y eso si usted tiene la plata para comprarlo.
0: Ah, no, porque... si usted la tiene que tener, porque si tiene pa'l hielo, tiene pa'l whisky.
1: Tiene pa'l whisky, tiene pa'l hielo.
0: Ah, yo me la sé al revés, por eso no, es que no me da.
1: Por eso es que no compra whisky.
4: Chupones, mañana es la imputación de cargos para hables, ¿eh? Ustedes no van a ir a con carteles a apoyar ni nada de eso, locas. ¿O qué? ¿Qué van a hacer ustedes?
0: Hoy era, ¿no?
1: No, es mañana, pero la de una no cosa. Me preocupa más la deuda que yo tengo en esos momentos con el tránsito.
0: Ah, no, pues claro. No, el bendito de estar pensando en otras cosas.
1: Pero venga, espere, no, eso es un problema de ricos, ¿no? En esos momentos, Bless debe tener un problema de ricos. Pues no estar imputado de cargos por eso.
0: Entendido es que es hoy.
1: Bueno, igual, son 38 años que le van a leer, ¿no?
0: Ah, no sé, perro, ¿no?
1: Pero hay noticias. Por ahí vi.
0: Y la vuelta es que sí hay pruebas de lo que el man, de lo que el otro está acusando.
1: Pero hace una cosa.
0: Hay chats, porque el otro ha salido en varios programas, pues al que al parecer, supuestamente.
1: Estaban ahí metiéndole presión con un tubo en la cabeza.
0: Firmara. Ese man mostró como que unos chats por ahí.
1: Le voy a decir una cosa. Si eso era mercadeo, yo creo que esta vez no le va a funcionar.
0: No. Yo creo que esa no era la jugada.
1: Esa no era la jugada, esa superior.
5: No, problema de millonarios. Cuando compro un nuevo carro y no sabes cuál de todos dejar afuera. Si el Lamborghini o el McLaren, y no sabes cuál dejar metido en el garaje.
1: Pero...
0: Fue Alonso que le vi este fin de semana que estaba andando en un carro único, perro. Creo que uno de los pilotos, pero que un carro que es ediciones, perro.
1: Que es con tocineta y queso. Pero haz una cosa: el millonario que tenga Lamborghini, es que de hecho un millonario no tiene las dos marcas diferentes.
0: No, ¿por qué no?
1: normal, un millonario, millonario.
0: Pero
1: no,
0: puede escoger y puede... Ah, pero pues perro, usted... ¿Cuánto criollo no ha llegado también a taparse en plata?
1: Bueno, también. Ah. Yo sí sería un criollo, papi, que lo primero que compraría sería una Chihuahua.
0: Sí. Nah,
1: sí, a mí me gustan los carros cuadrados. Uf. Sueños que no. Yo tengo de niño y ese cuadrado.
0: Tommy sí es
1: más,
0: al par y a la plata.
1: ¿Por qué le hace una cosa? Porque me toca pagarle a la Secretaría de Movilidad. Pero yo sería los que llegaría aquí en el Coltejer en una Vitor M.
0: ¿En la moto?
1: Sí. Uy, pa, esa moto es mi sueño.
0: La Vitor M.
1: Y la tiene un parcero mío, papi, cuando quiera. El problema es donde me roban la moto.
0: Ah, no, no, no.
1: Me embalo.
0: GPS, ¿no?
1: 20 pesos vale la moto.
0: ¿En eso está ese hueso?
1: Ese hueso la tiene el valiendo, porque mana tiene original gangsta. Ni un tornillo chileo que allí, no.
0: ¿Cómo es que es Vitor M y Vitor S?
1: Vitor M, la diferencia es la altura.
0: ¿Y las dos son 220?
1: Sí.
0: ¿Dos tiempos?
1: Dos tiempos, papi.
0: Dos tarros.
1: Foganea.
0: Suena muy bueno.
1: Sí, eso es una
0: suena
1: belleza.
0: Muy rico.
1: Sí.
4: Ey, que no puede volver por allá a la cuadra de donde surgió porque lo secuestra.
1: Problemas de ricos. Que...
0: Ah, sí, eso sí es verdad. Problemas de millonarios. Que ya vuelve al barrio. Ah. Messi, vaya pues Messi, vuelva.
1: No, pero ¿sabes qué? Ese es un problema. Que la vecina llegue, no, es que ese como devolvió el crédito.
0: Ay.
1: Si yo que
6: más de millonarios no va a haber jugado la final del fútbol profesional. Claro que es para perder.
1: Problema de millonarios. El que compró la boleta en 600 lucas para ayer y la está
0: debiendo.
1: Pero es
0: que se sabía, pues perro, ¿sabes qué? Ve, yo vi por ahí que estaba una vieja como con unos retos, dice que haciendo tatuar a la gente antes de... Usted dice que Nacional gana así, tatúese pues y lo vi no sé qué.
1: Pero eso sería muy buen reto, ¿no?
0: Ay, pues ahí le quedó eso.
7: Problema de millonario cuando se me erosiona el lote donde estoy construyendo la mansión.
0: Ah, no, pero si se erosiona el lote es porque no hubo estudio previo de topografía.
1: Pues ahí
0: y
1: es
0: ahí
1: donde...
0: sí falló como millonario. Ay. Sí, claro.
1: Sí,
0: hay que hacerle estudio al terreno.
1: Antes de...
0: Y usted bien tapado en plata y va a construir una mansión, entonces ya ahí es un millonario chiveto.
1: Sí, porque el problema que uno tiene con un millonario al momento de negociar, ese man mira de todo, principio todo a fin. Venga, y bueno, y si lo metemos, pero es que no...
6: Problema de millonario, hacerle todas esas transferencias a los jueces para que dejen libre al bendito.
0: No sabemos, esperma. ¿A qué hora acaba el concierto?
1: Me gusta esa forma de decirlo, ese concierto.
0: Se está cantando, ¿no?
8: David, pero no creo que sea tan original que digamos. Porque hay originales aquí en Medellín de 40 para arriba.
0: Ah, pero, oh, pues que ya también depende del dueño. Porque el dueño también puede decir, vale 70 palos.
1: ¿Qué?
0: Una Vitor M.
1: Ah, no, sí, claro. No es
0: y
1: que
0: no lo vales,
1: no,
0: pues.
1: No, ¿la quiere?
0: Páguelo.
1: No, ah, bueno, es el iPapi, ya. Sí. Yo soy uno de los que cuando me dicen, es que venga, ¿cuánto vale un toque? Vale tanto. Ah, es porque no quiero ir. Que yo vaya a ir es porque yo digo, vamos, yo me aguanto a 5, 6 horas, a 10 horas, 12 horas, que me tuben, que me amarren y no salga.
0: Usted dice 10 horas, dime un desconsuelo, perro, una fiesta de 10 horas.
1: Me tocó chupo, no. Ay, más bien para que
9: diga. Ay, cuando tengo 18 camionetas y a más de la mitad se le vence el seguro y la tecnomecánica.
0: Ese es un problema cuando usted tiene mucho carro también.
1: Papi, pero hay una cosa: ¿qué? Si usted es millonario, no tiene problema.
0: No, pero digo, es que se le envían a vencer y usted de pronto pierde control dominio de eso. O ya usted pondrá a alguien pues a que
1: sí,
0: esté pendiente de...
1: Es que ese es el problema, tener a alguien responsable. Ah, ese es el problema.
6: Papi, la diferencia de la Vitor M, la Vitor S son las aspas. La Vitor S es con rines y la Vitor M es con aspa, mi papá.
1: ¿Yo?
0: Tommy, ¿con cuál se queda? ¿Con la aspa o con el rin?
1: Con el rin.
0: ¿Con el rin?
1: Sí, le tengo más fe.
0: ¿A la aspa no?
1: Sí, no, a la aspa no. Pero le da más calidad y más estilo el aspa.
0: Eso ya va entre gustos.
1: Sí, claro.
0: Y vale 70 millones.
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5: 5 en la tarde ya con 30 minutos. 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Ya son las 5 en la tarde, 31 minutos. En breve también tendremos uno de los participantes que estuvo también en lo que fue la casa de los famosos en este megáfono contándonos lo que fue su experiencia. Ya son las 5.30. Avanza esta edición de martes 9.
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6: Las 5:48, Tommy ha puesto a bailar a más de una con esta canción.
7: Ah, no. Si quieren, no. Eso es perreo fijo, papi, para uno arrinconar allá.

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3: Soy Mateo y un jugador uruguayo duró menos de un minuto en un mundial antes de irse expulsado. José Bautista entró tan acelerado contra Escocia en México 86 que vio la roja a los 51 segundos. Ni siquiera sudó la camiseta. 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
3: Avanza la tarde de este megáfono a través de los 92.9, a través de esta Mega Medellín, Tommy Crocs. ¿Qué nos espera este fin de semana?
4: Nos espera un fin de semana cargado. ¿Fin de semana?
3: ¿De qué?
4: ¿De qué? ¿De festivo?
3: Es correcto.
4: Usted ya se va a gastar la prima porque yo creo que este fin de semana pagan prima, ¿no?
3: Deberían.
4: Bueno, para los que somos pobres y recibimos salario, sí, yo ya la tengo comprometida.
3: ¿En serio?
4: Obvio.
3: No,
4: Tommy. Antes sigues atacando el jefe a ver si la pagan mañana.
3: Aquí estamos en este megáfono, es la hora del regreso a través de los 92.9. Es martes, es 9 de junio y aquí sigue el Tommy Crocs y el Mega Ratón para esta edición de martes.
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3: Soy Mateo y la FIFA una vez multó a un jugador por mostrar el boxer. En Sudáfrica 2010, Niklas Bender celebró un gol enseñando el elástico de una marca no patrocinadora y le clavaron una multa de $100,000, el calzoncillo más caro de la historia del fútbol. 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
1: Es el megáfono de los 92.9, es el megáfono de la Mega Medellín que acompaña a la hora del regreso para hoy 9 de junio, es edición de martes. Y aquí estamos muy parchados también con invitados que llegan a este megáfono, mis amores.
2: Sí, señores, tenemos a esta hora en este megáfono a...
3: ¡Juanse! ¡La Verde!
2: Hey, papi, bienvenido, con toda la actitud.
4: Muchas gracias, ¿cómo están? Qué rico por acá saludarlos.
2: Muy bien, bienvenido a estos micrófonos de esta Mega Medallo. Te vimos en el reality, obviamente te hemos visto desde tu carrera, desde que eras un baby en televisión. Sí. ¿Cuántos años tiene Juanse?
4: Ya va a cumplir 20 en unos días.
2: Ah, es que es muy polluelo. Bueno, Juanse, música, ya saben, para que por favor la descarguen, para que la busquen en plataformas. Los que obviamente no lo siguen, vayan y lo sigan ya, todo el combo de Medallo, que de pronto alguno por ahí no sabe. Juanse, vaya, además que hay una buena propuesta, pues si hay música ahí diferente, que parche.
4: Sí, igualmente aquí en el álbum tengo mi primer reggaetón, que nunca había sacado un reggaetón como muy romántico. Y pues nada, también si ustedes tienen como sus amores ahí guardaditos, imposibles, o amantes también, esta música podría ser muy buena para
5: una
4: eso.
5: Pregunta que siempre hago cuando hablamos de álbumes. De pronto es un viaje que tiene como una historia de principio a fin, porque muchos escriben un álbum y empieza acá la canción ya, número uno, se conecta con la
2: tres. Ya son muy temáticos, sí, pues, como
5: o
2: que...
5: O es para escuchar el álbum como yo me antoje.
2: ¿Y descubrirlo o qué? ¿No hay
4: es
2: rollo?
4: Como para descubrirlo según la vida de cada quien. Digamos okay. Que el álbum recorre muchas emociones, no recorre una historia mía, pero emociones en sí. Entonces, no sé, por ejemplo, paso mucho por este amor imposible que nunca se dio, como también paso por como este crecimiento personal, de como dejar cosas muy atrás, como también se pasa por lugares donde uno se enamora de alguien que ya tiene pareja, muchas cosas.
5: Esa
4: como...
5: es la más maluca, hombre.
4: Okay. Uy, sí.
5: No, y ella tragada y uno tragado,
2: sí,
5: de ella.
2: Y nada. Venga, ¿cómo fue lo de la Casa de los Famosos? Usted salió como aburrido, yo vi por ahí algunas entrevistas donde usted ya como que le sabía un poco a ñoña la participación.
4: No, digamos que a mí me sabe mucho a ñoña ciertas cosas en mi vida, porque soy muy sincero.
2: Ok, muy no, sincero. Eso está bien.
4: Pero no es que me sepa ñoña y decir no, innombrable. No.
2: Qué buena la palabra ñoña, ¿cierto?
4: Sí,
2: la palabra
4: ¿verdad?
2: Ñoña es como sabrosa. A mí como que la palabra ñoña...
4: Ya,
2: me la voy a
4: padrino.
5: La voy a usar.
4: No, pues fue una experiencia interesante. Una experiencia que volvería a repetir, quizás no aquí en este país, okay, y bajo las condiciones que con las que entré aquí, pero sí en otro lugar. Porque creo que son lugares donde haces como un choque contra ti mismo, contra no sé, cómo estás mentalmente, que es importantísimo. Entonces, pues nada, como que es interesante. No es tan divertido, o sea, no es divertido como la gente lo puede ver, sí, afuera, porque afuera es para que los entretengan, adentro es para torturar un poco.
2: Sí, de cierto modo. Juanse, invitado en este megáfono de la Mega, busquen su música, por favor, vayan y lo siguen en redes sociales. Usted, yo sé que usted es una estrella en Instagram, en TikTok, está súper duro, pero habrá pronto algún oyente que no lo sigue, que lo vayan y lo sigan.
4: No, pero por supuesto, y para los que no me conozcan, pues muchísimo gusto. Si les gusta mi música, me cuentan por las redes sociales y ahí los estoy viendo.
5: Oíste, ¿este álbum sí fue tu botón de reset o crees, sí, que supuesto, a lo mejor sí van a haber más reset en tu vida?
4: Van a haber más reset, definitivamente. Okay. Definitivamente, creo que ahorita estoy intentando migrar el público mío pequeño ya a crecer un poco más, como a expandirse un poco más. Entonces, de hecho, lo he intentado hacer lo menos fuerte posible, porque a la gente le ha dado muy duro no ver como ese niño chiquito, okay, que antes les gustaba, como que estoy en este cambio.
2: Sí, porque es duro, usted empezar como un niño y hay un cuento, ay, tan lindo, ay, qué ternurita, y después ya se creció... Ya pues es un poco más libre, ya en este mundo, con toda la libertad, contando ciertas cosas de tu vida personal que también obviamente te influyen y que está bien.
4: Sí, tal cual, es un cambio que me toca como poco a poco ir regándole a la gente para que tampoco se sientan súper choqueados, aunque ha pasado, como que he intentado manejarlo de la forma más pronto posible para que cada reset sea como muy especial.
2: Ok, Juanse, gracias por venir a los micrófonos de la Mega Medellín, ustedes, siempre bienvenido.
4: Mi gente de Medellín, los amo muchísimo y pues nada, les dedico el reset, los quiero mucho.
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3: Avanzamos en la Mega Medellín. 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
1: Tommy, ¿qué pasa si usted recibe un correo electrónico de su jefe que dice: hola Tommy, noté que salió un poco temprano ayer, 4:57.
0: Salía a las 5.
1: Aunque apreciamos su trabajo, necesitamos asegurarnos de ser justos con el resto del equipo que se queda hasta el final de la jornada laboral. Para compensar el déficit de tiempo, puede tomar un almuerzo un poco más corto o quedarse hasta las 5:03 de esta tarde. Agradecemos de vigilar el reloj un poco más de cerca en sus turnos. Recuerda que somos un equipo. Muchas gracias. ¿Usted qué le diría a ese jefe?
0: No, que me dé el almuerzo.
1: ¿Que le dé el almuerzo?
0: Sí, claro. ¿O usted qué le diría?
1: Ah, que todo bien. Pero me vuelvo lo más relojero de este mundo.
0: O sea, te estaba sacando en cara...
1: No, tres minutos antes.
0: Bueno, no sé, es que ahí entra a ver uno qué tan buen EPC es.
1: Ah, pues ahí está. Dígalo usted a través del 305-06-2030 en este megáfono.
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1: Avanza esta tercera hora de hoy, martes 9 de junio. Hoy tendremos edición de El Cartel de la Mega, mi querido Tommy.
2: Avanza también el cartel para los que de pronto en este fin de semana estuvieron de ruptura amorosa, los que preguntan el mediodía en no romántico. Eso pasa casi siempre el lunes y los martes. Sí. ¿Qué, cómo hacen para saber si el novio o la novia fue infiel? No, yo no soy el fai brujo, yo soy el fai del perreo. Si usted quiere saber eso, lo puede hacer a través de El Cartel Paranormal, que es desde las 7 de la noche hasta las 12 de la medianoche, donde a usted le van a ayudar con eso.
1: Así es, megazo para los que vinieron hoy de 5 a 6 de la tarde a reclamar lo que fue
2: el álbum.
1: Álbum de Panini.
2: Y mi ya padre. Por ahí a través de las redes sociales ya salió el ganador del que va para Mundial.
1: Ah, sí,
2: ya no le reporté. Pues. No, ojalá yo ya Daniel montó video que va para allá y todo.
1: El ganador fue Daniel Tres Palacios.
2: Sí, hombre. Muy
1: bueno, aquí estamos en este megáfono de los 929. Megáfono que avanza en este martes.
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